0: Es
1: negativo, a ver.
0: Alfa 1-0, cruza la pista de derecha y
1: avanza. Entrado en Alfa 10, cruzamos pista de derecha y contactamos el destino a 5-7.
0: En Alfa 11, cerrado.
1: Entrado en Alfa 11, 27.
2: Romeo
0: Bravo, reducta
2: 190. Reducción 190, indicado. Romeo Bravo.
0: Teléfono 341,
3: reducta 200. Reducción a 200, nuevo, teléfono 341.
4: FedEx, C6 Chevy, switch over Mexico, 127.3.
0: Tienda
5: 10. 3, FedEx, 66, ¿qué es?
3: Polaris, 134.
4: Polaris 1775, descienda a 1-2000 pies sin restricción.
5: Polaris 1775.
3: 3, buen día.
4: 851, pesado, descienda a 1-3000 pies sin restricción.
5: 1-3000 pies sin restricción, más 36851.
3: Ah, buen día, Polaris 1423 y el SXR pistados en la izquierda.
2: Paz, hacer...
0: Izquierda, 10-2-3-0 grados.
3: Autorizado, aterrizar, pista 29 izquierda, Volaris 1-4-2-3.
4: Más 36851, pesado.
0: Repetir, Volaris 1-2-3-0.
3: Ahora, después se puede, claro.
0: Detenido, gracias.

0: 1775. Volaris 1775, aproximación 193.
1: Señor 193, Volaris 1775. Nación Guadalajara, Volaris 1775, 13461, 2010, 26 en la velocidad, con Víctor.
0: Volaris 1775, contacto radar, descienda 1-1000, que falla la comunicación, un minuto derecha, plano.
1: 1-1000 pies, en caso de falla de comunicación, un minuto derecha, plano, Volaris 1775.
0: Volaris 1341, descienda 9000, autorizada presentación ILS-X2 en izquierda, reduzca 1-809.
2: 1-2-3, trafica 2-9 derecha, viento 2-4-0 grados, nudos autorizados para despegar, tren al aire, contacte terminal 1-2-0, decimal 1, póngalo.

0: Viva 3130, reduzca 230 nudos.
1: Reducimos 230, viva 3130.
0: 23, abandone en alfa 10, mantenga fuera de pista 2 a derecha, tránsito en carrera.
1: Alfa 10, tenemos fuera de pista 2 a derecha, volante 14.

0: Guadalajara, Volaris 1293, buen día. Localizador, pista 2 a mi izquierda, 6 millas fuera.
1: Volaris 1423, cruce pista 29 derecha, hacia Alfa 11 y contacte terrestre 219.
2: Pista 29 derecha, por Alfa 11, y contactamos
1: el 19 Volaris 1293, continúa por pista 29 izquierda.
0: Continuamos para 29 izquierda, Volaris 293.
3: Salidas Guadalajara, buenas tardes, Volaris 1230, cruzando 6200 pies, ascenso vía, ¿qué le va a uno bravo?
4: Volaris 1230, contacto radar, Hacienda, vía 230, nivel nuevo aviso.
3: Ascenso a 230, nivel nuevo aviso, Volaris 1230.
4: Más 6851 pesado, comunique aproximación 193. Dos para aterrizar, 29 izquierda, viento calma.
0: Lo hazlo.
3: Confirma Volaris 1230.
0: Volaris 1293.
4: Correcto, Volaris 1230, vía 230 nivel, nuevo aviso.
3: Gracias.
0: 775.
5: Aproximación, buen día, más 6851 pesado, 13000 pies.
6: 6851 pesado, contacto radar, vuelo directo 2 Lima 827, desciende para 11000 sin restricción.
5: Col Lima 9827 y 11000 sin restricción, más 6851.
6: 827,
0: Romeo Bravo, Colima
1: 981,
6: servicio radar terminado, contacte Torres
1: 1212,
6: buen día.
0: Romeo Bravo.
1: Final, aprueba por la izquierda al fijo a Toxo y va a ascender y mantener 1.6 mil pies, hasta nuevo aviso.
2: Polaris. No, no será posible por derecha, ya que por izquierda tenemos todas las formaciones.
1: Ok, pues entonces mantengan la salida y la subís con terminal directamente.
2: Ya mantenemos salida en Lima Bravo, ¿me confirma el 230 o Polaris?
1: Correcto, 230 por el momento, 230.
0: Torres, ahí desde noviembre 990, Romeo Bravo, ILS X-Ray 29 izquierda.
6: 1775, reduzca 1909.
0: Paris 1775, izquierda, Romeo Bravo.
1: Paris 1212, autoriza Valdez 629 derecha, el viento es calma, en el aire terminal 120, decimal 8, buen día.
2: Romeo. Autoriza Valdez 629 derecha, en el aire, Paris 1212, 203.
1: Polaris 1293, Alfa 10, mantengan 3293 derecha.
0: Cuidado por Alfa 10, antes de la derecha, Polaris 1293.
7: Siga 3133, continúa el descenso sin restricción 12-1-2000.
0: Descenso sin restricción.
1: Leo Bravo, utilizados para aterrizar en 29 izquierda, viento calmo.
0: El aterrizaje es 29 izquierda, gracias. Romeo
1: Bravo, espere abandonar vía Papa 3.
0: Ok, Papa 3. ¿Qué estaremos, Romeo Bravo?
7: Tres 133 de Viva, 12000. Continuar el 612000, directo.
2: Para Viva, 4 antes, salva derecha, estamos en la salida.
1: Nado Torre 1093, cruce en pista, 29 derecha, en Alfa 11, terrestre 29, buen día.
4: Más 6851, pues.
0: Derecha en Alfa 11, 29, muy buen día, Volaris. 1203.
5: 10000 pies, más 6885.
1: Posición y mantener pista 29 derecha.
3: Nivel 230, solicitamos. A derecha, vía 154. Derecha, por condiciones del lado izquierdo, directo en Mérida.
0: Guadalajara, buenas tardes, vía 1341, 10 millas y el SX-Ray 29 izquierdo.
1: 41, ¿qué tal? Continúa aproximación, pista 29 izquierda.
0: Pasa aproximación 29 izquierda, o la vez 1341, ¿y me confirman el altímetro?
1: MH30 decimal 1.
7: Listo radar, mantenga
0: 34.
7: Rumbo de pista y le informo el viraje para la, por la derecha.
3: Mantenemos rumbo de pista, pendiente de viraje por la derecha, volar 1-2-1.
4: Más 6851, pesado desciende a 9000, autorizado y el SF de la pista 29 izquierda.
5: 9000 pies y autorizado CLS X-Ray a la pista 29 izquierda, más 3685, no pesado.
7: 3133, aproximación 193.

0: ¿Me confirma 19-3, vivo 3133?
1: 19-3, 3133.
0: Pues vivo 19-3, vivo 3133, hasta luego en tu rol.
2: Claro, buen día, 1398, ese subida son 1 Bravo 271 para 240.
0: 3 alcanzando 1-2000 pies, volando Golden Man 826.
3: Prueba 3-1-3-5-5-4, autorizado al despegue, 2-9 derecha, 102-0 grados, 7 nudos, en el aire terminal 120.8, que tengan buen día.
0: Descenso 1-0-1000 pies,
4: 102-9 derecha, en el aire 208, viva 7-5-4, gracias, excelente tarde, tomando.
3: Gracias, 9990 Romeo Bravo, vía Papateja en sus plataformas y con rampa 34-1, buen día.
5: Autorizado ahora el viraje por la derecha, directo a Mirí.
3: 1-3-4-1, autorizados para aterrizar 2-9 izquierda, viento 2-0 grados, 7 nudos.
6: Aterrizar 2-9 izquierda, grados 1-3-4-1.
3: Polaris 1775, confirmo 980, servicio radar terminado, comunique torre 181.
2: 1775, cero.
4: Polaris 1703, bonita tarde.
5: Cuenta, buen día.
2: Guadalajara, buen. Atrás de Polaris 1775 y el S pista 29 izquierda.
3: 1775, continuación pista 29 izquierda. Empieza restricción.
4: 1-2010 en restricción, Volaris 1203.

0: Alfa 3, fuera de pista, disculpame.
1: Buenas tardes, Viva 743, posición y mantener pista 293.
0: Posición y mantener pista 293,
2: Guadalajara, buen día, Viva 554, Enemir 1, Bravo 6600 por 230 nivel. Explicados, más el 6851.
3: Viva 554, contacto radar. Contiene con salida en ascenso para 230.
2: Tenemos con salida en ascenso para 230, Viva 554.

0: Directiva 741-3, autorizado a despegar ruta de derecha, 22-80 grados 8 nudos. En el aire, contacta terminal 90, décima 8. Muy bueno. De derecha, plana, descienda.
1: La derecha Plade, de San Juan de Mil, autorizado cielo sexo y dos nave izquierda, 2-3-1-3.
0: 3-1-3-4-1, abandone Charlie 2, mantenga antes 2-9, derecha.
2: 5-5-4,
3: tenemos antes 2-9, derecha, Volaris 1-3-4-1.
1: Cruzando 9 mil por izquierda de Mil y viva 5-5-4, muchas gracias.
0: Atención Guadalajara, buen día, viva 9522-285 para 240. Autorizados para aterrizar 29 izquierda, 102.80 grados 7.
4: Uno Bravo, espere YLC.
5: Pisa 2 a la izquierda, Volaris 1775.
0: Uno Bravo, esperando YLC 41, cruzan 29 derecha, en Alfa 7 terrestre, 21 a 522. Reduzca 2109.
3: 219 terrestre, Volaris 1349.
1: 20 nudos y... Puede confirmar.
5: El aire, solicitamos por la derecha.
1: Disculpa, 10.000 pies, directo. 203.
0: Correcto, 10.000 y 210 nudos.
1: 210 nudos, Volaris 203.
6: Guadalajara, buenas tardes, sigo a 7413, 6.000 pies, ahí se uno Bravo.
4: Vale, 7413, buen día, contacto radar. Contiene el ascenso vía 230.
6: Continúa ascenso vía 230 y va a 7413.
7: Guadalajara, vía 1398, esa con información, el Golf Lima 802 no va a ser posible a 14000 debido a la reducción de velocidad.
4: No se preocupe, señor, 14000.
7: Selección 14000, 1398.

0: 1398, contacto en aproximación 193.
1: 93 y 1398, muéntalo.
2: Más 36851, pesado, torre 181.
3: 181, más 36851, hasta luego.
2: Hasta luego.
0: Una desviación 1212, no me ha informado.
1: De 820 a descenso vía Exxon, 1 Bravo.
4: Afirmativo, solicitamos por izquierda rumbo 1.
3: Más 36851, pesado, y el S29 izquierda.
4: Tres medidas únicamente, volar Exxon 2.
2: 775, abandone en vía Alfa 10. Autorizado el cruce de pista 29 derecha y en Alfa 11 terrestre, 219. 9 izquierda.
1: Derecha, Alfa 11 terrestre, 21 volar Exxon 775. 3 por 2.
4: 1213. Ahora volando directo a Miri, Volaris 1212.
3: Rebondía más 36851, pesado, 29 izquierda y el S.
0: 2615 para mayor vuelo.
2: Pesado, autorizado para aterrizar, 29 izquierda, 1280 grados, 7
3: norte. 280, autorizados al aterrizaje de la pista 29 izquierda, más 36851, gracias.

0: Viva 1398, vira izquierda, Playa de Hacienda, 10000 pies.
1: La Playa de descenso 10000, Viva 1398.
0: Viva 31133, Coflima 980, servicio radar terminado, Torre 181, hasta luego.
2: 100, aproximadamente 25 millas, condiciones.
3: Está aprobado 554, cuando posible medir.
2: Aprobado por izquierda la dirección y cuando posible medir, Viva 554.
4: Torre Guadalajara, Viva 31133, final ILS, Radio 2 a izquierda.
0: Viva 31133, continua aproximación, pista 29 y izquierda.
4: Continuamos aproximación 2 a izquierda, ya 31133.

0: Bajara, buenas tardes, viva 3223, descenso 240, automático voló.
1: 3223 de viva, buen día, contacto dar. A la propuesta unos 7000 pies para continuar la teta en llegar a volar. Uno Bravo y el SR a pista 29 izquierda.
0: Continuamos descenso a unos 7000 y cuando posible Oteta, esperando el SX-Ray, 29 izquierda, viva 3223.
1: Correcto.

0: Para 9522, llame a aproximación de 193.
1: Es 9-3 la aproximación, viva 9522. ¿Has respondido, Aston?
2: Vivo en otro 98, descienda 9000, autorizado ILSF, 29 izquierda.
3: 9000, autorizado ILSF, 29 izquierda, viva 1398.

0: Camerón, Guadalajara, buenas tardes, Viva 9522. Descenso vía Isla Bravo a 9000 pies. Con.
1: Master 6751 cruzado, bandera en vía Alfa 10, autorizado cruce 29 derecha hacia Alfa 11.
2: La 10 mil pies.
0: Alfa 10, cruzamos pista 29 derecha y Alfa 11, Master 6851.
3: Buen día.
1: Viva 3133, autorizado para aterrizar 2 a izquierda, pinto 250 grados, 7 minutos.
4: Autorizado para aterrizar 2 a izquierda, 3133.
1: Master 6851 cruzado en Alfa 11 terrestre, 21
0: 9. En Alfa 11, contacte en 1285, por favor.
2: Polaris 1203, Cosima 980, servicio radar terminado. Comunique Torre 181, reduzca 1802.
5: 1802, en el altímetro 28 y con Torre 181, Polaris 203.
2: El altímetro 3012 y 181. Hasta luego.
5: 3012 y con Torre, bonito día. Torre Guadalajara, buenas tardes, Volaris 1203 en ILS 29 izquierda.
1: Volaris 1203, continúa aproximación pista 29 izquierda.
5: Continuamos aproximación y el S2 de izquierda, Volaris 1203.

0: Viva 9522, descienda 9000, autorizado ILTF, 29 izquierda. 3133, abandone el día tanto, cruce el 29 derecha y alfa 7.
1: Gracias. Rápido, cruzamos de esquina derecha, alfa 7, Viva 3133.
0: Priorizando 203, autorizados para aterrizar 2 a izquierda, viento 270 grados, 6.
1: Autorizados para aterrizar, aquí está 2 a izquierda, volar y suma 203.
0: Autorizados 133, en alfa 7 terrestre, 219, buen día.
1: 3133, hola, buen día.
2: 3, mantiene su descenso 13, 1, 3000.
1: A 3000, Viva 3223.

0: Viva 3-2-2-3, ¿puede volar al punto inicial X o en cuántas millas puede volar al?
1: Identifico, informo Viva 3-2-2-3.
0: Contiene el descenso 13-1-3000.
1: 1-3000, Viva 3-2-2-3.
2: Viva 1-3-9-8-1-2-3, trayectoria final, servicio radar terminado, torre 18-1.
3: Torre 18-1, no, torre Viva 1-3-8. Buen día. Torre Guadalajara, Viva 1-3-9-8, buen día, y el sexo es 2-9 izquierda.
2: Viva 1-3-9-8, ¿qué tal? Continúa presentación pista 2-9 izquierda.
3: Estamos 2-9 izquierda, Viva 1-3-9-8.
1: Aproximadamente 10 a 20 millas podemos volar por la izquierda X.
0: Ok, recibido. Continúe el descenso 13. Me informa, sería el nuevo punto ahora Plade. Me informa cuando pueda Plade y la velocidad a 230, 2-3-0-2.
1: Bueno, pendiente Plade y cuando posible 230, Viva 3-2-2-3. ¿Alguna posibilidad de continuar a 1-2000 o 1-1000?
0: 12.000 está aprobado.
1: 12.000 aprobado, Viva 3-2-2-3.
4: Hola, buenas tardes, Volaris 1-3-0-1, alcanza 2-4-0, información pista.
0: 3-0-1 de Volaris, buen día, contacto radar, directo Plade con 1-5000, espera y el SR a 2-9 izquierda.
4: Directo Plade, esperamos ILS X-Rays, pista 2-9 izquierda, Volaris 1-3-0-1.
2: Volaris 1-2-0-3, abandone el vía Charlie 2, autorizado el cruce de 2-9 derecha hacia Alto.
5: Charlie 2, autorizado el cruce de pista 29 derecha para Alfa 7 Volaris 1-2-0-3.
0: 3-2-2-3 de Viva, contacto radar perdido. Me informa cuando tenga alguna desviación del rumbo que tenía anteriormente.
1: En estos momentos tenemos el rumbo 060 volando ya a Plade, nivelado 1-2000.
2: 398, autorizado aterrizar 2-9 izquierda, viento 2-0 grados 7.
0: Para Plade, le informo para volar a Plade.
3: 398, gracias.
0: Mantenga 12.000 pies.
1: Pero, mirando por la derecha al rumbo 90 y pendiente Plade, 3-2-2-3.
2: 203, Nato 7 terrestre, 29, muy buen día.
5: Gracias.

0: Impacto radar establecido, IVA 3223, mantenga el rumbo pendiente para instrucción para PLADE.
1: No, mantenemos el rumbo y pendiente PLADE, IVA 3223 y contacto radar.
0: Polaris 1301, continúa el descenso para 1-2010.
2: Tenemos descenso para 1-2000, Polaris 1301.

0: Guadalajara, ¿qué tal? Muy buenas tardes, viva 3287, descenso 300 para 240. ¿Ser posible, Plade?
1: Posible, Plade, 3287, número 4 en secuencia, descienda vía Ixon, 1 Bravo y LSR, 2 9 izquierda.
2: Sí, bueno, 398, abandonen vía Charlie 2, autorizados el cruce de 2 9 derecha y alza 7.
0: Ah, es velocidad en especial, ¿o podemos?
3: Alza 7, vía 1 3 derecha.
4: Guadalajara, buenas tardes, viva 9522 en final pisada 29 izquierda, 11 millas del borde.
2: Viva 9522, buenas tardes, autorizados para aterrizar 29 izquierda, 120 grados, 10 minutos.
4: Autorizar pista 29 izquierda, viva 9522, gracias.
5: Buenas tardes, Volaris 1301, en descenso 15000 para 12000.
2: Volaris 1301, contacto radar, descenso 9000, autorizado ILSF, pista 29 izquierda.
1: De velocidad y la altitud, de ya es posible en unas millas más mandarlo a CX. ¿Sí es correcto? ¿Puede volar a CX?
0: Afirmativo, podemos volar a CX, viva 3223.
1: Informó a CX.
0: No, mantenemos rumbo pendiente, CX, viva 3223.

0: 3-2-2-3, directo CX con velocidad de 2-10 indicados.
1: CX y 2-10 indicados, IVA 3-2-2-3.

0: Viva 3223, aproximación 19-3.
1: 3, viva 3223, buen día.
2: Hola, 1-3-0-1, mantenga velocidad ante lo posible.
3: El Guadalajara, buenas tardes, viva 1066, nivel 256 para nivel 240.
0: Viva 1066, contacto radar, continúa el descenso vía Ison 1 Bravo y el SRA 2 a la izquierda.
3: Descenso vía Ixon 1 Bravo, esperando ILX X-ray 29 izquierda, viva 1066.
1: Tajana, buenas tardes, viva 3223, volando X y 123.
2: Viva 3223, contacto radar, reduzca 20092.
1: 220, tenemos 210, incrementamos 220.
3: 715, Víctor, a bordo, descenso para 1145 por condiciones.
1: Restricción 14000, IVA 3287.
4: Estimación Guadalajara, buenas tardes, volaré 1715, abandona 270 por 200. Víctor a bordo con rumbo 115 por condiciones.
0: Hola, Arizona 715, buen día, contacto radar. Desciende y mantengo unos 5000 pies. Espere ILS, repita 29 izquierda. ¿Y en cuántas millas puede reanudar la llegada?
2: 3223, desciende a 11000, autorizado ILS, repita 29 izquierda.
5: Descenso 11000, autorizado ILS, y 29 izquierda, viva 3223.
4: 820, unas 15, 20 millas antes del 820.
0: Contiene para el 820 y es 15000 pies.
4: 820, le informamos como posible y 15000 lo decimos, 715.
6: Iba 9522, avanzamiento por acá 10. ¿Es posible?
1: Iba 3377, buenas.
6: Iba 9522, recibido alfa 12. Crucen 12 derecho hacia alfa 13.
1: 1000. Puedo ser.
2: ¿Qué restricción?
1: 1000 sin restricción, viva 3287.

0: Viva 3287, directo a Plade, descienda 9000, autorizado ILSF, 29 izquierda.
1: Directo Plade, continuamos descendiendo 9000 pies y autorizado ILSF.
2: 3-0 nudos y vuelta.
3: 12-1-2000.
4: 30 de velocidad, volando directo Plade, 1-2000, altitud IVA 1-0-6.
0: 980, servicio radar terminado, torre 18-1.
5: 18-1, con torre volar y 3-0-1. Gracias, buena tarde.
0: Viva 3-2-3, reduzca 1-8-0 nudos.
1: 80, viva 3-2-2-3.
2: Volaris 1-5-2-50, indicados número 2-5 en la secuencia.
5: Bravo, 2-5. Buenas tardes, Volaris 1-3-0-1. Y el SX Ray pista 2, 9 izquierda, 11 millas en final.
6: Volaris 1-3-0-1, ¿qué tal? Están autorizados para aterrizar en 2, 9 izquierda, pimiento canto.
5: Para aterrizar, pista 2, 9 izquierda, Volaris 1-3-0-1.

0: Viva 1066, llame aproximación 193.
1: 193, aproximación Viva 1066. ¿Está bien? ¿No? Procesión Guadalajara, buenas tardes, Viva 1066, 16.000 pies para 1-2.000 volando a Plade.
2: Viva 1066, contacto radar, desciende a 9.000, autorizado ILC, pistado 9 izquierda.
1: Censo 9.000, autorizado ILC, X-ray, pista 2 izquierda, Viva 1066.

0: Viva 3223, Coslimo 980, servicio radar terminado, torre 181.
1: Torre 181, Viva 3223, buen día.
0: Bye bye.

0: Mi 3 ora 10 c'è una saluto.
1: Tahana, buenas tardes, viva 3223, final 29 izquierda.
2: Viva 3223, ¿qué tal? Continúa aproximación 29 izquierda, sugiero reducción, tránsito próximo ingresar a
1: piso. ¿Será? Reducimos velocidad y pendiente pista libre, viva 3223.

0: Es 1715, vuele ahora directo a Prim, a Prim con 12.000.
1: Directo a Prim y a Prim 12.000, es 1715.
2: 3, Alfa Tango, Yankee, Papa, posición y mantener 2-9 izquierda, intercepción, Papa 1. Viva 1066, descienda 9.000, autorizado y el 1, abandone en vía Chávido, autorizado el cruce de 2-9 derecha hacia Alfa 10.
3: 2-9-2
2: y Charlie 2, autorizado en cruce de 2-9 derecha, y confirmando, nos dijo Alfa. Afirmativo. Perfecto, muchas gracias. Estoy Alfa Tango Yankee Papa, autorizado a despegar 2-9 izquierda, en recepción Papa 1, 1-3-107 y en el aire terminal 1-2-0 decimal 8 bombas. Dos, posición y mantener pista 2-9 del 1-3-0-1, terrestre 29, buen día. Prueba 3-2-8-7-1-3-6-3. Radar terminado 2-3, autorizados para aterrizar 2-9 izquierda, 102-0 grados, 7. Bye bye.
3: Está tomado izquierda, arriba 3-2-2-3.
4: Muy buenas tardes, IVA 3287 y el X-ray 29 izquierda, 12 millas.
2: IVA 3287, buenas tardes, continúa aproximación, pista 29 izquierda.
4: Estamos pendientes, 3287.

0: Tacoyaki Papa, buen día, contacto radar. Al cruce de 9000 pies, iré por la derecha, Otoki.
1: Cruce 9000 pies por la derecha.
2: 1772, autorizados a despegar 29 derecha, viento 300 grados 7 nudos, en el aire terminal 120, decimal 8, buen día.
3: Autorizados a despegar 29 derecha, 20 centenario, 1772.

0: Kiva 3223, abandono en vía Charlie 2, cancela antes, 29 derecha, tránsito cerrado.
1: Se la escucha. Antes, 29 derecha, viva 3223.

0: Arriba 3287, autorizados para aterrizar 29 izquierda a 135 grados, 7 no.
1: Autorizados a aterrizar pista 2 Nevis Kilo, 3287. ¿Tiene un último altímetro, por favor?
2: 350 y espaciamiento de tráfico, vire a la derecha rumbo 055, 055.
0: Cruzando 2 Nevis derecha y en alto 7 terrestre, 21 la de buen día.
1: 5 el rumbo, esperando Ravil.
3: Aproximación Guadalajara, muy buenas tardes, Volaris 1009, rumbo 130, descendiendo 295 por 240, esperando reinterceptar en Golf Lima 822, información Víctor.
1: 18, una torre viva 1066, buen día.
2: 1 Bravo y el SR, pista 29 izquierda, incremente el régimen por tráfico.
1: 1066 y el SX-Ray, pista 29 izquierda.
2: 5000 pies.
0: Buenas tardes,
3: continúa
0: la aproximación, pista
1: 29
0: izquierda.
3: 22,
1: Samula. Aproximación, pista 29 izquierda, vía 1066.
3: Pista 29 izquierda. Metemos el régimen hasta 12, al cruce de 200. El descenso para 15000, Volaris 1009.
2: Perfecto, Volaris 1009. Plano 715, llama aproximación 193.
4: 193, Volaris 1715, gracias por el apoyo, buenas tardes.
2: Nada, saludo.
5: Terminal Volaris 1772, 6500, ascenso 230 en CDM 1 Bravo.
2: Volaris 1772, contacto radar hacienda vía 230.
0: 1 izquierda.
4: 20000, autorizado hacia el SX, 2 a izquierda, Volaris 1715.

0: salido para arriba.
1: Creo que sí, ya está abierto. Y crucen 12 de derecha hacia el patio.
0: Tres salidos, vistas al paciente.

0: 21066, autorizó aterrizar, 2 nave izquierda, ruta 3, a 27.
1: Representantes de la pista, 2 nave izquierda, 1066.
0: Ruta 3287, contacto terrestre, 121, décima 9.
2: Estamos 21, igual que 2017, estamos 21, una tarde.
0: Buenas tardes.
3: Soy Yankee Papa, vuelve cuando posible directo Rabin.
4: Directo Rabin, Yankee Papa.

0: Polaris 109 me informa cuando posible volar a April, me informa.
1: Entonces lo haremos al Polaris 109.

0: Tango Yankee Papa, ¿se va a tener otra desviación?
1: 1-7-5, próximo 980, servicio radar, terminado Torre 18-1, hasta luego.
2: 18-1, buenas tardes, 1-7-5.
3: Terminado radar 1-7-7-2,
2: solicitas 1-7-1-5 y el ESEC de 2-9 izquierda, 13 millas.
4: ¿Cuántos millas?
5: 1-7-1-5, continúa aproximación 2-9 izquierda.
3: 30 millas.
2: 2-9 izquierda, radar 1-7-1-5.
0: Cuando posible, vuele a radar.
3: Posible a radar, radar 1-7-1-5.
5: Siga 1-0-6-6, abandone en vía hacia Atlisto. Autorizados al cruce de 2-9 derecha hacia Alfa 7.
6: Dos autorizados, cruce 2-9 derecha, Alfa 7 y Viva 1-0-6-6.

0: Flight 171, autorizados para aterrizar 2-9 izquierda, bien tocando.
1: Autorizado a aterrizar 2-9 izquierda, 171-5.
0: Sí, bueno, 066, 7 terrestre, 21-9, muy buen día.
2: 7-21-9, terrestre, 1-0-6-6, hasta luego, cuídense, buen día.

0: Somos 009, ahora será posible volar a Prim.
1: Perfecto, Prim 1009 y 12.010.
0: Estamos en 12.010, dólares, somos 009.

0: Guadalajara, ¿qué tal? Iba 3111, abandona 284 por 240,
1: informa. Buenas tardes, volante.
2: ¿Cómo solicita?
0: 07.
1: Tiene mantener pista 29 derecha.
0: 1.
2: Y está aprobado. ¿O desea abrir ahora por la derecha directa a Guadalajara para cruzar con un tráfico en rumbo opuesto?
0: Afirmativo 3111, posible volar Guadalajara.
2: A Guadalajara y mantenga 240 nivel. Espere vectores a PRIM para completar ILSR en la pista 29 izquierda.
0: Estará volando Guadalajara esperando a PRIM y SDX Ray 2 9 izquierda 3111.

0: Parece una 772, cuando posible usad y mantenga 230.
1: Sí, usad 230, Volaris 1772.
0: Correcto, tránsito, es un Airbus 320, lo tiene ahora a la 1, con 15 millas rumbo opuesto, abandona 26 por 24 mil.
1: Gracias, lo buscamos, 1772.
0: La 3111, tránsito 320, ahora a la 1, con 15 millas rumbo opuesto, está nivelando 230.
2: Avión, 00, autorizado a despegar, 29 derecha, vientos 27 grados, 8 nudos, en el aire terminal 120, decimal 8, un buen vuelo.
1: En el rumbo 340.
2: Estado 9 derecha, en el aire de 8 horas, 1-0-0, buenas tardes.
1: Sí, de horas, 1-7-7-2.

0: Polarito 1715, ponen de alfa 10 y mantenga antes de 29 derecha, tránsito en carrera.
1: Viva 3111, desciende y mantenga 16000 pies, 3014.
2: 16000 con 3014, gracias, 311.
1: Polaris 1772, vuele a USDAT cuando posible y ascienda ahora 360.
2: 360, USDAT cuando posible, Polaris 1772.
0: Polaris 1715, crucen 29 derecha y Alfa 11 terrestre, 219, buen día.
3: Gracias, cruzamos 29 derecha, Alfa 11, Alfa y 219, excelente tarde, Polaris 1715.
2: 193. 193, Polaris, vamos a usar una hora, gracias. Aproximación, Guadalajara, Polaris 1009, bando directo a Prima, abandona 1-3300 por 1-2000. Información, Víctor.
1: Para volar un rumbo 100 o 110 por la izquierda.
0: 1-0, fila autorizado y LTF, 2 a la izquierda.
2: Estimando aproximadamente entre 30 y 40.
0: Tal, buenas tardes, 1-3-9-6, recibido, autorizados a despegar a 2-9 derecha, 102-7-0 grados, 6-1 en el aire, con parte terminal, 1-2-0, décima luz. Muy bien, bueno.
2: Hello.
1: Polaris 1100, buen día, contacto a Hacienda Vía y mantenga unos 5000 pies, nuevo aviso.
4: Ascenso Vía a unos 5000 ahora y alguna posibilidad de virar por derecha directo a CEDEM para evitar una zona de mal tiempo.
1: CEDEM BMC está autorizado.
4: Recibido.

0: Natalia z Guadalajara.
1: Están recibido volarísimo 122, están autorizados a despegar en 2 de derecha. El viento es 270 grados con 7 nudos. En el aire con terminal es 120 de 8, que tengan muy buen vuelo.

0: Volaris 1100, Wendy. 1100 Volaris, unos 5000 pies. El tráfico es un Airbus 320, lo tiene a las 12 con 18 millas rumbo puesto, abandona 18 por 16.
1: Enterado, pendiente con el tráfico, tenemos unos 5000 Volaris, 1130.
0: Diva 3111, su tránsito, Airbus 320 a las 12.15 millas rumbo opuesto, cruza 213.000 por 15.000.
2: Enterado, pendiente con tráfico, Diva 3110 y aproximadamente 5 millas posible rodada por izquierda.
0: 5 millas, 09.
3: 4 recibido, posición y mantener, 29 derecho.
2: 3111.
3: Guadalajara, México 248 con Wiki a bordo en descenso 220 para 200, volando al Coast Lima 803.
0: Meco 248, contacto radar, mantenga la velocidad y vuele directo a Plades, periel SR 29 izquierda, descienda 14000 pies.
3: Volamos directo a Plades, entrando el ILS 29 izquierda.
0: Y 3111, reduzca 230 indicado, que es número 3 en secuencia.
2: Reduciendo 230, lleva 3111.
4: Situación Guadalajara, Volaris 1122, deja 12.000 pies por 230, CD 1 Bravo.
0: Volaris 1122, buen día, contacto radar Hacienda Vía, y en ascenso para unos 5.000 aviso.
4: En su vía, 15.000 aviso, Volaris 1122.
0: Correcto, Volaris 1100, continúa el ascenso para 230.
1: Tenemos el ascenso para 230, Volaris 1084, autorizados a despegar 29 derecha, viento 300 grados, 7 nudos, en el aire, contacto terminal 120, decimal 8, que tengan buen vuelo.
0: Y en Golf Lima 803, continúe. Dixon 1 Bravo y el SR para pista 29 izquierda.
5: Tenemos
0: 2 llegada descienda y mantenga 1-4000. 3111, espere vectores a Plade rumbo 090 y el descenso ahora para 12.000, 1-2000.
2: 1-2000, 0-90, esperando Plade, viva 3111.
0: Aeroméxico 248, continúa el descenso 12-1-2000.
3: Servicio radar terminado, torre
5: 181. Volaris, muchas gracias, una sola, gracias.
3: Hasta luego.
0: Firmo latitud, mantenga 13-1-3000 pies.
2: Por 3031.
5: Jala Polaris 1009 final y el sector pista 29 izquierda. 1-2 millas.
3: Jala Polaris 1009, continua aproximación, pista 29 izquierda.
5: En Guadalajara, Polaris 1-2 izquierda, Polaris 1009.
6: 500 por 12-0, vía Otoki 1 Bravo.
0: Recibido, Polaris 1084, contacto radar cruce 9000, directo Otoki.
6: 9000 pies. Directo Toki 1084.
0: Listo Toki, por
6: directo Toki 9010, Volaris 1084.
0: Meco 248, 1-2000 pies, mantenga la velocidad, aproximación 19-3.
3: 1-2000 pies, esperamos velocidad, aproximación 9-9-2-4. Aproximación Guadalajara, México 248, en descenso 1-2-5, con velocidad 250.
0: 3111, como falla de comunicación, 6 minutos más, y en 6 minutos más no hay comunicación, prosiga a Plade y complete la aproximación.
2: En caso de falla de comunicación, 6 minutos más, Plade y completamos de 3111.
0: Buen día.
2: Buen día.
3: Recibido, viva 546, autorizados a despegar 29 derecha, viento 0 grados 8 nudos, en el aire con terminal 120.8, que tengan buen día.
0: 230.
3: 230,
2: estamos desviados por la derecha rumbo 330 por.
5: Gracias, tan amable de proporcionarnos aviento en superficie.
1: 3111, contacto 9, están autorizados para aterrizar en 2 a izquierda, 102 metrogrados, 8
0: metros. Desde hace una hora en México, 20.
5: Vamos a hacer una vez.
0: Que tenga buen día.
2: 23, 9, gracias, buen día.

0: Volaris 112, visitar un bot.
1: Muy buenas tardes, posición y mantener, pista 29 derecho.
0: ¿Estas millas serían? Estamos estimando 60 millas, Volaris 112. Cuando posible, usar. Posible usar Volaris 112.

0: Terminal Guadalajara, ¿cómo está? Muy buenas tardes, viva 546, ascenso día Otoki 1, bravo para 230.
1: Lunares 1-3 más, solicita 15 grados por la izquierda, ¿por condiciones?
2: 15 grados por la izquierda, 1-3-9-6.
1: Ah, afirmativo.
2: Ok, cuando posible, ahí mire.
1: Cuando posible, mire, Lunares 1-3 más.
0: Gracias al cruce de 9000 pies autorizado derecho.
3: 1160, autorizados a despegar 29 derecha, 102, 80 grados, 9 nudos. En el aire, contacte con terminal 120, decimal 8. Muy buen motor.
4: 271. Flight 1084, rumbo 035, condiciones 20 millas.
5: 71, alcanzando 14000 pies, Golf Lima 803, reducción 230 indicados.

0: derecha y al fondo.
1: 9010, autorizado Fieles Excel 29, izquierda.
2: Toma de derecha y hasta 11, volaría. 1309.
0: 1009, alfa 11 con terrestre, 121.9.
3: Volaris 139. 26615, que tenga buen día.
4: Gracias, 2615 de México, Volaris 1396, buen día.
3: Volaris 1122, cuando posible vuele USDAD y llame México 239, que tenga buen día.
5: 539 y
3: vamos
5: a ir a Guadalajara, Volaris 1160, si me empieza en ascenso vía Tecno Bravo 2.
0: Metro Bravo, Metro Milton, posterior 180, cuando listo, autorizado el despegue en 29 derecha, viento 280 grados 812, y en el aire 120.8 con terminal. Que tengan buen vuelo.
1: Metro 6, solicitaremos rumbo 030 por condición.
6: Izquierda, Flade, descenso 10 Mitis, Volaris 1271.
1: 030.
3: Cuando posible, Toki.
1: No va a ser posible volar o Toki Viva 546. Posible Rabil.
3: ¿Pado Rabil?
1: Gracias, como posible Rabil Viva 546.
0: 1-1, vira derecha, Flade, descienda 9000, autorizado y LTF, 2-9 izquierda.
6: 6-10-84.
7: 2-9 izquierda, Viva 3-1-1-1.
6: Confirma el tema, Tipo, Volaris 271.
0: 301-414. 45, muy buenas tardes, posición y mantener pista 29 derecha. Volaris 145, posición y mantener pista 29 derecha.
6: Volaris 145.
0: Volaris 145, posición y mantener pista 29 derecha.
6: Posición y mantener 29 derecha, Volaris 145.

0: de Guadalajara, del extra Bravo, May Romeo Kilo, con usted.
1: May Romeo Kilo, buen día, contacto radar. Por favor, active el repetidor de altitud. Cruce de 9000 pies, vire por la derecha que él va.
2: 4-5, pisados al despegue, piso 2-9 derecha, viento 300 grados, 7 nudos en el aire, terminal 1-2-0, décima 8. Que tengan buen vuelo.
0: Va May Romeo Kilo.
3: 2-9 derecha en aire, 28, volante 1-4-5.

0: Polaris 1271, desciende a 9000, autorizado el LTF, 2000 izquierda.
1: Autorizado 9000 pies, y descenso 9000 pies, autorizado el LTF, 2000 izquierda, Polaris 271.
0: Flex 1280, buenas noches, posición y mantener pista 29 derecha.
2: Posición y mantener 29 derecha, Polaris 1280.
3: C4 México 239, buen día. Polaris 1084, México 123.
4: Torre Guadalajara, Aeroméxico 248, final ILS, extra y 29 izquierda.
0: Aeroméxico 248, autorizados para aterrizar 29 izquierda, viento 300 grados, 69.
4: Autorizados a aterrizar 29 izquierda, Aeroméxico 248.
5: ¿Alguna altitud para ir a Kelva, para el Mike Romeo Kilo?
3: Cruzar 9000, cruzando 9000 a Kelva Romeo Mike Kilo.
5: Recibido la presente 9000, por la derecha directo a Kelva.
0: Viva 3111, próximo 980, servicio radar terminado, torre 181.
5: Guadalajara, Polaris 1130, arco 325, mejores condiciones, próximas 40 minutos.
3: Escucho entrecostado, es el 1160.
2: Correcto, 1160. 8 millas, 2-9 izquierda.
3: Solado, Volaris.
0: 1-1, continúa aproximación a 2-9 izquierda.
2: Continuamos, 3-1-1-1.
6: Envía Volaris 1-4-5 en la salida Emit 1 Bravo.

0: 11, Volaris 1, 4, 5, buen día, contacto, radar, cruzando 9000, izquierda.
1: 0, turismo salud, en 12 de derecha, 102, 80 grados, 8 nudos, y en el aire terminal, 120, décima 8. Muy bien.
2: Muchas gracias, Andrés, despegue 2 a la derecha y 28 en el aire, Volaris 1, 2, 80.

0: Guadalajara. Buenas tardes, Volaris 1280, abandona 6000 en ascenso 230.
1: Polaris 280, buen día, contacto.
2: 1-0, mantenga antes 29 de derecha.
0: Contacto radar cruzando 9000.
2: 1-0, mantenemos antes 29 de derecha, recorre 4-8.
1: 6-11-60, cuando posible vuele usted y dame, llame México 23-9.
2: Iba 3-1-0, 4 autorizados a despegar 29 de derecha, 2-9-0 grados 8 nudos, tiene el aire terminal 1-2-0, encima de 8, buen vuelo. Una autorización para aterrizar, 2 lado izquierda, 103.0 grados, 10.
0: Empezamos a aterrizar, 2 lado izquierda, viva 3111.
2: Polaris 1271, confirma 980, servicio radar terminado, torre 181.
3: 71 con torre, Polaris 1271, excelente día.
2: Hasta luego. Polaris 129, 2 buenas noches, posición y mantener pista 29TR.
4: Mantener
2: 2-9
4: derecha,
2: volar 1-2-9.
1: Todavía. Gracias, igualmente.
2: Gracias.
3: Regalada, muy buenas tardes, Volaris 1271. LSX 2-9 izquierda.
2: Volaris 1271, continúa aproximación a 2-9 izquierda.
3: Continuamos aproximación 2-9 izquierda, Volaris 1271.

0: México 248, crucen 12 derecha y alfa 11 terrestre 21 norte.
1: Lo llame México 2615, que tenga buen día.
2: 2615, gracias, buen día.
1: Buenas tardes.
3: Guadalajara, buenas tardes, IVA 3104, en ascenso vía CDM 1 Bravo, excepto 230.
1: Recibido. Polari, IVA, IVA 3104, contacto radar, cruce de 9000 pies. Cruce 9000 pies directo a CDM.
3: Cruce 9000 pies directo a CDM, viva 3104.
0: Cruce 990 Romeo Bravo, cruce 29 izquierda y alto 6 antes de 29 derecha, dejo.
3: Guadalajara, Volaris 1280, aceptando rumbo 040 por mejores condiciones.
1: Está aprobado.
3: 040, gracias, 1280.
0: 292 autorizados a despegar 29 derecha, 112 0 grados 8 nudos y en el aire terminal 120 decimal 8. Muy bueno.
4: 2 al despegue, 28 en el aire, Volaris 1292.
0: IVA 3111 en alta 10, mantenga antes 29 derecha, tránsito en carrera.
3: Alfa 10 en pista 29 derecha, 311.
0: Correcto, Romero, mantenga antes de 29 derecha.
3: 29 derecha, 311.
0: Romeo Bravo, mantenga antes de 29 derecha.
1: Rapid.
3: Cuando posible, Rapid, Volaris 1280, gracias.
1: Ah.
0: Volaris 1271, autorizado para aterrizar 12B, izquierda, viendo 280 grados, 10 de nudo.
1: 4.
5: Autorizado para aterrizar 12B, izquierda, Volaris 1271.
1: Su ascenso.
0: Leo Bravo, posición y mantener 12B, derecha, intersección, alto 6.
1: Entre 16000 y 200.
0: IVA 3111, crucen 29 derecha y al fondo terrestre 219, buen día.
3: 4, solicita rombo 3521, gracias, bueno, 3111.
1: 1104 está aprobado y cuando posible USDAT.
3: Autorizados cuando posible USDAT, IVA 3104.
4: Guadalajara, buen día, Volaris 1292, 6000 pies.
1: Polaris 1292, buen día, contacto radar. Hacienda vía y al cruce de 9000 por la derecha, aquel va.
4: Contacto radar, continuamos y al cruce, ascenso vía y al cruce de 9000 por la derecha, aquel va. 1292.

0: Bender 990, Romeo Bravo, autorizado al despegue en 29 derecha. El viento 280 grados 10 nudos y en el aire terminal en 120 decimal 8, que tengan buen vuelo.
1: En Guadalajara, muy buena tarde, Volaris 1093, desciende 280 por 240.
2: Volaris 1093, buen día, contacto radar, descienda vía mezcla 1 Bravo, espera ILSR a pista 20 a la izquierda.
1: Descenso vía mezcla 1 Bravo, esperando ILSR a la 2 a la izquierda, Volaris 1093.
3: Volaris 145, 220 por 230.
0: 1271, abandone el vía Alfa 10. Autorizados, cruce de 29 derecha hacia Alfa 11.
2: Volaris 280, ¿en cuántas millas más vira por la izquierda, Rabí?
1: Ahora volando directo, Rabí, el Volaris 280.
2: Que recibo.
4: Buenas noches, ahí dice noviembre 909, Romeo Bravo, próximo 6230.
2: 990, Romeo Bravo, buen día, contacto radar, hacienda vía 230.
4: Censo vía 230, Romeo.
0: Monte Terrestre 219, buenas noches.
2: 1280, recibido.
0: Tamer 178, Bravo, Bravo, posición y mantener 2-1 izquierda, intercepción Papa 1.
2: Por ahí 1093, vuele directo clave y desciende a 12.000. Expedite el descenso.
0: Buenas noches, posición y mantener, pista 2-9 derecha.
1: Directo clave y me confirma el descenso. Descenso 1-2000 pies sobre.
0: Bravo, buenas noches, cruce 2-9 izquierda, ruede alfa 6 y mantenga alto, 2-9 derecha.
4: Cruzamos 2-9 izquierda, rodamos alfa 6, mantenemos alto de 2-9 derecha, 8 Bravo.
2: ¿Ausas?
5: Me lleva 3104, 20 millas más, podríamos volar a traslado.
0: Hola, 814, autorizados a despegar 2-9 derecha, viento 290 grados 7 nudos, en el aire contacto terminal en 120 decimal 8, muy buen vuelo.
5: Cazando 2-0, Volaris 1-2-8-0.
2: 280 México en 23-9, que tenga buen día.
5: 23-9, gracias.
3: Aproximación Guadalajara, buenas tardes, Volaris 1741-265 en descenso 240.
2: Volaris 1741, buen día, contacto radar. Le desciende y mantenga 220 nivel en Amula 1 Bravo y el SR en la pista 29 izquierda.
3: Pero descendemos a 200 para esperando Amula 1 Bravo.
0: Bravo, Bravo, en el backtrack pista 29 derecha, posición y mantener.
3: 3-0 por condiciones.
4: Aceptamos backtrack, pista 9 derecha, posición mantener 8 Bravo, Bravo.
2: No posible reintercepte la llegada.
3: Entrado, mantenemos 220, cuando posible reinterceptamos, Volaris 1741.
5: Ajá, Volaris 1243, nivelado 2840.
2: Volaris 1243, presenta posición, vuelo directo a Plades, Peri LSR, a pista 29 izquierda, desciende 14.000.
5: 4.000, volamos a Plades, 29 izquierda, Volaris 1243.

0: Gracias, hola, es 1-8-4, ¿cómo está? Buenas tardes, estamos en ascenso. 6.000 pies para 2-3-0, Rivera.
1: 18-14, Volaris, buen día, contacto, radar, Hacienda, vía 2-3-0.
0: Ascenso, vía 2-3-0, Volaris, 1-8, nomás.
1: En noviembre 990, Romeo Bravo, en esa área están reportando formación de hielo entre 1-6000 y 2-0-0.
2: Recibido a 9-0 Romeo Bravo al rumbo 3-0 por posiciones. Gracias, cabrón.
1: ¿Rumbo solicita?
2: 3-0-0 Romeo Bravo.
1: Está aprobado.

0: García 3104, vuele ahora el rumbo 360. Solicita México rumbo 360.
1: 578, bravo, bravo, está autorizado el despegue en 29 derecha, 102.7 grados, 8 nudos, en el aire terminal, 120, decimal 8, buen día.
2: Cruzado, esperando el aire 28,
3: por 280, por condición.
0: Rumbo 280, ¿cuántas millas más de Romeo Bravo?
3: Aprox unos 30 millas, Romeo Bravo.
0: 30 millas, Ciudad, está aprobado.
3: Gracias, Romeo Bravo.
0: Viva 3104, tránsito, información de tránsito a las 10 con 25 millas, rumbo sureste. Airbus 320 que está nivelando 220.
4: Pendiente con tráfico, IVA 3104.
0: IVA 3104, tránsito ahora lo tiene a las 10 con 15 millas rumbo sureste, 220.
4: Entrado, pendiente con tráfico, 3104.

0: aproximación modelo 1814, vamos a desviarnos por la derecha por condiciones.
1: 1814 está aprobado, ¿qué rumbo?
0: Pues por la derecha, creo que un 330, 325 tal vez, 330 máximo.
1: Sí, aprobado cuando posible usar. Noviembre 990, Romeo Bravo, llame a México 239, que tenga buen día.
2: México 29, Romeo Bravo.
1: 239.
2: 239, perdón, Romeo Bravo.
1: Y 1093, 1-2000 pies y aproximación 19-3.
2: Pretendemos 1-2000 pies, 19-3 con aproximación Volaris 1093, buen turno.
3: Casa 230, Volaris 1-2-9-2.
2: Guadalajara, buena tarde, Volaris 1093, desciende 1-4 por 12.000 pies, 32 millas del borde.
4: Volaris 1093, contacto radar, descienda a 1-0.000 pies.
3: Buen día.
2: Correcto, radar, descienda a 1-0.000, Volaris 1093.
1: Descienda para 16-16.000 pies, 30-14.
4: Gracias, 1-6.000 pies. 30-14, Volaris 1-7-4.
1: 1, velocidad 250, 25012.
4: 250,
5: 9, 5, 4. Salidas Guadalajara, noviembre 5, 7, 8, Bravo, Bravo. Estamos 9.000 pies por 230.
1: 5, 7, 8, Bravo, Bravo, buen día, contacto. Radar Hacienda Vía 230.
5: Ascenso Vía 208, Bravo, Bravo.
1: Paris 1814.
0: Formación
1: de hielo entre 16.000 y 200.
0: 8.
1: 3104 México 239, que tenga buen día.
0: 239, hasta luego.

0: volare 1243, 250 indicados, 250 nudos y ya en aproximación de
1: 193. 250 indicados, 193, volare 1243.
2: Polaris 1741, ahora nos encontramos interceptando la llegada, directo Goshima 821.
0: Gracias, y continúe con la llegada 1741, el descenso sin restricción para 13-1-3000 pies.
2: Gracias, respondido con la llegada con descenso a sin restricción a 1-3000 pies, Polaris 1741.
1: Información es 1243 al cruce de 1-5600 por 1-4000. Produciendo 250.
3: Nuestro radar desciende a 1.
0: Buenas tardes, ¿se encuentra listo?
3: 014.
0: Información de hielo en esa área.
1: 4000, 14 volares, 1243.
4: Recibido Sierra 9, Sierra cruce pista 29 izquierda, alfa 6. Rueda posición y mantenga pista 29 derecha, intersección alfa 6.
5: 93.
1: 14 derechos.
0: Noviembre. Presión de hielo al cruce de 16 por 200 en esa área informal.
5: Enterado, 8 bravo, bravo.

0: Bravo Sierra Norbert Sierra, pista 29 derecha, intersección Alfa 6, 103.00, grado 7 nudos, autorizado a despegar. En el área de contacto terminal 120 es malo. Pómalo. Buenas tardes, rueda de posición y mantenga pista 29 derecha.
1: Aproximación 714-13000, aproximación 10-3.
2: Zona 17-41-3000 y 19-3. Aproximación Guadalajara, buenas tardes, Valeris 1741, nos encontramos descendiendo 13000 pies, directo a Lima 822.
3: Valeris 1741, contacto radar, cancele llegada, vire derecha, Prim, descienda 11000 pies.
1: Posible USAT, 8 Bravo Bravo.
2: Está Prim, 11000 pies, Valeris 1741.
3: Valeris 1741, reduzca a 230 nudos.
2: Hicimos 230 nudos, Valeris 1741.
4: Guadalajara, muy buenas tardes, Aeroméxico 493 en descenso, dejando 230 por 200, volando directo al 2 Lima 824.
3: Polaris 1243, desciende a 9000, autorizado ILSF, pista 29 izquierda, reduzca a 210 nudos.
1: Radar, ascienda vía 230.
5: X-ray, 29 izquierda, Polaris 943.
6: 9 izquierda.
4: Guadalajara, Aeroméxico 493, una copia.
1: Adelante 493, fuerte y claro, adelante.
4: 493 en descenso de...
0: Pista 29 derecha, viento 280 grados 8, no es autorizado a despegar. En el área de contacto terminal 120, decimal 8. ¿Cómo?
1: 93 contacto.
5: Yo soy pista 29 derecha, en el área 120, decimal 8, yo tengo 34.
1: Descienda vía Amulono Bravo y el SR de pista 29 izquierda.
4: Descenso 15000, posterior al Lima 824, descenso vía Mulo 1 Bravo y el SXR a la 29 izquierda, Aeroméxico 493.
1: 108 Bravo Bravo, llame México 123-9, buen día.
7: 123-9, 8 Bravo Bravo, buen día.

0: Aeroméxico 7, rueda de posición y mantenga pista 2 de derecha.
1: Salida Guadalajara, iba 3134, salida Toki 1 Bravo.
0: Hola, 1741, 10000, autorizado el ETEC 29 izquierda, reduzca 2102.
2: Gracias, 10000, autorizado el ETEC 29 izquierda y reducimos 2102 indicados, Solaris 1741.
1: Buenas tardes, salida Guadalajara, viva 3134.
3: 3134, contacto radar, Hacienda Vía 230.
1: Contacto radar, Hacienda Vía 230, ya 3134, ya.
0: Lima 98, para México 788, pista 29 derecha, viento 290 grados 6 nudos, autorizado a despegar. En el área de contacto terminal 120, decimal 8. Open.
1: 493.
0: 1093, servicio radar terminado, gol 6 nudos, torre 681, buen día.
4: 160, 18-1, Volaris 1093. Torre Guadalajara, muy buena noche, Volaris 1093. Final, 9 millas y media. ¿Qué lo va a hacer? 9 millas y media, gracias.
0: Pista 29 izquierda, viento 290 grados. 7 nudos, autorizado para aterrizar.
4: Autorizado para aterrizar 29 izquierda, Volaris 1093.

Por eso 1-1-8-2, buena tarde, rueda de posición y mantenga pista 2-9 derecha. Vamos a tener aproximadamente 2 minutos en posición. El tránsito que le precede efectúa misma salida.

0: Clarísimo 2438700, autorizado ILS de 2 a la izquierda.
1: 700, por favor, ILS de 2 a la izquierda, autorizado 243.

0: Buen día, salió de Guadalajara, Nuevo México, 788, deja 57 por 12019.
1: Anuncio 788, contacto radar, Hacienda Vía 230.
0: Censo Vía 230, México, 788.
1: Vía 3134, vuelo directo, Otoqui.
2: Estamos directo por aquí, Vía 334.

0: Aeroméxico 493, vuelo directo a Prim.
1: Directo a Prim, Aeroméxico 493.
0: Volaris 143, Coal Prima 981, servicio radar terminado, contacte a Torre 18.1, buen día.
2: Volaris 43, final 9 millas, pista 29 izquierda.
3: Volaris 1182, pista 29 derecha, viento 290 grados, 6 nudos autorizado a despegar. En el área de contacto terminal 120 decimal 8. ¿Cómo es?
4: Autorizado a despegar, tomado derecha, 18 en el aire, Volaris
3: 1182. Volaris 143, continua aproximación a pista 29 izquierda, PNH 30 decimal 14.
2: Aproximación a pista 29 izquierda. 3014 Volaris, 1243.
0: Cero Nombre Sierra, contacte México 2615.
5: 2615, Sierra Nombre.
3: 1093, abandone vía Charlie 2, mantenga fuera de 29 derecha, tránsito en carrera.
5: Charlie 2, mantenemos antes de 29 derecha, Volaris 1093.
3: La México 255, rueda de posiciones, mantenga pista 29 derecha.
5: Aeroméxico 788, vamos a solicitarle rumbo a pista, prácticamente volar otra vez a 280, 285, más presunción, próximas 40 millas.
3: 1243, pista, nueva izquierda, viento 300 grados, 8 nudos, autorizado para aterrizar.
2: 788, volar a 1243.
3: 1093, cruce pista 29 derecha, alfa 7, contacto terrestre 121, decimal 9. Buenas tardes.
0: Estamos día Alfa 7 y 219, contacto Volaris 1093,
4: Volaris 1182, abandonamos 5800 para 230, tenemos bravo.
0: Volaris 1182, contacto radar, hacienda vía para 230.
4: Contacto radar, hacienda vía 230, vamos a solicitar rumbo 350WH.
0: Aprobado cuando posible USDAT.
4: Autorizado cuando posible USDAT, Volaris 1182.
0: Polaris 1741, reduzco 1601, 260 nudos, servicio radar terminado, una milla del pico final. Torre 181, buen día. Contacto 193, aproximación.
6: Polaris 1741, gracias, Javier.
1: México 493.
6: Torre Guadalajara, buenas tardes, Polaris 1741, 10 millas final y LSX y pista 29 izquierda.
1: 493.
3: 41, continuo aproximación a pista 29 izquierda, QNH 30 decimal 14.
6: Terminamos aproximación a pista 2 a la izquierda y 3014 en el altímetro, Volaris 1741.
3: SX de pista 2 a la izquierda.
1: 10000 autorizados, ILS X-ray 2 a la izquierda, Aeroméxico 493.

0: Aeroméxico 255, pista 29 derecha, viento 280 grados 8 nudos, autorizado a despegar en el área de contacto terminal 120 decimal 8. Número.
1: Polaris 1182, vamos a.
2: Aprobado con los posibles datos.
1: Entonces va con posibles datos, Polaris 182.
0: Tiburo 399, para posición y mantenga pista 29 derecha, va a permanecer 2 minutos en posiciones, tras lo que le precede, efectúa misma salida.

0: Valparaíso 1243, abandone vía 10, mantenga fuera de pista 29 derecha.
1: Vamos.
0: Valparaíso 1741, pista 29 izquierda, viento 300 grados, 7 nudos, autorizado para aterrizar.
2: Autorizado para aterrizar 29 izquierda, Valparaíso 1741.
0: Valparaíso 1743, cruce pista 29 derecha, alfa 11, contacto terrestre 121, décima lado.
1: Pista 29 derecha, en alfa 11, 29, Valparaíso 1743, más allá.
3: Sería Guadalajara, buen día, aeropuerto 255. 6000 por 230, salida de 1001.
4: 255, contacto radar, hacienda vía para 230.
3: Vía 230, Aeroméxico 255.
4: Vía 3134, contacto Centro México 123, decimal 9.
5: 123, decimal 9, vía 3134, hasta luego, buenas tardes.

0: Estados Unidos de derecha, viento 300 grados 7 nudos, autorizado a despegar. En el aire contacto terminal 120 decimal 8. ¿Cómo?
1: Está para atrás, ¿eh?

0: Tránsito 741, balone vía Charlie 2, mantenga fuera del pista 29 derecha. Tránsito en carrera.
1: Alojamos vía Charlie 2 y mantenemos antes pista 29 derecha. Balone 741.

0: Aproximación Guadalajara, buenas noches, Volaris 1911, alcanzando nivel 240, Mesca.
1: Volaris 1911, contacto radar, vuelo directo a Prim, descienda 12000, espere ILSR 29 izquierda.
0: Volamos directo a Prim, 12000, esperando ILSR 29 izquierda, Volaris 1911.
2: Volaris 1741, cruce pista 29 de derecha, Alfa 7, contacto terrestre 121 decimal 9. Buenas noches.
1: Aeroméxico 55, vuele directo a Emire.
3: Directo a Emire, Aeroméxico 255.
1: Aeroméxico 788, contacto México 239.

0: Gracias, Guadalajara Viva 1399, el ascenso de Viri Puro Bravo.
1: Viva 1399, contacto ahora haciendo Viva 230.
0: Viva 230, Viva 1399.
1: Reduzca 1-6-0 nudos, golpe mano 8-1, servicio radar terminado, torre 18-1.
2: 1-1-8-2, buen día.
3: Nudos, torre 18-1, Aeroméxico, 193, buena noche.

0: Guadalajara, Aeroméxico 493, en final, pista 29 izquierda.
1: Aeroméxico 493, buenas noches, pista 29 izquierda, el viento 310 grados, 6 nudos, QNS 30 decimal 14, autorizado para aterrizar.
0: Autorizado para aterrizar, Aeroméxico 493, pista 29 izquierda.

0: 493, abandone vía Alfa 10, cruce pista 29 derecha, Alfa 11, contacto terrestre 121 decimal 9, buenas noches.
1: Aviso 911, diciendo nos
2: desalojamos Alfa 10, cruzamos pista 29 derecha, Alfa 11, 911.

0: Express 9911, servicio radar terminado, 18-1, buen día. 18-1,
1: Polaris 9911, buen día, hasta luego. Torre Guadalajara, buenas noches, Volaris 1911, 9 millas final, 29 izquierda.
2: Polaris 1911, buenas noches, pista 29 izquierda, viento 270 grados, 6 nudos, QNH 30 decimal 15, autorizado para aterrizar.
1: 30 decimal 15, autorizados a aterrizar, 29 izquierda, Volaris 1911.

0: 9523, pista 2 derecha, viento 280 grados 6, nudos autorizado a despegar en el aire, contacto terminal 120 decimal 8, un vuelo.
1: 9523, autorizado a despegar en la nave derecha en el aire 28.

0: salido de Guadalajara, ¿qué tal? Viva 9523, 6000, rumbo pista 230, envío 1 hora.
1: ¿Qué es 523, contacto radar, senda vía 230?
0: Contacto radar, ascenso vía 230, viva 9523.

0: 911, abandone vía Alfa 10, cruce pista 29 derecha, Alfa 11, contacto terrestre 121 de su mando, buenas noches.
1: Alfa 10, cruzamos 29 derecha, Alfa 11, terrestre 29 volar, 911, buenas noches.
2: Por la izquierda, mire, viva 523, 9523.

0: Sánchez, cruce pista 29 izquierda, alfa 6, rueda posición y mantenga pista 29 derecha, pasa que está aprobado. Izquierda, Romeo Kilo Yen, alfa 6 y ruede a posición y mantenga pista 29 derecha.
1: La de... Vamos a ver. 1-4000, Fernando ILS, F de la 29 izquierda, volada 1-4-6.

0: Hacer 685 pesado, buena noche, radio posición y mantenga pesado 9 derecha.
1: Pura 146 de 100, no 0 mil.
0: 0 mil pesos, dólares 146, gracias.
2: Salida a Guadalajara, buenas noches, el privado Romeo Kilo Yankee con rumbo en pista, centro de 15, 300 para 230.
1: Romeo Kilo Yankee, contacto radar, hacienda día 230.
2: 230, Romeo Kilo Yankee.

0: Mazda 6851, pasado pista 2 de derecha, viento calmo, autorizado a despegar. En el área de contacto, terminal 120, es mal 8, bómbolo.
1: Pista 2 de derecha, en el área de 120, es mal 8, mal 8.

0: Estamos aquí los Yankee, vuelve directo, mire.
1: Romeo aquí, Yankee.
0: Parece 146, diciendo 9000, autorizada la aproximación.
2: Hola, dice 1213, descenso 277 por 240, volando clave.
0: Entonces, contacto radar, descienda para 14000, espera ILS R2, 9 izquierda.
2: 1213, descenso 14000, ILS R2, 9 izquierda.
0: Es correcto, ¿ves 1213? Notifique velocidad.
2: 250, vola 1213.
0: ¿Posible incrementar?
2: Mateo.
0: Incremente 300 nudos.
2: 300, vola 1213.
3: Vola 1146, ¿estamos autorizados a la aproximación?
0: Correcto, 146, autorizada la aproximación.
3: ¿Estamos a la aproximación? Vola 1146.
4: Terminal, buen día, Marcel 6851, pesado, que él va a 1 Bravo 580, sur 230.
0: Paso 685, no pesado, contacto radar, hacienda vía para 230.
4: Hacienda vía 230, contacto radar, pase al 6851.
5: Aproximación Guadalajara, muy buenas noches, lleva 3205, alcanza 240, volando directo libre, información X-Ray.
0: Estás en contacto radar, cuando posible vuele directo UCOSI, descienda 13000, espera y el S-Ray 29 izquierda.
5: COSI 13000 y esperando ILS X, repisa 1 izquierda, viva 3205.

0: 32.05, estamos desviando por la derecha, ligeramente rumbo 180. No nos va a ser posible checar Ucorsi, hay una zona de mal tiempo en Golf Lima 824 y Ucorsi.
1: Sí, cuando posible vuelve directo al Golf Lima 825.
0: Cuando posible directo Golf Lima 825, viva 32.05.

0: Guadalajara, buenas noches, Volaris 1051, abandona 270 por 240, información extra.
1: Volaris 1051, contacto radar, vuelo directo a Plaza, diciendo 14000, estrella y leche arriba, 9 izquierda.
0: Directo Plade 14000, esperando ILS 329 izquierda, volar 1051.

0: Guadalajara, buenas noches. Polarísimo 320 en ascenso 6000 pies de vía Sedemón Octavo a 230.
1: Polarísimo 320, contacto a la hacienda vía 230.
0: Vía 230, Polarísimo 320.

0: Flash 113, continúe con velocidad alta y contacte 193. Buen día.
1: 193, Horizon 213, ¿no?
0: Flash 146, próximo fijo final, servicio horario terminado 18-1-2.
1: 18-1, gracias, bueno, aquí. A la parábola dice 1-2-1-3, descenso a 1-4-1-10. Polaris 1-4-6, 11 millas en final, pista 2-9 izquierda.
2: Polaris 1-4-6, buenas noches. Pista 2-9 izquierda, 103-0-0 grados. 5-1-2, QNH-3-0, decimal 1-5, autorizado para aterrizar.
1: Polaris 2-9 izquierda, aterrizar, pista 2-9 izquierda, Polaris 1-4-6.
2: Corre el alarma. México 7-0, buenas noches, pista 2-9 derecha, viento 3-0-0 grados, 6-2, autorizado a despegar. En el área de contacto terminal, 1-2-0, decimal 8, ¿cómo vale? ¿Cuálmente?
1: Lajara Volaris, 1-3-2-0, solicitamos rumbo 3-3-0 por condición.
0: Recibido, aprobado y cuando posible usar.
1: Aprobado cuando posible usar, Polaris 1-3-2-0.
0: Polaris 1-0-5-1, contacto 19-3. Polaris 1051-19-3.
1: Confirma para 1-10-51.
0: Contacto 19-3.
1: 19-3. Guadalajara, buen día, Volaris 1051-185 por 14000.
3: Volaris 1051, contacto radar, desciendo 10000, reduzca 240.
1: 10000-240 en la velocidad, Volaris 1051.

0: Viva 3205, contacte 193.
1: 193, 3205. Aproximación Guadalajara, Viva 3205, volando directo Gulfstream 825-13000 nivelado.
2: Viva 3205, buen día, contacto radar, mantenga 13000.
3: Buenas noches, Aeroméxico 780, CDM 1 Bravo, 6000 para 230, no aviso.
0: Nunca 780, contacto radar, Hacienda Vía 230.
3: Hacienda Vía 230, contacto radar 780.

0: 146, abandone vía 110, cruce piso 9 derecha, alfa 11, contacte terrestre 121, decimal 9, buenas noches.
1: Vamos a cruzar 29 derecha, 29, volaris 146, gracias, bueno.
2: 150, media volaris 1213. Y Guadalajara, Aeroméxico, 780, rumbo 335, mejores condiciones, 80 millas.
3: Aprobado, cuando posible usar.
2: Aprobado y cuando posible usar, Aeroméxico, 780.
3: Máster 6851, contacte 2615 México.
4: 2615, buen día, Máster 6851.

0: 3205 por la derecha Plade, 9000 pies, autorizado y LSX de pista 2 a izquierda.
1: La derecha Plade, 9000 pies, y autorizado y LSX de 2 a izquierda, viva.
0: Polaris 1051, 9000 pies, autorizado y LSX de pista 2 a izquierda.
1: 9000 pies, autorizado y LSX de 2 a izquierda, Polaris 1051.

0: Hola, 19-3, gracias, reduzca 1-8-0-9-2.
1: Taxi 23-9, México. 23-9 con México, Volaris 1-3-2-0, gracias, buenas noches.
0: Viva 3-2-0-5, reduzca 2-1-0-9-2.
2: Días indicados, 32-0-5.

0: Volare ISO 913, traduzione 6012, servizio radar terminato, call prima 981, contacto porre 98.1, buon dia.
1: 981, volare ISO 913. Guadalajara, volar ISO 913, 8 millas, localizador, pista 29 izquierda.
0: Volar ISO 913, buenas noches, pista 2 izquierda, viento calma, QNH30 decimal 15, autorizado para aterrizar.
1: Autorizado aterrizar 29 izquierda, volar ISO 913.

0: Mola 1051, 301 centímetro.
1: ¿Me confirma para Volaris 1051?
0: 3019 altímetro y reduzca 1702.
1: 170 y 3019, Volaris 1051.
0: Nueva 3205, QNH 3019.
2: 3019 altímetro, Viva 3205, gracias.

0: Radar 1051, reduzco 1601, 160, servicio radar terminado. Una milla Golf de mano 81, torre 181, hasta luego.
1: 160 nudos y torre 181, velocidad de 10.51.
2: Farmco 780, contacte 239 México.
3: 239, gusto saludarle, Farmco 780.
1: Torre Guadalajara, buenas noches, velocidad de 10.51 y el SX-Trade 29 izquierda, 10 millas.
3: Torre 1051, buenas noches, continúa aproximación a pista 29 izquierda, NH30, decimal 19.
1: Digo, aproximación 29 izquierda, Volaris 1051.
3: Correcto, NH30, decimal 19, Volaris 1051.
1: Cuidado, Volaris 1051, muy amable.

0: 1-2-1-3, abandone vía Charlie 2, cruce pista 2-9 derecha, Alfa 7, contacto terrestre 1-2-1-9. Buenas noches.
1: Charlie 1-2-1-3, Charlie 2, autorizado cruce 2-9 derecha, y sí,
0: 21-9 Alfa 7. 1051, pista 29 izquierda, viento calma, autorizado para 3.
2: Cabo Ciudad 3005. Izquierda, Volaris 1053.

0: Viva 3205, cuadro 981, servicio radar terminado, torre 18-1.
1: Torre 18-1, Viva 3205, gracias. Torre Guadalajara, muy buenas noches, 3205, final, 9 millas, pista 2, 9 izquierda.
0: Viva 3205, continúa aproximación a pista 2, 9 izquierda, QNH 30, decimal 19.
1: Dos aproximación, pista 2, 9 izquierda, QNH 30, decimal 19, viva 3205.
0: Papa del Taigán, pista 3, pista 2, 9 izquierda, tránsito final, puerto pista 2, 9 izquierda.

0: Hola, 0051, abandone Alfa 10, cruce pista 29 derecha, Alfa 11, contacto terrestre 121, décima 9. Vamos a Alfa 10, cruce 29 derecha, Alfa 11 y 29 derecha, 10. Alfa Papa, Tahiti, pista 29 izquierda, intersección Papa 1, viento calma, realizado a despegar en el área de contacto terminal 120, décima 8. Un vuelo. Iba 3205, pista 29 izquierda, viento calma, autorizado para aterrizar.
1: Autorizado para aterrizar, pista 29 izquierda, viva 3205.

0: HSXY Alpha Papa Delta India, rumbo de pista, Kilo 1 Bravo.
1: Alfa Papa Delta India, contacto radar, Hacienda Vía 230.
0: Tenemos Vía 230 a nivel Papa.
2: Salió 3205.
1: Javier por la derecha, que va.
2: 05, Antonio Vía Chavi 2, cruce piso 29 derecha, Alfa 7, contacto terrestre, 121 decimal.
3: Amigos, autorizados al cruce de la pista 29 derecha, Alfa 7 y 219 Vía 3205, gracias.

518, ¿se encuentra listo? Pío 518, pista 2 de derecha, viento, calma, autorizado a despegar en el área de contacto terminal 120, es mal 8. Un balón.

0: Guadalajara, buenas noches, día 518, dejando 5,500 por 2,13.
1: Día 518, contacto, radar Hacienda Vía 2,13.

0: Guadalajara, ya 5 noche, vamos a requerir rumbo 330 por condiciones.
1: ¿330, confirmando el rumbo?
0: Rumbo 330, aprobado, iba 518.
1: ¿Esto cuando posible USDA?
0: Será 330, aprobado, cuando posible USDA, iba 518.

0: Guadalajara, Buenos Aires, México, 256. Estamos despejando 270 para checar el shot 240.
1: 256, muy buena noche, contacto. Radar vuele a Plade, descienda a 1-2010 con EH3019, espere aproximación y el estrecho a la 29 izquierda.
0: Descenso para 1-2010, 30-19, esperando ILSR para 2-9 izquierda, volamos directos a Fijo Plata, Aeroméxico, 256.

0: 5-8, contacte México 123, decimal 9, muy buena noche.
1: 9 de México, 5-8, buen día.

0: Hola, Jato. Muy buenas noches. Radio 1720, pasando 6000 por 230 nivel.
1: Buenas noches, Volaris 1720, contacto, cruce 8000, vuelve directo a CD.
0: 8000 directo a CD, Volaris

Por el 1242, estado de derecha, viento calmo, autorizado a despegar en el aire, contacto terminal 120-8. Bueno.

0: México 256, contacto aproximación Guadalajara 119.3, que tengan muy buena noche.
1: 119.3, gracias, te van a echar México 256. Guadalajara, bueno, ser México 256, volando directo a Pla de descenso, dejando unos 5.000 para 1.210.
2: México 256, contactará, descenso para 1.210.
1: Descenso para 1.210, México 256.
3: 1.242 con rumbo a pista 6.000 pies, salida Emirio Bravo.
0: Buenas noches, volaris 1.242, contacto radar, cruce 8.000, vire por la izquierda Emirio.
3: Contacto radar al cruce de 8.000 pies por la izquierda de Miri, Volaris 1-2-4-2. Salidas, Volaris 1-7-2-0, solicitando rumbo 3-3 a mejores condiciones.
0: 1-7-2-0, rumbo 3-3-0 aprobado y cuando libre más tiempo prosiga Ketma.
3: Entrado cuando posible Ketma, Volaris 1-7-2-0.
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4: We're expecting ILS 0 pista 29 derecha, viento calmo, autorizado despegar en el aire, contacto terminal 120, es malo.
0: Perfect.
5: Autorizado despegar en el aire, contacto terminal 120,

0: Permiso 256, desciende para 9000, autorizado aproximación del SX, pistado mano izquierda.
1: Silex X, 29 izquierda, México. 256.
2: Por ahí, 1860, 6000, en ascenso 230, CDM 1 Bravo.
0: 1860, buena noche, contacto, rueda, cruce 8000, vuelve directo a CDM.
2: 8000, CDM 1860.
3: Despegar pista 2-2 derecha, el viento es calma, el aire 28, les va muy bien.

0: 610-1720, libre mal tiempo, prosigue directo a USAP.
1: Directo USAP cuando posible, 1720.
2: Para Jara Volaris, 1860, prestando rumbo 340 por condiciones.
0: 1860, desviación está aprobado y cuando libre mal tiempo, vuelve directo USAP.
2: Aprobado cuando libre mal tiempo USAP, 1860.

0: 1-720, contacte México, 123-9, que tenga muy buena noche.
1: Terminal Guadalajara, buenas noches, Volaris 1832, en ascenso 6000 por 2-0.
0: Es 1832, buena noche, contacto radar, ascenso vía.
1: Ascenso vía, Volaris 1832.
0: 1-720, contacte México, 1-2-3-9, buenas noches.
1: 23-9, excelente noche, Volaris 1-7-2-0.

0: 342, contacte Centro México, 12615-2615, muy buena noche.
1: 1015, ¿verdad? 1242, buen día.
0: Okay, 2109, or contact approach 119.3, have a good night.
2: 193, gracias, cuídate.
0: Juan, cásalo.
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0: Ahora pasó a estacionar a México 256.
1: 256 Torre 1890.
0: 1890. Torre Guadalajara va a estacionar a México 256 en final ILC pista 2 de izquierda.
2: Información, solicitamos rumbo 335 condiciones 50 millas.
3: 1832, desviaciones aprobadas y cuando posible vuelve directo a usar.
2: No posible usar y aprobado volar 1832.
0: Torre Guadalajara, México 256, el final 2 de izquierda.
2: Guadalajara, México 256, final 2 de izquierda, el viento calma, autoriza aterrizar.
0: Autoriza aterrizar, pista 2 de izquierda, México 256.

0: 1-860, contacte México 123, decimal 9, que tenga muy buena noche.
1: 1-860, buena noche.
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0: 256 alojando Alfa.
1: 256 Alfa 10, cruceros de derecha, Alfa 11 y 29. Hasta pronto.
0: Muchas gracias, continuamos Alfa 10, buscamos pista 29 derecha, continuamos Alfa 11, 29, Aeroméxico 256.

0: ஆனா உள்ளது
1: tenemos que estar autorizados a esperar 2 horas de derecho y esto es calma 28 horas de derecho.

0: salida al Guadalajara, Volaris 1702, ascenso vía Otoqui 1 Bravo, 6000 pies por 230.
1: Luis 1702, buena noche, contacto radar, cruce 8000, vuelve directo a Otoqui.
0: Contacto radar, cruzando 8000, directo a Otoqui, Volaris 1702.

0: A la cara, buen día, hola, es 10-11, descenso 240 por 200.
1: 6101, muy buena noche, contacto radar, desciende a unos 6010. QNH3019, espera aproximación y el S8 viene a la pista 29 izquierda.
0: 1, descenso 16010, estamos en el S8 a la pista 29 izquierda.

0: Hospital Líder Guadalajara, volar 1702, estando rumbo 005 para esta zona de mal tiempo.
1: Toda la desviación, rumbo 005 y cuando posible vuele directo a Ravina.
0: Desviación aprobada, ¿me puede repetir el fijo a volar?
1: Cuando posible Ravina.
0: Cuando posible directo a Ravina, volar 1702.
2: Polaris 1016, Torre de Guadalajara, muy buena noche, autorizado a despegar 29 derecha, el viento calma, 28 del aire, pronto. Polaris 1016, Torre de Guadalajara, muy buena noche, está autorizado a despegar 29 derecha, el viento calma, 28 del aire, que le va bien.
3: 13.000 pies. 13.000 pies, directo a Prim, Polaris 1016.
4: El aire, volar 1016, gracias de nuevo.

2702, contacte México 123 decimal 9. Buenas noches. Listo, 1702, México 123 decimal 9. Buenas noches. Polaris 1702.

0: Terminal Guadalajara, buenas noches. Volaris 1016, abandona 6000 pies en ascenso vía 230.
1: Volaris 1016, buenas noches. Contacto radar, ascenso vía.
0: Ascendemos vía Volaris 1016.

0: Álvarez 1016, solicitaremos desviación derecha rumbo 335 por condiciones aproximadamente 60 millas.
1: Recibido, Álvarez 1016, aprobado y cuando posible vuelve a usar.
0: Autorizar la desviación, usar cuando sea posible, Álvarez 1016.

0: Guadalajara, buen día, Volaris 5793, 265, es eso, 240.
1: Buenas noches, Volaris 5793, contacto radar, vuelo directo PLA de 13 mil pies, 3019, espera aproximación, ILSX y 2 9 izquierda.
0: Directo PLA, descenso 13000, 3019 y esperamos ILSX y 2 9 izquierda, Volaris 5793.

0: 61011, contacto aproximación en 119.3, buenas noches.
1: 193, Bay 1311.
0: Can 206 Street, reduce your speed to 230 knots. 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
1: 1-1, alcanzando 1-3000 pies volando a prim.
2: Horizon 0-1-1, buenas noches, contacto radar, descienda para 1-0000, autorizada aproximación, LSX, 2-1 izquierda.
1: Descenso 1-0000, autorizada LSX, la pista 2-1 izquierda, volada, 1-0-1-1.

0: aproximación Guadalajara, buenas noches, Polaris 1123, descenso, dejando 240 por 200, información Zulu.
1: 1123, muy buena noche, contacto radar, desciende vía Mula 1 Bravo, 3019, estaría el sexo y 29 izquierda.
0: Esto radar, descenso a Mula 1 Bravo, seguimiento 3019 y el sexo es pista 29 izquierda, Polaris 1123.
2: American 2063, turn right to Plata, descend to 10,000.
3: Alright, right turn direct to Plata, down to 10,000, American 2063.
1: Es 1397, contacto aproximación 119.3, buenas noches.
4: 1093, volar, es 397, buenas noches.
5: Aproximación Guadalajara, buenas noches, Volaris 1397, descenso vía Ixon 1 Bravo 220 por 9.
2: Volaris 1397, contacto radar, sigue a Plata, descenso 14000.
1: La llegada vuelve directo a Prim y continúa su descenso 13000.
0: La llegada directo a Prim y 13000, descenso Volaris 123.
2: 93, descienda para 9000, autoriza aproximación y el SX de los 9 izquierdos.
6: Ascenso 9000, autoriza el SX de los 9 izquierdos, volar 5193.
7: En ascenso 8000, 5900 por 230 vía Miri 1 Bravo.
1: Buenas noches, volar 147, contacto radar, cruce 8000, vire por la izquierda Miri.
7: Pasando 8000, de vuelta directa Miri, volar 147, gracias.
8: Aproximación Guadalajara, buenas noches, Volaris 1281, descenso 317 por 240, información Zulu.
6: 2512, Volaris 5793.
1: Exacto, radar, cancela llegada, vuela Prim 13010, QNH 3019, espera el sexo y 29 izquierda.
8: 3019, descenso 13000, autorizado directo a Prim y pendiente el sexo a la 29 izquierda.

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2: Camera Central, Valais 0011.
0: Blazer 12, session comienza en el servicio de la terminal 18.
2: Tara, buen día, Valais 1011. Ahora 6 millas en ILS X-ray a la pista 2, muy izquierda.
3: Volantes 10-11, ¿qué tal? Muy buena noche, 2-9 izquierda, bien tocando, aterrizar.
2: Autorizas aterrizar en 2-9 izquierda, Volaris 10-11.
0: American 2063, reduce to 1-9-0 knots.
1: Speed 190, American 2063.

0: La 579-3 Gavlima 981, 70 la terminale Torre 181, quindi...
1: 390 euro, 579-3. Ah, Torre 1 euro, 579-3, stabilisci via adesso da ischiera.
2: Con el 5793, Torre Bala, Carapital, Nueva Noche, Nuestra Izquierda, viento calma, autoriza aterrizar.
1: Autoriza aterrizar, visto a la izquierda, ahora el 5793, sí, como información hay un láser. Lado izquierdo de la aproximación, aproximadamente unas 5 millas de la pista.
2: Láser verde, izquierdo, lado izquierdo, 5 millas, bien, modificado por las autoridades.
1: Muchas gracias.
2: Volaris 10-11, cruza la 2 de derecha, alfa 11, alfa, manteniendo antes de eco 4.
1: Más. Speed 160.
2: Alfa 10, cruza la 2 de derecha, alfa 11, alfa 11.

0: Volarizo 1-1-3, solicitar rumbo 1-5-0
1: decimal 2-2.
2: Suave cuando posible, directo a Prince.
0: Suave cuando posible, directo a Prince, Volarizo 1-2-3.
2: Sí, con tanque aproximación, Guadalajara en 119.3, vale.
0: 19-3, Volarizo 1-2-3, buena noche. Aproximación Guadalajara, buenas noches, Volarizo 1-1-2-3. Dejando 1-5000 por 1-3000, rumbo 1-5-5 por condiciones.
2: Buenas noches.
0: 26-15, Volaris 147, gracias. Buenas noches.
1: Libre más tiempo a Prim, mantenga la hacienda a 1-0000.
3: 3022, Volaris 1-2-8-1.
0: 1-2-3.

0: Euler 1397, condiciones visuales, solicita descender 9000.
1: 9000 pies y autorizado aproximación del X-ray 29 izquierda, Euler 1397.
0: Descenso 9000 y autorizado si el X-ray 29 izquierda, Euler 1397.
2: Black American 2063 to Tower Frequency.
1: American 2063, contact Tower 181.
2: Tower 181, American 2063, buenas noches. 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
0: Euler 1397, ¿sería posible cruzar por encima de 9000 pies el fijo plave?
1: Afirmativo 1397, cancelé el
3: retorno.
0: Cancelamos resistencias de altitud, Euler 1397, gracias. Euler
3: 5793, trabajen por Alfa 10, crucen pista 2 a la derecha, Alfa 11 Alfa, y mantengan antes de ECO 5.
4: Alfa 0, César 2.
3: Le va muy bien.

0: Guadalajara, Volarizama 281, desviado rumbo 160 por condición.
1: Para la desviación, cuando posible abrir.
0: Cuando posible abrir, Volarizama 281, gracias.
2: Y Volaris 1397, solicitando cruzar Golf Lima 981 con 180 nudos.
3: Volaris 1397, está aprobado en Golf Lima 981, servicio de la terminal Torre 181, venía.
2: Muchas gracias, aprobados, y cuando en Golf Lima 981 contactamos Torre 181, Volaris 1397, buenas noches.

0: Polaris 1-1-12, dos confirmados utilizados a
1: Jara, buenas noches, Polaris 1-3-9-7, ILS X-Ray 2-9 izquierda.
0: Utilizados a posición de trabajo, Mónica, Polaris 1-1-12.
2: 7 Torre de Guadalajara, buenas noches, 2-3 izquierda, viento calma, autorizado a aterrizar.
1: 2-9 izquierda, autorizado a aterrizar, Polaris 1-3-9-7.
3: Huele a Golf Lima 8,
2: Alpha 1-0. Cross runway 29 right, Alpha 11, Alpha, all short of Echo 5.
3: Tiempo, vuelo directo, clave.
2: 5-3-11,
0: Alpha, all short of... 2-9 izquierda, cuando posible, clave, devolución de 5-3.
3: 2-8-1, contacto aproximado, 119.3, buenas noches.
0: 19-3 con Guadalajara, volar 18-12-81, buenas noches.

0: Guadalajara, buenas noches, Blacks 1281, 13, ¿me escuchas?
1: Blacks 1281, contacto radio, destino para 10,000, autorizado aproximación y el SX, repitado 9 izquierda.
0: Descenso 10,000, autorizado y el SX a la 9 izquierda, horario 1281.

0: Y una 1397, confirmando, autorizado a aterrizar pista 29 izquierda.
1: Volante 1397, afirmativo, autorizado 29 izquierda, pista 29 izquierda.
0: Autorizado a aterrizar 29 izquierda, 1397, gracias.

0: Guadalajara, buen día, Bolaís. 1085, abonando 25700 por 2400, directo a Golfima 825.
1: Buenas noches, Volaris 1085, contacto radar, descienda 13000 pies, 3022, espera aproximación y el SXP 29 izquierda, cuando libre de mal tiempo.
0: Recibido, descenso 1.
2: 134, decimal 1, buenas
0: noches. 085.
3: Volando Plat, Volaris 1753.
1: Sido Volaris 1753, contacto aproximación, 119, decimal 3, buenas noches.
4: 397, posible Charlie 2.
5: Volaris 1397, Charlie 2, cruce en pista 2 de derecha, Alfa 7, Alfa, inversión antes de Ecuador.
3: 3 volando directo a Padre, dejando 16300 por 139
4: de derecha, Alfa 7, Alfa, y en Alfa mantenemos antes de Eco 6, Volaris 1397.
3: Censo volando plata de Volaris 153.
5: Eco 3.
4: Corrijo en Alfa antes de Eco 3, Volaris 1397.

0: Volando directo a Plade, Volaris 1083.
1: Volaris 1085.
0: Esperamos. 8 millas final, Volaris 1123.
1: Volaris 1123, 8 millas final, servicio radar terminado, torre 18-1, buen día.
0: 18-1, torre Volaris 1123, paso, buen día. Torre Guadalajara, buenas noches, Volaris 1123. 7 millas, ILS, pistón a izquierda.
2: Polaris 1-1-2, Torre Guadalajara, ¿qué tal? Muy buenas noches, 2 a la izquierda, el viento es calmo, autorizo a aterrizar.
0: Aterrizar, pistón a izquierda, Polaris 1-1-2-3.

0: 34-1, que sean excelente noche.
1: Igualmente, 34-1, volar 1-3-9-7, buenas noches.

0: Para Javelis 1085, ligera desviación izquierda, condiciones rumbo 190.
1: Toda la desviación, Volaris 1085, cuando libre de mal tiempo, directo Plavi, contacto ahora aproximación en 119 decimal 3. Tenga buena noche.
2: Está terminado, Torre 181, buen día.
0: Muchas gracias, 1085.
2: Buenas noches.
3: Torre Guadalajara, buenas noches, Volaris 1281, final pista 29 izquierda.
4: Polaris 1281, ¿qué tal? Muy buenas noches, Torre Guadalajara, la pista 2 de izquierda, el viento calma, autorizar aterrizar.
3: 5 rumbos, autorizar aterrizar, Polaris 1281.
0: Misiones, abandonan
4: 23, se mantienen por Charlie 2, crucen pista 2 de derecha, alfa 7 alfa y mantengan antes de eco 3.
0: Cuando el libre más tiempo, todo el cruce, pista 2 de derecha, alfa 7 alfa y antes de eco 3, Polaris. 11.

0: 5, 9000 pies autorizado y el SX-32 9 izquierda.
1: Autorizado 9000 pies y autorizado CLSX 32 9 izquierda, voléis 1085.

0: 153-12 días, el eco de Guadalajara, el servicio de terminado, llame Torre 118.9.
1: Muy amable, 181 con Torre, versión 153, hasta luego. Torre Guadalajara, buenas noches, versión 1753, 11 millas y el ex, repito, a la izquierda.
2: Por eso, 1753, Guadalajara, buenas noches, 2 izquierda, viento calma, viento aterrizar.
1: Muy amable, autorizado a aterrizar 2 a la izquierda, versión 1753.
2: Perísulo 20, Rijo Polaris 1902, Torre Guadalajara, buenas noches, 2 a derecho, coche, cerca. Polaris 1281, Alfa 10, cruce en 2 a derecha, Alfa 11, Alfa, antes de Eco 4.
1: 302,
2: cruzado Alfa 10, cruce en 2 a derecha, Alfa 11, Alfa, y mañana 4 Polaris 1281.
3: 229 izquierda, inversor del altímetro, perdón.
1: 3022.
4: 0220 México. 264014 1420 izquierda, gracias.

0: 2, autorizado a despegar, pisando a su derecha, el viento calma, en el aire 28, hasta pronto.
1: Buenas noches,
0: 1281, contacto 341, buenas noches.
1: Gracias, Volaris, 1281.

0: temporal es 1085 sobre el fijo intermedio, servicio terminado, contacte torre 118.1, buenas noches.
1: 181, buenas noches, Valais, 1085. Torre Guadalajara, Valais, 1085 y el extre 29 izquierda.
2: Valais, 1085, Torre Guadalajara, ¿qué tal? Muy buenas noches. La pista 29 izquierda, el viento calma, autorizado aterrizar.
1: Pista 29 izquierda, autorizado aterrizaje, Valais, 1085.
3: Mel Guadalajara, muy buenas noches, Valais, 1902, rumbo de pista 6C. 1 Bravo en la salida, 5-800 en ascenso, 2-3-0, solicitando por la derecha en lo posible, 6.
0: Polaris 1902, buena noche, contacto radar, BMC por la derecha, 6 autorizado y ascienda a nivel 2-3-0, no aviso.
3: BMC 6 por la derecha, autorizado y ascenso 2-3-0, no aviso. Muchas gracias, Polaris 1902.
0: Aeroméxico 264, descienda 1-2010.
4: 1-2010, Aeroméxico 264.
5: Guadalajara, buenas noches, copa 721-650-310 para 240-55-55.
0: Copa 721, buenas noches, contacto radar, descienda a nivel 200, espere aproximación y el S extra y pista 29 izquierda.
5: Claro, 200 ahora y el S extra y pista 29 izquierda. Copa 721.
3: Y Volaris 1902, vamos a necesitar volar el rumbo 105 por condiciones.
0: Ok, rumbo 105 autorizado. ¿Aproximadamente cuántas millas?
3: Aproximadamente serán 40 millas.
0: Muy bien, libre de mal tiempo, prosigue directo a Horta, Volaris 190.
2: Volen por Alfa 10, cruce la pista 29 derecha. Alfa 11, Alfa, y mantengan antes de Eco 5.
5: Gracias, Volaris 1-5, test autorizado, cruce de pista 29, Alfa 11, Alfa, antes de Eco 5, la posición número 18.
2: 18, yo tenía la número 3, entonces en Alfa, mantengan antes de Eco 2.
5: Gracias, continuamos Alfa antes de Eco 2, Volaris 1-5, 3.

0: Topa 721, desciende 1 4000 pies con EH3022.
1: Topa 4000, en el descenso y 3022. Topa, ¿qué selección?
0: Aeroméxico 264, contacte aproximación Guadalajara, 119, décima 3, buenas noches.
1: 19-3, Aeroméxico 264, buenas noches.

0: Administración Guadalajara, muy buenas noches, Aeroméxico 264, descenso 1-2000, vuelo directo a Plave.
1: Buenas noches, Aeroméxico 264, contacto radar, descienda 1-0-1000.
0: 1-0-1000, Aeroméxico 264, contacto radar.

0: 753, de paso tránsito de Aeroméxico y contacto 34 de Tijuana. Que les va muy bien.
1: Gracias, tenemos paso tránsito Aeroméxico y 34, no parece 53.
0: Polaris 1085, crucen 2-9 derecha, alfa 11 alfa, mantengan antes de Eco 4. Recibido, pues

0: Eco 264-12 Mía, Eco, servicio relacionado, llame a Torre 118.1, buenas noches.
1: 181 Aeroméxico, 264, buenas noches. Torre Guadalajara, México 264, en final y LS, X-ray, pista 29 izquierda.

0: Oscar 264, ¿qué tal? Muy buenas noches, 2-1 izquierda, viento calmo, 3 aterrizar.
1: Pesadas en aterrizaje, 2-1 izquierda, México 264.

0: Kermit 265, Torre Guasán, buenas noches.
1: Autorizados de despegar, pista 2 a la derecha,
0: el viento es calma, en el área 28, hasta frente.
1: Buenas noches, 3 minutos más, por favor.
0: Es debido a cancelar la autorización, lo tengan fuera y modifiquen.
1: Te agradezco, 3 minutos, gracias.

0: بن الكسر وردك لابس
1: الموت مرة
0: أبروه الفيديو الشر لك وحسن Arbeco 265, están autorizados a despegar, pista 2 de derecha, viento calma, 28 de derecha, pronto.
1: Autorizados a despegar, pista 2 de derecha, y en el aire 120, el final de Arbeco 265, estamos.

0: Control Copa 721, ¿alguna posibilidad de podría bajar un poquito la intensidad de la luz de pista?
1: Sí, le informo a todos.

0: Resumo, ya está todo informado. Contacte
1: 264, crucen la pista 2 de derecha, alfa 11 alfa, y mantengan antes de Charlie 4.
2: Cruzamos.
3: Toro, buenas noches, compa 721, en final, pista 2 a la izquierda.
1: Compa 721, ¿qué tal? Muy buena noche, Torre Guadalajara. Continúa la aproximación 2 a la izquierda y solamente confirmando las solicitudes, ¿bajar o subir la intensidad?
3: Obvia. Bajar un poquito la intensidad, gracias. Compa 721, continuamos la aproximación 2 a la izquierda.
4: Cruce de 8000 pies, vía izquierda, directo a Mire y ascienda a nivel 230.
1: ¿Intensidad le queda bien o quiere que menos intensidad?
4: No, disparo, mi todo 65.
3: La luz de aproximación, disculpe, la luz de aproximación.
5: Guadalajara, buenas noches, Volaris 1223 en descenso, 320 nivel por 240, tenemos 280.
4: Volaris 1223, buenas noches, contacto radar, descienda a unos 5000 pies con H3022, prosiga directo a PRIM y espere aproximación ILS Expo, pista 29 izquierda.
5: Gracias, 1-5-3022, volamos directo a PRIM, esperando ILS Expo y 29 izquierda, Volaris 1223.

0: Guadalajara, buenas noches. La estación debe ser respetada en el 274 por 24.
1: Aeronave 7083, buena noche, contacto radar. Descienda vía Mula 1 Bravo con H3022. Espera aproximación y el X-ray, pista 29.
2: Y para Copa 721, ¿me confirma autorizado aterrizar pista 29 izquierda?
3: Copa 721, autorizado aterrizar pista 29 izquierda, y en top cali.
2: Autorizado aterrizar 29 izquierda, Copa 721, gracias.
1: Esperado, gracias.

0: から同じ。
1: Espero que tanto se ha utilizado expreso y en la salida se ve uno bravo de pista 2 de derecha, con el 3 Mochi, Altaza, plan de vuelo. Mantener y mantener 230, esperando 360. Código 266-61. Al retroceso en 34 de semana.

0: Aeronave 7083, cancele llegada, vire derecha, prim, descienda a 1-2 mil pies.
1: Por la derecha, directo a prim, cancelamos llegada, descenso para 1-2 mil, Aeronave 7083, pesado.
2: Aeroméxico 12-4, corrijo, Copa 721, por Charlie 2, cruce en pista 2 de derecha, Alfa 7, Alfa, y mantengan antes Eco 5.
3: Recibido Charlie 2, cruzamos 19 de derecha, Alfa 7, Alfa, y mantenemos antes Eco 5, Copa 721.

0: Aeroméxico 265, contacte Centro México 126, decimal 15. Buenas noches.
1: 615, gracias. Buenas noches, Aeroméxico 265.

0: Alfa Romeo del 1 al MRO.
1: Volte Victor Romeo November, Alfa Eco 1 hacia el MRO.
0: Alfa Eco 1 y hasta el MRO, Victor Romeo November.

0: Es 1-2-2-3, contacte aproximación Guadalajara, 119-3, buenas noches.
1: Gracias, 19-3, aproximación Volaris, 1-2-2-3, hasta luego.
0: Hasta luego.
1: Aproximación Guadalajara, buenas noches, Volaris, 1-2-2-3, en descenso 16000 por 1-2000.
2: Buenas noches, Volaris, 1-2-2-3, contacto radar, descienda 10010, está autorizado y el descenso y 2-9 izquierda.
1: 10000 pies descenso, autorizado ILS X-ray 29 izquierdo, Volaris 1223.
3: Aeronión 7083 está desviada a la izquierda 20 grados y posterior se desviaría a la derecha unos 20 grados más por condiciones de Aeronión 7083.
0: Este lado a discreción y cuanto posible a PRI manteniendo 12.000 pies, Aeronión 7083 pesado.
3: Desviaciones a discreción, cuanto posible a PRI con 1-2.000 pies, Aeronión 7083 pesado.

0: Aire Unión 7083 pesado. Rondando Guadalajara, 1.
1: Subirme recibido, 3 de 8.
0: 119 decimal 3, Aire Unión 7083 pesado. Gracias, buenas noches.

0: Aproximación Guadalajara, buenas noches. Arenón 7083 pesado. En descenso 13000 por 12000 volando a prima.
1: 7083 pesado, buenas noches. Contacto radar, descendo 10000 pies, está autorizado y el efecto es 297.
0: Contacto radar, descenso para 10000 y autorizado ILSR X-ray para 29 izquierda, reunión 7083 pesado.
2: Torre Guadalajara, buenas noches, estamos ECO 2 antes de Alfa, código 003.
3: Servicio 267, ¿qué tal? Redes Alfa, Alfa 3. Posición mantener 2 a derecha, 30 decimal 25.
2: 30, 25, estamos alfa por la izquierda. 30, 25.

0: Faro México 267, empieza a despegar 2 de derecha, el viento calma, 28 en el aire, hasta pronto.
1: Derecha,

0: 1-2-2-3, 1-2-5 al eco, servicio radio asignado, comunique torre en 118.1, buenas noches.
1: Gracias, 18-1, torre Volaris, 1-2-2-3, hasta luego.
0: No.
1: Torre Guadalajara, buenas noches, Volaris 1-2-2-3 y el S-X-Ray, 2 a la izquierda.
2: Radio 122, Torre Guadalajara, ¿qué tal? Muy buenas noches, pista 2 a la izquierda, viento calma, autorizado a aterrizar.
1: Autorizado a aterrizar, 2 a la izquierda, Volaris 1-2-2-3.

0: Salidas Guadalajara, buenas noches, Aeroméxico. 267 en ascenso, alcanza 6000 pies por nivel de vuelo 230.
1: Buenas noches, Aeroméxico, 267, contacto radar al cruce de 8000 pies, vire izquierda directo, emire, asciende y mantenga nivel 230, no aviso.
0: Al alcanzar 8000 pies por izquierda directo, emire y ascendemos al nivel 230, no aviso, Aeroméxico, 267.

0: Alojando vía Charlie 2.
1: Es 1-2-2-3. ¿Saben a qué posición se dirigen?
0: A posición 21.
1: Gracias por Charlie 2, cruce pista 2 a derecha, Alfa 7 Alfa y mantengan antes de Eco 2.
0: Muy bien, Charlie 2, Alfa 7 Alfa, antes de Eco 2, cruzando la esquina de derecha, 1, 2, 2, 3.
2: 7-0-8-3-3, ahora es Match.
1: November 2787, Torre Guadalajara, muy buenas noches. Por Papa derecha, Papa 1, mantengan antes 2 de izquierda.
2: Torre Guadalajara, buenas noches. Aerounión 7083 pesado y el S-X-Ray 29 izquierda.
1: Aerounión 7083 pesado, Torre Guadalajara, buenas noches. 29 izquierda, viento calma, autorizada aterrizar.
2: 29 izquierda, autorizada aterrizar. Aerounión 7083 pesado.

0: Carguido 708, pesado, menor por Alfa 1-0. Cruza la pista 2-9 derecha, Alfa 11 Alfa y Alfa 2.
1: Alfa, no posible, Alfa 1-0, Alfa 1-2, por favor.
0: Creo que sí, Alfa 1-2, cruce la pista, bien sobre la pista, 2-9 derecha y abandone Alfa 5.
1: Alfa 1-2, vamos por pista 2-9 derecha y abandonamos vía Alfa 5 Aerounión 7083.
0: 2787, posición materna 2 de izquierda y tapa 1.

0: Aeroméxico 267, contacte Centro México, 126-15, buen vuelo.
1: 126-15, Aeroméxico 267.

2787, autorizado a despegar, pista 29 izquierda y Papa 1, el viento calma, el aire 20 decimal 8. Está una excelente noche. Charlie.

0: Salida, buenas noches, noviembre 2787, en ascensos 6000 por 230.
1: Buenas noches, noviembre 2787, contacto radar al cruce de 8000 pies, vire derecha, Kelva, ascienda a nivel 230, no aviso.
0: Contacto radar al cruce de 8000 por la derecha, Kelva, ascenso 230, 2787.

0: pasando pista 2 de derecha, Ecuador, Salinas, Ecuador, contacto en 34-1, que tengan
1: una excelente noche.
0: Ecuador 34 decimal 1, Salinas, 0-3, salud.

0: November 2787, contacte Centro México 126 decimal 15. Buenas noches.
1: 26 decimal 15, noviembre 2787. Gracias, buenas noches.
0: Hasta luego.

0: And approach 2734, we have Alpha.
1: Thanks, sir.
2: Alfa 3, mantenido hacia 2 a la derecha.
0: Alfa 3, a la derecha,
2: autorizado. Estoy, el servicio del 48, 30 y 5, 2, 3.

0, estamos cruzados a despegar de la pista 2 de derecha, el viento calma, en el aire 20 de semana 8. ¿Qué tal? Una excelente noche. Muchas gracias, estamos cruzados a despegar 2 de derecha, en el aire 20, 8, volar 1, 8, 8, 8, 8, 8, 8, 8, 8, 8, 8, 8, 8, 8, 8, 8, 8, 8, 8, 8, 8, 8, 8, 8, 8, 8, 8, 8, 8, 8, 8, 8, 8, 8, 8, 8, 8, 8, 8, 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

0: Aproximación Guadalajara, buenas noches. Volaris 1231, cruzando nivel 265 en descenso a 240. Información. Bueno.
1: Volaris 1231, recibido, buena noche, contacto radar. Desciendo 14.000 pies con H3025, directo Plade y espere aproximación ILS X-ray, pista 29 izquierda.
0: Descenso 14.000 con 3025, directo Plade, esperando ILS X-ray 29 izquierda, Volaris 1231.

0: Guadalajara, buenas noches. 1830, Barona 6010, ascenso vía CDM 1 Bravo.
1: Corales 1830, buenas noches. Contacto radar con 8000 pies, directo radar, hacienda a nivel 230, no aviso.
0: Cuando 8000 pies, directo radar, ascenso a 230, no aviso, Corales 1830.

0: Polaris 1231, contacte aproximación Guadalajara, 119 decimal 3, buenas noches.
1: 119 decimal 3, Polaris 1231, gracias, buenas noches.
0: Hasta luego.
1: Aproximación Guadalajara, buenas noches, Polaris 1231, cruzando 13400 por 12000 directo, plan de compra.
2: Gracias, Polaris 1231, contacto radar, desciende para 9000, autoriza aproximación en el sexo, pista 2 9 izquierda.
3: United 2734, Cicado Alpha 10, cross runway 29 right, Alpha 11 Alpha, and hold short of Echo 5.

0: Estimación Guadalajara, volar y 1-2-3-1, ¿sería posible que nos autorice a omitir restricción de velocidad de play?
1: Afirmativo, volar y 1-2-3-1, aprobado.
0: Muchas gracias.

0: Terminal Guadalajara, buenas noches, por ahí son 321, dejando 320 por 245, información Bravo.
1: Guadalajara 1321, buena noche, contacto radar, descienda 1-2000 pies con H3025, directo a PRIM, espere aproximación y ILS X-ray, pista 29 izquierda.
0: 1-2000, directo a PRIM, 325, esperando el ILS X-ray en la pista 29 izquierda.

0: Polaris 1231, ¿aún conoces?
1: Polaris 1231, Torre 181, buen día.
0: Torre 181, gracias, Polaris 1231. Torre Guadalajara, buenas noches, Polaris 1231 y LSX 29 izquierda.
2: 1231, ¿qué tal? Torre Guadalajara, la pista 29 izquierda, el viento calmo, autorizado a aterrizar.
0: Autorizado a aterrizar 29 izquierda, Polaris 1231.

0: Terminal Guadalajara, muy buena noche, Volaris 1961 con Bravo. Estamos dejando 300 por 240.
1: Polaris 1961, buena noche, contacto radar, descienda 1-2010 con S3025, directo a Prim y espere aproximación ILS X-ray, pista 29 izquierda.
0: Recibido descenso para 1-2010 con H30 decimal 25, volamos directo a Prim, esperamos ILS X-ray a la pista 29 izquierda, Polaris 1961.

0: 1, abajo del Foral a 12, cruce en la pista 2 a la derecha, Alfa 13, Alfa, cálmate por yo. Vía Alfa 12, cruzamos a 12 a la derecha, Alfa. Pues sobre Alfa, mantengan antes de Eco 3.
1: Alfa antes de Eco 3.
2: Volaris 1321, contacte aproximación Guadalajara, 119 decimal 3, buenas noches.
3: Decimal 3, Volaris 1321, buenas noches.

0: Organización Guadalajara, buenas noches, Horizon 3215, más 500, por unos 1000, rumbo 120 por condiciones, y hablando de este apremio.
1: Recibido, Horizon 1321, rumbo 120 aprobado, libre mal tiempo a PRIM, en descenso 10000.
0: Gracias, Laura, mal tiempo directo a PRIM, y descenso 10000, pues, Horizon 3215.

0: Evaristo 1161, contacte aproximación Guadalajara 119 decimal 3. Buenas noches.
1: Tres, 9, 3, 9, 6, 1.

0: Para bajar a volar, 1161, estamos dejando 18000 pies por 12000, volando a Prim.
1: Horizon 1161, contacto radar, Aprim 10000, autorizado aproximación y desecho 2 a la izquierda.
0: Aprim 10000 pies, autorizados aproximación y desecho de la pista 2 a la izquierda.
1: Horizon 1321, autorizado aproximación, pista, aproximación y desecho pista 2 a la izquierda.
2: Autorizado aproximación y desecho de pista 2 a la izquierda, Horizon 1321.
3: Noches Volaris 1885. 270 por 240, información Bravo a bordo.
4: Buenas noches, Volaris 1885, contacto radar. Descienda 12000 pies con H3025, directo a Prim. Espere aproximación y LS X-ray, pista 29 izquierda.
3: Descenso 12000 pies con 3025, volando directo a Prim. Esperamos ILS X-ray, pista 29 izquierda, Volaris 1885.
1: 1321, descenso 9000, derecha al Golf Lima 981, pendiente menor.
2: 40, derecha al 981,
4: ISO 3. Radar, descienda 12000 pies con H3025, prosiga directo a Prim y espere aproximación y LS X-ray pista 29 izquierda.
0: Procedimos a 210, descenso para 9000 pies, esperamos Golf Lima 981 en 4 minutos, volar 161.
2: 27, 27.

0: MPC, ¿será posible el descenso a 775 por la ISO 321?
1: La ISO 321 es una 7700 y autorizada aproximación ILSX 29 izquierda.
0: 7700, autorizada la aproximación ILSX 29 izquierda o la ISO 321.

0: Black Notes 2-1, Guaflima 9-1, servicio radar terminado, torre 18-1, buen día.
1: 18-1, Black Notes 3-2-1, buen día. Torre de Guadalajara, Black Notes 3-2-1, final 8 millas de la izquierda.
2: Hola, es 321, Torre de Guadalajara, ¿qué tal? Muy buena noche, 2 a la izquierda, viento calma, autoriza aterrizar.
0: No, Golfima 981, descenso 9000.
1: 321.
3: Descenso 9000, popularísimo, 161.

0: Flight 1161, descienda a 7700, autorizado.
1: Buenas noches, ingresen ECO 5, alfa a la derecha, alfa 13, 29 derecha, alfa 15 y manténganse 29 izquierda.
0: No, 161.
1: Alfa 13, 29 derecha, alfa 15, perfecto.

0: Lexington 161, Torre 181, buen día.
1: Torre 181, muy buen día, Lexington 161, bro.
2: Lexington 885, contacte aproximación Guadalajara en 119 decimal 3, buena noche.
3: 119 decimal 3, Volaris 1885, gracias, buenas noches.
1: Buenas noches, Volaris 116, 16 millas en fin de área, el efecto de la pista 2 a la izquierda.
4: Volaris 1161, ¿qué tal? Muy buenas noches, 2 a la izquierda, viento calma, autorizar tapizar.
1: Autorizo, tercera pista 2 a la izquierda, Volaris 1161.
4: Volaris 1321, alfa 10, crucen 29 derecha, ¿están en qué posición? Alfa 10, 1 derecha, 1 3, 1 3, 1 3.
3: Aproximación Guadalajara.
4: 11 alfa y mantén antes de eco 2.
3: El pie es
4: 11 alfa y antes de eco 2, 1 3, 1 3.
3: Información brava a bordo.
0: Price 1-1, corrijo, 1-8-8-5, contactará, destino para 1-0-1000, autoriza aproximación y el SX 2 a la izquierda.
3: Descenso 1-10.000 pies autorizados, aproximación ILS X-Ray, pista 2, nueva izquierda, Volaris 1885.
4: Sí, le llamo todo.

0: Volaris 1717, contacte a...
1: 4-1, está pronto. 34, no, Volaris 1717, buenas noches.
2: Guadalajara, buenas noches, Volaris 5037, 2727.
1: En operaciones, ingrese a pista 29 izquierda a través de Alfa 15.
3: Volaris 1717, contacto radar, escena para 10, autoriza aproximación y LTX, 29 izquierda.
0: Volaris 5037, buenas noches, contacto radar, descienda 1-2.
1: Ponen por Alfa 10, crucen pista 29 derecha, ¿a esa qué posición?
0: Aproximación y LTX, pista 29 izquierda.
2: A favor, 9 derecha, vamos a la posición. Alfa izquierda, X-ray.
1: Alfa 11, Alfa, y mantengan antes de Eco 3.
2: Alfa 11, Alfa, antes de Eco 3, Blanco.
3: Guadalajara, buenas noches, Volaris 1183. La llegada de altura 1 Bravo, vamos a volar por la derecha por W.
0: Recibido Volaris 183, buena noche, contacto radar. Descienda vía Mola 1 Bravo, 1-3000 pies sin restricción el descenso, desviación por la derecha autorizado. El libre de mal tiempo prosiga directo a Polín y espere aproximación y LS X-ray, pista 29 izquierda.
3: Autorizados al descenso a 1-3000 pies, ya la llegada a Mula, autorizados a la desviación por la derecha y cuando posible a Olin para entrar el ILS a la 29 izquierda, este Volaris 1183.

0: Radisson 183, notifique velocidad.
1: 250 nudos indicados.
0: Ah, pues. Prosiga directo a Prim, cancel.
2: Dentro noche.
0: Hasta 1-2000 pies. 183.
1: Cancelamos llegada cuando libre de más tiempos directos a Prim y 1-2000 pies, voladizo 1183.

0: Papa 723, posición 4, información Bravo, tengo que dar autorización a Panamá.
1: Copa 723, ¿qué tal? Muy buenas noches, están autorizados a Cumbres y a la salida Emiri 1 Bravo de la pista 29 de derecha. Copper Tango 119 Espos, Temos y plan de vuelo. La fecha inicial 230, esperando 310. Código 3274.
0: Copa 723, autorizado a Cumbres. Bravo 2, 1, 1, 2, 1, 2, 3, 2, 3, 2.
1: Correo de relación, todo listo de proceso, 34 decimal 1.
2: Horario 5037, contacte aproximación Guadalajara, 119 decimal 3, buenas noches.
3: 93, Volaris 50378. 193, Volaris 50378.
2: Salud.
3: Guadalajara, Pavarcho, Volaris 5037. Extra Primo, 15400, 12.
4: Volaris 5037, contacto radar, descienda para 10000, autorizado aproximación LSX de 29.
3: 10000, autorizado CLSX, 229 izquierda, Volaris 5037.

0: Torre Guadalajara, Alfa Sierra Romeo Bravo.
1: Sierra Romeo Bravo, remolque Aeroméxico, ¿qué tal?
0: ¿Qué tal? Muy buenas noches, remolque Aeroméxico, Sierra Romeo Bravo, te estoy con el de remolque de acá de compañía, te estoy con el equipo.
1: Romeo Bravo, recibido Charlie 4, mantén adelante de Palma.
0: Sí, remolque Aeroméxico. Torre Romeo Bravo, iniciamos remolque 24 y mantenemos tu guarda.
2: Vamos con Torre.
3: Torre 18, número 85, buenas noches.
2: 81, volé 85, gracias, buenas noches. Torre Guadalajara, buenas noches, Volaris 1885 y el SX-Ray, pista 29, izquierda, 6 millas.
1: Volaris 1885, ¿qué tal? Muy buena noche, Torre Guadalajara. Está realizando al momento una sección de pista 29, izquierda. ¿Sería posible completar virtual 2 de derecha?
2: Afirmativo, Volaris 1885.
1: Recibido, Volaris 1885. Continúen hacia 2 de derecha, el viento es calma, autorizado a aterrizar.
2: Continuamos pista 29 derecha, autorizados a aterrizar pista 29 derecha, Volaris 1885.

0: Don Álvaro de la Cara, muy buenas noches, Diva. 2140, próximo Mesca 240.
1: Hola, 1717, 10 millas final, servicio radar terminado, torre 18-1, buen día.
2: P025, prosiga directo a PRIM, espere aproximación, ILS X-ray, pista 29 izquierda. Gracias.
0: 2030-25, volamos directos a PRIM, esperando a ILS X-ray, pista 29 izquierda, viva. 2140.
3: Polaris 1717, 9 millas, ILS X-ray, 29 izquierda.
2: Autorizado aproximación, ILS X-ray, pista 29 izquierda.
4: 1717 Torre Guadalajara, ¿qué tal? Muy buenas noches. A la presente está realizando inspección en pista 29 izquierda. ¿Posible completar visual 29 derecha?
3: Negativo, Polaris 1717.
4: Despido, Polaris 1717, continúe visual pista 29 derecha. Listo, de la pista libre.
3: Derecha, teniendo pista libre, Polaris 1717.
5: Torre Guadalajara, remolque Aeroméxico, Sierra Romeo Bravo, nos encontramos en Charlie 4 antes Alfa, vamos a posición número 5.
4: Remolque Aeroméxico, Sierra Romeo Bravo, continúe por Alfa a la izquierda y manténganse de ECO 4.
5: Remolque Aeroméxico, Sierra Romeo Bravo, iniciamos remolque Alfa a la izquierda y mantenemos antes de ECO 4.
4: Polaris 1885, abandonen por Alfa 9, Alfa, ¿y saben a qué posición?
3: Alfa 9, Alfa 11, a la posición 4242, Polaris 1885.
4: En Alfa, mantenemos ante Charlie 4.
3: En Alfa, mantenemos ante Charlie 4, Polaris 1885.
4: Polaris 1717, 2 de derecha, 10 con calma, autorizado a aterrizar.
3: 10 con calma, autorizado a aterrizar, 2 de derecha, Polaris 1717.

0: Guadalajara, buenas noches, Aeroméxico 268, desciende 280 por 2402, Ixo nivelado.
1: Aeroméxico 268, buenas noches, contacto radar, descienda a 14000 pies con EH3025, directo Plade, y espere aproximación y LS X-ray pista 29 izquierda.
0: Descenso 14000, directo Plade y 3025, esperando IS X-ray 29 izquierda, Aeroméxico
1: 268, ¿me confirma su velocidad?
2: Gracias, Torre.
0: Tenemos 250 por turbulencia, Aeroméxico 268.
3: ¿Con un elemento?
1: Número 5.
3: 4, ¿hasta plataforma comercial?
2: Vengan antes de Charlie 4, Gris 1885, continúe por Charlie 4 a su izquierda, ECO 7 y 341.
4: Charlie 4 a su izquierda, ECO 7 y 341, Volaris 1885, gracias, buenas noches.
2: Volteo, México, Sierra, Romeo, Bravo, crece desde ECO 4 y contacto 341, se le da un nivel.
5: Que remolque Aeroméxico Sierra Romeo Bravo, ingresamos ECO 4 antes plataforma y contactamos a rampa 134-1.
6: Prueba 8, Volaris 5037, 10 millas final, 29 izquierda.
2: Volaris 5037, ¿qué tal? Buenas noches, CD2 a izquierda, creemos que está libre.
6: De nada más pendiente, listo.
2: Móvil operaciones más... ¿es correcto? ¿Operaciones en vía secundaria 6? Charlie 4, ECO 7 a plataforma.
3: Aprobado, Charlie 4, ECO 7 a plataforma, modelo presidente. Gracias.

siempre pido gracias, sucede por Alfa 1, Alfa 3 y aprobado el inglés para pista 2 de derecha. Asimismo, aprobado la revisión de rodaje de premio.

0: 5-0-3-7-2-2 izquierda, el viento es calmo, se nos está aterrizando.
1: Yo, 5-0-3-7-2-1 izquierda.
2: Traducimos 2-30 y va 2-1.
0: Hacia alfa derecha, ¿y a qué posición se dirigen?
3: Tenemos la visión.

0: la 43, señor, ¿o no?
1: Recibido Volaris 1717, la 43, continúa en Charlie 4 y antes de Eco 7, contacto el 341. Hasta pronto.
0: Charlie 4 y antes Eco 7, 341, Volaris 1717.

0: 7, ahora por Alfa 8, si no es posible, Charlie 2, y está en la posición.
1: A la izquierda.
2: Vamos a andar a la 8 a la 49. Estado 29 izquierda, viva 214.
0: Estado 29 derecha, Alfa 7, Alfa, y mantengan antes de Eco 5.
1: México 268.
2: Estado 13, Alfa 7, Alfa, Eco 5, y mantengan antes de Eco 5.

0: Popularísimo 817.
1: Centro Volaris 1183, aproximación final, ¿nos comunicamos con Torre?
0: Volaris 1183, Goblima 981, servicio radar terminado, Torre 181, buen día.
1: Torre 181 con Guadalajara, Volaris 1183, bonita noche, hasta luego.
0: Hasta luego, gracias.
1: Torre Guadalajara, buenas noches, Volaris 1183, en el ILS 29 izquierda, 9 millas final.
2: 1183, Torre Guadalajara,
1: Chicago,
2: buenas noches, 2 de izquierda,
1: Chicago, autorizado aterrizaje. Autorizado en aterrizaje, pista 1 de izquierda, Volaris 1183, gracias.
2: Volaris
0: 5037,
3: contacto 34-1,
2: buenas noches.
0: 34,
3: Volaris
0: 5037.
3: Buenas noches, Dr. Chicago, 8225, heading 262, descending level 240.
0: Pasa Carway 225 Heavy, proceed direct to Plaza, descend to 14000 QNH 3025, expect ILS X-ray 29R left.
3: Direct to Plaza, descend to 14000 3025, and expect ILS X-ray 29R. Pasa Carway 225.
4: Hola, buenos días, Volaris 1817. Está nivelado 240 con el rumbo 130. Solicitando por condiciones, poder interceptar en fijo boli.
0: Contacto para 825, descenso 1-2000, QNS 3020.
2: Están utilizados al aeropuerto de Tijuana. Vía salida Celemos Bravo, pista 2 de derecha, Operator 3 Mazatlán, abril y plan de vuelo. Centro mantener 230, esperando 340. Código 1335.
3: Autorizado a Tijuana, vía Celemos Bravo, 3 Mazatlán, hasta abril y plan de vuelo 2335. 3
2: al final, 3 con 1335. 3 con 34-1.

0: Viva 214010 Milla Final, servicio radar terminado, Torre 18-1, buen día.
1: Torre 18-1, muy buen día, viva 2140.
0: Arruca 268, descienda 9000, autorizada aproximación y les exe 29 izquierda.
1: Final pista 29 izquierda, 9 millas.
2: Viva 2140, Torre Guadalajara, ¿qué tal? Muy buena noche. Pista 29 izquierda, viento calma, autorizada a aterrizar.
1: Autorizada a aterrizar, pista 29 izquierda, viva 2140.

0: Bueno, dice 1183 por Alfa 10, ¿y saben a qué posición?
1: Alfa 10,
0: recibido, cruce pista 2 a la derecha, Alfa 11, Alfa, y mantengan antes de Eco 4.
2: Outlook under cargo A225.
1: Alfa 10, Alfa 11, Alfa y antes de Eco 4. Mantenemos esta frecuencia,
0: Volaris 1183. Perfecto, mantén perfectamente.

0: Nicolás 1883-341, ¿qué pasó? 341, bonita noche, Volaris 1183, muy turbo. Iba 2140, abandono en Alfa 10, ¿y saben a qué posición?
1: Primero, torre 18.
0: Sí, posición número 9.
2: 218, para noche.
0: Recibido, cruce en la pista 29 derecha, Alfa 11, Alfa, y mantengan antes Eco 3.
1: Sound field is X-ray, one way.
3: Cruce pista 29 derecha, Alfa 11, Alfa, y antes Eco 3, viva 2140.
2: Guadalajara, buenas noches, domingo 268, final 9 mía, a la pista 29 izquierda.
0: Aeropuerto 268, ¿qué tal? Torre Guadalajara, 29 izquierda, viento calma, autorizado aterrizar.
2: Autorizado aterrizar, 29 izquierda, domingo 268.
1: 17, cancele llegada, prosigue a prim descenso para 10 mía.
3: A prim 10 mía, Volaris 1897.

0: Isso, eu tô confirmando.
1: Copa 523, ¿qué tal? Eco 4, Alfa 3, posicionimos en ver, pista 2, 9 derecha.

0: 21-3, están autorizados a despegar, les pisa 2 de derecha, el viento calma, 28 en el aire, que les va muy bien.
1: 28 en el aire.

0: Polaris 1817, reduzca a 200 nudos.
1: 200 nudos, Polaris 1817.
2: Set up for the cargo 8225 is established, 29
0: left. Red Dab, transfer cargo 8225, 11 mile final, radar service terminated, contact tower 18-1.
2: 18-1, look for the cargo 8225, press notice.
0: Promise.
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3: Aeróbico 268, abandonen por Alfa 1-2 y mantengan el acceso a la derecha.
2: Aeróbico
3: 268, cruza en pista 29 derecha, Alfa 13 Alfa, y permite la puerta.
4: Cruzamos las 29 derecha y 13 Alfa, ¿me confirma seguir de frente?
3: No lo entendí, pero cruza la pista 29 derecha hacia Alfa 13 Alfa y permite la posición.
4: Ah, muchas gracias, ahora le entiendo, cruzamos la 29 derecha, continuamos vía Alfa 13 Alfa y pendiente Aeroméxico 268.
0: Copa 723, contacto radar, abandonando 8000 de izquierda de Miri para nivel de vuelo 230.
2: 230, posterior 8000 pies, posterior 8000 pies, directo de Miri y 230, Copa 723, gracias.
0: Polaris 1817, reduzca 160
3: a las 3434.
0: 5 millas en final.
3: Va a continuar por Charlie 4 y mantengan antes de Eco 7.
4: Grado Alfa, Charlie 4.

0: Hola, es 1817, Toro 181, buen día.
1: Santa Caraway, 65 Heavy, vacate on Alpha 12. Back track, runway 29 right, Alpha 5.
0: Alpha 12, back track, 29 right, Alpha 5. This is Santa Cargo 8225.
2: Torre Guadalajara, buen día, Volaris 1817, final pista 29 izquierda, 5 millas.
1: Volaris 1817, Torre Guadalajara, que tal, muy buenas noches, 29 izquierda, el viento tropical, empezó a aterrizar.
2: Empezó a aterrizar en 29 izquierda, Volaris 1817. ¿Qué
1: hacemos? Hola, buenos días,
3: señor 03, pesado, está copiar hasta el número 3.
1: Avenida 783 Cesado, ¿qué tal? Estamos utilizados a Lucía, vía la salida Selva, Hugo Bravo, pista 29 derecha. Urban, Hopper Jet 14 Querétaro, ofertando 162 Toreo, la llegada, ascender, mantener 230, esperando 370, código 0031.
2: ¿Se confirma el patímetro Volaris 1817?
1: 30 decimal 2.
2: 3029 y 3 2 3 3 3 3 3 3 3 3 3 3 3 3 3 3 3 3 3 3 3 3 3 3 3 3 3 3 3 3 3 3 3 3 3 3 3 3 3 3 3 3 3 3 3 3 3 3 3 3 3 3 3 3 3 3 3 3 3 3 3 3 3 3 3 3 3 3 3 3 3 3 3 3 3 3 3 3 3 3 3 3 3 3 3 3 3 3 3 3 3 3 3 3 3 3 3 3 3 3 3 3 3 3 3 3 3 3 3 3 3 3 3 3 3 3 3 3 3 3 3 3 3 3 3 3 3 3 3 3 3 3 3 3 3 3 3 3 3 3 3 3 3 3 3 3 3 3 3 3 3 3 3 3 3 3 3 3 3 3 3 3 3 3 3 3 3 3 3 3 3 3 3 3 3 3 3 3 3 3 3 3 3 3 3 3 3
1: 268-341, hasta pronto.
4: 341, Aeroméxico 268, saludos.

0: Volaron 1817 por Alfa 10 y están en qué posición. Alfa 10, Alfa 10. Recibido. Abandonen. Bien. Regresen sobre la pista 29 derecha, abandonen Alfa 5, Eco 2.
1: Sobre pista 29 derecha, Alfa 5, Eco 2.
0: Correcto. Plan for Calway 625 heavy, continue to Echo 2 and contact 341,
1: turn extra. 341, we continue to Echo 2,

0: muchacho en Guadalajara, muy buenos días, Solaris. 1771 en descenso 268 para 240, información Char.
1: Hola, Ismo 771, buenas noches, contacto radar, cancele llegada, prosigue a PRIM, descenso 1-2000, QNH 3025, espere aproximación y el ETX 29 izquierda.
0: Muchas gracias, directo a PRIM 3025, 1-2000, entrando y el ETX 29 izquierda, Polaris 171.

0: Polarísimo 771, destino para 10.000, autorizado aproximación ILSX 29 izquierda.
1: 10.000, autorizado ILSX 29 izquierda, Polaris 1771.

0: estar en Guadalajara, buenos días, el 703 pesado, cerrar.
1: Prendido 708 pesado, pueden por ECO 1, Alfa 3, posición Montenegro 2 a la derecha, 3-0 de Mantor 3.
0: Alfa 1, ECO 1, Alfa 3, posición Montenegro 2 a la derecha, 3-0 de Mantor 3.

0: Volare, sono 771, Goflimo 980, servicio radar terminato, torre 18-1, buen día.
1: 18-1, volare, sono 771, buen día, gracias. Torre Guadalajara, muy buenos días, Volaris 771, final ILS29 izquierda, 12 millas y media.
2: Volaris 1771, Torre Guadalajara, la pista 2 izquierda, el viento calma, autorizado a aterrizar.
1: Autorizado a aterrizar 29 izquierda, Volaris 1771.
2: Prendido 7083 pesado, autorizado a despegar 29 derecha, el viento calma, en el aire 20, decimal 8. Pronto.
3: Volaris 1010, Torre Guadalajara, ¿qué tal? Buenas noches. Alfa, Alfa 3, posición mantener, 29 derecha, 30 decimal, 23.
4: Gracias, Alfa, Alfa 3, posición y mantener, 29 derecha, Volaris.

0: Pérez, Guadalajara, buenos días. Aerolínea CDT 083 pesado, abandona 5700 por 230, Kelvin Bravo.
1: Aerolínea 7083 pesado, buenas noches, contacto radar, ascienda vía para nivel de vuelo 230.
0: Ascenso vía, nivel de vuelo 230, contacto radar, aerolínea 7083.

0: Luis 1010, autorizado a despegar, pista 2B derecho, el viento es calma, 28 en el aire, que va muy bien.
1: Autorizado a despegar, 28 en el aire, Volaris 1010, gracias, que la pase bien, hasta luego.
2: Avenida 7083 pesado, derecha, ¿qué va parado?
0: Por ahí 1771, abandonen por Alfa 12 y mantengan antes 2B de derecha.
1: Alfa 12, mantiene antes 2B de derecha, Volaris 1701.
0: ¿Sabes qué posición se dirige?
1: Posición 16 el día de hoy, por favor.
0: Sí, de verdad.
1: Pasa muy bien.

0: Monterrey 1671, cruce 2-9 derecha, Alfa 13, Alfa y antes de Eco 2.
1: Profesor, cruce 2-9 derecha, Alfa 13, antes Eco 2. Volaris 1-7, saludos.

0: Beleza, como está, muy buenos días, Volaris 3-10-10, cruza 6100.
1: Volaris 1-0-1-0, buenas noches, contacto radar, hacienda vía para nivel de vuelo 230.
0: Ya 230, Volaris 1-0-1-0.

0: Avenida 708, 3 pesado, contacte Centro México 2615, buenas noches.
1: México 9, sí, mal 15, Avenida 708, 3, que tengan, hasta luego.

0: Ingreso en ECO 2 y 34-1, hasta pronto.
1: ECO 2, 34-1.

0: Para volar ISO 863, descenso 28 para 240, volando directo al Golfo Lima 825.
1: Recibido volar ISO 863, contacto radar, libre mal tiempo, Golfo Lima 825 y descenso a 1-2000, QNH 3025, espera de aproximación y el SX 29 izquierda.
0: Radar, descenso 1-2000, 3025. Con Cecilia, Golf Lima 825, esperando y el SX 2 a la izquierda, volar 18, 6-3.

Víctor Romeo Uniform, ¿qué tal? Buenas noches. Lucio. Aprobado por Alfa Eco 1 CNMRO.

0: Flash 1863, ¿posible volar a Prim?
1: Negativo.
0: Crecido Volaris 1863, cancel de llegada, prosigue a Prim, descenso 1-2000.
1: Estamos llegada directo a Prim, 1-2000, Volaris 1863.

0: Hola, es un 863, Gabriel 981, servicio radar terminado, torre 18-1, buen día.
1: 18-1, torre, volante, es un 863, buen día. Guadalajara, torre, Guadalajara, volante, es un 863, 8 millas final, pista 29, izquierda.
2: Volante 1863, torre volante, ¿qué tal? Buenas noches, 12 izquierda, el viento es calmo, autorizado a aterrizar.
1: 12 izquierda, autorizado a aterrizar, volante 1863.

0: Polaris 1863, cruza en la pista 2-9 derecha, Alfa 11 Alfa, ¿y a qué posición se dirige?
1: 2-9 derecha, Alfa 11 Alfa, vamos a la posición 32.
0: 3, Vido.
1: Alfa, Charlie 4,
0: mantengan antes de Eco-7.
1: Alfa, Charlie 4, antes de Eco-7, Polaris 1863.

0: Aproximación Guadalajara, muy buenas noches, viva 3105, dejando 301 por 240, volando a Mula.
1: Viva 3105, buenas noches, contacto radar, cancele llegada, prosiga PRIM, descenso 12000, UNH30 decimal 25, espera aproximación, corrijo 3022, espera aproximación y el SX 29 izquierda.
0: Cancelamos llegada, volamos directo de PRIM, descenso 12000, QNH3022 y esperamos ILSR y 29 izquierda, viva 3105.
1: Correcto.

0: Ciudad 3105, descienda para 10000, autorizada aproximación ILS exit, pista 2 a la izquierda.
1: Censo 10000, autorizado ILS X-Ray, a la pista 9 izquierda, Ciudad 3105.

0: aproximación Guadalajara. Viramos final a la pista 29 izquierda, viva 3105.
1: Recibido, viva 3105, 10 millas final, servicio radar terminado, torre 18-1, buen día.
0: Torre 18-1, viva 3105, gracias. Torre Guadalajara, buenos días, viva 3105, ILS, X-ray, pista 29 izquierda, 10 millas final.
2: Viva 3105, que tal, muy buen día, Torre Guadalajara, 2-2 izquierda, viento calma, autorizado a aterrizar.
0: Autorizado a aterrizar, pista 29 izquierda, viva 3105, gracias.

3105, ven por Alfa 10, ¿sabes a qué posición? Investigamos, por lo mientras crucen la pista 2 o de derecha hacia Alfa 11, Alfa y Pedro. Alfa, mantengan antes de Eco 3.

Torre Guadalajara, buen día, del remolque de Viva, matrícula X-Ray Alfa, Víctor Alfa Charlie. Estamos en el MRO antes ECO 1 y vamos a la 12.

0: es el Víctor Alfa Charlie, ¿correcto?
1: Correcto, el Víctor Alfa Charlie.
0: Está aprobado el ingreso a ECO 1 y mantenga antes de plataforma de carga.
1: ECO 1 y mantenemos antes de plataforma de carga, Víctor Alfa Charlie.

0: Remolque Víctor Alfa Charlie, estamos en Eco 1 antes de plataforma de carga.
1: Contactamos
0: rampa 34-1, gracias.

0: Aproximación Guadalajara, buen día, Volaris 1017-250, por favor, información Foxtrot.
1: Volaris 1017, contacto radar, cancele llegada, prosiga. Descenso 1-2000, QNH-30, HMAL 2-2, estación ILS X-ray, 2-9 izquierdo.
0: Esperamos llegada de Toprim, descenso 1-2000, 30-22, esperando ILS X-ray, 2-9 izquierdo, Volaris 1017.

0: Hola, es 107, descenso 10000, autoriza aproximación ILS X-ray 29 izquierda.
1: Descenso 10000, autoriza ILS X-ray 29 izquierda, hola, 10107.

0: Semilla, si el espectro y 2-9 izquierda, Volaris 1-0, no sirve.
1: 1-0, no sirve, recibido 1-2, mi esquina, servicio radar terminado, torre 18.
0: 1-1, buen día. Guadalajara, buen día, Volaris 1-0-1-7, 11 millas y el SX-ray 2-9 izquierdo.
2: Volaris 1-0-1-7, el viento es calma, está autorizado para aterrizar en la pista 2-9 izquierda.
0: Servicio aterrizar 2-9 izquierda, Volaris 1-0-1-7.
2: Sí, Volaris 1-0-1-7, un favor, se observó un incendio aproximadamente a 2 millas al tierra, al sur de la trayectoria. No sé si podrá verlo y ya que te puse un poquito más para ver si logra visibilar, logra ver qué es. Ya lo reportamos como comandancia, pero nos preguntaron que si teníamos idea de qué podría ser.
0: 2 millas en la aproximación.
2: 2 millas, aproximadamente 1 milla al sur de la trayectoria. Está en la, después de la del perimetral, aproximadamente 1.5 millas.
0: Ok, lo empezamos a ver ahora, aunque estemos más cerca le informamos.
2: Muchas gracias.

0: Polaris 017, abandone por Alfa 10, sabrá qué puerta se dirige.
1: Alfa 10, vamos a la 38, Polaris 017, y sí vimos el incendio, estaba aproximadamente 2.5 millas, nos quedaba a la izquierda nosotros de la aproximación, y lo que se alcanzaba a apreciar parecía como un terreno baldío y parecían árboles, pues, estaba bastante fuerte el incendio.
0: Recibido, muchísimas gracias. Continúe por Alfa 10, cruce la pista, 2-9 derecha, Alfa 11 y Alfa. Mantenga antes de Charlie 4.
1: Alfa 10, cruzamos la 2-9 derecha, Alfa 11 y Alfa, y mantenemos antes de Charlie 4 de volar y 1-0-1-0.

0: Polarito 0017, continúe por Charlie 4 y manténgate de Eco 7.
1: Tenemos Charlie 4 y mantenemos antes de Eco 7, Polarito 0017.

0: Guadalajara, buen día, Volaris 1815, alcanzando 240, información Foxtrot.
1: Volaris 1815, muy buenos días, contacto, lo alcance la llegada, vuelo directo por IN, desciende a 1-2000 pies. QNH 3020, espera aproximación y el desecho de la pista 29 izquierda.
0: 3020, directo a PRIM, 1-2000, esperando y el desecho de pista 29 izquierda, volar 1-815.

0: Aplicación Guadalajara, buen día, Volaris 1773 en descenso 280 por 240, información Foxtrot.
1: Volaris 1773, contacto radar, cancela la llegada, vuelo directo PRIM, desciende a unos 6 nipios, con el H30 decimal 20, espera aproximación y el efecto en pista 29 izquierdo.
0: Cerrado, cancelamos llegada, volamos directo a PRIM, descenso 1000 pies, 30-20, esperando el efecto a la 29 izquierda, Volaris 1773.
1: 1-6 mitios, por favor.
0: 1-6, por la 1-6 mitios.

0: Es un 815, contacto aproximación Guadalajara, 119 decimal 3, buen día.
1: 93 Polaris Apache 15, buen día. Aproximación, buen día, Polaris 815, alcanzando 1-2000 directa prima.
2: Buen día, Polaris 115, contacto radar, recienda 10000, autorizado aproximación ILS X-ray, pista 2, nave izquierda.
1: Alcanza 10000, autorizado ILS X-ray, pista 2, nave izquierda, Polaris 815.

0: 1-773, contacto aproximación Guadalajara en 119 decimal 3, buen día.
1: Para Volaris 1773.
0: Volaris 1773, correcto, Guadalajara, 119 decimal 3.
1: 193, Volaris 1773, gracias, buenos días.
0: Buen día, solo.
1: Aproximación Guadalajara, buen día, Volaris 1773, en descenso 15000 por 12000, volando a PIM.
2: Buen día, Volaris 1773, contacto radar, descienda 10000, autorizado aproximación ILS X-ray, pista 29 izquierda.
1: Descenso 10000, autorizado ILS X-ray 29 izquierda, Volaris 1773.
3: Estaba removiendo, pero...

0: aproximación Guadalajara, Volaris 1851-265 por 240.
1: Es un 85, buenos días, contacto de la cancelar la llegada, vuelo directo PRIM, diciendo 13.000 pies, QNH3020, serie aproximación ILS-X29 izquierda.
0: Directo a PRIM, 13.000 pies, 3020, esperando ILS-X29 izquierda, Volaris 1851.

0: Y aproximación Guadalajara, Volaris 1773. ¿Alguna posibilidad de omitir restricción de velocidad sobre APRIM?
1: Es autorizado, Volaris 1773.
0: Muchas gracias, autorizado, 1773.
1: Volaris 1815, sobre fijo intermedio, servicio radar terminado, contacte torre 118.1. Buen día.
2: C1, Volaris 1815, buen día.
3: La operación está aprobada en esa pista 29 izquierda, buen día.
2: Torre, buen día, Volaris 1815, en final, 12 millas, pista 29 izquierda.
3: Volaris 1815, continúa la aproximación, le informo pista.
2: Tenemos la aproximación, Volaris 1815.
4: Guadalajara, Volaris 1721, descendiendo 280 por 240, buenas tardes, 10. Volaris 1721, contacto radar, cancel de llegada, vuelve a PRIM, descendiendo 13000, QNH 3020, estrella y el sexo a la pista 29 izquierda.
5: Esto PRIM 13000, 3020, y esperando la IL sexo, pista 29 izquierda, Volaris 1721.

0: Bueno, será que tal, buenas noches, buenos días, Volaris 1861, descenso 302 por 240 Golf. Todo el favor.
1: Volaris 1861, contacto radar. Vuela directo a Bolín, descienda 13000 pies, QNH 3020, espera aproximación y el efecto y 2-9 izquierdo.
0: Listo, Bolín, 3020, centímetro, y el efecto de pista 2-9 izquierdo, Volaris 1861, ¿me confirma si va a descender?
1: Sí, 13000 pies, 13000 pies.
0: No, 13000 pies, Volaris 1861.

0: Guadalajara, buenos días, Aeroméxico 781, deja 300 por 240.
1: 781, buenos días, contacto radar. Vuela directo a Bolín, descienda 13000 pies. QNH 3020, espera aproximación ILS 6 y 29 izquierda.
2: Guadalajara 1773, sobre fijo intermedio, servicio radar terminado, contacte torre 118.1, buen día.
3: Trao 181, Guadalajara 1773, gracias. Todo, buen día.
2: Hasta luego.

0: mediodía, Alfa 12, 12 pisos 9 derecha, Alfa 13, Alfa, y manténganse de por 5.
1: Alfa 12, cruzamos esa de derecha, Alfa 13, Alfa, TCCO 5, 1815.

0: de móvil. Operaciones continúe por rodajes pendientes antes de piso 29 derecha.
1: Piso 1851, contacte aproximación Guadalajara en 119.3. Buen día.
2: 119.
0: Piso 1773, autorizado para aterrizar en pista 29
2: izquierda. Para aterrizar 29 izquierda, piso 1773. Guadalajara, buen día, Volaris.
3: 1-1-3700 por 1-3000 directos a Prim.
2: Buenos días, Volaris 1-851, contacto radar, descienda 1-0000 pies, autorizado aproximación ILS extra y pista 2-9 izquierda.
4: A izquierda, 30-20, descenso vía Mulón Bravo, Volaris 1-871.

0: 1-2-7-2-1, contacte aproximación Guadalajara en 119.3, muy buen día. 119.3, Guadalajara, 1-2-7-2.
1: 1-7-7-3, abandone en Alfa 10, ¿sabe qué puerta se dice?
2: Buenos días, Alfa 10, vamos a la puerta 26, Guadalajara, 1-7-7-3.
0: 1-3000, buenos días.
1: 10, cruce piso 9 derecha, Alfa 11, alto y mantenga antes de eco 4.
2: 0000, autorizado aproximación ILS X-ray, pista 2 derecha, Alfa 11, alfa 4, Guadalajara, 1-7-7-3.

0: 1861, contacte aproximación Guadalajara 119.3.
1: Cambiamos 19.3, Volaris 1861. Gracias. Bye. Guadalajara, Volaris 1861, 17.400 por 3.000 pies, Volín. Guía contacto radar. Reduzca. Viene por la derecha, prim, y descienda a 1-1000.
2: 1-1000. Reducción de velocidad 2302, Volaris 1861.
3: Gracias, sí, está aprobado por la agencia de plataforma.

0: Guadalajara. Buen día, Volaris 1002. Gusto confiar a Tijuana. Formación Gol, cuestión 43.
1: Polarizan 861, reduzca velocidad 200 nudos número 3.
2: 200 nudos.
3: 1002, me repiten, ¿qué puerta se encuentra?
0: En la 43, Polarizan 1002.
1: Ha terminado, contacte torre 118.1, buen día.
3: Polarizan 1773, contacte rampa 141.
2: 185,
0: Polarizan 1773.
3: 1002, autorizado Tijuana, vía salida CDM 1 Bravo, de pista 29 derecha, CDM. Superior Julieta 3 Mazatán, directo a Brit, Superior Julieta 3 Santa y llegada. Ascenso inicial 230, esperando a nivel 340, código 1061.
0: 6 Odio, CDM 1 Bravo, Superior Julieta 3 Mazatán, directo a Brit, Superior Julieta 3 Santa y llegada. Ascenso a 230, Marino 340, final código 1061, Bulgaria 1002.
2: 280.
1: Aeroméxico 781, buen día.
3: 2, cuando listo el remolque, contacte rampa 341.
1: Ciudad 23.
2: No me sin restricción. 851, 12 millas, ILS 29, izquierda.
3: La 1851, viento es calma, autorizado para aterrizar, pista 29, izquierda.
2: Autorizados a aterrizar, 29, izquierda, volar 1851.
1: 10000, autorizado aproximación, ILS X-ray, pista 29, izquierda.
2: 1-0-1000, autorizado 7-6-6, pista 2-9 izquierda, hablaré 1-8-6-1.

0: Constelación Guadalajara, buen día, Viva 519-270 por 240, información Golf.
1: Buenos días, Viva 519, contacto radar, cancela la llegada, vuelve directo a Prim, destina 13000 pies, QNH3020, espere aproximación y el ESXO a la pista 29 izquierda.
2: Tienda 10000, autorizado aproximación y el ESXO y pista 29 izquierda.
0: Y el ESXO y 29 izquierda, Viva 519.
3: 29 izquierda, Aeroméxico 78.
1: Bis 1871, contacto aproximación Guadalajara en 119 decimal 3, buen día.
4: 93, 1871, buen día. Guadalajara, buen día, Volaris 1871, abandona 15100, descendiendo vía Ámula 1 Bravo.
2: Volaris 1871, buen día, contacto radar, reduzca velocidad 230 nudos, descienda 11000 pies sin restricción.
4: 11000 sin restricción, 230 indicado, Volaris 1871.
2: Polaris 1721, sobre fijo intermedio, servicio radar terminado, contacte torre 118.1, buen día.
1: Torre en 118, semana 1, Polaris 172, se lo doy volante.
2: Muy bien. Polaris 1871, cancele llegada, vire por la derecha, Prim, y mantenga 11.
1: Polaris 1721, 11 millas, final, pista 1 a izquierda, buenos días.
5: 1721, continúe la aproximación, es como pista libre.
1: Lista libre, Volaris 1721.

0: dólares, 1871, descienda 10000, autorizado aproximación y LS X-ray, pista 29 izquierda.
1: 10000, autorizado aproximación y LS X-ray, 29 izquierda, Volaris 1871.

0: Polarizo 1-801, ¿dónde en Alfa 10? ¿En qué puerta le espera?
1: Alojando Alfa 10, posición 43.
0: Recibido por Alfa 10, cruce pista 29 derecha, Alfa 11, alza y mantenga antes de esos 6.
1: Continuamos Alfa 10, cruzamos 29 derecha, Alfa 11, alza, mantenga antes de esos 6, Polaris 1-801.
0: Polaris 1721 autorizado para aterrizar en pista 29 de izquierda.
2: Autorizado para aterrizar pista 29 de izquierda, Polaris 1721.
3: Aeroméxico 781, reduzca velocidad 200 nudos.
1: 200 indicado 78.
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3: R118.1, buen día.
2: Gracias, Volaris 1861, bye.

0: Polaris 1721, abandono en Alfa 10, insoportable espera.
1: Abandonamos Alfa 10 y a la misma de Polaris 1721.
0: Recibido por Alfa 10, cruce piso 21 derecha, Alfa 11, alto y mantengante de Eco 5.
1: Alfa 10, supervisado, supervisado, mano de derecha, Alfa 11, Alfa, y antes Eco 5, Volaris 1721, a velocidad.
0: Perfecto,
1: 200, Volaris.
0: 1, el viento calma, autorizado para aterrizar, pista 29 izquierda.
1: Supervisado, supervisado, pista 29 izquierda, muchas gracias, Volaris 1861.

0: Aeroméxico 781, sobre fijo intermedio, servicio radar terminado, contacte torre 118.1, buen día.
1: 181 torre, hasta luego, buen día.

0: Torre, buenos días. Aeroméxico 781, 11 millas en final 29 de izquierda.
1: México 781, continúe la aproximación, le informo pista libre.
0: Continuado. ¿Nos puede dar último altímetro, por favor?
1: 020.
2: De aproximación, 119.3, buen día.
0: 93, gracias, buen día, viva 519. Estación Guadalajara, buen día, viva 519, dejado 16000 por 13000 volando directo a Prim.
3: Viva 519, buen día, contacto radar, descienda 10000, autorizado ILS X-ray, vista 29 izquierda.
0: 10000, autorizado ILS X-ray, 29 izquierda, viva 519.

0: 61861, mandan en Alfa 10. ¿En qué puerta le esperan?
1: 4, con Alfa 3.
0: Recibido de Alfa 10, cruce pista 29 derecha, Alfa 11, Alfa, manténganse de ECO 6.
1: 555-0011, nosotros estamos en pista 29 derecha, vamos por Alfa hasta ECO 6, estamos en ECO 6, por ahí, 8-6.
2: 3020, directo Plade y espere aproximación ILS X-ray.
0: Autorizado para aterrizar en pista 29 izquierda, viento calmo.
3: Pista 29 izquierda, autorizado para aterrizar. Aeroméxico 781, pista 29 izquierda, ahí va, 35.
2: Polaris 1871 sobre el fijo intermedio, servicio radar terminado, contacte torre 118.1, buen día.
3: 181, Polaris 1871, buen día.

0: expandía Volaris 1871, final 29 izquierda, 11 millas.
1: 871, continúa la aproximación, informo que se libre.
0: Continuamos, pendiente libre.

0: Aeroméxico 781, abandonen Alfa 10, en qué portal espera.
1: Alfa 10 en la 33.
2: 193, viva 555.
0: 9 derecha, Alfa 11, Alfa y mantenga antes de ECO 6.
1: Alfa 10, Alfa 11, Alfa 6.
0: 1981, contacte Rafa 34. Polaris 1871, el viento calma, autorizado para aterrizar pista 29 izquierda.
2: Autorizado aterrizar 29 izquierda, Volaris 1871.

0: Aproximación Guadalajara, viva 555-200, descenso 14000, volando a Plades.
1: Viva 555, contacto radar, descienda 10000 pies.
0: Descenso 10000, viva 555.

0: Viva 555, reduzca 230 nudos, descienda 10.000 autorizado ILS X-Ray, perdón, 9.000 pies y autorizado ILS X-Ray, pista 2, nave izquierda.
1: Recibimos 230, 9.000 pies, autorizado ILS X-Ray, 2, nave izquierda, Viva 355.

0: Polarísimo 871, abandone por Alfa 10, ¿en qué puerta le espera?
1: Vamos por Alfa 10,
0: seguido por Alfa 10, cruce 29 derecha, Alfa 11, Alfa y mantenga antes de Eco 2.

0: Torre Guadalajara. Buenas noches, Ramón Subolari, especial para Víctor Romeo Junior.
1: Siga.
0: Romeo Junior en el hangar MRO, solicitando remolque a posición 07 de todos.
1: Aprobado el ingreso a ECO 1 con precaución, mantenga antes de plataforma de carga.
0: Aprobado el ECO 1 con precaución, mantenemos antes de ingreso a plataforma de carga, Víctor Romeo Junior.

0: Viva 519 sobre fijo intermedio, servicio radar terminado, contacte torre 118.9, buen día.
1: Guadalajara, muy buenas noches, México 789, 255-240, nivel La Mula nivelado.
2: César Mico 789, contacto 19 ILC X-Ray 2, nave izquierda, virando final.
3: 20. 519, viento calma, está autorizado para aterrizar piso 29 izquierda.
1: Cerradero México,
2: pisar 2, nave izquierda, viva 519.
1: 789.

0: aproximación Guadalajara, volar 1833, dejando 244 para 240, información Golfo.
1: Buenos días, Volaris 1833, contacto radar, vuele directo a Bolín, 13000, QNH 30, decimal 20, espera y el efecto y 29 izquierdo.
0: Directo a Bolín, 13000, 3020, esperando y el efecto y pisado 9 izquierda, Volaris 1833.

0: Viva 355 sobre fijo intermedio, servicio radar terminado, contacte torre 118.1, buen día.
1: Torre 18.1, Viva 335, buen día.

0: Zorro, buen día, viva 555, somos ILS 29 izquierda, 13 millas.
1: Continúa la aproximación de forma pista.
0: Continuamos 555.

0: puerta se encuentra? Viva 519, abandone vía Alfa 10, ¿en qué puerta le esperan?
1: Ponemos que Alfa 10 nos esperan en la puerta 47, viva 519.
0: Recibido por Alfa 10, cruce 29 derecha, Alfa 11, alza y mantenga antes de Eco 6.
1: Alfa 10, cruzamos la 29 derecha, Alfa 11, alfa, mantendremos antes de Eco
0: 6. Viva 555, está autorizado para aterrizar en pista 29 izquierda, viento tal.
1: Se va a aterrizar 29 izquierda, viva 555.
0: Vuelta 9298, está autorizado Puebla, vía salida Emilio 1 Bravo, de pista 29 derecha, Emilio, superior Tango 119 Espos, directo Oviso, Tango 80 Ribis y Tango 70 Tacal. El ascenso inicial 230, esperando nivel 390, código 074.
2: Puebla, Emilio Bravo, la salida 29 derecha, Emilio, superior Tango 119 Espos, directo Oviso, Tango 80 Ribis, Tango 70 Tacal, Puebla.
0: Correcto, cuando listo el remolque, contacte rampa
2: 34-1. Con una plataforma de carga, Víctor Romero y Unicor, ¿sería posible pensar vía Alfa?
0: Decidido, aprobado por Alfa, mantenga antes de Eco 3.
2: Alfa, la derecha, mantenemos antes de Eco 3, espérame.

0: México 789 desciende a 1 sobre mil pies, está autorizado y el SX en la pista 2 9 izquierda.
1: 1 sobre mil pies autorizado y el SX 2 9 izquierda, México 789.

0: 1-833, cancela la llegada, prosiga directo a PRI, descienda 1-1 Mikes.
1: 1-0 Mikes, directo a PRI, volar 1-833.

0: hacia la pista 29 derecha, continúe por Alfa 7, alto y mantenga antes de Eco 5.
1: Cruzamos la pista 2 a la derecha, Alfa 7, Alfa
2: 3. En Alfa antes Eco 3, Eco 3.
0: Taxi Ramos 34-1.

0: 555 en Alfa antes de Eco 1, contacte rampa 341.
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0: 618, desde Hacienda 1, 0 mil pies, está autorizado y el efecto y 2 mil izquierdas.
1: 1, 0 mil, autorizado y el efecto y 2 mil izquierdas, Valaris, 1, 8, 3, 3.

0: Guadalajara, Volaris 1002, tras de la 47, vamos a mantener en 605, rodaje, por favor.
1: Volaris 1002, rodería Eco 5, Alfa y Alfa 3, mantenga fuera de piso 29 derecha.
0: Eco 5, Alfa, Alfa 3, antes 29 derecha y código 1061, Volaris 1002.
1: Correcto.

0: 002 Alfa. Antes, sí,
1: piso 1002 está autorizado para despegar de piso 29 derecha, listo calma, en el aire con estación terminal 120 décima 8.
0: Piso derecha 28.

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1: 5789, 10 millas final, servicio asignado, contacte torre 118.9.
2: 181-789, muy buen día, gracias. Torre Guadalajara, muy buenos días, Aeroméxico, 789 final, 10 millas, y él es a la pista de una izquierda.
3: Aeroméxico 789, viento calmo, autorizado para aterrizar, pista 29 izquierda.
2: Autorizado a aterrizar, pista 1 a la izquierda, México, 789.

0: 27-35. Taxi DI 5 Alpha and Alpha 3, push for the runway 29 right.
1: Palawan, buen día, Volaris 1002, recibir pies vía, segundo grado.
2: Volaris 1002, ¿cómo está el celular? Ascenso vía.
1: Atención vía, Volaris 1002.

0: 1833, 10 millas seco, servicio ratinado y M Torre 118.1, buen día.
1: Buenas noches, Simano, buen día, Volaris. 1833.
2: México 789, abandonen la primera disponible. ¿En qué puerta le esperan?
3: Primera, disponible por derecha y aún nos contesta compañía Aeroméxico 789.
2: Charlie 2, mantenga antes de piso 29 derecha.
3: Charlie 2, antes de 29 derecha, Aeroméxico 789.
2: Clear for takeoff, runway 29 or right, the wind is calm, and when airborne contact is departure, it's 120 decimal 8. Polaris 1833, viento calma, autorizado para aterrizar en pista 29 izquierda.
1: Autorizado a aterrizar pista 29 izquierda, Polaris 1833.

0: Aeroméxico 789, cruce pista 2 a la derecha, alfa 7, alfa y mantengan entre eso 5.
1: Bravo, autorizarse pista 2 a la derecha, alfa 7, alfa y alfa 7.

0: cuando listo el remolque, contacte rampa 341. Polaris 1833, abandonan Alfa 12, ¿en qué puerta le esperan?
1: Alfa 12, abandonan a 14, Polaris 1833.
0: 1833, Alfa 12, cruce pista 21 derecha, Alfa 13, Alfa, mantenga antes de Eco 2.
1: Alfa 12, cruce de 29 derecha, Alfa 13, Alfa antes de Eco 2, y con formación tuvimos hasta el toque 9 nudos de cola, Polaris 1833.
0: 9 nudos toda la aproximación y hasta el toque.
1: Afirmativo, hasta el toque de los 9 nudos, Polaris 1833.
0: Recibido, muchas gracias.
2: Guadalajara, muy buenos días, 0501.
0: Prosiga.
2: Remolque a los 1200, por favor.
0: 201, se coordina.
2: Estamos en el equipo.

0: para volar en 9, 2, 9, 8, lista rodar.
1: Buenas noches, otra vez 9, 2, 9, 8. ¿Cuál es tu posición?
0: A través de posición 18, rota. 6, 9, 2, 9, 8.
1: Recibo, regresía ECO 1, alfa 3, 9, 2, 9, derecha, el PNH 3019.
0: Con 3019, ECO 1, alfa 3.

información y mantener pista 29 derecha.

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1: Para acá, muy buen día, le dice 1001 en descenso. Por 240, información 4.
2: Desde Volaris 1001, contacto radar. Cancela la llegada, vuelo directo a Prim, descienda 13000 pies. QNH 3019, espera aproximación y el efecto ya a las 29 izquierdas.
1: Nosotros hemos llegado al descenso 13000 pies, volamos directo a Prim, 3019, esperando el efecto para la pista 9 izquierda, Volaris 1001.
2: 2735, contact México, 123.9, have a good flight.
3: 123.9, United 2735.

0: Polaris 9298, el viento calma, autorizado para despegar pista 29 derecha, en el aire contacte con terminal 120 decimal 8. Buen vuelo.
1: Autorizados al despegue pista 29 derecha, en el aire consolidados en 120 decimal 8, Polaris 9298.

0: Salidas Guadalajara, hablar 19298, salida de 1001, Bravo 7000 por 230.
1: Gracias, Volaris 9298, contacto rodar, cruce 8000, vuelo directo en MIDI.
0: Ando 8000, directo en MIDI, Volaris 9298.

0: Polaris 9298, próximos a 230.
1: Polaris 9298, contacte Centro México 12615-2615, muy buen día.
0: 2615, Volaris 9298, gracias, buen día.
2: Now we wrap 1341, thank you.
1: 341, thank you.

0: Arizona 001, contacto aproximación 119.3, buen día.
1: 119 decimal 3, la de Arizona 001, buen día. Aproximación, buen día, la de Arizona 001, descenso 1600 por 1300 pies.
2: Polaris 1001, buen día, contacto radar, descienda 10000, autorizado aproximación ILS X-ray, pista 2-9 izquierda.
1: Descienda 10000, autorizado aproximación ILS X-ray, pista 2-9 izquierda, Polaris 1001.

0: Volaris 1001 sobre fijo intermedio, servicio radar terminado, contacte torre 118.1, buen día.
1: Contactamos torre 18.1, Volaris 1001, muy buen día.

0: para Guadalajara, Nuevo Día, Valeriz 1001, 12 millas en la pista 29 izquierda.
1: 1001, Viento Palma, autorizado para aterrizar pista 29 izquierda.
0: Autorizado para aterrizar pista 29 izquierda, 1001.

0: Polaris 1001, en la primera disponible, ¿en qué puerta te esperan?
1: Ahora estoy disponible en posición 44.
0: Recibido de Alfa 10, cruce pista 29 derecha, Alfa 11, Alfa y mantenga antes de Eco 6.
1: Claro, o Alfa 10, Alfa 11, Alfa antes de Eco 6, adelante. 1-0-0.

0: estación llamando, se escucha muy bajito, repita. ¿07 es correcto? Recibe Alfa y Alfa 3, mantenga fuera del piso 29 derecho. Clarice 1001 antes de ECO 6, contacte rampa 341.
1: 341 rampa 341, clarice 1001.

3152, ¿se encuentra listo? Está autorizado para despegar, piso 29 derecha, el viento es calma, en el aire contacte con terminal 120 decimal 8. Buen vuelo.

0: 250050.
1: Recibido,
0: rueda posición y mantén y llame cuando listo.

500, bien tocado, soy todo para despegar, piso 29 derecha, en el aire contacto terminal 120, decimal 8. Buen vuelo.

0: salida de Guadalajara, buenos días, Diva 500, ascenso vía Tokio, no Bravo, dejando 7000.
1: Buenos días, Diva 500, contacto radar, cruce 8000 pies, vire por la derecha a Tokio.
0: A cruce de 8000, viramos por la derecha a Tokio, Viva 500.

0: Polaris 140, está autorizado para despegar de piso 29 derecha, viento calma en el aire, contacto terminal 28. Buen vuelo.
1: Bravo, autorizado en piso 29 derecha, 28, 141.

0: Terminal Guadalajara, buen día, vuelo 1410 en ascenso vía 61 Bravo, abandona 620.
1: Dios Black 1410, contacto radar, cruce 8000, vía por la derecha, face.
0: Gracias al cruce 8000 pies, vuelo derecha directo a face, 1410.

0: aproximación Guadalajara, avenida Valariz 1180, en ascenso 6000 pies para 230, se demora Bravo.
1: Buenos días, Valariz 1180, contacto radar, ascenso vía.
0: Contacto radar, ascenso vía, Valariz 1180.

0: 6 autorizado para despegar piso 29 derecha, viento calma en el aire, contacte 28. Buen vuelo.
1: Autorizado despegar 29 derecha, 28 en el aire, volar y 5-6, buen día.
0: Es 1080, posición y mantener, y piso 29 derecha, cuando posible.
1: 29 derecha, 29 derecha, 29 derecha, 29 derecha.

0: próxima estación Guadalajara, buenos días, Volari 516, rumbo de pista, dejando 5600 a centro 232.
1: Buenos días, Volari 516, contacto radar, al dejar 8000 pies, viene por la derecha directo a Kelva.
0: Contacto radar, 8000 pies por la derecha a Kelva, Volari 516.

0: Polaris 1080, autorizado para despegar piso 29 derecha, viento calma en el aire, contacto terminal 28, buen vuelo.
1: Piso 29 derecha, en el aire terminal 29, 28, buen vuelo.

0: Polaris 149, cuando posible posición y mantener el estado 9 derecho.
1: Mantener el estado 9 derecho, vamos a ir por ahí. 1410, contacte Centro México 27.3, muy buenas.
2: 27, 1410, gracias, saludos.

0: Sara, buen día. Volaris 1080 en ascenso 5900, Sutoki 1 Bravo 230.
1: Volaris 1080, contacto radar al cruce 8000, vuele directo Toki, asciende y mantenga 1-2000 aviso.
0: 8000 por la derecha directo Toki y ascenso 1-2000 pies, Volaris 1080.
2: Volaris 149, solicitado para despegar 729 derecha, viento es calma, en el aire contacto terminal 28, buen vuelo. Volaris 1162, ¿cuándo posible posición y mantener 729 derecha?

0: Terminal Guadalajara, voláis 149 en ascenso 5900 por 230. Bien, Emilio 1 Bravo.
1: Voláis 149, contacto radar, cruce 8000, por la izquierda, Emilio.
0: Cruce 8000 por izquierda, Emilio, voláis 149.

0: Arizona 162, autorizado para despegar pista 29 derecha, viento calma en el aire contacto terminal 28, buen vuelo. Aeroméxico 201, cuando posible posición y mantener pista 29 derecha.
1: Sí, no va a tener 29 derecha.

0: 1-1-80, contacto México, 123, décima 9, muy buen día.
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0: Volaris 516, hasta luego.

0: Internacional San Guadalajara. ¿Qué tal? Buen día. Volaris 1162 dejando 5800 pies por 230.
1: Volaris 1162, buenos días. Contacto, la cruce 8000, vuelo directo Toki.
0: Cruce 8000 pies, directo Otoki, Volaris 1162.
2: México 20, autorizado para despegar, Quito 29,
3: Carmen. Se cortó su comunicación, Aeroméxico 201.
2: México 20, autorizado para despegar, Quito 29, derecha, viento calma en el aire contraste 120, decimal 8.
3: Autorizado para despegue 29, derecha, en el aire 120, decimal 8, Aeroméxico 201, gracias.
2: 3176, posición mantener, Quito 29, derecha.
4: Una manzana, 2, 9, 8, 8, 8.

0: 39 con México, Volaris 1080, gracias, buen día.
1: Viva 1057, cuando posible, posición y mantener pisados 9 derecho.

0: 176, buenos días, contacto radar, ascensorio.
1: Ascensorio, gracias, ascensorio.

0: 149, contacte México 12615, buen día.
1: 12615, Volaris 149.
2: 1057 autorizado para despegar, piso 29 derecha, viento calma en el aire, contacte terminal 28, buen vuelo.
3: 0309 derecha, 28 9, viva 1057, responde.
2: Polaris 882, cuando posible, posición y mantener pista 29 derecha.

0: Salida, Guadalajara, buenos días, 1057, abandonando 6100 por 230, salida, Emiri, 1 Bravo.
1: Viva 1057, buen día, contacto radar, cuando 8000 pies, vira izquierda, Emiri, asciende y mantenga nivel 230, no aviso.
0: 8000 pies, izquierda, Emiri, ascenso 230.
2: 82, soy todo para despegar, piso 9 derecha, viento calma, en el aire, contacto 28, buen vuelo. Cheque su radio, no se escucha.

0: Buen día, terminal Polaris 1-882-620-2-30.
1: Polaris 1882, buenos días, contacto radar al cruce de 8000 pies, directo radar, hacienda nivel 230.
0: 8000 pies, directo radar y 230, Polaris 1882.
2: Polaris 1052, autorizado para despegar piso 29 derecha, listo, calma, en el aire contacto terminal 28, buen vuelo.
1: Polaris 1052, piso 29 derecha, autorizado a despegar 28 en el aire, buen día.
2: Polaris 1260, cuando posible posición y mantener piso 29 derecha.
3: Puede mantener piso 29 derecha.

0: aproximación Guadalajara, Volaris 1052, abandona 6200, ascenso vía 61 Bravo, buenos días.
1: Buenos días, Volaris 1052, contacto radar al cruce de 8000 pies, vire derecha, directo 66 y mantenga nivel 230, no aviso.
2: Turismo para despegar, pista 29 derecha, viento calma, en el aire contacto terminal 28, buen vuelo.
1: 201, contacto.
3: Despegar, pista 29 derecha, en el aire 10, estimado 8, Volaris 1052, gracias, buen día.
4: 15, gracias, muy buen día, Aeroméxico 201.
1: Buen día.
2: 3114, mantenga antes de pista, va a ser el paso tránsito de compañía en Alfa 4 para separar con la salida de Volaris, llevan la misma salida y ruta. Iba 3200, posición mantener pista 29 derecha, intersección Alfa 4.
5: Posición mantener 29 derecha, Alfa 4, iba 3200.

0: salidas.
1: El 200 autorizado para despegar piso 29 derecha, intersección Alfa 4, viento calma, en aire, contacto 28, buen vuelo.
2: Contacto radar, cuando 8000.
0: Cuando 8000 pies, directo radar, ascenso 230 nivel, volariz 126.
1: 3114, posición y mantener piso 29 derecha.

0: Viva 1057, contacte Centro México 126, decimal 15, buen día.
1: 615, buen día, Viva 1057.

0: Ajá, Pandilla Viva 3200, estamos 6600.
1: Viva 3200, muy buenos días, contacto radar al cruce de 8000 pies, vire derecho Toki y mantenga nivel 230, no aviso.
0: 8000 Toki, 230, no aviso, 3200.

0: 314 solicitado para despegar pista 29 derecha, viento calma en el aire, contacte 28 con vuelo.
1: Atención, 6, 2.
0: Viva 344, ¿cuándo posible posición y mantener pista 29 derecha?
2: Flight Air Approach, Commander Discards at 968, descend to flight level 268 for flight level 240.
3: Buenos dias, Cargo Jet 968 Heavy, radar contact, descend via Mutem 1 Bravo to 13000 unrestricted. QNH 3020, respect ILS, safe runway 29 or left.
2: Okay, descend via the Mutu 1 Bravo arrival and 13000, Cargo Jet 968, and we'll respect ILS runway 29.
3: Right, runway 29 or left.
2: 29 or left, Carjet 968.
3: Por Arizona 882, contacte Centro México 123.9, buenos días.
4: Cambiamos a 23 de goles, 8, 8, 2,
3: 10.

0: Guadalajara, buenos días, Diego 3114, cruzando 6700 por 1209.
1: Viva 3114, buen día, contacto radar. Al cruce de 8000 pies, vire por la derecha, radar, pasando a nivel 23.
2: Para despegar, piso 29 derecha, viento calma en el aire de contacto de terminal 28. Buen vuelo.
0: Viva 3114,
3: despegar, piso 29 derecha, viento calma en el aire de contacto de terminal 28.

0: estimación Guadalajara, muy buen día, Viva 9520, próximo a nivelar 240.
1: Viva 9520, un buen día, contacto radar, descienda a 14000 pies con EH3020, directo PLADE, mantenga velocidad, espere aproximación ILS X-Ray, pista 29 izquierda.
0: Recibido, esperando ILS X-Ray 29 izquierda, descenso 14000 y volando directo PLADE, Viva 9520.
2: And 1-3-3-4, line up and wave runway
1: 29R. 7.3.
3: De 3, volaris 1052. Muy buen día, gracias.
1: Perdón. Calgary at 968 Haven, reduce speed to 260 knots.
3: Producing 260 knots, correct, at 968.
4: Al Guadalajara, buenos días, Viva 3044, deja 5500. Kelvin Bravo, condiciones de BMC.
1: Viva 3044, buen día, contacto radar BMC por la derecha, Kelvin, haciendo nivel 230, no aviso.
4: 230, no aviso, Kelvin, por la derecha, Viva 3044.

0: 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When airborne, contact departure 20.8. Have a nice flight.
1: 20.8, clear to takeoff, runway 29 right, American 1034.
0: Polaris 1210, posición y mantener pistados 9 derecho.
2: 23.9, buen día.
3: Centro México 123, 9, 1260, buen día.
2: Buenos días.

0: Viva 9520, notifique velocidad.
1: Recibido Viva 9520270.
2: Point D departure, American 1034, climbing 6 for flight level 230 via the Toki 1 Bravo.
0: Se bloquea Viva 9020, número 1, mantenga velocidad y descienda unos 2000 pies.
3: Polaris 1210, autorizado para despegar pisados 9 derecha, el viento es calma, en el aire contacte terminal 120, décimo 8. Buen vuelo.
4: 2210, pisados 9 derecha, 20.8 en el aire, buen día.
0: Key and plan to fly level 230.
2: Climb to flight level 230, leaving 8000, right turn direct to Toki, American 1034.
0: Skyway at 968, heavy, reduce speed to 240 knots.
4: This 240 knots, Skyway at 968.
3: Hola, dicen 232. Posible mantener pisados 9 derecha.
5: Posible mantener

0: Porque la ciudad de Guadalajara, muy buen día, viva 9520, descenso 16000 por 12000 volando a Plade y 272.
1: Polaris 1210, buenos días, contacto radar al cruce de 8000 pies, vira izquierda directo de Miri, mantenga nivel 230, no aviso.
2: Polaris 1210, 8000 pies, izquierda de Miri, 230.
3: 1232, viento calma, autorizado para despegar pista 29 derecha en el aire, contacto terminal 28. Buen vuelo.
1: Contact Guadalajara approach on 119.3 today.
4: Guadalajara approach 119.3, target 96, correct.
5: Viva 9520, descienda para 10, mi contacto radar.
0: Descenso 10000, viva 9520.
4: Guadalajara approach, good morning, correct, 968.
3: Mantener pistas a derecha.
4: 14000 for 13000. 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
5: Tower again 968 heavy, radar contact since 12000 was restricted.
4: No, 12000 unrestricted, car jet 968.
0: 24 left, muy buen día, gracias por la ayuda.
1: Correcto, es para Viva 3114, contacte México en 23.9.
0: 23.9, Viva 3114.
1: Yes.

0: Salida Guadalajara, buen día, Volaris 1232. En salida Kelva 1 Bravo, dejando 5900 por 230.
1: Buenos días, Volaris 1232, contacto global, cruce 8000, por la derecha Kelva.
0: Cruzando 8000 por la derecha, directo Kelva, Volaris 1232.
1: 220, contacto México 1261. Omita el mensaje. 1210, ahora vuele directo a mí.
2: Amir, y Volaris 1210.
3: Volaris 1398, autorizado para despegar 609 derecha, viento calma en el aire, contacte terminal 28, buen vuelo.
4: Autorizado despegue, pista 1 de derecha en el aire, 120 decimal 8, Volaris 1398.
3: Viva 2141, cuando posible posición y mantener pista 29 derecha.
1: Viva 3044, México 12615, 2615, muy buenos días.
5: Gracias, 2615, 3044.
6: Viva 9520, hacienda para 9000, autorizada aproximación ILSF, pista 29 izquierda.
7: Acceso 9000 pies y autorizado ILS X-ray 2 izquierda. Viva 9520.

0: A la jara aproximación, Volaris 1398, en ascenso vía Emiri 1 Bravo, abandonando 6000 pies, por 230 nivel.
1: 1398, buenos días, contacto radar, cruce 8000, vire por la izquierda Emiri.
0: Cruce 8000 pies, directo a Emiri Volaris 1398.
2: Guadalajara, Volaris 140, en descenso vía 240, Ixon nivelado, solicitando directo a PLADE cuando posible, coordinador.
1: Volaris 140, vuele a PLADE 14000, 3020, estrella.
3: Listo para despegar, piso 29 derecha, viento calma, en el aire constante terminal 28, vámonos.
2: Gracias. Paso 8
4: despegado, 29 derecha, en el aire 241,
2: 240 sobre Amula, información India.
1: 831, buenos días, contacto radar, cancele llegada, vuele a PRIM, 1-3000 pies, QNH 3020, espera ILSX y 29 izquierda.
2: Directo a PRIM, a 1-3000 pies, 3020, esperando ILS 29 izquierda, Volaris 1831.

0: 120, posición y mantener vista 2-9 derecho.
1: Directo a...
2: 2-9 derecho,

0: 1210, contacto Centro México, 1261-5615, buenos días.
1: 1-2-6-1-5, buen día, Volaris, 1-2-1-0.
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10 autorizado para despegar pista 2 sobre derecha, viento calma en el aire, contacto terminal 28. Buen vuelo.

0: 1-2-3-2, contacte Centro México en 1-2-6-1-5-26-15. Buen día.
1: 26-15, Volaris 1-2-3-2.
2: Terminal Guadalajara, buen día, Volaris 1-1.
3: 4-3-2-4, posición y mantener piso 9.
2: Sí, ya sabemos, no, bravo.
0: 1-1-2-0, buenos días, contacto. Digo, directo CD.
2: Contacto radar, 8000 pies, directo CD, Volaris 1-1-2-0.
3: Iba 3-2-4, ahora autorizado para despegar, piso 9 derecha, viento calma, en el aire, contacto 28. Buen vuelo.
4: Piso 9 derecha, en el aire, estamos 28, iba 3-2-4. Gracias, doctor.
0: Contacto aproximación Guadalajara en 119.3, buen día.
2: 119.3, Polaris 140, buen día. Aproximación Guadalajara, Polaris 140, descenso vía 140.000.
5: Polaris 140, contacto radar, descienda para 10.000.
2: Descenso 10.000, Polaris 140.
6: Temillas, viva 9.50.
5: Ciudad 9507, mi final, servicio rodado terminado, torre 18-1, buen día.
6: 18-1, gracias, buen día. Torre Guadalajara, viva 9520, 6 millas final, pisados a la izquierda.
3: 9520, viento calmo, autorizado para aterrizar, pista 29 izquierda.
6: Autorizado a aterrizar, pista 29 izquierda, viva 9520.
2: Bajara, muy buenos días, Volaris 1091-300, descenso 240.
0: Volaris 1091, contacto radar, cancele llegada, vuela Prim 13000 pies, QNH3020, espere ILS X-ray 29 izquierda.
2: Está Prim 13000, estamos ILS X-ray 29 izquierda, Volaris 1091.
0: Piso 398, contacte México en 1-2-6-1-5-26-15, buen día.
2: 26-15, Volaris 1-3-9-8, gracias. Salida de Guadalajara, muy buenos días, viva 3-2-4-2-6-500 por 2-3-0, vía Emilio 1 Bravo.
0: Gracias, viva 3-2-4-2, contacte radar, cruce de 8000, vire por la izquierda, Emilio.
2: Gracias, cruce de 8000 por izquierda, Emilio, viva 3-2-4-2.

0: 1120, contacte Centro México, 123, décima 9, que tenga muy buen día.
1: 129 México, Volaris 1120, igualmente, hasta luego.
0: 1831, contacte aproximación Guadalajara, 119, décima 3, buen día.
2: 193, Guadalajara, Volaris 1831, buen día. Aproximación Guadalajara, muy buenos días, Volaris 1831, en descenso, dejando 15000 para 13000, volando a PRIM.
3: Volaris 1831, contacto radar, descenda para 10000, autoriza aproximación y el SXE y 29 izquierda.
2: Descenso a 10000 pies, autorizado esta aproximación y el SXE y 29 izquierda, Volaris 1831.

0: Τουλάχιστον 4-0 έχω βήμα να βρεθώ ενώ σερβίσω ραδάς τερμινό τώρα 18-1-9.
1: 18-1-9 βολαρίς, μόνο 4. Τώρα από Αδαλαχάρα βολαρίς 1-4-0, φινάλ πίστα 2, νωρί σκέδα.
2: Polaris 140. Autorizado para aterrizar, pista 2 nueva izquierda, viento cálido.
1: Autorizado para aterrizar, 2 nueva izquierda, Polaris 140. ¿Me confirma último altímetro?
2: 3020.
0: Los 091, contacto aproximación 119.3. Muy buen día.
1: 19-3, Polaris 109, buen día. Guadalajara, buenos días, Blaise 1091, 15600, descenso 113.
0: Blaise 1091, buenos días, contacto radar, descenso para 10000, autoriza aproximación ILS-X y 29 izquierda.
1: 10000, autoriza ILS-X y 29 izquierda, Blaise 1091.

0: Procesión Guadalajara, muy buenos días, Solaris 1703, desciende 309 por 240, información India, mezcla nivelado.
1: Procesión Solaris 1703, contacto radar, cancele llegada, vuelve a Prim, descienda 200, espere y el efecto y los nueve izquierdas.
2: 41, line of way, runway 29, right?
0: Es, quiero volar y 17.

0: 703, descienda 16 limpio, escuela H3021.
1: Con 3021 y 16000, descenso Volaris 1703.
0: Su montaña velocidad alta, eso es lo posible.
1: O sea, en lo posible Volaris 1703.
2: 140, cruce pitado a la derecha, alfa 11, alfa, y manténganse 56.
0: Alfa 11, y 56, hasta el cruce de la derecha. Traes 1831, doble mando 981, servicio radar terminado, torre 18, no venía.
1: Torre 18, no venía, pero es 1831. Torre Guadalajara, buenos días, Borelis 1831, ILS, Extra 29 izquierda, 9 millas, final.

0: Hola, Jaime, buenos días. Bonariz 991, deja 287, desplazados 40.
1: 1-2-1, buenos días, contacto a la vecina de Guadalajara, Guadalajara, 1-8-3-1.
2: 2-1, espere aproximación y el efecto 2-0 izquierda.
0: Soy Edson 1, Bravo, con 30-21, dando y el efecto
1: 2-9 izquierda, 7 millas, final.
3: 1-8-3-1, siento calma, autorizado para aterrizar pista 2-9 izquierda.
1: Aterrizar 2-9 izquierda, Volaris. 1-8-3-1, 2-9 izquierda.
2: 2-1-4-1.
3: Two one four one.
1: Good day. Departure United 2141. 9.3 for 230.
2: 2141. Good morning, Radar Concert 10 miles west. Side direct to Faces.
1: Direct to Fate, United 2141.

0: Corea 1091, llame Torre
1: 18. 189010, buen día. Pájaro, muy buenos días, Corea 1091, 11 millas, 2 a la izquierda.
2: Bueno, Corea 1091, continúa personalización, Villeo 29, izquierda con 3021.
1: 3021, continúa, Corea 1091.

0: Horizon 831, abandono Alfa 10, cruce 29 derecha, Alfa 11 y Alfa, terrestre 219.
1: Alfa 10, 2 más derecha, Alfa 11 y Alfa y terrestre 219, Horizon 831, buen día.

0: 16000 dólares, 1703.
1: Es 93 Volaris, el viento calma, 13, 29 izquierda.
2: Volaris 1703 de 100.
0: Volaris 1091. No, es 1000 de 100, Volaris 1703.

0: Volaris 1703, comunica aproximación 19-3.
1: 19-3, salvo Volaris 1703. Aproximación Guadalajara, muy buenas tardes. Buenos días, Volaris 1703, abandona 15.000 por 1-2.000.
2: ¿Qué tal, Volaris 1703? Contacto radar, funcionario de descenso 10.000, autorizado ILX de pista 2 a la izquierda.
1: Descenso 10.000, autorizado ILX extra y 2 a la izquierda, Volaris 1703.

0: Volaris 1291, comunique aproximación 19.3.
1: 93, muy buen día, Volaris 1291.
0: United 2141, switch over México 127.3.
2: Mantener 29 derecho, posición visual derecho, posición.
1: 41, good day.
3: 0291, contacto radar, posición de descenso con hasta 10000, espere plave.
1: Hasta 10000, esperando plave, Volaris 1291.
3: Parece 17-04-29 derecha, punto calma autorizado para despegar. Ascenso visual derecha, out, y en el aire, 128, buen día.

0: por ahí es 1291 del Golf Lima 800, posición 29 derecha, prepárense en la entrada.
1: Estoy directo para la derecha, no. Pista 29 derecha y preparamos por la izquierda.
0: Por ahí es 1291, cruce 29 derecha, Alfa 11 Yaza, terrestre 19.
1: Estamos 29 derecha, Alfa 11 21 derecha. Bueno, gracias.

0: Poder 173, viento calma autorizado, despegar 29 derecha en el aire con tercera salida 120.
1: Entonces, al despegar pista 2 a derecha, 28 en el aire, para diciendo 103.
2: Cajara, buen día, Volaris 1704, ascenso 6300 por 213, cuidando toque.
0: Volaris 1220, posición, mantener 29 derecha.
3: Buenos días, señor, tenemos todo, toma de derecha.

0: Volaris 1704, no tenemos contacto en salidas.
1: Intente nuevamente 120.8, muchas gracias.
0: Para Volaris 1704, en ascenso 8700 por 230, virando toque.
2: Aproximación Guadalajara, buen día, IVA 1392 en descenso vía Ixon 250 por 240.
3: Vivo en 392, contacto radar directo, plade para ILC, cruzos a la izquierda, descienda a 14000 pies.
2: 14000 pies, directo plade para ILC, 29 izquierda, viva 1392.
4: ¿Qué pista vos a la izquierda?
5: 39000, atravesado ILT, pista a 2 a la izquierda, Volaris 130, abandona 6500, 230 o toque 1 Bravo.
3: Volaris 1730, contacto radar hacienda vía 230 nivel.
5: Acceso vía 230, Volaris 1730.
0: Sahara, buen día, Volaris 1704, 10300 por 230.
3: Volaris 1704, contacto radar.
0: 1704.
6: Aproximación Guadalajara, muy buen día, Master 6811.
7: Mientras tanto, autorizado despegar 29 derecha en el aire, contacto de salida 120.8.
3: 6811, pesado, contacto radar.
6: Izquierda.
8: Muy amable, autorizado descenso vía, Ángula 1 Bravo, tracción y el X-ray 29 izquierda, Master 6811.
7: 22, con destino a San Francisco, posición a mantener 29 derecha, intersección 2-4.
9: Posición
5: y mantener 2 a la derecha, intersección 2-4. 6-2. ¿Puedo repetirlo diciendo
3: 7-3-0? Volaris 17-30, derecha, auto.
8: 10 millas, pista 2-9 izquierda.
7: Vendría Volaris 1703, continua aproximación 30-21.
8: 2-1, Volaris 1703.
3: Master 6811, pesado, descienda 1-2000 pies sin restricción, espere a cortar al cruce de 1-6000.
8: En descenso 1-2000 pies sin restricción y muy amable, esperando recortar el cruce 1-6000 pies, Master 6811.
5: Termina la Guadalajara, buenos días, Volaris 1220, abandona 6000, asciende vía Tokio 1 Bravo, excepto 230.
3: Volaris 1220, contacto radar, asciende vía 230 nivel.
5: Contacto radar, ascenso vía, excepto 230, Volaris 1220.
7: Volaris 1703, el viento calma, aterrizar 29 izquierda.
8: Tercero, pista 2-9 izquierda, Volaris 1703.
7: Aeroméxico 622, el viento calma autorizado, despegar 29 derecha y Alfa 4, en el aire contacto de salida 128.
10: Autorizado, despegue 29 derecha y 28 en el aire, Aeroméxico 622,
7: buen día. Aeroméxico 652, mantener 29 derecha.
3: Viva 1392, descienda a 9000 pies, autorizado ya el SF, 2-9 izquierda.
5: Muy buen día, Volaris 1-9-1.
2: El SF, 29 izquierda, viva 1392.
5: 9-1, y el SF, pista 2-9 izquierda, 19 millas.
7: Buen día, 1291, continúa 30-21.
5: Con 30-21, Volaris 1-9-1. 1-2-9-1.

0: Guadalajara, muy buen día. México 622, deja 6100 por 230 en ascenso vía CDM Nuevo Bravo.
1: Aeroméxico 622, contacto radar, ascienda vía 230, nivel Nuevo Aviso.
0: Contacto radar y vía a 230, Nuevo Aviso, Aeroméxico 622.
1: Mazda 6811, pesado, mantenga presente rumbo y espere a PRIM en 5 minutos, descienda 1-2010.
2: Aeroméxico 652, 29 derecha, calma, autorizado despegar, al aire con texto salido, 120.8.
0: 1-1, muchas gracias, despegue, pista 29 derecha, en el aire 120.8, Aeroméxico 652.
3: Polarizo 9004.

0: noche 12, oposición de mantener 2-9 derecha. Alfa 7-0-3, alfa 10 y mantener antes 29 derecha.
1: Alfa 10 fuera de 2-9 derecha para 1-7-0-3.

0: Polaris como 703, cruce la pista 29 derecha, Alfa 11 y Alfa, y contacte terrestre 19, que tengo aquí.
1: Rota, derecha, Alfa 11, Alfa 21, Polaris 1703.

0: Guadalajara, Aeroméxico 652, 6000, vía Otoki 1 Bravo a 230.
1: Aeroméxico 652, contacto radar, pasando 8500, vía derecha, rumbo 340, espere Otoki.
0: Al cruce 8500, rumbo por la derecha 340, Aeroméxico 652.
1: Más 6681, pesado directo a Prim, descienda 11010.
0: Directo a Prim, en descenso 11010, más 6811.
1: Polaris 1730, comunique México 123-19.
0: 23 de Guadalajara, 1730,
2: salón. Calma, autorización, despegar 29 derecha, en la línea de contacto de salida 128.

0: Pase del 6811, pesado, descienda 10000, autorizado ILS-X, pesado 29 izquierda.
1: Descenso 10000 pies, autorizado ILS-X, 29 izquierda, más el 6811.

0: Sí, buenos días, Volaris 1820, sería un alfa dejando P500, centro vía 280.
1: Volaris 1820, contacto radar Hacienda vía 230 nivel.
0: Centro vía 1820.
2: Y estos días el viento calma, tercero despegar en 19 derecha, en el aire contacto de salida 128.
0: Toki, derecha, Aeroméxico, 652.

0: Vivo 1392, Cosimo 980, servicio radar terminado, torre 181.
1: 181 con torre Viva 1392, buen día.
2: Mantener 29 derecha, 1291.
3: Alfa 10, antes pisado 9 derecha, por eso no me va.
2: 790, posición mantener 29 derecha.
1: De Guadalajara, buen día, Viva 1392, en ILS 629 izquierda.
2: Hola, 1291, sin demora, cruce la derecha, Alfa 11 y Alfa, terrestre 29.
3: Sin demora, 2929 derecha, Alfa 11, Alfa 29, mantiene
2: Viva 1392, continúe 3021.
1: 3021, continuamos 29 izquierda, Viva 1392.
4: Salida de Guadalajara, muy buenos días, Viva 510 en ascenso, 610-230, vía CDM.
0: Viva 510, contacto radar, hacienda vía 230 nivel.
2: Hola, 1790, viento calma, autorizado despegar 29 derecha, en el aire contacto, salida 128.
5: Despegar 29 derecha, en el aire contacto, volar, en el aire
0: contacto. Master 6811, pesado, aproximación 193.
4: Aproximación 19-3, más el 6811, que tenga muy buen día.
0: Buen día.
4: Guadalajara, aproximación muy buena mañana. Más el
2: 6-8-12-40, posición mantener 29 derecha.
4: Estoy volando a prima.
6: 6-1-1, contacto radar.
4: Muy amable, contacto radar, más el 6-8-1.
2: Viva 1392, el viento calma, autorizado aterrizar 29 izquierda.
1: Autorizado aterrizar 29 izquierda, Viva 1392.

0: Lidas Volaris 1790, buen día, 5600 en ascenso 230, Face 1 Bravo, solicita si posible, visual por la derecha, Face.
1: Volaris 1790, contacto radar, por el momento mantenga el ascenso vía.
0: Te he dado contacto radar y continuamos ascenso vía, Volaris 1790.
1: Aeroméxico 622, comunique México 123, décima 9.
2: 639 para Aeroméxico 622, buen día.
3: Volaris 1240, central, más solicitado despegar 29 derecha, en el aire contacto, salida 120 puntos.

0: Polaris Mil, posición Nacional 9 derecha.
1: Aeroméxico 652, comunique México 123, decimal 9.
2: 23, 9, Aeroméxico 652.

0: Terminal Guadalajara, buenos días, Volaris 1240, dejando 6000 pies a 230.
1: Volaris 1240, contacto radar, pasando 8500, izquierda a Toxo.
0: 8500, directo a Toxo, Volaris 1240.
1: Volaris 1790, vire derecha a Feise.
2: Por la derecha a Feise, Volaris 1790.
3: Polaris 1000, pista 29 derecha, con viento calmo, autorizado para despegar. En el aire con taxi, salida 120.8.

0: Cruza 1392, cruce 29 derecha, hasta 7 y alfa, contacte terrestre 21.
1: Cruzamos 29 derecha, hasta 3 alfa.

0: Observación Guadalajara, buen día, Volaris 1000, 6000 pies por 230, ascenso vía CD Monogram.
1: Volaris 1000, contacto radar Hacienda Vía 230 nivel.
0: Ascenso vía para 230 nivel, Volaris 1000.
1: Volaris 1820, México 123, decimal 9.
2: Buen día, 1800, muchas gracias.

0: Arriba 510 México 123-9. Arriba 510 México 23-9.
1: Bueno, preguntar a su retorno.
0: Polaris 1240 directo en Emilio.
1: Directo Emilio, Polaris 1240.

0: Va a ser 6611, contacto Torre 18-1, pásale bien, hasta luego.
1: Comunicamos Torre 18-1, que tenga muy buen día, va a ser 6811, muchas gracias.
2: Polaris 1790, comunique México 127.3.
0: Disculpe, transmisión, recordame, puede...
1: Muy buen día, Master 6811 pesado, final 11 millas, ILS X-Ray 29 izquierda.
0: 6811 pesado, 29 izquierda, viento calma, autorizado para aterrizar.
1: Autorizado a aterrizar, 29 izquierda, Master 6811, muy amable.

0: Guadalajara, buenos días, Viva 704 en descenso 300 por 240.
1: Viva 704, contacto radar, cancele llegada, prosiga directo a para ILSX, dos nave izquierda, descienda a 16000 pies.
0: Ah, volamos directo a PRIM, 16000 para 2 ILC, 2 a la izquierda, arriba, 104.

0: Polaris 1000, comunique México 239.
1: Se escuchó 1-1 pesado, venimos a 10, cruce 29 derecha, y alfa sobre alfa.
2: Desalojamos alfa 10, autorizó el cruce 29 derecha, alfa 11 y 21-9. Que tenga muy buen día, Master 6-8-1-1.
1: Correcto, alfa 21-9, buen día.
2: Muchas gracias, muy buen día.
1: Buen día.

0: salida a Guadalajara. Buen día, Aerosafín 800, en ascenso dejando 6500 por 230, se ve Mundo Bravo.
1: Aerosafín 800, contacto radar, pasando 8000 directo a radar.
0: Cruce 8000 pies, directo a radar, Aerosafín 800.
1: Viva 7004, descienda a 12000 pies.
2: 1-2000, viva 7004.

0: Aproximación Guadalajara, buenos días, Viva 7004, 14000 por 12000, volando directo a Prim.
1: ¿Qué tal, Viva 7004, contacto radar, si anda 10000 y autorizado ILSX de pista 29 izquierda?
0: 10000, autorizado ILSX 29 izquierda, Viva 7004.

0: aproximación Guadalajara, muy buenos días, Aeroméxico 204, en descenso 280 por 240, información Juliet, llegada a Ixtapalcitalito.
1: Aeroméxico 204, contacto radar, directo a Plade para ILCX, 29 izquierda, descienda 14010.
0: Cerrado directo a fijo Plade para ILCX a la 29 izquierda, 14010 en descenso, Aeroméxico 204.
2: Sobre Guadalajara, buenos días, Viva 7004, final 11 millas, ILS 29 izquierda.
3: Buen día, Viva 7004, cuestión de aproximación 29 izquierda, el QNH 3021.
2: 3021, continuamos, Viva 7004.
3: Por ahí son 760, ¿listo? Tomás, por ahí. Cerrado posición y mantener 29 derecha en esa posición y me informa cuando listo. Cerrado posición y mantener.
4: Torre Guadalajara,
3: Papalpa, Cruz, 29 izquierda, alfa 6, y mantener antes 2-9 derecha.
4: Pasamos de 9 izquierda, alfa 6, y antes de 9 derecha, Papalpa.

0: se desea volar y 1760.
1: 1760, el viento calma, no despegar 29 derecha, sin demora y permanezca en frecuencia.
0: Autoridad, sin demora, permanece en la frecuencia de volar 1760.

0: 291, listo al despegar 29.
1: Iba 905, con oposición a mantener 29 derecha.
0: Tenemos 29 derecha y va a ver cosas.

0: Guadalajara, ahora sobre Paco Romeo Delta Mike.
1: Romeo Delta Mike, 3021, el QNH y el escucho en la frecuencia.
0: 3021, QNH y tenemos en la frecuencia, Romeo Delta Mike.

0: Vuela 1760, contacto salida 128.
1: 28, vuela 1760. Guadalajara, buenos días. Volaris 1760, 6400, ascenso 230 vía CDM 1 Bravo.
2: Volaris 1760, contacto radar, ascenso vía 230 nivel.
1: Contacto radar, ascenso vía 230, Volaris 1760.
0: Y 9521, el viento calma, autorizado a despegar 29 derecha en el aire, contacto salida 120.8.
3: Empezaba el despegue 29 derecha y 20 derecha en el aire, iba 954.

0: Arriba 7004, bandera alfa 10 y mantener antes 29 derecha.
1: Alfa 10, mantenemos antes de 29 derecha, arriba 7004.
0: Doble paso, posición a mantener, 29 derecha, intersección alfa 6. Mantener antes 29 derecha,
2: intersección 3022, información kilo.
0: Arriba 7004, cruce la pista 29 derecha, alfa 11 y alfa sobre alfa, contacto terrestre 121.9.
3: Aproximación Guadalajara,
1: ya vía alfa 11,
3: descenso deja 16000 por
0: 14. Arriba 7004, venía Lima, mantener antes 29 izquierda,
1: el descenso para 16000, LCF pista 29 izquierda.
3: Salidas viva 9521. A la vitrina izquierda, la México 204.
2: Viva 9521, contacto radar, pasando 8000 derecha Kelva.
3: Recibido, pasando, me repite nuevamente la restricción.
2: Pasando 8000 pies por la derecha a Kelva.
0: El viento calma, autorizado despegar 29 derecha y alta 6, mantener rumbo de pista. Hola, 1712, posición.

0: Papantla, el viraje por la izquierda es Sierra de Codo aprobado.
1: Viraje por la izquierda aprobado, Sierra de Codo, Papantla.
0: Kilo Busquilima, 21, Papá, unos viento calmo autorizado para despegar, mantener rumbo de pista.

0: Horizon 7, todo está bien, total motorizado, despegar 29, derecha, en el aire, contacto, salida, 120.2.
1: Polaris 1760, directo a Mabel.
2: Directo Mabel, Polaris 1760.

0: Asamblea de Guadalajara, buena tía, Volaris 1712, 5000 pies por 230.
1: Volaris 1712, contacto radar, Hacienda Vía 230, nuevo aviso.
0: Hacienda Vía 230, nuevo aviso, Volaris 1712.

Vuelve 1250, pinto cerrado, autorizado a despegar 29 derecha, en el aire, contacto de salida, 128, buen día. Despega de la 28 derecha, 29 derecha, 29 derecha, 29 derecha, 29 derecha, 29 derecha, 29 derecha, 29 derecha, 29 derecha, 29 derecha, 29 derecha, 29 derecha, 29 derecha, 29 derecha, 29 derecha, 29 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

0: Salvador, México 204, contacto Torre 18-1, buen día.
1: 18-1, Salvador, México 204.
0: Bueno, 780, posición de mantener 29 derecha.
2: Bueno, comunique México 26.
1: Recibo 26-15, viva 9521, buen día.

0: Guadalajara, ¿qué tal de vuelta?
1: Guadalajara, muy buenos días, Armesco. 204, 13 millas, final 29 izquierda.
0: 3-0 en salida.
2: Formación 29 izquierda con 30-22.
3: 108 pies derecha, izquierda.
1: Continuamos 29 izquierda, Armesco, 204.
0: ¿Tirar de la Kelva, Volaris 1250?
3: Para Volaris 1250, pasando 8000 pies derecha, Kelva.
0: Será 8000 pies por derecha, Kelva. Y como información, en la cabecera de la pista 29 derecha, se encontraban bastantes aves en los alrededores.
3: 29 derecha, cabecera recibida.
4: Aproximación Guadalajara, buenos días, por ahí 651, abandonando 6600 por 18000.
3: Polaris 651, contacto radar, Hacienda 230, nivel, nuevo aviso.
4: Hacienda 230, nuevo aviso, Polaris 651.

0: Por ahí son las 780, tocamos el aviso de despegar 19 derecha. En el aire, contacto salidas, 190.8. Por el aviso de 19 derecha, 28 en el aire, voladísimo 78. Hablé Papalpa, estará trabajando con otro monomotor al cierre de colocal, 15 a 20 millas, 6500.
1: Pendientes al tráfico, doble Papalpa.

0: じゃあ、また待って。
1: Allí voy a ir uno, cero, nueve, cero, posición de mantener 29 derecha.
0: 29 derecha. Pasco 700-230, salida 6-1, bravo.
2: Polaris 1780, contacto radar, pasando 8000 pies, derecha, face.
0: 8000 por la derecha, directo a face, Polaris 1780.
2: Polaris 651, comunique México 126-195.
0: Decimal 15, Volaris 651.

0: 1090. Cédula 1090. Por tránsito 1-2010 hasta nuevo aviso. 1-2009, 1090. Volaris 1090, viento calmo, autorizado a despegar 29 derecha, en el aire con respecto a salidas, 1-0.
1: Despegar 2 derecha, en el aire 28, 1-0, 90, recuerda.

0: Aero México 204, mantener las derechas y mantener antes pista 29 derecha.
1: Alfa 10, antes 29 derecha, Aero México 204.

0: Polaris 1712, comuníqueme.
1: Aeroméxico 204, cruce 29 derecha, alfa 11 y alfa, contacto terrestre 29.
2: Autorizado el cruce de 29 derecha, alfa 11, alfa 29, aeroméxico 204.
0: Y 39.
3: 9, Polaris 1712, gracias, hola.
4: Muy buenos días, Polaris 1090, 5900, ascenso para 1-2000.
0: Polaris 1090, contacto radar, pasando 8010, diré derecha o toque.
4: Pasar 8000, por la derecha o toque, Polaris 1090.

0: Volaris 1250, comunique México 126, decimal 15.
1: 126, decimal 5, Volaris 1250, con información, QSA 35.
0: 2615.
1: 2615, Volaris 1250.

0: Hola, Bravo Lali 12250, ¿me confirma frecuencia para México?
1: 2615.
0: No tuvimos respuesta con 2615, vamos a seguir intentando.
2: Buen día, Aeromédico 209, interno. Si gusta posición mantener y me informa cuándo es el listo. Muchas gracias.

Aeroméxico 209, el viento calma autorizado para despegar 29 derecha. En el aire, contacto de salida, 120, 19.

0: Polaris 1780, México 273.
1: 273, México Polaris 1780, gracias.
2: Guadalajara, Aeroméxico 9209, en ascenso 12000 de MIDI. 1 Bravo, 2 Bravo.
0: Aeroméxico 209, contacto radar, pasando 8000 pies, vir izquierda, toque.
2: Amable, 8000 pies, directo a... ¿dónde?
0: Por la izquierda a Toxo.
2: A Toxo.

de voladizo 4-1, posición y mantener 29 derecha, 1-2 mil pies, nuevo aviso por tránsito. Correcto, y el viento está calma, autorizado para despegar, 29 derecha, en el aire, contacto y salida, 120, 18, buen día.

0: Guadalajara, buenos días, X-Ray Alpha Mike Bravo Charlie, 240 nivelado.
1: X-Ray Alpha Mike Bravo Charlie, contacto radar, cancele llegada, prosiga directo a Prim, para ILS X-Ray, zona de izquierda, descienda 1-2000 pies.
0: Recibido 1-2000 pies el descenso, directo a Prim para ILS X-Ray, piso de izquierda, Mike Bravo Charlie.
1: Aeroméxico 209, ascienda 230 nivel, Nuevo Aviso.
2: Ascenso 230, zona de aviso, Aeroméxico 209.

0: Romeo Delta Mike, sobre Paco, solicitando instrucciones de aproximación y aterrizaje.
1: Romeo Delta Mike, espera en la 23 izquierda con 3022, ruta visualizada y notifique pirámide.
0: 3022, esperamos 29 izquierda y notificamos pirámide, Romeo Delta Mike.

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1: Hola Jara, buenos días, Volaris 141, 6000 pies en ascenso 1-2000.
2: Volaris 141, contacto radio 230, nivel nuevo aviso.
1: Ascenso vía 230, nuevo aviso, Volaris 141.
2: Expo Alfa Mike Bravo Charlie, cambio instrucción, vire por la izquierda al rumbo 175, descienda 1-1-1010 y espere Plade.
3: 175 en el rumbo 1-1-1010 esperando Plade, Mike Bravo Charlie.
2: Correcto. Aeroméxico 209, directo a Emiri.
4: Directo a Emiri, Aeroméxico 201.
2: Polaris 141, pasando 8000, izquierda a Toso.
1: Enterado 8000, por la izquierda a Toso, Polaris 141.

0: doble papalco sobre el paso de distancia de aproximación a terminal.
1: Papa Papal, prepista 2 a la izquierda, mañana H3, 0 decimal 2-2, continúe la ruta visual Isla del Presidio y notifique pirámide.
0: 2 a la izquierda, notificamos pirámide doble papal.

0: Aeroméxico 209, contacto México en 26.15, buen día.
1: Gracias, 26.15, Contro México, Aeroméxico 209.
0: Mike Bravo Charlie, descienda a 9.000 pies, vuele directo a Plade, autorizado CLS Extra y 2.9 izquierda.
2: Plade, 9.000 pies, CLS Extra, autorizado 2.9 izquierda, autorizado Mike Bravo Charlie.

0: Zona del Terna, ingeniero Campo La Vista.
1: Repite, Roma del Tamay, por favor.
0: Para Roma del Tamay, ¿tiene campo a la vista?
1: Afirmativo, campo a la vista, Roma del Tamay.
0: Vuele directo a cabecera 29 izquierda, Roma del Tamay.
1: Volando directo a cabecera 29 izquierda, Roma del Tamay.

0: ahead. Tower Tom says,
1: autorizado para aterrizar pista 2 más izquierda, Roma del Tamaico.
2: Marina 1252, buenos días, contacto radar 3022 en Guadalajara. Mike Bravo Charlie, fijo intermedio, servicio radar terminado, contacto 18-1, buen día.
3: 18-1, Mike Bravo Charlie, buen día, gracias. Sobre Guadalajara, buenos días, X-Ray para Mike Bravo Charlie, les he repitado todos, 9 izquierda.
4: Gracias, Mike Bravo Charlie, buenos días, en aproximación, pista 2 a la izquierda, ponía C30 decimal 22.
3: Posición 3022, Mago Charlie.
4: Sobre papá, el circuito de tránsito por izquierda, notifica a través torre.
5: Circuito de tránsito por izquierda y notificamos a través torre, doble papá.
4: Package 968, Hegel, Round 29 Right, Wind Calm, Yes, and Take Off, 1-1, Positive Parking, 120.8. Package
3: 968, 1-1, Round 120, Mike, Target
4: 968, every day. Torre,
3: Kilo Whiskey,
4: Lima. Extra Bravo, Kilo Whiskey, Lima.
3: Vamos a retornar a los próximos datos de aproximación.
4: La Whisky Lima, espera pista 2 a la izquierda, QNH30 decimal 22, notifique campo de golpe.
6: Esperamos pista 2 a la izquierda y notificamos campo del golpe de golpe.
4: Manuel Tamaic, abandone en Papa 3, mantén desde plataforma.
1: Llamamos ya Papa 3, mantenemos la plataforma.

0: Sierra del Tamay, contacte Rafa 34. Buenas. Charlie, maestra,
1: Charlie,
0: izquierda,
1: listo, caso, autorizado
0: para aterrizar.
1: Autorizado, hermano, Charlie, izquierda.

0: El Huitzilino, circuito de tránsito por derecha, notifica travesón. Le voy a escribir un circuito de tránsito por derecha, notifica travesor.
1: Thousand. Circuito por la derecha, le llamo travesor, aquí le voy a escribir.
2: Buen día, cargo jet 968 AB, radar contact, when leaving 8000, turn right to face him.
0: Circuito de 360 por derecha, notifica finalizado.
1: Cargo jet 9,
3: ubicamos finalizado, doble para falta.

0: Veracruz, 0 Sierra Quebec, contacto 26-4.
1: 126-4.
2: Alfa, le informa de un tránsito de 10-45, se encuentra a final 3 millas para pista 2 a la izquierda, así que tránsito a la vista.
1: 29-4, 2-2-2, Sierra Quebec, gracias.
0: Buen día.
3: Pendiente con tráfico doble, por favor.
4: Kilo Whisky Lima a través Torres.
2: Kilo Whisky Lima, efectúe 360 por la izquierda, notifique finalizando.
4: Estamos 360 por izquierda, notificamos finalizando Kilo Whisky Lima.
3: Tráfico a la vista doble Papa Alfa.
2: Recibido doble Papa Alfa, siga como número 2, mantenga propia separación.
3: Como número 2, mantenemos propia separación doble Papa Alfa.

0: Mike Bravo Charlie, abandono por izquierda en Papa 3.
1: Cero México 208 en descenso 305 por 240.
2: Claro, México 208, buenos días. Contacto radar, cancele la llegada. Descienda sin restricción a 1-2000 con 30 de...
0: Buenos días, permítame mantener pista 29 derecha.
2: X-ray, pista 29
3: y... 048, estamos en la cabina enorme.
1: X-ray 2.
0: La de pista notifique...
1: Directo a Plade.
0: Sin demora de salud de pista 29 izquierda, rampa 3, manténganse su plataforma y con rampa 541, vale. Chorado, papá, alto, piso de una izquierda, bien tocado, cruzado para aterrizar.
4: Para aterrizar de una izquierda, papá.
3: Listo, Volaris 1048.
0: 1048, posición de mantener 29 derecha.
3: Se debe mantener 29 derecha, Volaris 1048.
5: Y Lewis y Lima, finalizando 60.
0: Recibido, Lewis y Lima, viene final para pista 29 izquierda.
5: Estamos final para 29 izquierda, aquí Lewis y Lima.
0: Vale, papá, alza, desahogue vía Charlie 1.
4: Desahogamos Charlie 1,

0: la Arizona 048, pista 29 derecha, viento calmo, utilizado para despegar en el aeropuerto que termina el 120 decimal, 84.
1: Autoridad de despegar 29 derecha, viento calmo, la Arizona 048, viento calmo.
0: Vale, para el se registra 219, se le gusta.

grados whisky Lima, pista 29, izquierda, viento calmo, turismo para aterrizar. Autorizado 29, autorizado 79, 29, izquierda, kilo whisky Lima.

0: 9, México 492, buen día, posición y mantener pista 29 derecha.
1: Vida 3153, Guadalajara.
2: Guadalajara, muy buenos días, vida 3153-240 sobre Casup.
1: Buenos días, 1353, contacto radar, cancele llegada, vuele directo a CX, en descenso a 13000 sin restricción, esperando ILS X-ray pista 29 izquierda.
2: Contacto radar, directo a CX, 13000 pies, esperando ILS X-ray pista 29 izquierda, vía 3153,
1: cuñado. Cuñado, ahí nos vemos.
0: Para México 492, pista 29 derecha, visto calma, autorizado para despegar. En el aire, contacto terminal 120, decimal 8, bombardeo.
3: Autorizado al despegue, 29 derecha, en el aire, tratamos 120, decimal 8, para México 492. Bueno, mi
4: amable contacto, radar, cruz 8000, por favor.
0: Mantenga antes de plata,
4: 048.
0: Avanza una 143, nos tenemos antes de despegar, por favor.

que lo último, en papeles, mantén antes de plataforma, contacte rampa 341.

0: Calle de Guadalajara, Aeroméxico, 492, abandonando 6100 por 230, vía Otoki 1 Bravo.
1: Aeroméxico 492, buen día, contacto Guadalajara.
0: Sensoría, Aeroméxico 492.

0: cargo Jet 966 Mexico 127.3.
1: Say again, 4 cargo Jet 968.
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1: 127.3, good day.
2: Polarísimo 290, buen día, ¿se encuentra listo? Polarísimo 290, pista 29 derecha, viento calma, autorizado para despegar, en el aire contacto terminal 120, decimal 8, bueno.
3: Autorizado 290.
0: Aeroméxico 492, diré por la derecha, directo Tokio.
4: Por la derecha, directo Tokio, Aeroméxico 492.

1290, en el aire lo puede solicitar con terminal en 28.

0: 193-93, buenos días, posición y mantener pista 29 derecha.
1: Estimación Guadalajara, buenos días, viva 1. Pero.
2: Buen día, viva 1058, contacto radar. Vuelve directo, pare, descienda para 14-3022, espere ILCR, pista 29 izquierda.
1: Recibido, directo, plave 14000 con 3022, esperando ya el segundo piso de la izquierda, 1058.
3: Buen día, Volaris 1290, deja 6000 pies, rumbo de pista, será posible por la derecha, aviso a la Kelva.
2: Volaris 1290, buen día, contacto radar, al alcanzar 7000 pies, aprobado por la derecha, aviso a la Kelva.
3: 7000 por la derecha, la aerovía, Volaris 1290, gracias.
2: Aeroméxico 08, contacto aproximación 19-3.
4: 19-3, correcto.
2: Correcto, 208.
4: 19 decimal 3, Aeroméxico 208, gracias, buen día.
2: Buen día.
0: Sí, bueno, 393, pista 23, viento calmo, autorizado para despegar. En el aire, contacto terminal 120, decimal 8, bómbalo.
5: Contacto radar, descienda para 9000, autorizado.
4: Continuamos descenso a 9000, autorizados a aproximación ILS X-Ray, 29 izquierda.
6: En Guadalajara, buenas días, Polaris 8003, deja 290 por 240.
2: Polaris 8003, contacto radar, continúa directo, clave, descienda 14-3022, espere ILS, repista 29 izquierda.
6: Gracias, 614.000 pies con 3022, esperando el ILS, pista 29 izquierda, Volaris 8003.
2: Cada 3153, contacto aproximación 19-3.
4: No, no, 9 decimal 3, diga 3153, vuestro.
2: Gracias.
4: Volando
0: 7004, buen día, posición y mantener pista 29 derecha.
4: Radar 1000, viva 3153.
3: Primera Guadalajara, bala 1393 de viva, 59 por 230, vía salida Meridiano Bravo.
2: Viva 1393, contacto radar, hacienda vía.
3: En contacto, continuamos en su vía, viva 1393.

0: Polaris 1048, contacto México en 127.004, pista 29 derecha, viento calma, autorizado para despegar. En el aire, contacto terminal 120, decimal 8, bomba la.
1: Autorizado para despegar, la 29 derecha, y en el aire, en 120, decimal 8, el 7004.
2: 48270, descenso 240, información kilo.
0: Viva 1058, contacto aproximación 193.
2: 193, viva 1058.
0: Polaris 148, contacto radar, descienda a dirección 1 Bravo 3022, espere ILS 629 izquierda.
2: Plader. Hasta descenso de dirección 1 Bravo 3022, esperando ILS 629 izquierda, Polaris 148. 4000, vía 1058.
3: Vía 3153, vía izquierda, rumbo 090, espere el Golima 981.
2: 090, estando Golima 981, viva. 3153.

0: Atlántidas del Viva 7004 en ascenso 6000 por 18000, ascenso vía Notupunoy.
1: Viva 7004, buen día, contacto radar Hacienda Vía.
0: Ascenso vía 18000, Notupunoy, con Viva 7004.

0: Volaris 8003, contacto aproximación en 193.
1: 193, Volaris 8003, gracias, buen día.
0: Buen día. IVA 1393, está autorizado directo a Tuxo.
2: ¿Me repite, por favor, el punto programa 393?
0: Directo a Tuxo.
1: Guadalajara, muy buenos días, Volaris 8003, 16000 por 14000 pies.
0: Volaris 1742, buen día, posición y mantener pista 29 derecha.
3: Posición y mantener la zona derecha, Volaris 1742, buenos días.
4: 58, no sé si qué velocidad.
2: 250, viva 1058.
4: Incremente 280.
2: 280, viva 1058.
4: Volaris 8003, no sé si qué velocidad.
1: Alcanzando 245, Volaris 8003.
4: Sí.
5: Guadalajara, buen día, Volaris 1211. Abandona 290 para 240.
0: Volaris 1211, contacto radar, vuelve directo a Plare, descienda 1-2-3022, espere ILS, radio 9 izquierda.
5: Directo a Plare, 1-2-3022, esperando ILS, piso 9 izquierda, Volaris 1-2-1-1.
0: Volaris 1-2-4-2, pista 2-9 derecha, viento calma, autorizado para despegar. En el aire, contacto terminal 1-2-0, decimal 8, bófala.
3: Gracias, José Jesús, el 3, pista 2-9 derecha, en el aire, 1-2-4-2.
2: Bueno.
4: Volaris 8-0-3, descienda para 1-0-1.
0: 1-2-3.9.
1: 8-0-0-3.
2: Me manda a ver, 4-9-2,

0: Romco 08, servicio radar terminado, Lima 981, 181, Torre, buen día.
1: Paz con Torre, Aeroméxico 208, buen día. Torre Guadalajara, buenos días, Aeroméxico 208, ILS X-Ray 29 izquierda.
2: Aeroméxico 208, buen día, pista 2 a la izquierda, viento calmo, autorizado para aterrizar.
1: Autorizado para aterrizar, 29 izquierda, Aeroméxico 208.

0: Vía 3253, vuelo directo Colima 981, descienda 8200. Colima 981 y 800, vía 3153. Viva 1058, descienda para 9000, autorizada la aproximación, cancelar restricciones de velocidad.
1: 9000, autorizada la aproximación, cancelada restricciones de velocidad, vía 1058.
2: 615, buen día, volaris 1290.
3: Guadalajara, buen día, volaris 148, 18000, descenso vía X1 Bravo, información kilo.
0: Perfecto, contacto a árbol directo a PLA de descienda 10.
3: Directo PLA de 10000, volaris 148.
4: Iba 1393, contacto México en 1615.
3: Afirmativo, vía 3153.
1: 3072.
0: 7700 en BMC y autorizada la aproximación.
3: 7700 en BMC, autorizada la aproximación, viva 3153.
4: Polaris 1742, contacto radar, al alcanzar 8000 pies, mire por la derecha, directo CD.
5: 8000 pies, derecho CD, contacto radar 174.

0: Viva 3153, servicio real terminado, 18-1 con Torre, buen día.
1: 18-1 con Torre, Viva 3153, supuesto no. Muy buenos días, Viva 3153, estamos 7 millas ILS, 2 a la izquierda.
0: Aproximación.
2: Otra vez, buen día, continua aproximación, pista 2 a la izquierda.
1: Pista 2 a la izquierda, Viva 3153.
2: Aero México 208, abandonen Alfa 10, cruce pista 2 a la derecha hacia Alfa 11.
1: Alfa 10, cruzamos 2 a la derecha a Alfa 11, Aero México 208.

0: Ciega 3153, pista 2-9 izquierda, viento calma, autorizado para 3.
1: Autorizados a 3, pista 2-9 izquierda, viento 3153.
0: Aeroméxico 208, cambio 3-119, venía.
2: 9, pista 3.

0: Y 2058, se dice haber terminado 18-1, buen día.
1: Ah, 18-1, y 2058, hasta luego.
0: Próximo 48, descienda para 9000, autorizada la aproximación.
1: 9010, autorizado el SX-12 de izquierda. Ana, muy buen día, viva 1058, 6.8 millas, localizador 29 izquierda.
2: Y bueno, 58, buen día, continua aproximación, pista 29 izquierda.
1: Ah, continuamos de 9 izquierda, viva 1058.
2: La 3153, abandone Charlie 2, cruce pista 29 derecha hacia Alfa 7.
0: Charlie 2, no, pista 29 derecha y Alfa 7, viva 3153. 1 de 100 para 9000, autorizada la aproximación. Polaris 911.
2: Sí, 1058, pista 29 izquierda, en total, autorizado para aterrizar.
1: Autorizado aterrizar, 29 izquierda, viva 1058.
2: Viva 3153, en Alfa 7, con terrestre 219, buen día.
1: Aproximación Guadalajara,
0: 1, viva 3153. 3211, contacto radar, descienda para 9000, autorizada la aproximación.
1: 9000, autorizada la aproximación, Polaris 1211.
0: Polaris 8003, servicio radar terminado, 18-1-4, buen día.
1: 18-1-4, Polaris 8003, gracias, buen día. Torre Guadalajara, buenas. Sí, Polaris 8003, final pista 29 izquierda.
2: Polaris 8003, San Diego, sin aproximación, pista 29 izquierda. Coordenada 30, decimal 2.
1: Con 3022, continuamos aproximación, pista 29 izquierda, Polaris 8003.
2: Polaris 8003, número 2, tránsito número 1, Santiago 321, final 2 millas para pista 2 a la izquierda, continúe y formaré pista libre.
1: Gracias, pista libre, Polaris 8003.

0: Aproximación Guadalajara, buen día, Volaris 1903, abandonando 70 por 240, información Lima.
1: Volaris 1903, contacto radar, vuelo directo a PRIM, descienda para 12000, 3022, espere y le
0: izquierda. Recibido, le copiamos, volamos directo a PRIM, descenso a 12000, 3022, esperando y le 629 izquierda, EQSA 3.
1: Recibido. Sí, 1058, abandone Charlie 2, cruce pista 1 derecha, hacia Alfa 7.
2: Esperado Charlie 2, cruce pista 1 derecha, hacia Alfa 7, viva.

0: Polaris 1742, contacto México 239.
1: Polaris 8003, pista 29, izquierda, viento tal, no turismo para Teresa.
2: Estado de la izquierda, Polaris 8003, gracias.
1: Sí, bueno, 058 en Alfa 7, contacto terrestre 219, bueno. Marina 152, contacto Vallarta en 213.
3: Contactamos Vallarta en 213, Marina 152. Gracias, buen día.
4: Polaris 148, servicio radar terminado, 18, no todas.
2: 18, 1, Polaris 148.
5: Asunción, Guadalajara, buenos días, Polaris 1081 en descenso.
2: Torre Guadalajara, buen día, Polaris 148, un ILSX, Redis 2, media izquierda, 10 millas.
0: Torre Guadalajara, huele directo a
1: prisa. Buen día, continuo continuación, pista 2, media izquierda.
0: 3022. Deceso de pista 2, mar izquierda.
5: 3022, directo a PRIM para ILS 2, mar izquierda, Volaris 1081. ¿Me confirma deceso 1, 2000?
0: Correcto.
5: Gracias.

0: Gracias, Javi. Por cierra, bueno, ya se fue, listo. Gracias, Javi. Por cierra, pisa 2, no izquierda. Y en papa 1, posición de mantén. Listo, 8003, abandonen Charlie 2, cruce pisa 1 derecha hacia Alfa 7.
1: Siguiendo de center, Charlie 2, cruzamos pista 1 de derecha y por Alfa 7, Volaris 8003.

0: General Javier Golf Sierra, cruzado a izquierda, viento calmo, cruzado para despegar en el aire por taxi terminal 120 decimal 8. Buen vuelo. Polaris 8003, información les vean en posición 25, en Alfa 7 con terrestre 219, buen día.
1: En Alfa 7, 219, Polaris 8003, buen día. 911, servicio radar terminado, 18 no torre.
2: 18 no torre, Polaris 111, salón.
0: Izquierda, viento calmo, cruzado para Teresa.
2: Tercera, tercera, pista de izquierda, Polaris 148. Guadalajara, buen día, Volaris 1-2-1, final 11 millas, pista 2 a izquierda.
0: Volaris 1-2-1-1, buen día, continua aproximación, pista 2 a izquierda.
2: Estamos continuando aproximación, 2 a izquierda, Volaris 1-2-1-1.
3: Casa Víctor Golsierra, con salida Kelva 1-1-1.
4: Víctor Golsierra, contacto radar, alcanzar 8000 pies, iré por la derecha, directo.
3: Alcanzar 8000 pies, directo por la derecha, Kelva, Víctor Golsierra.

0: Ah, pues en San Guadalajara, buen día, vuela ISO 9903, abandonando unos 5000 por 1-2000, volando directo a Pre.
1: ISO 9903, contacto radar, descenso 1-0000, autorizada la aproximación.
0: Contacto radar, descenso 1-0000, autorizada la aproximación, vuela ISO 9903.

0: Polaris 148, Alfa 10, cruce piso 29 derecha hacia Alfa 1, y contacto terrestre 219, buen día. 4, Polaris 1211, pista 2 en izquierda, viento calmo, autorizado para 3022.
1: Polaris 1211.
2: Entrado descenso 1-2000-3022 y directo a Prim Polaris 1411.

0: Polaris 1081 con tasa aproximación 19.3.
1: Tres Polaris 1081. Estación Guadalajara, Bondi Volaris 1081, 14700 por 1-2000.
2: Polaris 1081, contacto radar, haciendo 10000, autorizada la aproximación.
1: 10000, autorizada la aproximación, Volaris 1081.

0: Real Tower Alfa Charlie, buen día, posición y mantener, pista 2 a izquierda y sucesión Papa 1.
1: Oscar Alfa Charlie, 2 a izquierda, posición Papa 1.
0: Carisma 211, abandono en Alfa 10, cruce pista 2 a derecha hacia Alfa 11.
1: Cono 0, tercer cruce de pista 2 a derecha, Alfa 11.
2: Víctor Golcierra, contacto México en 12615.
3: 615, Víctor Golcierra, muchas gracias.
0: Este Alfa, Oscar Alfa Charlie, pista 2 a izquierda, intersección Papa 1, viento calma, autorizado para despegar, en el aire constante terminal 120, decimal 8, un vuelo.
1: Oscar Alfa Charlie, 2 a izquierda, intersección Papa 1, estamos autorizados al despegue, en el aire 20, decimal 8, gracias.
0: Bueno, gracias. Polaris 1211, 7 terrestre 219, ¿vale?
1: 209, 209.

0: Guadalajara, muy buen día. Hawker Extra Alfa, Oscar Alfa Charlie. Estamos abandonando 6000 en ascenso por 230.
1: Oscar Alfa Charlie, contacto radar al alcanzar 8000 pies. Gire por la derecha, directo cero.
0: Oscar Alfa Charlie, al alcanzar 10000 pies por la derecha, directo Kelva.
1: Al alcanzar 8000.
0: Corrijo, 8000 pies del Oscar Alfa Charlie. Guadalajara, buen día, Polaris 1103, abandona 270, en descenso 243, información Lima, 081.
1: 1103, contacto radar, descienda vía Mula 1, Bravo, 3022, espere ILS, soy 2, más izquierda.
0: Descenso vía Mula 1, Bravo, 3022, espere ILS, soy 2, más izquierda, Polaris 1103, gracias.

0: Najra, muy buen día, horario 1399 en descenso 70 por 240 a 16 millas del fijo Ixon.
1: 03, buen día. 1399, contacto radar, vuelo directo clave, descienda 1-2000. 3022, espere ILS X-ray
2: 2903.
0: Buen día, Volaris
2: 1903 ILS X-ray, pista
1: 2-9 izquierda. Buen día, pista 2-9 izquierda, viento calma, utilizado para aterrizar.
0: 1-3-9-9.
2: Pista 2-9 izquierda, Volaris 1903.
1: ILS X-ray.
0: 2-9 izquierda, ILS X-ray, Volaris 1-3-9-9, una corrección.
1: Volaris 1411, contacto aproximación 19-3.

0: Polaris 1411, contacto aproximación 193.
1: 193, 1411.
2: Aproximación Guadalajara, buen día, November 228, Yulenta, código 1340.
1: Aproximación, buen día, Polaris 1411, alcanza 12000, directo a PREM.
0: Delta, contacto radar, QNH3022.
2: Contacto radar, T02,
1: 1411.
0: 3022.
2: 3022, Yulenta.

0: por dejar acá 6397.
1: Gracias, 6811 pesado, buenos días, ¿cómo tiene que mantener? Pista 29 derecha.
2: 6197, buen día. Test 16000, Torisido Tutu, expect ILS, runway 29 left.
0: Direct, clave, descend 16000, keep the 3022, and we have the back at 6397, expecting ILS, 29 left.
2: Oscar Alfa Charlie, contacto México en 12615.
3: Oscar Alfa Charlie, ahora México 12615. Gracias, excelente domingo.
2: Igualmente.

0: Barry Jason te vino con 18-1 para Bolivia.
1: 18-1 para Bolivia, 61, Bolivia.
2: Una C611 pesado, cruzado 9 derecha, viento calmo, cruzado para despegar, en el aire con este terminal 120, decimal 8, vuelo.
3: Autorizado este pista 29 derecha, el aire 120, decimal 8, que tenga muy buen día, una C611.
1: Torre Guadalajara, Bolivia, Polaris 1081, final, 6 millas.
2: Polaris 1903, abandone Charlie 2, mantenga para 29 derecha, tránsito escalera.
4: Charlie 2, mantenga antes, pista 29 derecha, Polaris 1903.
2: Polaris 1081, buen día, continúa aproximación 29 izquierda.
1: Cerrado.
5: Polaris 1399, contacto aproximación 193.
1: 193, Polaris 1399, estrobo.
2: Polaris 081, pista
1: 2
2: a izquierda,
1: bien cortado,
2: autorizado para
1: aterrizar. Guadalajara, Polaris 1399, en descenso 17500 por 1-2000, volando directo a Plare.
6: Polaris 1399, contacto radar, descenso 10000.
1: Descenso 10000, Polaris 1399.
2: Polaris 1903, pase la pista 2 a derecha hacia Alfa 7 y...

0: 6.000 pies en ascenso, Kelva 1 Bravo.
1: Va a ser 6811, contacto radar, al alcanzar 8.000 pies, iré por la derecha directo, Kelva.
0: 8.000 pies, por la derecha, Kelva, va a ser 6811.

0: Aproximación Guadalajara, muy buenos días, Viva 3243, descenso 280 por 240, Ixon 1 Bravo y 250 la velocidad.
1: Viva 3243, contacto radar, descienda vía Ixon 1 Bravo, 302, espere y el SR pista 29 izquierda, detenga el descenso a 160.
0: Gracias, 302.
2: Nada, Electra Bravo, Alfa, Sierra, Whiskey.
0: ¿Me confirma la última instrucción? Se lo escuchó muy bajito.
1: Mantener 16000.
3: Electra Bravo, Alfa, Sierra, Whiskey, buen día, prosiga.
0: 3243, gracias.
2: Cessna 182, despegando de Chapala, 6000 para 6500. Solicito datos de aproximación y aterrizaje para recarga de combustible.
1: Se abra vuelta a Sierra Whiskey, espere pista 29 izquierda, con EAC 30, decimal 22, siga la ruta visual y da el presidio, notifique pirámide. Polaris 1081, alfa 10, cruce la pista 29 derecha hacia alfa 11, en alfa 11, con terrestre 219, venía.
4: Vuelta par desde centro.
5: 29 derecha, alfa 11, 219, Polaris 11.
1: Extra Bravo Alfa Sierra Whiskey, espera pista 29 izquierda, QNH 30 decimal 22, siga la ruta visual, isla del presidio, notifique pirámide, 4000.
2: No, no, que sí. Nos vamos a la pirámide y reportamos antes 29.
1: Teisiro 97, mantengo en 6000. Código 2634, notifique en pirámide.

0: Fleson 399 descienda para 9000, autorizada la aproximación.
1: Fleson 9000, autorizada aproximación, Horizonte 3, 9.
0: Fleson 411, servicio de asignado, contacto torre 18 decimal 1.
2: Stay 097, descend to 14000.
3: Doble Oscar Quebec, bueno, ¿está listo?
4: Sí, 97.
3: Doble Oscar Quebec. Posición y mantener 2-9 izquierdo, intercepción, papá 1.
1: Guadalajara, volar, Arizona 411, final 7 millas, pista 2-9 derecha.
3: Doble Oscar Quebec, pista 2-9 izquierdo, intercepción, papá 1, viento calmo, autorizado para despegar, resbala su trayectoria por derecha. Autorizado
4: para despegar,
2: pista 2-9
4: izquierda y papá
2: 1
4: y volar.
2: Yo te hicieron una incidencia, 1411, buen día, continúa aproximación, pista 2-9 izquierdo.
1: Espérate que tenga su aproximación 2-9 izquierda, volar, Arizona 411.
5: Guadalajara approach, muy buenas tardes, Casa 097, descending 14000, direct play.
0: Casa 097, heavy work, contact descend to 10000.
5: Descend down to 10000 and we have limit, Casa 097.
2: Polaris 1103, contacto aproximación 193.
4: 193, aproximación, Polaris 1103. Buen día, aproximación Guadalajara, Volaris
3: 1-1-4-1-1, pista 2-9 izquierda, listo para aterrizar, para aterrizar.
0: 1-1-0-3, contacto radar, Volaris
1: 1-4-1-1.
0: Eso descienda para 1-2-1000.
4: Volaris 1-8-2-8, descenso 1-2-1000, Volaris 1-1-0-3.

0: Alfa Sierra Whisky, tiene el campo a la vista.
1: Iba a 3243, tráfico es un...
2: Sí, lo tengo a la vista.
1: 5 millas rumbo Sierra Whisky.
0: Cabecera 2, no izquierda.
1: 500.
2: Recibido, volamos derecho a cabecera 2, no izquierda, Alfa Sierra Whisky.
3: 243, gracias.
2: La Javier 3201 alcanza 240.
1: ¿Estás llamando?
2: Viva 3201 alcanza 240.
1: Viva 3201, contacto radar, descienda vía Mesca 1 Bravo 3022. Espera y LS es redondo a la izquierda.
4: 9000, clear for the approach to LS 29 left, gas 8097.
3: A la izquierda 3201.
1: Hacer 6811, contacto México en 12615.
3: Comunicamos México en 126 decimal 15. Que tenga muy buen día, Master 6811.
1: Buen día.
2: Tráfico a la vista, 3243.
1: Recibo.
4: Polaris 1103, descienda para 10000.
5: Descienda 10000, Polaris 1103.
2: Guadalajara, buen día, viva 7432, abandona 290 por 240.
1: Iba 7432, contacto radar. Descienda vía Mula 1 Bravo 13.
0: Aproximación para pista 2 9 izquierda.
2: De Whisky reportaremos de aproximación para pista 2 9 izquierda.
1: Corte aproximación.
2: Vale.
1: 1411, Charlie 2, cruce 2 9 derecha hacia Alfa 7. 4000.
3: Autorizado, cruce 2 9 derecha, Alfa 7, volar 1411.

0: Viva 3243, contacto aproximación 193.
1: 93, Viva 3243. Gracias, buen día. Aproximación Guadalajara, Viva 3243, buenos días, descenso 17000 por 14000, listo 1 Bravo.
2: Whisky, pista 2 a la izquierda, listo calma, autorizado para aterrizar.
3: Descenso 3. Divido Alfa Sierra, Whisky 2 a la izquierda, autorizado para aterrizar.
2: Hola, Liz 1411, continúe hasta 7, Eco 6, manténganse de plataforma y contacte Rampa 3411.
0: Mesto 1 Bravo 302.
1: 6-3411, 1-7-1-3. A la izquierda y tenemos vía con 30-22, Mike 0-3-2-2.

0: Iba 3201, mantener 15.
1: Ilegible.
0: Iba 3201, mantener 15000.
1: No, 5000, 3201.
2: Progreso 103, vuelo directo PLA de autorizada la aproximación.
1: Directo PLA de autorizada aproximación, vuelo 1103.
2: Iba 3243, vuelo directo PLA de descienda 10000.
1: Directo PLA de descienda 10000, Iba 3243.

0: Flyson 39, servicio radar terminado, 18-1 Torre.
1: 18-1 Torre, regularizó la 39, hello. Guadalajara, muy buen día, regularizó 399, nos encontramos 8 millas, el localizador 2, Mavisquera.
2: Alfa
1: Tranquil,
2: el desalojo será por Charlie 1 hacia la izquierda. Polarizona
1: 399,
2: por su aproximación, pista
1: 2 a la izquierda. Tiene una aproximación 2 a la izquierda, Polarizona 399. El W, ahora en zona de trabajo.
2: Hola,
1: Oscar Quebec, que se desmida, teniente regreso. 3201,
2: contacto aproximación.
1: Contactamos con Zapopan para la 10, Oscar Quebec.
2: Correcto, W,
1: Oscar Quebec, contacto con Zapopan 10, ya vamos alcanzando.
2: Pedite desalojo por Charlie 1, es la segunda calle de rodaje a la izquierda.
3: Hacienda 1-1-1000.
1: ¿Sí? 1-1-1000, arriba 3-2-0-1.
3: 3-1000, Mike, está bien.
0: Rarish 1-1-0-0, reduzca a 190 nudos y a tráfico pesado, 7-4-7-8, delante, 8 millas y media.
2: Polaris 1013, contacto radar, descienda vía Mula 1 Bravo 3022, espere y el este rey de una izquierda.
0: La aproximación, reduzca a 180.
1: Continuamos descenso vía, esperando ya el este rey de pista 2 a la izquierda, Polaris 10-3.
4: Incendio, establece el este runway 29 left.
0: Station Incendio Heavy, contact tower 118 decimal 1.
4: Tower 118, muchas gracias, que tengamos un turno, casa de Incendio Incendio.
2: Hasta Sierra Whiskey, Bay, Charlie 1, terrestre 219.
5: Recibido
4: Charlie
5: 1, terrestre
4: 19, gracias. Buenos días, Casa 097, establish ILS runway 29 left.
2: Polaris 1399, pista 2 a izquierda, viento calmo, autorizado para
1: aterrizar. Estás aterrizado, 2-9, 1-3-9.
2: 2-9 izquierda.
1: 2-9 izquierda.
2: Casa 097, heavy approach runway 29 left. Just to confirm, you're number 2. Number 1 is an Airbus 322 miles on final.
4: Casa 097, continue approach.

0: Ciudad 3201, descienda para 1-0-1000.
1: Ciudad Lima, vuele directo Flavio y descienda 1-3000.
0: 1-3000, Ciudad Lima. Guadalajara, buen día, vía 3045, desciende 260 por 240.
1: Viva 3045, contacto radar, descienda 18-1 Bravo, 3022, PDILS, retista 29 izquierda, reduzca 250 nudos.
0: Reducción 250 nudos, descenso vía Ixon 1 Bravo, esperando 29 izquierda, 3045.

0: Mike Sierra Lima, ¿me confirma el tipo de aeronave?
1: Sí, no, preciso, Mike Sierra Lima.
0: Gracias.
1: Polaris 103, reduzca 160 nudos.
2: Sí, a Cessna 206, Bravo Zulu Alfa Romeo.
3: Alojo en Alfa 10, cruce la pista 2 a derecha hacia Alfa 11.
0: Alfa Romeo, prosiga.
2: Estamos pista 2 a derecha y Alfa 11, Polaris 103. Con destino a Guadalajara. A la presente nos encontramos 65 millas en su radial 070, 10.500.
3: Runway 29 left, wind calm, clear to land.
2: Por favor.
4: Runway 29 left, clear to land, Cathay 097.
0: Carta visual, reporte 20 millas.
2: Gracias, conforme la carta visual y le reporto cuando venga.
3: 99 en Alfa 11, contrarrestre 219, venía.
0: Buscado 301.
1: 019, solo vamos a ir.
0: 193.
2: 193, 213, indicado, Mike Sierra Lima, gracias, excelente tarde. Aproximación, muy buenos días, excelente, Mike Sierra Lima, descendiendo 13000, directo a Slavia.
5: Este es el último contacto radar, descendiendo para 11000.
2: Contacto radar 11000, ahora Mike Sierra Lima.

0: IVA 7432, contacto aproximación 193.
1: Tenemos aproximación 193, IVA 7432. Aproximación, buen día, IVA 7432, abandona 15000 por 13000. Ámbulo 1 Bravo.
2: 7432, contacto radar, Golf Director Golf Lima 827, descienda para 13000.
1: Director Golf Lima 827 y descensa 13000, IVA 7432.
2: Polaris 1103, servicio radar terminado 18-1 Torres.
3: 18-1, Polaris 1103.
2: Viva 3 Fuerte, reduzca 160 nudos.
4: Reducción 160, Viva 3243.
2: Viva 3201, descienda para 9000, vuelo directo al Golima 980.
3: Buena, buen día, Polaris 1103, en final, ahora 7 millas de localizador.
0: Polaris 1103, en aproximación, pista 2 a izquierda.
2: 0000.
3: 1 a izquierda, Polaris 1103.
2: Viva 7432, descienda para 1000.
1: Descensa 1-2000, Viva 7432.
0: Pathfinder 97, heavy
5: back
0: on Alpha 12,
5: backtrack runway
0: 29
5: right.
0: Negative, we take Alpha
5: 14. Okay, Alpha 14. Okay, back Alpha 14, I think we have been cleared for backtrack runway
0: 11. Affirmative, backtrack runway 29 right.
5: Okay, Alpha 14, back runway 29 right. Yeah, okay.

0: Profesor, voy a extraer, ¿cómo tengo para el pisado a la izquierda?
1: Es en zona cerrada.
0: Iba 3045, contacto aproximación 193.
2: 193 aproximación, vía 3045, gracias.
0: 29 izquierda, viento calmo, autorizado para 3.
1: 2, última, 8, pista 2, la izquierda, Braves, 1103.
2: 22, 2, 8, parque.
1: Gracias.
2: 01, mantenga 9000, en un momento lo otro. A 3045, buen día, desciende 19000, vía Ixon 1 Bravo. 3045, contacto, gracias.

0: Viva 3243, servicio de radar terminado 18-1 Torres.
1: Torres Chono, Viva 3243, buen turno, bye.
0: Bye, Sierra Lima, descienda para 9000.
1: Para Guadalajara, muy buenos días, Viva 3243, final, ILS 29 izquierda, 9000.
0: 8700, autorizada la
2: aproximación, pista 29 izquierda, le informaré pista libre.
1: Gracias, tenemos pista libre, Viva 3243.
2: Gracias, Viva 3243.

0: Viva 7432, reduzca a 21012.
1: Reducimos 210, viva 7432.
2: Es posible que soy ecoposición y mantener 29 izquierda, intersección Papa 1. Clarice 1103, 2, mantenga fuera de pista 29 derecha.
3: 2 antes 29 derecha, 1103.
4: Just confirm Alpha 5, 4997.
2: Clarice 097, continue the backtrack and proceed on Alpha 5.
4: New backtrack, backtrack Alpha 5, Cathy.
5: Información 19.
2: Sí, Juliet X-Ray Echo, le pido la instrucción, cruce 2-9 izquierda hacia Alfa 6, mantenga fuera de 2-9 derecha.
4: Vamos a dar una plaga de censo 1.

0: Universidad Guadalajara. Buen día, Volaris 1013-14-1700.
1: Saludos a la izquierda, viento calmo, autorizado para aterrizar.
2: Ready 1013, pista 2 Mavisca, la viva 3243.
3: Para 1-2000.
0: Descenso 1-2000, pis directo Slima 828, Volaris 1013.

0: US-432 con una reducción a 180, descienda para 9000.
1: Contamos reducción a 180, descenso 9000 y US-7432.
0: Correcto, y espero Lima 980 en un minuto.
1: Y espero Golf Lima 980, Viva 7432.
0: Viva 3201, servicio radar, terminado 18-1 toda.
1: 8-1, 3201.
2: Polaris 1103, cruce 29 derecha, alfa 7, terrestre 219.
0: Viva 7432, vuelo directo al Gol Lima 980.
2: Alfa 097, on Alpha 5, contact ground 121.9.
3: Muchas gracias, que tengan un turno.
0: Vuelo directo al Gol Lima 981. ¿Está en BMC?
1: Afirmativo.
0: La 981 en BMC 7700 y autorizada la aproximación.
1: 981 7700 y autorizada la aproximación. Acción.
0: Iba 3045, vuelo directo a Flade 9000 pies y autorizada.
2: Estados Unidos izquierda, intersección Papa 1, posición y mantenimiento.
0: Maíz Sierra Lima, reduzca a 160 nudos.
1: 160 Maíz Sierra Lima. Salto Revio 3201, estamos 4 millas finales.
2: Explorado Papá, desapista 29 izquierda, intercepción Papá 1, viento calmo, autorizado para despegar, desaloje por la izquierda, notifique pasa. Papá 3201, continúa aproximación, pista 29 izquierda.
1: Continuamos.
2: Lleva 3243, al 7, Eco 6, manténganse de plataforma y contacte rampa 341.
0: Viva 7432, vuelo directo al Gol Lima 981.
1: Gol Lima 981, Viva 7432. Polaris 1013, vamos a esperar ahora, Prim.
2: Izquierda, viento calmo, autorizado para aterrizar.
0: Espera el 980, reduzca a 200 nudos.
1: 200 nudos esperando 980, Polaris 1013.
2: Explorado Gilles Extra y Eco, posición y mantener pista 29 derecha, intersección alfa 6.
1: Otros dos pesados Chiles X-Ray.
0: BMC 7700 y autorizada la aproximación, velocidad 160.
4: Repulta con H Manzanillo 2983, contacto en 18-7.
1: 7432.
5: 18-7, Chile de
0: la primera sistemía final 2-9 izquierda, 18-1 torre, buen día.
1: 18-1 torre, 19 izquierda, gracias, Max Geronimo. Muy buenos días, Excelente Mike Sierra Lima, nos hemos en la aproximación para pista 29 izquierda.
2: Mike Sierra Lima, continúa aproximación, pista 29 izquierda, es número 2, me informaré pista libre.
1: 2, teniente libre de Mike Sierra Lima.
2: Sierra Lima, X-Ray Echo, pista 29 derecha, intersección alfa 6, viento calmo, utilizado para despegar, circuito por derecha, notifique travesor. Viva 3201, Charlie 2, mantenga fuera de 29 derecha.
1: Charlie 2, fuera de 29 derecha, 3201.

0: Ciudad 3201, cruza 2 9 derecha, Alfa 7, Eco 6, mantengan tus plataformas.
1: Alfa 7, Eco 6, antes plataforma 3201, cruce 2 9 derecha.
0: Cruza Alfa, más izquierda, Lima, pista 2 9 izquierda, viento calmo, autorizado para aterrizar.
2: Bien, reduzca 180.
3: Cruza 29 izquierda, más izquierda, Lima. Y 2 1 8 0 9, indicado por la izquierda 3.

0: IVA 3045, reduzca 180 nudos.
1: Reducción 180 nudos, IVA 3045.
0: IVA 7432, servicio oral, terminado 18 no torre.
1: 18 no torre, IVA 7432.
0: Volaris 1013, vuelo directo con Lima, 980.
1: Guadalajara, buen día, 7432, CLCX, soy pista 29 izquierda, 8 de men.
2: 7432, continúa aproximación, pista 29 izquierda, le informaré pista libre.
1: Coordinados aproximación, pendiente pista libre, 7432.
2: Me cierra Lima, desalojo por Charlie 1. 321 Victor Alfa, posición y mantener pista 29 izquierda, intersección Papa 1.
0: Yo 345, reduzca 1609.
2: 360 por la izquierda.
1: 1609.
2: CF360 por izquierda. Maestro Lima, se demora Charlie 1, terrestre 219.
1: Charlie 1 con el 21 de la tienda.

0: Nacional de Guadalajara del Exebravo Zulu Alfa Romeo. Estamos iniciando descenso de 10 más 500 por 7 más 300 directos a Zapotlanejo.
1: Decido Zulu Alfa Romeo, cuando 20 millas de Guadalajara ya me torre 18-1.
0: Sí, hasta la milla 20 de Guadalajara, 18-1.
1: 432, pista 2, nave izquierda, viento calmo, autorizado para aterrizar.
2: Autorizado para aterrizar, ya 7-4-3-2. Gracias, 18-0-4-5.
1: Samuel,
2: delta,
1: mantenga fuera de pista.
2: Hola, buen día. Soy Guadalajara, volante 13, compartida, 3045, en final, pista 2, nueva izquierda, 9 millas.
3: 700 y autorizado.
1: 5, continúa aproximación, pista 2, nueva izquierda.
2: Autorizado, Fiel X-Ray, pista 2, nueva izquierda, 45.
1: Fiel X-Ray, mantenga en campo de golf, se le llama.
4: Mantendrá en campo de golf.
1: Fiel X-Ray. Eso es una vista alta, terminal 28, creo.
2: Terminal 28, 321 Victor. Gracias, buen día. Terminal Guadalajara, noviembre 321 Victor Alfa, 6500 pies en ascenso para nivel 200.
1: 321 Victor Alfa, contacto radar, Hacienda Vía. 13 pista 29 derecha, Alfa 15, mantenga fuera de la 29 izquierda.

0: Sierra Bravo, Romeo Delta Mike, Isa 2 Marín Sierra, Intercepción Papa 1, posición y mantener.
1: Posición y mantener.
0: Cruzar 7432, Alfa 10, mantenga fuera de 29 derecha.
1: Cruzando 29 y fuera de 29 derecha, arriba 7432.
2: Mexicano 1432, contacto radar, vuele directo Plade, desciendo 14000, 3022, espere ILS, Rey 2 Marín Sierra.
1: Vamos a Plade, descendemos 14000, esperando ILSR para la pista.
0: Roma Delta Mike, Isa 2 Marín Sierra, intersección Papa 1, viento calmo, autorizado para despegar, desaloje por la izquierda, notifique Paco. Roma 7432, cruce 29 derecha, Alfa 11, terrestre 219, hasta luego.
1: Cruzamos 29 derecha, Alfa 11, y terrestre 219, gracias, 423.
3: Guadalajara, buen día, Volaris 10, se estableció CLS, X-Ray, pista 2 a la izquierda.
0: Volaris 1013, mantiene aproximación, pista 2 a la izquierda.
3: Dos aproximación, Volaris 10, 13.
0: 3045, pista 2 a la izquierda, viento calmo, autorizado para aterrizar.
1: Aterrizar, 2 a la izquierda, vía 3045, gracias.

0: Aproximación Guadalajara, buenas tardes, buenos días, Volaris 1261, abandona 290 por 240, información automática.
1: Volaris 1261, contacto radar, descienda vía Mula 1 Bravo, espera ya el efecto 2 a la izquierda.
0: Descenso vía Mula 1 Bravo, espera ya el efecto 2 a la izquierda, Volaris 1261.
2: Chile, intercepte circuito derecha, pista 29 derecha, notifica travesor.
3: Chile, Tixo y Eco, circuito por derecha para pista 29 derecha, notifica travesor.
2: Para México 78, posición mantener 29 derecha.

0: Tranquilidad 3045, abandonen por Charlie 2, no ser posible Alfa 10, mantengan antes 2-9 derecha.
1: Charlie 2, antes 2-9 derecha, 3-0-4-5.
0: Pero México 782, autorizado a despegar, pista 2-9 derecha, el viento es calma, 28 en el aire, que le va muy bien.
1: Autorizado a despegar, pista 2-9 derecha, en el aire.
0: Julio Chayeco, prolonga el tramo a favor del viento, va a seguir tránsito, Airbus 321, 4 millas final, pista 2-9 izquierda.
2: Prolongando tramo a favor del viento, Chayeco.
0: Mexicana 1-1-0-1-3, pista 2-9 izquierda, el viento cruzado, 040 grados con 6 nudos, autorizado a aterrizar.
3: 6-1, cambio de posición, desciende 1-2-10, no es que a volar y se atrasa.
4: Muy buenos días, Mexicana 1432, cruzando 20.5 por 14000, volando a Plave con Lima a bordo.
3: ¿Cómo escuchas?
2: 132, contacto radar, descienda a 9000 pies, autorizado ILS EXO y pista 2-9 izquierda.
4: Descenso para 9000 pies, autorizado ILS EXO y para la 2-9 izquierda, Mexicana 1432.

0: terminal de Guadalajara, ahora 21 millas el Zulu Alfa Romeo, si gusta pasamos a 18-1 con Torre como la última instrucción para el Zulu Alfa Romeo.
1: Zulu Alfa Romeo, contacto 18-1.
0: Gracias, muy buen día, hasta luego. Torre de Guadalajara, muy buenos días, Cessna 206, Sexta y Bravo, Zulu Alfa Romeo.
2: 800 por 230.
3: Alfa Romeo, Torre Guadalajara, ¿qué tal?
1: Ahora sí anda bien nivel de...
0: Buenos días, gusto saludarlo. El Zulu Alfa Romeo Cessna 206, del Bajío a su estación, ahora 20 millas en el radial 060, 8000 pies por 7 más 300, volando directos a Tónaga.
3: Sí, bien, ya un momento. Volaris 1013, abandono en Alfa 10 y mantengan antes 2 a la derecha. Volaris, pista 2 a la derecha. Móvil operaciones, ingresa a pista 2 a la izquierda para revisión. Posible de trayecto, autoriza el toque de despegue, pista 2 a la derecha, circuito derecha. El viento 030 con 7.
4: Autoriza el toque de despegue, pista 2 a la derecha y siguiente por derecha, Yulpik Soyuz.
3: Zulu Alfa Romeo, la pista 29 de izquierda, en UNIH 30 decimal 22, vuele directo hacia la estación, notifique 5 millas.
0: Hacia 30, 22, directo a la estación y le llamo cuando 5 millas, Zulu Alfa Romeo.

0: Papá, Alfa, al momento no hay tránsito reportado en el área. Mantenga a la escucha y notifique al retorno.
1: Tráfico, sí, reportamos.
0: Polaris 1013, cruza la pista 29 derecha, Alfa 11 y contacte 21.9. Hasta pronto.
1: Gracias, cruza la pista 29 derecha, Alfa 11, Alfa 11, contactamos 121.9 Polaris, yo espero que vuelva bien.
2: Cerro Guadalajara, Sobrado Ramón del Tamay, solicitud.
0: Ramón del Tamay, prosiga.
2: Caballero, ¿será posible cancelar ruta Ococlan y establecernos aquí en Cacitlán, Ramón del Tamay?
0: El Tamaic ha aprobado su solicitud, notifique el retorno a la estación.
2: Notificamos retorno a la estación, como el Tamaic.
0: Whiskey for Papa, espere salir de la pista 29 derecha. Al momento cruce 29 izquierda, Alfa 6 y mantengan antes 29 derecha. Mantengan antes 2-9 derecho.
3: Station 1, Víctor Alfa, contacte 21-3, aproximación vaya.
2: 21-3, Oscar Quebec, Alfa 3-2, Víctor Alfa.
0: Corre.
2: Sobre Tapatío, tenemos datos de aproximación a Tercia, Oscar Quebec.
0: Doble Oscar Quebec, 2-9 derecho, 30-22, circuito derecha y notifica a través de torre.
2: Por la derecha, pista 1 derecha y notificamos a través de torre, Oscar Quebec.
4: Muy buenos días, SLR, Bravo, Bravo, Yule, Romeo. Ahora me encuentro sobre frecuencia, Alex.
0: En 2-9 izquierda, Alfa 6, posición a tener 2-9 derecha.
5: Demorexo y Bravo, Bravo, Julio Romeo.
4: Adelante, Bravo, Bravo, Julio Romeo.
0: Solo en el tramo favor del viento.
6: Solo en el tramo favor del viento, Julio Romeo.
5: Posición que llama Guadalajara, elegible 3-0 decimal 2-2 altímetros.
4: No le alcancé a copiar, R, Bravo, Bravo, Yule, Romeo. ¿Se puede repetir, por favor?
0: Alfa, Romeo, vuele por izquierda, canciones visuales rumbo 215 para interceptar final largo a la 29 izquierda.
5: 1-2-3, decimal 9.
4: Izquierda al 215 para interceptar final largo a la 29 izquierda, azul, Alfa, Romeo.
0: W. Oscar, información tránsito, es 152, 12 de su posición, 2.5 millas en un... inicial por derecha, modifícalo a la vista para seguirlo.
2: Dependientes con tráfico a la vista, Star Quebec.
0: Whiskey for Papa, autorizado a despegar, pista 2 de izquierda y Papa y Alfa 6. El viento calma, mantenga rumbo de pista.
2: Perfecto,
0: despegar,
2: rumbo de derecha, rumbo de pista,
0: Whiskey for Papa. Julio Chayeco, final, pista 2 de derecha.
6: Final para pista 2 de derecha, Julio Chayeco.

0: Ahora con tráfico a la vista, el Oscar Quebec, seguimos como número 2.
1: Milla 12, ¿su posición?
0: Ahora tenemos tráfico a la vista, Oscar Quebec.
1: Tiene los número 2 a la 29 derecha.
0: Como número 2 a la 29 derecha, Oscar Quebec.
2: November 134 Mike, llamó a Guadalajara.
1: Mike, bravo, chiquito, rueda, dos minutos más para su salida, le llamo.

0: posible 8 yeco, 2-9-10, el viento es calmo, autorizante aterrizar. Corrige, autorizante que despegue, el viraje por derecha.
1: Autorizado que despegue, pista 2-9 derecha y siguiente por derecha, Yulitec Chayeco.
0: Clear for Papa, viraje por izquierda, directo hacia Paco.
2: Por izquierda Paco, Wichita. Paco, derecha para la 2-9 izquierda, el Zulu Alfa Romeo.
0: Zulu Alfa Romeo, recibido. Continúen hacia 2-9 derecha y le informo la pista libre.
2: Ok, hacia la 2-9 derecha, siguiente pista libre, Zulu Alfa Romeo.
1: Mexicano 1432,
0: confirmado. Alfa Mike, Bravo Charlie, función Montero 2-9 izquierda y Papa 1.
2: Función confirmada y 18-1 con Torre, Mexicano 432, gracias.
0: Calma, utiliza aterrizar.
2: Utiliza aterrizar, pista 2-9 derecha, Oscar Pérez.
0: Bueno, operaciones de la trayectoria de la 2-9 derecha hacia Alfa, mantengan antes de Alfa 3.
2: Torre Guadalajara, muy buenos días, Mexicana 1432, próximo al Golf Lima 981 para el ILS Airway, pista 2-9 izquierda.
0: Mexicana 1432, Guadalajara, ¿qué tal? Muy buen día, continuamos aproximación 2-9 izquierda.
2: Continuamos aproximación 2-9 izquierda, Mexicana 1432, gracias.
0: Doble Oscar TV, 2-9 por Charlie 2, mantengan antes 2-9 izquierda.
3: Polaris 1-1 con percha aproximación 1-1-9 decimal 3.
1: 9-3, Polaris.
0: Bravo Charlie, autorizado despegar, pista 2-9 izquierda, Papa 1, el viento es calmo en el aire 20 decimal 8, hasta pronto.
1: 1-2-6-1, 1-5000, en descenso 1-2000, directo.
2: Izquierda, Papa 1, Mike Bravo Charlie.
1: Radar, descienda 1-0-1000.
2: Todo la jara, seguro, doble, topa, alfa, sobre esto, José, pita, salta, de aproximación a 3-1.
1: Descenso 1-0-1000, autorizado.
0: Derecho, el viento es calmo, autorizado aterrizar.
1: 1-2-6-1.
2: Derecha, solo toma.
3: Derecho, 2-9 izquierda.
0: Papá, papá, alfa, 2-9 izquierda, 30 decimal, 2-2, modifica aquí,
2: claro. 3-0 decimal, 2-2, doble, papá, alfa.

0: cruza la pista 2 a izquierda, Charlie 1 y contacto 21-9, hasta pronto.
1: No, que también se me salió una 21-9, hasta aquí con información, hay bastante data sobre la zona de pasto a un costado de Charlie 1 y la 29 izquierda.
0: Presencia de aves y identificarnos en donde pausa, muchas gracias.
2: Salida de Guadalajara, Expo Alfa Mike Bravo Charlie, 6900 por 230.
3: Midget Mike Bravo Charlie, contacto.
0: Es un tránsito, Cessna 172 a las 11 de su posición, 2.5 millas, 6800, rumbo sureste.
4: Venido con el tránsito por Roberta Mike.
0: Vestido por Fabio, información tránsito monomotor a la 1 de su posición, milla y media, 6200, con rumbo noroeste.
4: Recibido teniente con tráfico, Wishy no pasa.
0: Soy Alfa Romeo, ganaden por Charlie 2 y mantengan antes 2 a izquierda.
4: Charlie 2, mantenemos antes 2 a izquierda.
0: Por la Alfa. Mexicana 1, paso 3, 2, la pista 2 a izquierda, el viento calma, autorizado aterrizar.
2: Autorizado aterrizar, pista 2 a izquierda con viento calma, Mexicana 1, 4, 3, 2.
0: Yo le derecho a Yeco y me pongo 360 por izquierda.
5: 360 por izquierda, yo le derecho a Yeco.
0: Operaciones Alfa 3, ingresen 2 a derecha.

0: Ahora con tráfico a la derecha, Whisky No Papas.
1: Quiero por Papa, mantenga propia comparación y notifique en área de trabajo.
0: Portaremos canal de trabajo, Whisky No Papas, permite con tráfico.

0: a ver el tema, hay que entrar hasta que le informe, nos evita tenerlo a la vista, la presidenta lo tiene a las 7 de su posición, media milla, tránsito 6400.
1: Afirmativo y buscando tránsito, tramo de tamaño.
0: Doble papa alfa, información de tránsito, son dos monomotores, 12 de su posición, entre 5 y 6 millas, 6300 y 6400.
2: Yulet Xoyeco finalizando maniobra.
0: Yulet Xoyeco, de la aproximación a pista 29 izquierda.
2: Aproximación a 29 izquierda de Yulet Xoyeco.

0: Carmen Altamay, segundo tránsito monomotor, 12 de su posición, 2.5 millas, 6400, rumbo opuesto.
1: Pendientes con el tráfico de Romero Altamay.
0: Whisky Kings Papa, información tránsito monomotor, sentido opuesto, 6400, 2.5 millas. Solo Alfa Romeo, si mora 1329 izquierda, Charlie 1 y contacto 219, se le va muy bien.
1: Gracias por todo, sin demora, Charlie 1 y 219.
0: Mexicana 142, Alfa 10, crucen 29 derecha, Alfa 11 y contacto 219, hasta pronto.
2: Alfa 10, estamos en la Alfa 11 y contestamos con 219, Mexicana 143.
1: Ahora con cruce efectivo, Ramón del Tamay con el Cessna 152.
0: Recibido, el segundo tránsito está próximo igualmente al el cruce, con 6700 se observa el tránsito.
1: Recibido, Ramón del Tamay.
0: Killer Cheyenne, autorizando que despegue, pasado una izquierda, 500 calvos y punto izquierda.
1: Autorizando que despegue, dos a izquierda, por izquierda el Killer Cheyenne.

0: Papá, pues recibo con ambos tránsitos. Huele a pirámide para posterior circuito izquierda, la 29 izquierda, y notifica a través torre.
1: Hola, respecto a pirámide, el posterior pirámide de circuito por izquierda, la 29 izquierda, y notificamos a través torre, el reflejo alfa. Torre, buen día, vía 3144 en alfa 3, fuera 29 derecha, listo.
0: Buen día,
1: función
0: interpista 2 de derecha.
1: Toma, tener 2 de derecha, vía 3144.
2: Vamos por aproximación 119.
3: 19.30.
4: 19.30. 212, contacto radar, descienda 1-0 pies, con el 022.
0: Recibido y muchas gracias, que tengan un excelente día.
5: Ahora con cruce efectivo a Romeo Altamay.
0: Romeo Altamay, gracias.
4: Taris 1261, confirma 980, servicio radar terminado, torre.
0: Va a despegar pista 2 de derecha, el viento es calma, el aire 20, decimal 8, se les va bien.
1: Autorizado al despegue 2 de derecha, 28 en el aire, vía 3144, gracias, buen día.
0: ¿Puedo ir al fondo, torre? Voy al halcón, cruce 29 izquierda a través de Pampa 3 hacia la isleta del Mundo.
6: Torre Guadalajara, buen día, vuelo 261 final y el sexo y 29 izquierda.
0: Vuelo 261, Torre Guadalajara, ¿qué tal? Muy buen día. Continuamos la aproximación, 29 izquierda.
6: Continuamos la aproximación, 1261.

0: Unit 6 Eco en inicial, por izquierda travesora.
1: Unit 6 Eco, ¿en esa posición es posible cortar hacia la 2 de izquierda?
2: 144
0: 6 Eco,
2: vientos por 2.
1: Corte aproximación, pista 2 de izquierda, autorizar el toque y despegue, vientos calma, circuito izquierda.
3: Cruce de 8000 pies, dire derecha, Kelva.
0: Pista 2, 9 izquierda y siguiente por izquierda, Unit 6 Eco.

0: Squad, how to approach your mark in 1830 with you. Descending 200, information Mike.
1: Alfa, la vista, busque tránsito, Airbus 320, 4 millas final, pista 2 a la izquierda.
2: Clear direct to APRIM, expect Alex X-ray runway.
0: Dole Google. Copy that.
1: Alta Mike.
0: Descend 1-2.
3: A ver, pirámide, también se tiene la aproximación de la
0: vista. Left American 1830.
2: Confirm, ILS Echo.
1: Sobre pirámide, efectúe un 360 por izquierda y me sigue finalizando.
3: Por izquierda y... Estamos finalizando, Ramón, esta mañana.
1: Polaris 1-1-2-4, torre Balaca, muy buen día. Posición, mantener pista 2 de derecho.
4: Aeroméxico 212, de
1: Cipo Alfa, con el tránsito a la vista, siga la coma 2.
4: 2 a la izquierda.
5: No me empiezo, cruzado ILC, desarrolla la izquierda, Aeroméxico 212.

Polaris 1-2-2-4, autorizado a despegar, pista 2 a la derecha, el viento cruzado, 040 grados con 7 nudos, en el aire 28, hasta pronto.

0: Exurado Bravo, Julio Romeo, contacte aproximación 119 decimal 3.
1: 1 Alfa 10 y mantengan antes 2 a derecha. Papá, papá, Alfa, 2 a izquierda, el viento cruzado, 040 grados 6 nudos, autoriza aterrizar.
2: Aproximación.
1: Alfa, no hay que intercepte el circuito izquierda y notifica a través de torre.
2: No, me encuentro sobre izquierda y notificamos a través de torre, Romo de Tamayo.
3: Exacto, Rara.
1: Cero torre, Guadalajara, posición mantener 2 a derecha.
4: Julio Romero.
0: Mantener 2 a derecha.
4: Me esperando y el 6 ready.
1: 261, cruce 2 a derecha, Alfa 11 y contacto 219, hasta pronto.
3: Cruzamos 2 a derecha, Alfa 11, volar 1261, buen día. Texto y eco en inicial por izquierda a través, Alfa 3.
1: Chile derecho y eco recibido. Mantenga rumbo, mantenga tramo por del viento y le llamo un momento para avisar.
3: Mantendrá tramo por del viento y el texto y eco.
1: Alto Mike, información tránsito, monomotor, una de su posición, media milla, en circuito izquierdo.
4: 6200, ascenso 230, CDM 1. Polaris 1124 con factor radar, hacienda vía nivel de vuelo 230.
1: Papá, papá, Alfa, Manuel por papá 3, antes de rampa 341, hasta pronto. Chile de Chayeco, viré básico para interceptar final 2 a la izquierda.
3: Mirando básico para pisar la izquierda, Chile de Chayeco.
1: Polaris 1270, autorizado a despegar, pista 29 de derecha, el viento calma, en el aire 28, hasta pronto.
5: Torre de Guajara, ahora en zona de trabajo, X-Ray Bravo, Whiskey No From Papa.
1: Whiskey No From Papa recibido, no hay tránsito reportado en el área, notifique el retorno.
5: Recibido, notificando el retorno, Whiskey No From Papa.
1: Julio X-Ray Echo, el toque de despegue, pista 2 a la izquierda, el viento calma, virate izquierda.
3: Autorizado que despegue, pista 2 a la izquierda y siguiente por izquierda, Julio X-Ray Echo.

0: El ramal de Tamaén, estamos autorizados la aproximación 29 izquierda.
1: 4 por Taxi México Centro, 126.
2: Número 2, al tránsito.
0: Recibido, ramal de Tamaén.
3: Aeroméxico 212, Golf Lima 986.
2: Torre
3: 181.
2: Móvil al contorno.
1: 31280, contacto rápido. American 1.
2: Halcón, crucen 2-9 derecha a través de Charlie 2, hacia Charlie 3.
4: American 1830.
2: Romeo de Mike, pista 2-9 izquierda, el viento es calma, autorizado a aterrizar.
0: Autorizado a aterrizar, pista 2-9 izquierda, Romeo de Mike.
4: 0.7, descending 1-2000.
3: American 1830, radar contact, descend 10.
1: Pista 2-9 izquierda.
3: Sector is 2-9 left.
2: 1-2, Torre Guadalajara, ¿qué tal? Muy buen día, campeón de aproximación, 2-9 izquierda.
1: 2-2 izquierda, México 2.

0: Romeo Delta Mike, demora continúen de frente hacia Papa 3 y mantengan antes de la plataforma.
1: Sí, de vuelta a Papa 3 y antes pase por Papa Delta Mike.
2: 3177, deja 270 por 240. Viva el 3177, contacto radar, descienda 1-2000 pies, prosiga a Prim, espera ILS X-ray 29 izquierda.
3: 1-2000, directos a Prim, esperamos ILS X-ray 29 izquierda, viva 3177.
0: ILS X-ray Echo, busque tránsito 737, 5 millas final, 29 izquierda.
4: ILS X-ray Echo, con tráfico a la vista.
0: 5,2.
4: Seguimos como número 2, Ciltex Eco.

Romeo Mike, en Papa 3, antes de la rampa, contacto en 34, decimal 1. Hasta pronto. Romeo Mike 212, 29 izquierda.

0: Sarmiento 212, abandono por Alfa 10, crucen la pista 29 derecha, Alfa 11 Alfa, y mantengan antes de Eco 5 en etapa estancia.
1: Vamos a 0, cruzamos 29 derecha, por ahí en Eco 5, frecuencia Aeroméxico 212.
0: Unidad 35, con Crisalto que despegue pista 29 izquierda y en Santalma circuito izquierda.
2: Autorizado ataque de despegue pista 29 izquierda y siguiente por izquierda, y el texto Eco.
3: Echo Bravo, Bravo Julio Romeo, libre de frecuencia, cuando posible comunicó Apan en 118.2, hasta luego.
4: Recibido, Bravo Julio Romeo, cuando posible con Apan, 118.2, muchas gracias, buen día.
5: Contacto aproximación, 119.3. Volaris 1270, contacto en México Centro, 126.15.
6: 615, Volaris 1270, buen día.
5: Volaris 1181, contacto aproximación 1930.
6: 19.3, Volaris 1181, buen día.
5: Buen día, Guadalajara, Volaris 1181, nivel de vuelo, correjo 16400, centro 2000, información Mike.
3: Volaris 1181, contacto radar, descienda 10.000, autorizado ILPF, pista 29 izquierda.
0: Volaris 01, torre, cruce pista 29 izquierda a través de Charlie 1 hacia el bajo. Volaris 082, torre Guadalajara, buen día, posición mantener, 29 derecha. Aeroméxico 212, me confirma, va la posición 1-2-12.
1: Confirmamos Aeroméxico 212.
0: Bien, al momento nos contacten 34-1 y que tengan un excelente día.
1: Gracias, antes 5 y cambiamos 34-1 Aeroméxico 212, igualmente buen día.
0: Recibido, gracias. Volaris 1082, empezamos a despegar, 2 a la derecha, el viento calma, 28 en el aire, está muy bien.

0: American 1830, Golf Lima 980, radar script terminated, Tower 181.
1: Over Tower 181, American 1830.
2: Con inicial por izquierda, atravesó.
3: Yo le estoy autorizando que despegue pista 2 a izquierda, el viento calma, tiempo de izquierda.
4: Reserva Lorenzo, no se rechó.
2: Autorizado que despegue pista 2 a izquierda, siguiente por izquierda y como dato, el siguiente será completo.
3: Recibo, gracias.
1: Tower, good morning, American 1830, with you on the ILS X-ray, runway 29 left.
3: American 1830, Guadalajara Tower, buen día. Continue approach, runway 29 left.
1: Continue approach 29 left, American 1830.
5: Viva 3177, contacte aproximación 119, decimal 3.
4: Decimal 3, viva 3177, buen día. Aproximación Guadalajara, buen día, viva 3177, 16000, por 2000 vuela directo a Prim.
0: Viva 3177, contacto radar, descienda 10000, autorizado ILS X-ray, pista 29 izquierda.
4: 10000 el descenso y autorizado ILS X-ray, 29 izquierda, viva 3177.

0: Julio, Julio de Salazar por izquierda.
1: Alejandro, pista y el epiférico.
0: No cierra Wilhelm, empieza a despegar pista 2, izquierda Papa 1, el viento es calma, mantenga rumbo de pista. American 1830, runway 29 left, wind calm, clear to land.
2: Good, I'm clear to land, American 1830.

0: Alfa Sierra Whiskey, probado el viraje por izquierda directo a Paso.
1: Recibe Alfa Sierra Whiskey, desalojando por izquierda.
0: Desde Pisoyeco, pista 2 a izquierda, el viento es calma, autorizado a aterrizar.
2: Chultex Soyeco ha utilizado pista 2 a la izquierda para aterrizaje completo.
0: American 1832, vacate on Alpha 12, cross runway 29 right, Alpha 13, contact ground. Have an excellent day.
3: Alright, Alpha 12, cross runway 29 right, Alpha 13, over ground. Have a nice day, American 1832, thank you.
2: Servicio radar terminado, torre 18-1.
0: Torre Guadalajara, ¿qué tal? Muy buen día. Posición en pista 2-9 derecha.
4: 163, Anona nivel, ascenso para 240, información.
5: Volaris 1163, compacto radar, desciende 1-2010, prosiga a Prim, espera ILS X-ray 2-9 izquierda.
4: Contacto radar, descenso 1-2010, directo a Prim, esperando ILS X-ray. Volaris 1181, final pista 2-9 izquierda.
0: Polaris 1181, Torre Guadalajara, ¿qué tal? Muy buen día. Continuar la posicionación 2-9 izquierda.
4: Continuando 2-9 izquierda, Polaris 1181.

0: Viva 532, autorizado a despegar, pista 2 de derecha, en viento calma, el aire 20, decimal 8. Que tengan un excelente día.
1: Gracias, autorizado a despegar 1 en aire 28, Viva 532, buenas, que estén bien.
0: No incendiar, ¿qué tal? Mantengan antes de 2 de izquierda, le quedan 9. Soy Eco Papa 3, 341, excelente día.
2: Pico Centro 1-2, 3 decimal 9.
3: 3-9, Volaris 1-0-8-2, Gómez.
0: Móvil sería 1, cruce pista 2-9 izquierda a través de Alfa 10, hacia perimetral.
4: Nación Guadalajara, del Viva 7005, nivelado 210, directo a volar.
2: Viva 7005, contacto a radar, reduzca 260 nudos, descienda 2000 pies, posterior vuelo, prosiga X, espere y el efecto 29 izquierda.
0: Recibido, buen día.
4: Reducción a 260 nudos, directos a X, posterior a volar, esperando
0: 1, pista 2 de izquierda, el viento calma, autorizado a aterrizar.
5: Autorizado a aterrizar, pista 2 de izquierda, Volaris 1181.
2: Correcto, descienda 2000 pies.
4: Descenso a 1-2000 pies, el Viva 7005.
6: Guadalajara, ¿qué tal? Buen día, Viva 532, asciende 6000 pies por 230, SEM 1 Bravo.
2: Viva 532, contacto radar, asciende a vía nivel de vuelo 230.
6: Vía a 230, Viva 532.

0: Priva 3187, Ghost Lima 980, servicio radar, terminado Torre 181.
1: 181, Torre Viva 3187, buen día. Torre Guadalajara, buen día, Viva 3177, ILS X-Ray 29 izquierda, 12 millas.
2: Viva 3177, Torre Guadalajara, ¿qué tal? Muy buen día, continúa en 29 izquierda.
1: Tenemos aproximación, 29 izquierda, 3177.
2: Volaris 181, abandonen por Alfa 12, crucen 29 derecha y en Alfa 13, 219, buen día.
1: Alfa 12, cruzamos 29 derecha y en Alfa 13, 121 décima 9, Volaris 181, muy buen día.
2: 111, Julián Alfa Torre, la cara, muy buen día, ¿cómo está listo? Triple 1, Juliet Alfa, Torre Guadalajara.

0: Torre Guadalajara, este es Bravo Bucino.
1: Triple Juliet 1, Juliet Alfa. ¿Se encuentra listo? Juliet Alfa está autorizado, espera que está 2 de izquierda y Papa 1. El viento es calma, viraje por izquierda, directo hacia Crucero Manto.
2: Julieta Alfa. Viento Crucero Manto, Julieta Alfa.
1: Juicio, Papa, Torre.
0: Caballero, nos encontramos en el estado de estación, solicito instrucciones de aproximación en general.
1: 2-2 izquierda, 3-0 decimal, 2-2, notifique calle en plan.
0: Notificamos en plan, es 30-2-2, Juicio, Papa.
1: Aeroméxico 217, Torre, Pagaran, muy buen día, posición de ser, pista 2-9 derecha. Aeroméxico 217, posición de 2-9 derecha. Viva 3177, piso 2-9 izquierda, el viento es calmo, pista aterrizar.
3: Aterrizar 2-9 izquierda, viva 3177.
1: Whisky por Papa, información tránsito, Cessna 182 a las 11 de su posición, 4.5 millas, 7300, rumbo hacia Palma.
0: La despida principal tráfico, Whisky no Papa.
4: Estación 119 de su entrada.
1: Monomotor, 12 de su posición, 3.5 millas, 6600, rumbo opuesto.
2: Recibido Alfa, cierra Whisky, pendiente con tráfico.
5: Aproximación Guadalajara, buenos días, Volaris 1163, abandona 15700, descenso para 12000, información Mike.
1: Aeroméxico 217, está utilizando despegar, pista 29 derecha, viento es calma, mantenga esta frecuencia. Tránsito Kiner, Santa Victoria por izquierda con milla y media. 163.
6: Está despegando derecha, descenso por el centro.
1: Polaris 1406, Torre Guadalajara, muy buen día, posición de ser, pista 2-9 derecha.
0: Gracias, buen día, posición de mantener 2-9 derecha, Polaris 1406.
1: Julio Alfa, 8000 pies hasta nuevo aviso.
2: 8000 hasta nuevo aviso, Julio Alfa. Del Alfa, cierra Whisky, tráfico a la vista.
1: Alfa, cierra Whisky, recibido, mantenga la propia separación. Al momento no hay mayor tránsito en el área reportado, libre abandonar frecuencia. Hasta luego.
2: Muchas gracias.

0: Conectados 1720, decimos hasta pronto.
1: Fecha hasta luego, gracias.
0: Unit Alfa, enciende y mantenga 9500, nuevo aviso.
1: 9500, Julieta Alfa, muchas gracias.
0: Viva 3177, Charlie 2, mantenga antes 29 derecha.
2: Charlie 2, antes 29 derecha, Viva 3177.
3: Aeroméxico 217, contacto radar, haciendo vía nivel de vuelo 2.
0: Usa despegar, 529 derecha, el viento es calma, 28 del aire, hasta pronto.
1: Aeroméxico 217.
4: Aeroméxico 1406, Vania.
0: Juliet Alfa, contacto 20, decimal 8, les va muy bien.
1: 38, Juliet Alfa, gracias.
3: Viva 532, contacto 239.
0: Pues que por Papa, ¿posible mantener velocidad alta hasta interceptar final a la 2 o izquierda? Whiskey por Papa, por derecha, visual, rumbo 330 para interceptar final 29 izquierda y posible mantener velocidad alta.
1: We have Mike. ¿Está Whiskey no Papa?
3: 234.
0: Velocidad alta, por derecha rumbo 330 en condiciones visuales para interceptar final 2 a izquierda.
1: Descend via the...
4: Por izquierda, Whiskey Papa.
1: Bravo and Perales, 29 left.
0: Derecha Alfa 7 y contacto 219, hasta pronto.
2: Pasamos 219 a derecha, Alfa 7, 219, viva 317, que tenga buen día.
3: 119, desmayo.
0: 1102, torre de Guadalajara, muy buen día, posición de 0, 2 a derecha.
4: Alfa 7, 005. Bravo, la visión de 0, por quien va a tener 2 a derecha.
2: Guadalajara, buen día, Volaris 1406, rumbo de pista, no nada, 6000 pesos.
4: Terminación Guadalajara, del Viva 7005, en descenso, 16000 por 12000, directo a SEC.
5: Viva 7005, contacto radar, descienda 11000, autorizado ILS X-ray 29 izquierda.
4: Descenso a 11000 y autorizado ILS X-ray 29 izquierda, el Viva 7005.
5: Aeronave se le escucha, QNH 3022, información November, QNH 3022, November.
6: Luego para 775, a través de 280 para 240, vía la llegada IXO.
3: Copa 775, contacto radar, ascienda vía nivel de vuelo, a correcto, desciende 1210, o siga a
0: 02. Estamos empezados a despegar de la pista 29 derecha, el viento es calmo. En el aire contacto en terminal en 120 decimal 8. Que tan excelente.
2: Copa. Sobresale el despegue pista 29 derecha. En el aire 20 decimal 8. Vuelve a 02. Hasta luego.
1: Mire, México 297.
3: Copa 775. Espera y el SX 29 izquierda.
2: Esperamos y el SX 29 izquierda. Copa 775.

0: Aproximación Guadalajara, Israel Bravo y Julius Foxtrot Sierra.
1: El Julius Foxtrot Sierra identificado con ST0 decimal 22.
0: 2-3-0-2-2, gracias.
2: 3278 Torre Guadalajara, muy buen día, posición mantener, pista 2-9 derecha.
3: Muy buenos días, pues mantener 2-9 derecha, gracias. 3278.
0: Buen día, salida Guadalajara, Bolivia 1102, en ascenso cruza 5900 por 230, salida CD Mono Bravo.
1: Polaris 1102, contacto radar, asciende vía nivel de vuelo 230.
0: Ascenso vía nivel de vuelo 230, Bolivia 1102.

0: arriba 3278, autorizados a despegar, pisando 2 derecha, viento es calma, 28 del aire, les va muy bien.
1: Alfa Guadalajara, despegue 28 del aire, arriba 3278, por favor.
2: En su frecuencia, nivelados 9000 más 500, Julio Alfa.
1: A los 9 izquierda, Wilkin Alfa.
3: 9910, Juan H3.
0: A la izquierda, el viento calma, autorizados a aterrizar.
2: Corrigiendo al
1: centro, Wilkin Alfa.
4: Polaris 1163, Golf Limón 980, servicio radar terminado, Torre 18.
1: Torre 18-1, Polaris 1163, buen día. Torre Guadalajara, buenos días, Polaris 1163, 12 millas final y LC29 izquierda.
0: Polaris 1163, Torre Guadalajara, ¿qué tal? Muy buen día, de la aproximación 29 izquierda.
1: Contra la aproximación 29 izquierda, Polaris 1163.

0: buenas tardes, muy buen día. Salidas 3278, viva. Selva Bravo.
1: Viva 3278, contacto radar. Hacienda vía nivel.
2: Bajaron, muy buen día. Posición mantener, movimiento de derecha.
0: 3030278.
2: Claro que sí, mantengo para el pista y identifiquen listos. Polaris 1310, Torreo, Guadalajara, buen día. ¿Posible salir desde Alfa 4 y 29 derecha?
0: Posible derecha, BMC 3278.
1: Viva 3278.
2: 310.
1: 10, vire derecha.
3: 005, reduzca a 180 muros.
4: Reducción a 180 indicado, salida 7005.
1: Aeroméxico 217, contacto México Centro 126.
2: 10.
4: Adelante.
5: 615, Aeroméxico 217, hasta luego.
2: Negativo 93.
1: Polaris 140.
2: Alfa 4, 29 derecha, posición y mantener.
4: Alfa 4, 29 derecha, posición y mantener, Polaris 130.
1: Alfa 775.
2: Posiciones de frente sin demora, abandonen en Papa 3 y antes de la rampa contacten 34 decimal 1. Hasta pronto.
1: Unidad 2346, contact 119 decimal 3.
5: And 119 decimal 3, United 2346.
0: 1000 para 1000, voy a llegar a Ixo.
3: Copa 775, contacto radar, descienda a 10010.
2: ¿De Alfa?
0: 0000, Copa 775.
2: Polaris 310, autorizados a despegar, pista 29 derecho, el viento es cruzado, 060 grados 7 nudos, en el aire 20 decimal 8, hasta pronto.
4: Autorizados a despegar, 9 derecha, en el aire 28.
3: 5, confirmo 980, servicio radar terminado, torre 18.
2: Con torre 329 izquierda, el viento cruzado, 060 grados 7 nudos, autorizado a aterrizar.
4: Autorizado a aterrizar, 29 izquierda, Polaris 1163.
6: Torre del Viva 7005, final 11 millas y el S 29 izquierda.
2: Viva 7005, Torre Guadalajara, ¿qué tal? Continúen 29 izquierda.
6: Continuamos 29 izquierda, el Viva 7005.
2: Viva 7432, Viva 7432, posición mantener, 29 derecha.
1: Viva 1500 pies.
7: 10.500 pies, Julieta Alfa.

0: Génesis 1221, deja 27 por 240.
1: Polaris 1221, contacto radar, desciende 1-2010, consiga a APRIM, espera ILS X-ray 29 izquierda.
0: Descenso 1-2000, directo a APRIM, esperando ILS X-ray 29 izquierda, Polaris 1221.

0: Es Guadalajara, buen día, Volaris 1310 en ascenso, 6000 pies vía Otopunta Eco, 18000 el ascenso.
1: Volaris 1310, contacto radar, tienda vía 18000 pies.
0: Ascenso vía a 18000, Volaris 1310, contacto radar.
2: Viva 7432, autorizado a despegar 2-9 derecha, el viento es cruzado, 040 grados con 7 nudos, en el aire 20 de 1 al 8. Le da muy bien.
3: Muchas gracias, Andrés. Despegue 2 a derecha en el aire 28, viva 742, hasta luego, buen turno.
2: Volaris 1163, abandonen por Alfa 10 y mantengan antes 2-9 derecha.
3: 1-0 y mantenemos antes 2-9 derecha, Volaris 1-1-6-3.
2: Viva 7005, pista 2-9 izquierda, viento cruzado, 060 grados 8 nudos, autorizado a aterrizar.
3: Autorizado para aterrizar, pista 2-9 izquierda, viva 7005.
1: Pico centro 1-2-3, decimal 9.
4: United 2346.
5: Correct flight and descend 10,000.
4: Correct flight and descend maintain 10,000, United 2346.
2: Polaris 116. Crucen pista 2-9 derecha, Alfa 1-1 y contacte 109. Muy buen día.
3: Pista 2-9 derecha, en Alfa 1-9. Polaris 116.
2: Mexicana 1433, Torre Guadalajara, muy buen día, posición mantero 2-9 derecha.
6: 26000 por 230, Kelvin Bravo.
1: Viva 7432, contacto radar al cruce de 8010, vire derecha, Kelva.
6: 775, directo Kelva, viva 7432.
5: ILSX,
6: 2-9
5: izquierda.
6: 9-14, ILSX-RIL, 2-9 izquierda, compa, 775.
1: Señor 1, Yulet Alfa, contacte Vallarta, 121, decimal 3.
7: 121-3, Julieta Alfa, muchas gracias.

0: United 2346, descend 9,000, cleared ILS X-ray 29 left.
1: Send and maintain 9,000, cleared ILS X-ray 29 left, United 2346.
2: Polaris 1-1.
3: 5-9 por Alfa 1-0, mantengan antes 2-9 derecha.
4: Alfa 1-0, mantenemos antes 2-9 derecha, 7-0-0-5.
2: 7-8, contact Demi.
3: Estamos a despegar 2-9 derecha, el viento cruzado 0-30 con 7, en el aire 28, que les va muy bien.
0: Gracias, utilizas 2-9 derecha, en el contacto más 28, mañana
2: 1-4-30,
0: hasta luego en su
2: casa. Polaris 1-2-2-1, fui bloqueado, ¿cómo me escucha? Polaris 1221, se le escucha muy bajo. Viva 7432, Guadalajara, ¿cómo me escuchas?
0: Confirmada instrucción.
3: Por Guadalajara, muy buen día, posición de Ter, 2 a la derecha.
2: Viva 743.
3: Viva
2: 743, lo escuchamos muy bajo. Por 230, no aviso, viva 3278. Polaris 1310, ¿cómo me escucha?
5: Sí, claro, 1310.
2: Recibido. Viva 7432, ¿cómo me escucha?
3: 7005, cruce en pista 29 derecha, alfa 11 y contacte 219, hasta pronto.
4: Alfa 11 y contactamos en 1290.
2: Polaris 1102, contacte México Centro 123, decimal 9.
5: Y 3, madre, para Polaris 1102, hasta luego.
0: Guadalajara, muy buen día, Mexicana 1433, en ascenso vía, que el bono bravo.
2: Mexicana 1433, contacto radar, asciende vía nivel de vuelo 230.
0: Ascendemos vía nivel de vuelo 230, Mexicana 1433.

0: 402, autorizado a despegar, pista 2 de derecha, viento calma en el aire 28, hasta pronto.
1: Paso al Golf Lima 980, servicio radar terminado, torre 181, hasta luego.
2: 181, buen día, gracias.
1: United, 2346, with your speed 180 knots.
3: We're slowing to 180 knots, United.
2: Día, Copa 775. El localizador, pista 2 de izquierda.
0: Copa 775, Torre Guadalajara, ¿qué tal? Muy buen día. Continúa aproximación, pista 2 de izquierda.
2: Continúa aproximación, 2 de izquierda, Copa 775.

0: Lo comparte Vallarta 121 decimal 3.
1: 121 decimal 3, Volaris 1310, pendiente regreso.

0: Guadalajara, buenas tardes, por 1402, abandona 6000 pies, ascenso 230.
1: Volaris 140,
2: Guadalajara.
1: Para el cruce de 8000 pies, vira izquierda a Toxpol.
0: Al cruce de 8000 pies por izquierda a Toxpol, Polaris 1402.
1: Volaris 1221, contacte aproximación 119 decimal 3.
0: 119 decimal 3, Volaris 1221, gracias, buen día.
2: Texas Nuevo Juliet, Toxpol Sierra, Torre Guadalajara.
0: 21, 17500, ante descenso 12000.
3: Polaris 1221, contacto radar. Descienda 10000, autorizado ILS-X, pista 29 izquierda.
0: Descenso 10000, autorizado ILS-X-ray 29 izquierda, Volaris 1221.
1: X-ray, Volaris 1221, Sierra, contacte Torre 181.
4: 181, gracias, buen día.
2: Volaris 1144, Torre Guadalajara, que está muy buena, posición de la pista 29 derecha.
0: Adelante, viva, 7432.
1: 126 decimal 15.
2: Foxtrot Sierra, Torre Guadalajara.
0: 6.
4: Ante Torre Guadalajara y el Foxtrot Sierra.
2: Se dirige a la aviación federal.
4: Está al lado sur, cerca de Aerosapin, en los helipuertos, de favor.
2: Espera cruzar la trayectoria a través de las traseras 29. Tránsito 737, 5 millas final, a la 29 izquierda. Notifíquenlo a la vista.
4: Alright, descend to 200 and direct to... Se contrasta la vista, Julio... Ahora la vista, Julio Foxtrot Sierra, voy a mantener. Esto es.
2: Julio Foxtrot Sierra, correcto. Posterior al tránsito 737, estaría aprobado el cruce de trayectorias hacia el sur de la estación.
4: Cerrado tránsito, aprobado el cruce de trayectorias, Julio Foxtrot Sierra.
2: Polaris 1144, autorizado a despegar 2 a derecha, el 10050 con 7, 28 en el aire, creo bien. Paz 775, 2 a izquierda, el 10060 grados 7 nudos, autorizado aterrizar.
1: Autorizado aterrizar, 2 a izquierda, Paz 775.
5: Aproximación Guadalajara, buen día del Extralfa Unión Sierra Eco, estamos en descenso para 240.
1: Extralfa Unión Fron Sierra Eco, contacto radar, descienda a nivel de vuelo 220 y espere vectores localizados, y el Zulu 29 izquierda.
5: Recibido, descendemos ahora 220 y esperaremos vectores para ir desde Zulu a 29 izquierda, con el cerraco.
3: United, Super Tower 181.
6: Tower 181, United 23, thanks, good day.

0: Polaris 101, 2 Torre Balacara, buenos días, posición Montero, todos a la derecha. Stop Stop Sierra, cruce trayectoria, 3 de carretera 29, puede que está hacia la visión general. Verifique el área libre, no lo tendré a la vista. El viento 100, corre, viento 070.6, notifique en tierra.
1: Vuelo 2370.6, cruce de trayectoria autorizado, pendiente en tierra, y el foco de Sierra.
2: Ayer con Sierra Eco, desciende a nivel.
0: Le llamo en un par de minutos.
3: Cero, la unidad Sierra Eco, gracias.
4: Little Heart Tower, good afternoon. Good morning, United 2346, Iowa X-ray 29.
0: United 346, Guadalajara Tower, morning, continue 29 left.
4: Continue 29 left, United 2346.
2: Mexicana 1433, contacte
0: 5. Abandone en Alfa 12 y mantenga antes 29 derecha.
1: 1433,
5: abandonaremos Alfa 12 y mantendremos antes de 29 derecha, Bufa 775.
2: X-Alpha Uniform Sierra Eco.
0: X-Runway 29 left, Wayne Town, clear to land.
4: Yeah, clear to land, United 2346.
5: Todo por límite de localizadores, Unión Sierra Eco.
0: Polaris 2012, autorizado a despegar, pista 2 de derecha, el viento es calma, el aire 28, que está muy bien.
2: Delta 1992, descend to 12,000 feet, QNH 30.22.
6: Descend to 12,000 feet and 3022 on the meter, Delta 1992.

0: 25, cruce 2 de derecha, alfa 1-3, contacto de giro 9, unidad.
1: Cruce 2 de derecha, alfa 1-3, al cambio, copa 7-6-5-1-9.
0: Recibido, muy buen día.
2: Guadalajara, buenos días, Volaris 1-0-1-2 en ascenso. 6-10-4-2-3-0, salida CD.
3: Volaris 1-0-1-2, contacto radar, ascienda vía nivel de vuelo 2-3-0.
2: Ascenso vía 2-3-0-1-0-1-2.
3: X-ray Alfa y Unión Sierra Eco, desciende a nivel de vuelo 200.
0: 200, el Unión Sierra Eco.
3: Volaris 1402, contacte México Centro, 126, decimal 15.
0: 2-2, RTV, posición mantener, 29, izquierda y Papa 1. Landed 2346, Vicato now for 10, holster runway 29 right.
4: Alpha
0: 10 will short 29 and 23. W-Star TV, autoridad de estar, pisando a la izquierda y papa 1, el viento calma, viraje izquierda, directo a un paso.
3: X-Ray Alpha Junior from Sierra Eco, desciende a unos 6,000 pies.
0: 46. Cross runway 29 right, Alpha 11, sign contact ground 121, descend 9, had it for the day.
4: Okay, cross 29 right, Alpha 11,
0: 25792, Torre Guadalajara, muy buen día, posición mantener, 29 derecho.
5: Buenos días, 25792, posición mantener, 29 derecho.
3: Delta 1992, maintain your best speed while descending.
6: Alright, best forward speed while descending, Delta 1992.

0: Volare 5792, autorizado a despegar, 2 a derecha, viento calma, 28 en el aire. Pronto.
1: 3 a 6, 3 a 6 en el aire, volare 5792. Pase buen domingo.

0: Delta 1992, contact approach 119 at Decimal 3.
1: 119 at Decimal 3, Delta 1992. And Delta 1992,
2: 12,800,
1: descending 12,000.
2: Delta
1: 1992,
2: radar 10,000, descending 11,000 feet. Send 11,000 feet, Delta 1992. Volaris 1221, Golf Lima 980, servicio radar terminado,
3: Torre 181. Torre 181, Volaris 1221, buen día, gracias. Hola, Torre Guadalajara, Volaris 1221. 13 millas y el X-ray 29 izquierda.
4: 1-2000, el descenso.
5: Polaris 1221, Torre Guadalajara, ¿qué tal? Muy buen día. La pista 29 izquierda, continúa aproximación.
3: Continuamos aproximación, 29 izquierda, Polaris 1221.

0: Polaris 1144, contacte México Centro 123 decimal 9.
1: 123 decimal 9, Polaris 1144, gracias.
2: Creación Guadalajara, Volaris 5792, buenos días, abandono 6000 pies, asciende 230 nivel, 61 Bravo.
0: Volaris 5792, contacto radar, asciende bien, nivel de vuelo 230.
2: Buenos días, nivel 230, Volaris 5792.
0: X-Rail Pioneer from Sierra Echo, reduzca 210 nudos.
3: Reducimos 210 nudos, el número de Sierra Echo.
0: Correcto, X-Rail Pioneer from Sierra Echo, contacte aproximación 119 decimal 3.
3: 19-3, aproximación. Gracias, buen día, el número de Sierra Echo.
4: Delta 192, fly to Golf Lima 980, position 10-10,000.
5: Direct to Golf Lima 981, Golf Lima 980, and send and maintain 10,000, Delta 1992.
6: Aproximación Guadalajara, buenas tardes, buenos días, del X-Rail Union Sierra Echo, en descenso 216,000 por 12,000.
4: X-Rail Union Sierra Echo, contacto radar, descienda a 1110.
6: Contacto radar y 1110, el descenso de Union Sierra Echo.
7: Guadalajara, buenos días, X-Rail Bravo Sierra November Sierra, dejando 280 por 240 November a bordo.
0: X-Rail Bravo Sierra November Sierra, contacto radar, descienda vía X-1 Bravo, espera ya la X-Rail 29 izquierda.
7: Recibido, descendemos vía X-1 Bravo, esperando ya la X-Rail 29 izquierda, Sierra November Sierra.
8: Polaris 1221, 2 izquierda, el viento calma, aterrizar.
9: Aterrizar en la 29 izquierda, Polaris 1221.

0: X-ray Alpha Uniform Sierra Eco, vire por la derecha al rumbo 200, límite de vector el localizador, descienda 10 mil pies.
1: Recibo por la derecha al 200, límite de localizador, y 10 mil el Unión Sierra Eco.
2: Polaris 1251, contacto radar, descienda vía Ixon 1 Bravo, estaría el X-ray 2 9 izquierda.
3: Esta vía Ixon 1 Bravo, esperamos ir el a la 2 9 izquierda, Polaris 1251.
4: Nación Guadalajara, Volaris 1233, 295 por 24, sin información, 90.
2: Volaris 1233, contacto radar, descienda vía MSK 1 Bravo, estaría el X-ray 29 izquierda.
5: Sí, está buena noche.
4: MSK 1 Bravo, 29 izquierda, Volaris 1233.
2: Licencia Sierra November Sierra, contacto aproximación 119 decimal 3.
6: 193 con aproximación, Sierra November Sierra, gracias, buen día.
7: Guadalajara, aproximación, buen día, Volaris 1015, 260, descenso 240, información 90.
6: Son buenas, Sierra Bravo, Sierra November, Sierra descendiendo vía Ixon 1 Bravo.
0: Ixon Bravo, Sierra November, Sierra, contacto radar, descienda 1, 1000 pies sin resistencia.
7: 015.
2: Volaris 1012, contacto.
8: Está autorizado a despegar, pista 2 suave de derecha, el viento calmo, 28 en el aire, se le va muy bien.
9: 9000 en el Unión Sierra Eco.
10: Fecha en área 20.8, 1.3, 0.1, gracias.

0: por Alfa 1-2, de no ser posible, Alfa 1-4. Mantengan antes 2-9 derecha.
1: Alfa 1-2, mantenemos antes de la 2-9 derecha, volarín. 1-2-2.

0: Viva 306, torre de Guadalajara, muy buen día, posición mantener 2 a la derecha.
1: Yo le cumplí con Goldstream 840 por debajo de 167 pies, ¿correcto?
2: 3-0 antes, está localizatorio, 3 a la aproximación, en la unidad cerrada.
0: Tengo un par y notifique listos.
1: No pendiente con tráfico, cumpliremos con la restricción formularia. 1, 2, 3.
3: Ahora está que se ha decidido hablar.
4: Now this is 8200 and clear ILS Express 2-9-9.
1: Separa 2-4, información hotel. 501, contacto radar. Desciende vía Mesa 1 Bravo, espera ILS Express 2-9 izquierda.
3: Radar vía Mesa 1 Bravo, ILS Express 2-9 izquierda.
0: 1, cruza 2-9 derecha, alfa 13-21-9. Correcto.
5: Cruzamos 2-9 derecha, alfa 1-3 y 21-9, Volaris 1-2-2-1, gracias.
1: Proyección de Guadalajara, buen día, Polaris 1350, 6000 pies para 230 en medio un horado. Polaris 1530, contacto radar, asciende vía nivel de vuelo 230.
6: Eso, nivel de vuelo 230, Polaris 1350.
0: Polaris 1350, ahora estamos.
7: Viva 3206, está 29 derecha, viento calma, autorizado para despegar en el aire de salida 28, buen día.
4: Descienda 1020.
5: Ahí,
4: 1-0 decimal 8, viva 3-2-3. Extra de Fallen, CRE, derecha, rumbo 270, vertebra interceptar localizatoria, autorizada la próxima.
5: Derecha 270 y interceptar localizatoria, autorizada la aproximación en el Cerraco.
4: Beta 1992, 9 miles final, radar service terminated, secure tower 18-1.
8: 251, llame 1193 aproximación, un buen día.
1: 1193 aproximación, volar 1251.
3: Buenas noches.

0: Y el doctor Star TV, que ahora en Sanar.
1: Ah, porque nació Guadalajara, Volaris 1251.
0: Está recibido, notifique de regreso.
1: Están enterrados, Star TV. Por 146.
2: Tower Delta 1992, passing Golf Lima 981, ILS X-ray 29 left.
3: Delta 1992, runway 29 left, wind down, clear to land.
1: Oh, and this is will be XO on over.
2: Roger.
1: Volaris 1251, contacto radar, descendo 1210, prosiga Plade.
4: Descenso 2000 pies, directo Plade, Volaris 1251.
5: Volaris 1350, vuela directo a Miri.
4: Les queda directo a Miri, Volaris 1350.

0: San Samuel, Arizona 233. En descenso vía Mesca 1 Bravo.
1: Polaris 1233, contacto radar.
2: Polaris 1714, radar posición y mantenga pista 29.
1: Descienda a 9000 pies, se reduzca a 210 nudos y con esto perca la posición. Descienda a 2109000, autorizada la próxima cancerra 9000. Exalfa y un concierto eco, mantenga la presencia de velocidad a las 7.8 millas.
0: Tenemos velocidad a 8 millas en el cerraco.
3: Viva 501, contacto 193, buen día.
0: 193, 501, buen día, gracias.
3: Polaris 5792, llame con 273, buen vuelo.
1: 25, desciéndonos 3000 pies.
0: Gracias, Barriera. 1-3000 pies, Polaris 1233.
1: Correcto, Polaris 1233 y reduzca 230.
0: 30, Polaris 1233.
4: Viva 3206, 7000 pies por 230 vía.
0: 9000 para 1600.
3: Viva 3206, contacto radar, ascenso vía 230.
1: 230 nudos, desciende 1-3000 pies, prosiga golpe 9825.
0: ¿Me confirma, director, cuál?
1: Viva 501, prosiga golpe 9825.
0: 825 y 1-3000, viva 501.
2: 29 derecho, viento calmo, estado para despegar 28 en el aire, buen día.
1: Alfa y Unifron Sierra Eco 10 Milla Seco de Guadalajara, más terminado con Pase Torre 1 Metro de Sierra Eco.
0: 18-1, buen día, Unifron Sierra Eco.
4: Torre Guadalajara, buen día, Alfa Unión Sierra Eco, estamos final, pista 2-9 izquierda.
2: Alfa y Unifron Sierra Eco, continua aproximación 2-9 izquierda, QNH-30 decimal 2-2.
1: 3-3, dire derecha, clave, vecina 1-1, 10.
0: 30-22, el lunes saco.
2: 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Delta 1992.
5: Alpha 1-2, for turn and right, Delta 1992.
3: Lima Tango Víctor, prosiga.
6: Buen día, caballero, Lima Tango Víctor, cerrado 05 por DPD. Vallarta, con destino a San
2: Francisco. Buenos días. Sí, comentando para ti, le llamo.
3: Lima Tango Víctor.
2: Con cerrado de cotista 2-9 izquierda, viento calmo, autorizado para aterrizar.
3: Dos.
4: Ya me aterrizar en 2-9 izquierda, lo encerro.
2: Two cross runway turn and right, FTV Alpha 1-3, contact ground 1-1, decimal 9.
5: Clear cross, turn and right, FTV Alpha 1-3, the number 1-9-9-2.
0: Volamos directo al golpe. 6, descendemos a 9000, Volaris 1015.
2: Mantenimiento, prosigo.
3: 206, vuelo directo, toqui.
7: Alfa 1-3, 2-9 derecha, solicitando cruce 2-9 derecha hacia rodaje Alfa 10, zona de paz.
2: Recibido, cruce 9 derecha hacia zona de paso.
7: Cruce

0: Hola, buen día, Volaris 1714, a mano 7000 por 230.
1: ¿Qué tal, Volaris 1714? Contacto radar ascenso vía 230 nivel.
0: Ascenso vía 230, Volaris 1714.

0: Constelación 119, dirección 3 Solaris 1015.
1: Pede por la posición y mantenga pista 2, nave izquierda, intercepción Papa 1.
2: Charlie 1, terrestre 21.
3: Ese es Jesse, buen día.
4: Buenas noches, ¿cómo estás? 09 del Sierra, ¿cómo me escuchas?
3: Pero fuerte, claro.
4: 09 del Sierra, 10 de Guadalajara, servicio de la terminada, por parte de Zorro, 1-3-0.
3: 10-8-1, terrestre 09 del Sierra, gracias.
4: Polaris 1-2-5-1, ¿cómo me escuchas?
1: A 2-9 izquierda, intersección, Papa 1, viento calmo, utilizado para despegar dirección izquierda, necesita en zona de trabajo.
4: 3, ¿cómo me escuchas?
3: Para buscar eso, 2-3-3.
4: Afirmativo.
0: Dale a la izquierda y avisamos sobre zona de trabajo.
4: Viva 501, ¿cómo me escucha?
3: Pero Guadalajara, buenas tardes. Bravo Sierra, November Sierra, final 2-9 izquierda.
4: Busca 2-1-0-9.
1: Bravo Sierra, November Sierra. QNH 3-0, decimal 2-2. Pista 2-9 izquierda. El viento es calma, autorizado para aterrizar.
3: Autorizado a aterrizar, 2-9 izquierda. Sierra, November Sierra, gracias. Firma autorizado, Volaris 1-2-3-3.
4: Afirmativo, Volaris 1-2-3-3.
3: Autorizados, gracias, 1-2-3-3.

0: al mantenimiento, prosigo.
1: Viva 3206, llame 239, como un palo.
2: 239, viva 3206, buen día.
0: Procedido está todo el curso de ambos bases a discreción, se dando paso a aeronave con el mantenimiento.
3: Viva 501, desciende 9100, autorizado aproximación.
4: También autorizado aproximación 501.

0: Hola, 1951, Fijo Final, servicio radar terminado, con respecto a Torre 18 de Sol, ¿no?
1: Torre 18 de Sol, no, volar 1251.
0: Pero Torre Guadalajara, volar 1251, 8 millas final y el X-ray 29 izquierda.
2: 210, 1251, continúa aproximación 29 izquierda, QNH 30 decimal 22.
0: QNH3022, continuar aproximación, Polaris 951.
2: Chile XE, corrijo, código 17, corrijo, código 1565.
1: Activando 165, 1565, Chile XE.
0: Polaris 1015, reduzca a 2100 nudos, autorizado aproximación.
1: 210 nudos y autorizados a presentación, volar 001.

Sierra, nombre Sierra, Papa 3, plataforma rampa 341, buen día. Recibo, recibo. Tradición 251, pero se me está cruzando la pista, el viento es calma, autorizado para aterrizar pista 2.

0: Viva 501, reduzca 1702.
1: No, 1-7-0-5-0-1.
0: Polaris 1015, reduzca 802.
2: Polaris 1714, contacto 23, 9, Bómero.
3: No, señor, nada, Polaris 1714, bravo.
0: Polaris 1236, hijo final, servicio radar terminado, contacto torre 1-8, espero.
4: 1-1-8, decimal 1, gracias. Torre Guadalajara, Volaris 1233, en final 9 millas, 29 izquierda.
5: Volaris 1233, buen día, continúe 29 izquierda, QNH3022.
4: Tenemos aproximación 29 izquierda, Volaris 1233, 3022 al altímetro.

0: Torre Guadalajara, Julieta Eco sobre Tapiquistán, 6500 en zona de trabajo.
1: ¿Has recibido notificación de retraso en Julieta Eco?
0: Notificaremos al regreso de Julieta Eco.
1: Revisión 251, abandone vía Alfa 10, cruce 29 derecha, Alfa 11.
2: Conocer cruzado, cruce 29 derecha y Alfa 11, voladito 5.
1: Izquierda de la cabecera, precaución, pista 2 a la izquierda, el viento es calmo, autorizado para aterrizar.
3: Quiero doblar y 1015 con 160 de velocidad.
4: Autorizados a aterrizar, pista 2 a la izquierda, Volaris 1233.
1: Volaris 1251, contacto terrestre 219.

0: Guadalajara, ¿no? Oscar, Oscar, ¿qué hay? ¿Qué
1: estamos 3 millas hacia la ecuación, el área de trabajo a 8 millas al sur, Oscar.
2: Sí, está aprobado 8 millas al sur. Le informo, tráfico Cessna 152 mantiene 8 millas al sur, 6500.
1: Pues ya tenemos con este contacto, Oscar.

0: Confirmado, 3, confirmado, autorizado,
1: aterrizaje. Torre 1,
2: 8, decimal 1. Pista 21 a mi izquierda, viento es calmo, autorizado para aterrizar.
0: Autorizado, Polaris, 1, 2, 3, 3, para aterrizar.
3: Torre Guadalajara 501 y el S-Express 2 a la izquierda.
2: Guadalajara 501, continúa 2 a la izquierda, QNH 30, decimal 22.
3: Tenemos 30, 2, 2, 5, 0.

0: Cruzando 3, alfa 10, cruzado 9 derecha, alfa 11, y en alfa 11 terrestre, 21-9, buen día.
1: Alfa 10, cruzados al cruce de 2 derecha, y alfa 11, 21-9, regularísimo.
0: Si va 501, pisado 9 izquierda, viento calmo, solicitado para aterrizar, regresión, actividad de aves, a la izquierda de la cabecera.
2: 2 a la izquierda, autorizado a aterrizar, viva 501.

0: La posición hacia Polaris 1019, once millas finas.
1: Polaris 1015, una milla del pico final, servicio radar terminado, contacto Torre 18 de Smelon.
0: Contacto Torre 18 de Smelon, Polaris 1015.
2: Recibo, llame 18-1 Torre, datos de información y aterrizaje, buen día.
3: 18-1 con Torre, Lima Tango, Victoria, caballero.
0: Torre Guadalajara, buen día, Polaris 1015, final pista 29 izquierda, 10 millas.
4: Polaris 1015, continúa aproximación 29 izquierda, QNH 3022.
0: Con 302, continuamos con aproximación 29 izquierda, Polaris 1015.
3: Torre Guadalajara, les programo Lima Tango, Víctor.
4: Lima Tango Víctor, presidente.
3: Lima Tango Víctor, ahora me encuentro a 20 millas de estación para datos, a 18 para datos de aterrizaje, por favor.
4: Bravo, Lima Tango Víctor, pista a la izquierda, QNH 3022, siga ruta visual. Verifique sobre puesto, siga el corredor 3.
3: A la izquierda, Lima Tango Víctor, y me podría repetir la demás información.
4: Siga el corredor Quebec y notifique sobre puesto.
3: ¿Notifico sobre qué? Se le corta ahí.
4: Notifique sobre Cuesco.
3: Cuesco.
4: Roger, de acceder a información, tráfico es una 182, 8 millas al Sierra Eco, se establece al sobre Cajitlán, 6500.
5: Gracias, Benito, al tráfico le estaba usted, Eco.
4: Viva 501, abandone vía Alfa 10, si no posible, Alfa 12 y cruce 29 derecha.
6: Alfa 10, atravesar cruce de
4: Valencia, Valencia 5-0. Valencia 1015, pista 29 izquierda, viento calmo, autorizado para aterrizar.
0: Autorizado, aterrizador, comiendo calmo, Valencia 1015.
4: Viva 501, contacte terrestre, 21, tengo buen día.
6: 0-9, 5-0, no buen día.

0: Oscar Quebec, prosiga.
1: No, respirando, solicitamos datos de aproximación a Tarzán, Oscar Quebec.
0: Dale, Oscar Quebec, pista a mi izquierda, vuele directo a la cabecera, QNH 3022.
1: Con 3022 volamos directo a la cabecera 29 izquierda, Oscar Quebec.
0: Flight 1015, abandone 10 a 10, cruce 29 derecha, alfa 11 y terrestre 21 9.
2: No posible por 10 a los no daremos alfa 12.
0: Recibido alfa 12, cruce 29 derecha, alfa 13.
2: Alfa 12, cruzamos 29 derecha y alfa 13 y contestamos terrestre, correcto.
0: Correcto. Bravo Lima Tango Víctor, vuele por la derecha, mantenga rumbo Eco.
3: ¿Me puede repetir para el mal entendido derecha rumbo Eco de Lima Tango Víctor?
0: Correcto, Lima Tango Víctor, por la derecha rumbo Eco, observo en el corredor Víctor, no en el corredor Quebec, vuele rumbo Eco y le llamo para más información.
3: Sí, Víctor, ahora borrando

0: recibe Papa 3, Santos Rampa 34-1.
1: Alfa 0-1, Guadalajara, prosiga.

0: Ahora 5 millas de Lima Tango Victor.
1: Ha sido, mantenga rumbo, bueno, sí que campo a la vista.
0: Mantengo el rumbo y ahora con campo a la vista, Lima Tango Victor.
1: Decidido, pues mantenga inicial para iniciar por la izquierda para pista 29 izquierda y notifica a través de torre.
0: Mantendré inicial para virar por la izquierda la pista 29 izquierda, ¿correcto?
1: Es correcto.

0: Guadalajara, aproximación Guadalajara, ¿qué tal? Aeroméxico 9678, alcanzando 240 con noviembre.
1: Aeroméxico 9678, un buen día, contacto radar, vuelo directo a Prim. En descenso 1-2000-3022, espere ILS X-Ray 29 izquierda.
0: Este lado, volamos a Prim y posterior sería Flave.
2: Levantando Víctor.
3: Entrada de Tango Víctor a la vista, pista 29 izquierda, el viento es calma, autorizado para aterrizar.
1: Entrada del norte.
2: Levantando Víctor.
0: Volando a Prim y entrada del norte al ILS X-Ray 29 izquierda, gracias.

0: Guadalajara, buen día, Alfa Delta 01.
1: Alfa Delta 01, UNH 30 decimal 22, identificado. Siga.
0: 3022. Alfa Delta 01, Diamond de A62, con plan de vuelo confidencial. A la presente nos encontramos al Tierra Eco de su estación. 10500 nivelados, proseguimos a Presidium para ver si es posible aterrizaje en su estación, por favor.
1: Recibido, pista 29 izquierda, Alfa Delta 01.
0: Pista 29 izquierda, Alfa Delta 01.
2: Número 72, Dima Alfa, buen día. Mantenga fuera de pista.

0: Se matan los cuatro cuando de frente, abandonen en segunda izquierda, Charlie 1.
1: Aero México 9678, contacto 193, aproximación, un buen día.
2: 193 en la aproximación, Guadalajara, Aero México 9678, bonito día usted también. Aproximación final Guadalajara, Aeroméxico 9678, descendiendo sin restricción de 2000 pies, volando a Primco en noviembre.
3: Aeroméxico 9678, contacto radar, desciende a 10.000 pies, autorizado aproximación.
2: Enterado, descenso 10.000 pies y autorizados aproximación ILS X-ray, pista 2, no izquierda, Aeroméxico 9678, gracias.

0: Mercedes 2 Limán, Fascista 2 Nave Izquierda, intersección Papa 1, viento calmo, recto para despegar 28 en el aire, buen día. Andar 3-3 Tango Gol, rueda posición y mantenga pista 2 Nave Izquierda, intersección Papa 1.
1: Rueda posición y mantenga Papa 1, Tango Gol para pista 2 Nave Izquierda.

0: Tampa, Guadalajara, el 7 Unima Alfa, entre frecuencia Tejano 9000, en ascenso nivel 230.
1: 7-2 Lima Alfa, buen día, contacto radar directo, y vuele directo a Emiri.
0: Por la izquierda, directo a Emiri, el 7-2 Lima Alfa.
2: La 3154, presione y mantenga pista 2-9 derecha.
3: Presione y mantenga pista 2-9 derecha.

0: Guadalajara, el 9303, Tango Golf en ascenso de 6200 por 230.
1: Buen día, 303 Tango Golf, contacto radar, cuando cruce de 7800 por la derecha directo a Face.
0: A ver, de 7800, derecha directo a Face y el 3 Tango Golf, gracias.

0: Terminal Guadalajara, Viva 3154, asciende día. CDM 1 Bravo, abandonando 6500.
1: ¿Qué tal? Buen día, Viva 3154, contacto radar, ascenso vía y 230 nivel.
0: Sí, gusto en saludarte, ascenso vía 230, Viva 3154.
1: ¿Qué tal, Diego? Igualmente, pásalo bien.
2: México 221, pista 29 derecha, viento calmo, autorizado para despegar en el área de contacto de salida, 120 décima al 8, buen día.
3: Autorizado para despegue 29 derecha en el área de 20 décima al 8, era México 221, buen día.

0: salida de Guadalajara, buen día, Aeroméxico 221, tramo 6200 por nivel 230, vía Emilio 1 Bravo.
1: Buen día, Aeroméxico 221, contacto radar 8000 pies, mira a la izquierda directo a Emilio.
0: Próximo fijo final, Aeroméxico 9678.
2: Aeroméxico 00, pista 29 derecha, viento calmo autorizado para despegar en el aire, salidas 28, buen día.
0: 28,
3: pista 29 derecha, 28 en el aire, valor 14.
0: Torre, Aeroméxico 9678, fijo final, ILSX, hoy pista 29 izquierda.
2: Aeroméxico 9678, continúa 29 izquierda, QNH 3022.
0: 022, continuamos aproximación y el X-ray pista 29 izquierda, Aeroméxico 9678. Buenos días.
4: Fly direct to Aprim, descend to 12000.
5: Guadalajara, Julieta X-ray Echo sobre Tajikistán, solicitando instrucciones de aproximación y aterrizaje a pista en uso.
2: Pista 29 izquierda, QNH 30, decimal 20. En el circuito izquierda, notifica a través torre.
5: Julieta X-ray Echo, la pista será la 29 izquierda. Me dirijo ahorita exactamente desde la torre y notifico en inicial al estar a través torre.
2: Vivacio 005, repetición y mantenga pista 29 derecha.
6: Posición a marcar pista 29 derecha, de la presión.
2: Aeroméxico 9678, pista 29 izquierda, viento 360 grados, 5 nudos autorizado para aterrizar.
0: 10230, Kelva. Izquierda, Aeroméxico 9678, gracias.
1: 1000 pies por la derecha, Kelva autorizado.
3: Doctor, de 8000 pies derecha, Kelva, volar 1400.

0: 303 Tango Golf, llame 273 México, buen vuelo.
1: Presidio.
2: 173 el 3 Tango Golf, gracias, buen día.
3: Uno contacto torre 118 decimal 1.
1: 118 decimal 1, alfa delta 01, muchas gracias caballero, buen turno.

0: ambiente es como el tráfico que va en final a la vista.
1: Gracias, doctor. ¿Dónde estamos por el viento Chile del Riesgo?
0: Julieta Reyeco, inicio viraje a favor del viento. Mantenemos.
2: Guadalajara, buen día, Alfa Delta 01.
1: Alfa Delta 01, prosigo.
2: Pero Alfa Delta 01, estamos ingresando por corredor visual Presidio, nos dirigimos a FAC, 7000 pies, por menor.
1: Viva 7005, pista 29 derecha, viento calmo, autorizado para despegar en el aire contraste, salida 120, décimal 8, buen día.
3: Por eso, despegue 29 derecha en el aire 28, viva 7005, buen día.
1: Alfa Delta 01, pista 29 izquierda, QNH 3022, notifique sobre tirando.
2: 29 izquierda, 3022, notificamos sobre pirámide, Alfa Delta 01.
1: Chile de Checo, vira final, pista 29 izquierda.
0: Julieta de Checo, virando final, pista 29 izquierda.
1: Revisión 1740, revisión y mantenga pista 29 derecha. Para México 9678, abandone pista vía Alfa 12, mantenga fuera de la derecha.
4: Cerrado hasta Alfa 12, por la derecha, vía 3293, para México 9678.

0: México 9678, cruza 1 derecha, Alfa 13, terrestre, 21.
1: Alfa, el cruce de 2-9 derecha, vía Alfa 1-3 y 21-9. Buena tarde.
2: 05, contacto ahora en su
0: eco, pista 2-9 izquierda, viento calmo, autorizado para aterrizar, planilla Papa 3.
3: Este es Rey Eco, autorizado a aterrizar, pista 2-9 izquierda, planeamos para Papa 3.
4: 2-3-9, hasta luego, Vinny, bye.
0: Horizon 740, pista 2-9 derecha, viento calmo, autorizado para despegar en el aire contacto. Correspondiente en la posición 1740, un minuto más para su salida atrás, porque le preceden misma salida.

0: 174, pista 29 derecha, el viento es calmado para despegar, 28 en el aire, tenga buen vuelo.
1: Aeromexico 221, contacto 2615, México, buen vuelo.
2: 2615, Aeromexico 221, hasta luego.
0: Como en un día, Papa 3 y contacte Rampa 34-1.

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1: Pues tiene con Papa, represione y mantenga pista 2 9 izquierda, intersección Papa 1.
0: Skywest 4906 descend. 4303 0 1,
1: vuele directo a cabecera 2 9 izquierda.
2: Directo a cabecera 2 9 izquierda, Alfa Delta 01.
0: 06-3020, Coronel Altima Tercerina, en contact 119, decimal 3, come on and say.
3: Alright, over to 119, decimal 3, Skywest 4906, good day.
4: Próxima hacia Guadalajara, buen día, Volaris 174.
1: Papa, pista 29. Estás en la izquierda, intersección Papa 1, viento calmo, se sopra de despegar, dirá a izquierda, notifica sobre Paco.
4: 740.
3: Direct Supreme, send it to
1: Paco.
5: 06, radar contact, descend to 10,000 feet, clear to approach.
1: Cepa, Mike, cierra, rueda posición y mantenga pista 2 en la izquierda, intersección Papa 1.
3: Approach, Skywest 4906.

0: Si Alfa Maestra Lima pista a la izquierda, intersección Papa 1, viento calmo, autorizado para despegar 28 en el aire. Tengo buen día.
1: Torres, Guadalajara, muy buenos días, intersección de Alfa Lista, Oscar, punto de Papa 1, intersección a la izquierda.
0: Sí, Oscar, buen día, mantengo para pista y le llamo.
1: Sí, Oscar, buen día.

0: Alfa Delta 01, pista 2, nave izquierda, viento calma, autorizado para aterrizar.
1: Pista 2, nave izquierda, viento calma, Alfa Delta 01.
0: American 1164, line up and wear runway 2 and right.
2: Desciende 1-2, runway 2, 9-5-1-1. Pista 2, nave izquierda.
3: Aseguramos directo a Plade, descenso para 1-2 mil pies con 30-20 y esperamos que el SS 2, nave izquierda, para 1-0-4-9.
4: Muy buenas tardes, Alfa Mike Sierra Lima, rumbo de la pista 300 por 230, ¿no?
2: Alfa Mike Sierra Lima, un buen día, contacto radar, cuando cruce 8000 por la derecha directo a Otoki.
4: Recibido contacto radar, cuando cruce 8000 pies directo a Otoki, Mike Sierra Lima.

0: al Delta 01, abandone esta vía, Papa 3.
1: Viva 7005, contacto con 23-9, buen día.
2: 23-9, muy buen día, viva 7005.
0: Delta Victoria de los ruta 2-9 izquierda, puede ir alfa 6, regresa sobre pista 2-9 derecha, posición y mantra.
3: Puede ir, pasamos al final izquierda, alfa 6, alfa 6, pista 29 derecha, pista 29.
4: Cara, buenos días, noviembre 5.
0: Delta 01, en papel 3, contacto rampa 34-1, buen día.
4: 4-6.
0: Con rampa 34-1.
1: Buen día, noviembre 525 My Whiskey, contacto radar, vuele directo a Prim, descenso 1-2000, 30.20, esperando ILSX, a la izquierda.
4: Directo a Prim y 360, esperando la 2-9 izquierda, Whiskey.
1: A 30.20, 30-20 altímetro y correcto, 1-2000 directo a Prim.
4: 30-20 directo a Prim, 1-2000, correcto.
1: Afirmativo.
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1: American 1164, radar contact, climb via flight level 230.
5: Climb via up to flight level 230, American 1164.
1: Polaris 1049, contacto con 193, buen día.
6: 193, gracias, buen día, Polaris 1049.

0: tenemos Guadalajara, buen día, Volaris 1049, volando a pla de descenso para 12.000 pies, dejando 14.000.
1: Volaris 1049, contacto radar, descienda a 9.000 pies, autorizado aproximación.
0: 9.000 pies autorizados a la aproximación, Volaris 1049.
2: Alfa Víctor Hotel Oscar, pista 2-9 derecha, viento calma, autorizado para despegar, 28 en el aire, tenga buen día.
3: Pasamos a la 29 derecha, Víctor Hotel Oscar, y en el aire, 28 en el aire.

0: Salida Guadalajara, muy buenas tardes. Station X-Ray Alfa Víctor Hotel Oscar Tokio 1 Bravo, la salida abandona 6000 en ascenso 2301 aviso Tokio 1 Bravo.
1: Buen día, Víctor Hotel Oscar, contacto radar, ascenso vía 230
0: Ascenso vía 230, Víctor Hotel Oscar.

0: 25 My Whiskey, contacto 193, aproximación, buen día.
1: 193 My Whiskey, gracias, buen día. Aproximación Guadalajara, buenos días, en 955 My Whiskey, abandona 200, por 1-2 meses.
2: 5 My Whiskey.
1: Contacto radar, se dice que a veces se escucha muy bajo.
2: Station 5 My Whiskey, ¿cómo me escucha?
1: Un poco mejor.
2: Station 5 My Whiskey, ¿cómo me escucha?
1: Está fuerte y clara, My Whiskey.
0: Miami, ahora en 239, buen día.
3: 39, gracias, buenas tardes, Mike.
2: 10,000 pies, autorizado, aproximación.
0: 39, buen día.
1: La aproximación, My Whiskey, gracias.
4: 740, gracias, que tenga 20 días.

0: Polaris 1049, su final servicio radar terminado, Comercio Torre.
1: Pax, Whiskey Uniform, papá.
2: No, con Torre, gracias, Polaris 1049, buen día.
3: Clasifica de regreso a la estación, Whiskey Uniform, papá.
1: Clasificado de regreso a la estación, Whiskey Uniform, papá.
2: Guadalajara, buen día, Polaris 1049, ILS X629, izquierda, 8 millas.
3: 1049, continúa aproximación 29 izquierda, QNH 3020.
2: Tenemos 29 izquierda, ahora dice, corre con 1049.
3: Skyway 4906, aquí vía Alpha 10, cross runway 2 and right Alpha 11.
4: One two three decimal niner.
5: Buen día, American 1164.
6: Roger, good morning, Cathay 097.
3: 9, izquierda, viento calma, autorizado para aterrizar.
5: Bravo.
2: Aterrizar en pista 2, izquierda, Bravo 1049.
4: Contact direct 2 Otto.
3: Contact ground 121.9.
6: Otoki, Cathay 097, heavy.
4: Correct, high speed climb approved.
6: I see approved, Cafe 097.
7: Guadalajara, buenas tardes, Diva 7026, en el centro, Nora 270 por 240, información, Oscar.
4: Diva 7026, contacto radar, descenso vía Mula 1, Bravo 3020, esperando ILSX de pista 29 izquierda.
7: Diva 7026, recibido contacto radar, descenso a Mula 1, Bravo, esperando ILSX de 29 izquierda, 3020.
4: ¿Qué tal, FAM 2003, contacto radar? A la propuesta de tienda 17000 con 3020 y LSX, la pista 08 derecha.
8: Guadalajara, X-Ray Alfa Víctor Hotel Oscar, próximo 230, solicitando continuar ascenso, por favor.
3: 0 grados con 4 nudos.
4: Hotel Oscar, contacto ahora con 23-9, buen día.
8: 23-9, Víctor Hotel Oscar, muchísimas gracias.
4: Viva 7026, cancele la llegada, mantenga el rumbo, descienda para 1-2000, espere volar a prim.
7: Viva 706, recibido, mantenemos rumbo de 101-2000, esperando volar a prim.

0: con 3020 volación 152.
1: Entonces, corto, que sea My Whiskey.
2: 525 My Whiskey, pista 29 izquierda, viento calmo, autorizado para aterrizar.
3: Viva 70.
1: Para aterrizar My Whiskey.
3: Directo a Prim y mantenga alta velocidad, 1-2000.
4: Viva 706, recibido directo a Prim con alta velocidad, descenso 1-2000.

0: A778 fuera de Alto.
1: Copa 778, bueno, puede aproximadamente mantenga pista 29 derecha.

0: Guadalajara, en Chico, triple 2, cruzada 28, 4 por 2-4-0, desde por la derecha, mejor de
1: posición. Arranco triple 2, recibido, cuando libre más tiempo, vuele al golf Lima 5-3-0, en descenso a 1-4000, interceptará Ixon 1, Bravo, para ILCR 2, 9 izquierda.
0: Con listo, cuando libre más tiempo, golfo, directo golfo Lima 5-3-0, para entrar Ixon 1, Bravo, para ILCR 2, 9 izquierda, 5, 3-0.
1: Viva 7-0-12, llame 19-3 aproximación, buen día.
2: Viva 7-0-12, recibí 19-3, muchas gracias, buen día. Guadalajara aproximación, buenos días, viva 7-0-12, 1-7000 por 1-2000, volando a prim.
3: Viva 7-0-12, contacto radar, se desciende a 1-0-1000 pies, autorizado aproximación.
2: Viva 7-0-12, recibido. Contacto radar, autorizado descenso 1-0-1000, autorizados a próximo.
4: Papá 778, pista 2-9 derecha, viento calmo, autorizado para despegar en el aire contacto de salida, 1-2-0, décima 8, buen día.
5: En el aire 1-2-0-8, copa 7-0-8,

0: 0997, contact 123, decimal 9.
1: 55, my whiskey, continúa de frente, Papa 3, antes plataforma de rampa 34, 1, bendito.
2: 123, decimal 9, I got a 097.

0: Salita, buenas tardes, copa. 778.
1: Copa 778, buen día, contacto radar. Cruzando 7800, viene a la izquierda, directo a Emiri.
0: Cruzando 78, izquierda Emiri, gracias.

0: Polaris 152, llame 193 aproximación, buen día.
1: 193, buen día, Polaris 152.
2: A Guadalajara, buenas tardes, Polaris 1313, alcanza 210, formación Oscar.
1: Dixon 1 Bravo.
0: 1313, contacto para el descenso vía Volat 1 Bravo 3020, esperando ILSF de 2 nave izquierda.
2: Aproximación. Bravo, esperando. ILS X-ray pista 2 9 izquierda, Volat 1313.

0: Aramco 222, ya me dice 93, buen día.
1: 93, no, Aramco 222. Estamos a Baja México 222. Van directo a Playa de 500 por 1 o 2.000 navíos. Aero México 222, compactor tarde, 109.000 pies, autorizado por estación.
2: 175, runway 29 right, wing comp, airplane takeoff, airborne contact departure, 120, decimal 8.
0: 29 right, take off, 08 izquierda. ¿Desea interceptarlo a la distancia del procedimiento o más aproximadamente unas 7 millas en final?
3: 7 millas en final, por favor. Vamos a
0: interceptar. Tiene descenso para 8600 pies, el rumbo 335 por la derecha.
3: 8000 pies, el rumbo 335 por la derecha. Vamos a interceptar.
0: Remando 8600.
3: 8600, vamos a interceptar.
1: Viva 7026, una milla de pico final, el servicio de terminado, el contacto de torre 18 de Espanol.
4: Viva 706, recibido torre 18-1, buen día.
0: Copa 778, llame 2615, buen vuelo.
4: 2615, está todo, muchas gracias.
5: Buenos días, viva 706, ILS X-Ray, 29 izquierda, 9000.
2: Viva 706, pista 29 izquierda, viento calma, autorizado para aterrizar.
5: Viva 706, recibido 29 izquierda, autorizado para aterrizar.

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2: Puesto 9 Guadalajara, Guaraní 1883, buen día, dejando 270 por 240.
1: Buen día, Guaraní 1883, contacto radar, descenso vía Mula 1 Bravo 3020, esperando el SX de la pista 2 de izquierda.
2: Descenso vía Mula 1 Bravo, esperando la aproximación, y el SX de la pista de izquierda con 3020, Guaraní 1883.

0: 8003, vía derecha rumbo 015.
1: La derecha al rumbo 015, va a 1003.
2: La 9 millas, por ahí 052.
3: Por
2: eso 014
3: pistas
2: 9
3: derecha, posición y mantener.
2: ¿Qué tal? Buen día, 1852 y el S62 a la izquierda.
3: 012 y con una pista vía Alfa 10, mantenga para el piso 29 derecha.
2: 712, he recibido vía Alfa 10, mantenga para el piso 29 derecha. 2 y el sexo y 2 de izquierda.
4: Disfrutamos
2: 2-0-0. Español 3-0, decimando 0, continuamos. Continuamos, 2 de
5: izquierda, la 1-5-2. Este servicio va a terminar todo 18-1.
3: Vamos, 1-5-2. 1-0-1-4, pisado 9 derecha, el viento 0-6-0 grados, 9 nodos. Autorizado para despegar en el aire contacto salidas, 1-2-0, decimal 8, buen día.
0: 4000, espera y el SRI 2 medio izquierda.
4: Directo al S02, descenso 1-4000, esperamos y el S02.
3: Izquierda, el viento 060 grados, 9 nudos, autorizado para hacer.
4: 407, buen día.
2: La izquierda, la 052, gracias.
0: 1407, contacto horario, siendo vía Mula 1 Bravo, espera y el SRI 2 medio izquierda.
4: Descenso Mula 1 Bravo y el SRI 2 medio izquierda, volaré 1407.
0: FAM 2003, 1845, ¿cuánto fue FAM? FAM
1: 2003, 1845,
5: ¿cuánto fue FAM? FAM 2003. Aeroméxico 32, 14 millas este, servicio ha terminado, torre 18-1.
2: Aeroméxico 32.

0: Torre de Guadalajara, México, triple 2 en final, pista 24 derecho.
1: 095 condiciones, aproximadamente unas.
2: Izquierda, QNH 30 decimal 20, continúa.
0: Usted a la derecha, izquierda, a México, triple 2.
3: Sí, sí, 19-3.
1: Estamos a todos cuanto posible directo a CX y 19-3, por ahí, 1-3, 1-3.
2: 0-12, triple 2 a la derecha, alfa 1-1 y alfa, contacto terrestre, 1-2-1 decimal 9, buen día.
0: Estima 7-0-12, recibido 3-3-3 de 2 a la derecha, alfa 1-0, alfa 1-1, alfa 29-3.
3: 9 izquierda.
1: 4-1 por 1, por 1. Condiciones.
3: 2-4. Gracias.
2: Polarismo 088, buen día, pista 2 a la derecha, posición y mantener.
4: Hola, pista 2 a la derecha, polarismo 08. Cuando posible, vuelo directo CX, descienda 1-1000, autorizó ILS y 2 a la izquierda.
3: Radar, mantenga rumbo de pista en la milla 18, vuelo directo CDM, hacienda 230.
1: Izquierda, volaris 1-3, 1-3.
5: 18, directo CDM, 230, volaris 1-0, 1-4.

0: 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Vamos.
1: 08-8-2-9-derecha, el viento cruzó al norte, 010 grados 7 nudos, autorizado para despegar en el aire contacto salidas, nudo 0 de Sumal 8, muy bien. Real Pachal, Gol Sol, cruce pista 2-9 izquierda, alfa 6, mantenga fuera de pista 2-9 derecha. Estación 5, por donde pista vial 1-0, mantenga fuera de pista 2-9 derecha, transita en carrera.
2: Al 0 y para 2-9 derecha,

0: Ciudad Alfa Golf Golf, en Alfa 6, cruce pista 2, una derecha, Alfa 5 y Alfa.
1: Trabajar México 32, confirmando la autorización de estado, una izquierda.
0: México 32, negativo, 31.50 libre y tránsito cruzando. Continúa aproximación, pista 29 izquierda, ahora pista libre, el viento cruzado del norte, 040 grados, 5 nodos, autorizado para aterrizar.
1: 29 izquierda, a México 32.
2: Tokio, no acabo dejando 6000 por 230.
0: Triple gol, pruebe vía Alfa 5, Alfa y Alfa 1, en Alfa mantenga fuera de pista 29 izquierda.
2: Ascenso vía 230, Volaris 1088.
3: 1325, contact México 123, decimal 9.
4: 23 decimal 9, United 1725.
0: Cruce pista 29 derecha, Alfa 11 y Alfa, contacto terrestre, 121 decimal 9, bienvenido.
3: Vire por la derecha rumbo 050, espero.
2: Por derecha rumbo 050 y esperamos otro aquí, Volaris 1088.
3: Viva 3287, contacto 193, aproximación.
2: 193, viva 3287, buen día, gracias.
5: Aproximación, buen día, viva 3287. Próximos a 1-4000 en el 802.
6: Viva 3287, contacto radar. Con posible directo plata, descienda 1-0000 y autorizado ILS y al lado nueva izquierda.
5: Directo plata, 1-0000, autorizado ILS y al lado nueva izquierda, viva 3287.
3: Polaris 1014, vuelve directo radar.
5: Directo radar, Polaris 1014.
0: Aeroméxico 222, abandono en pista vía Alfa 12, cruce pista 29 derecha y Alfa 13.
7: Abandono vía Alfa 12 por derecha, cruzamos 29 derecha, terminada 13, Aeroméxico 222.
0: Aeroméxico 222 en Alfa 13, contacto terrestre 121 decimal 9, bienvenido.
7: 219 del otro lado de Aeroméxico 222.
3: Polaris 183, vuelve directo a Prim.
0: ¿Legal,
1: se
0: me la salida?
1: 2000 a Prim, Polaris 183.
3: Polaris 1088.
0: Perdón, posición y mantén.
2: Directo Toki, Polaris 1088. Cierra,
0: Foxango, cierra, prosiga.
5: Guadalajara, Polaris 1125, en descenso 270 por 240, volando a molar. Formación Oscar.
3: Le voy a mola 1 Bravo, espera ILS-RI 2-9 izquierda.
5: Le voy a mola 1 Bravo, esperamos ILS-RI 2-9 izquierda, Volaris 1-1-2-5.
0: Julius, si va capitán, tengo plan de vuelo local, si solicita cambio de destino, tendrá que empezar nuevo plan de vuelo. Triple gol, pista 29 izquierda, el viento 340 grados 6, nos autorizado para despegar, en el contacto y salidas, 120 decimal, último gol.
3: Polaris 1883, contacto 193.
1: 193, Polaris 1883.
0: Golf, nueva restricción, nacional mantenga 10.000 pies, nuevo aviso.
8: Buenos días, soy Alfa Chica,
1: Vital Versión. Guadalajara, Polaris 1883, buen día. Descenso 14.
0: Cerrado, Julius, por tu tierra. ¿Confirma, nueva zona de trabajo?
6: Polaris 1883, contacto radar, recién a 10000. Autorizado ILS, redondo a izquierda.
1: Autorizado ILS.
0: Comillas al norte, sigue instrucciones al título de la carta visual. La conducta está de aquí de código 1512.
6: Terminado, torre 181.
1: 181, para Polaris 1313, cerrado.
0: Listo la salida.
9: Sobrado Bravo, en descenso 297 por 240. Volando directo. Instrucciones.
0: Tierra recibido, verifique la área libre, no lo tengo a la vista, el viento en superficie, cruzo del norte, 0, 1, 0 grados, 5 nudos, autorizado para despegar y espere que su trayectoria a través de cabeceras 2-9, mantenga una milla.
9: Loma 1 Bravo.
1: Despegue y mantendré una milla al sur de cabecera 2-9, Kilo Centro 0.
5: De Golf Golf, salidas.
0: De posición y mantén.
5: 2-7.
2: De Golf Golf, contacto, radar, mantén.
0: 1-0, 1-10, 10.000 pies, no aviso, vía la salida.
5: 0. Voy a la salida, una vez más.
1: 18 derecha CD, me calza Charlie Golf.
5: 1-3-1-3 y el SXI pista 2-9 izquierda.
0: 1-3-1-3, media pista 2-9 izquierda, coñache 3-0, decimal 2-0, continúe.
2: Por tráfico, ¿qué rumbo sería?
5: 1-3-1-3-1-3.
1: Rumbo 2-6-0, Charlie Golf.
2: Aprobado y mantenga el 2-6-0 MMC hasta la misma.
0: Posición está aprobada, el cruce de trayectoria, notifique el norte.
1: 3-2, tercero cruce, presente posición y pendiente al norte del hielo, está cruzando. Hasta la milla 15, posterior radar, calza Charlie Golf.
2: Flores 1407, vuele directo a Prim, descienda para 1-2000, cancele llegada.
10: Está Prim 1-2000, Volaris 1407.
2: Aeromicro 793, explique el descenso a través de 1-6000, descienda sin restricción para 1-2000.
1: Estamos descenso a través de 1-6000 para 1-2000 sin restricción, Aeromicro 793.
2: Correcto, prepare a Prim.
1: Vamos a Prim, gracias.

0: Polaris. 1-3-3, piso 2 a la izquierda, viento cruzado al norte 360 grados 5 nodos, autorizado para aterrizar.
1: Autorizado a aterrizar, pista 2 a la izquierda, Polaris 1-3-1-3.
0: Polaris 1-8-2-2, piso 2 a la derecha, viento cruzado al norte 360 grados 5 nodos, autorizado para despegar y únicamente confirmando 10.000 pies, nuevo aviso.
2: 793 vuele directo a Prince Cap.
1: 793.
0: Ataque salida 120 decimal 8.
3: 407 deja 1415. 2000 directo a Prince
2: Cap. 3 decimal 9.
4: 407 contacto radar diciendo 10000 autorizó y el espectro y 2 a la izquierda.
3: 10000 autorizó y el espectro y 2 a la izquierda, Polaris 1407.
2: Celigol Golf cuando posible radar.
1: Cuando posible radar, Celigol Golf.

0: IVA 3287, 14 millas este, servicio real terminado, torre 18-1.
1: 18-1, contrato IVA 3287. Buenas tardes y gracias. Buen día, IVA 3287, ILS X-Ray 297.
0: 18-1.
2: Hola, buenas. Proyecto 1822, censo dejando 6010 por 10000.
3: Proyecto 1822, contacto radar, cancela la salida, mantenga rumbo 7
1: y LS X-Ray 297.
0: Claro. 7, buen día, pista 297, Juan H30 decimal 20, continúa.
2: Damos rumbo de pista 18000, 287. CDMI, ascendemos 20 a la vista 1822.

0: Fortaleza 3, a la vista, en una pista vía Alfa 10, cruce pintado a mi derecha y Alfa 1.
1: Gracias, Alfa 10, con la pista. Toda derecha. Una transición.

0: Aramco 793, contacte 193.
1: 193, Aramco 793, ¿cuánto? Ciudad México, 793. Ciudad Guadalajara, México, 793. Información, Oscar.
2: 87, pista 29, izquierda. Viviendo cruzado del norte, 030 grados, 5 nudos. Autorizado para aterrizar.
1: Autorizado, aterrizar 29, izquierda, viva 3, 287.
3: Pagamos a Primo Laris, 125.
4: Guadalajara, únicamente para confirmar del 182, extender hasta 230, va.
0: El 1822, asiento para 230.
4: Ascenso 230, Volaris, 182, gracias.
0: 6 November Charlie, descienda sin restricción para 14000.
5: Descenso sin restricción, 14000 pies, Charlie, la Charlie.
6: Torre Guadalajara, buen día, ex rey Bravo, Whisky, número papá.
2: Sí, no, por favor, siga.
6: Nos encontramos en Pico Paz solicitando instrucciones de regreso y pista en ruta.
2: Instrucciones por favor, Pico 29 izquierda, QNH 30 de Sumal 2. Continúa con ruta habitual, notifique sobre pirámide.
6: Notificamos pirámide, pista 29 izquierda, Whisky, viene por papá.
7: Guadalajara, allí le puedo hacer establecer un área de trabajo.
2: Doctor Sierra, ¿me confirma cuántas millas planea mantener al norte de la estación? Me había comentado 5.
8: Guadalajara, ¿qué tal? Guadalajara, 142, alcanza 240.
7: Voy a mantener aquí 11 millas.
0: 142, contacto horario, sin la sin restricción.
2: ¿Y qué retorno a la estación?
0: Es río 29 izquierda.
8: Sin restricción, 14000.
7: El
8: es
7: el ahora dice 1-4-1. 18-1, ahora dice 1-8-3. Pero bueno, ahora dice 1-8-3. Buen día, en la aproximación final a la pista 29 izquierda.
2: Soy 1-8-3. Buen día, pista 29 izquierda. QNH-30, decimal 2-0. Continúa aproximación.
7: P3, hola, aproximación, ahora dice 1-8-3.
3: Aproximación Guadalajara, Volaris 1125 en descenso 14300 por 12000. Lando fijo a PRI.
9: Volaris 1125, contacto radar, desciendo 10000, autorizado ILS 629 izquierda.
3: 10000, autorizado ILS 629 izquierda, Volaris 1125.
4: Ahora volando directo a CD, Volaris 1822.
0: 182 vuelve directo a radar.
4: Directo a radar, Volaris 182.
7: ¿Y el futuro cierra?
2: Procedo,
7: ¿y el futuro cierra? Gracias por la compañía, voy a cancelar retorno a la estación y procedo por el puerto Torre 1500.
2: Si
7: el futuro cierra
2: recibido, H30 de Sumando 0, si tránsito notificado en la zona, está aprobado el cambio de acceso.
7: Notificado y cambio de frecuencia aprobado. Aquí lo Fox 3-0.
2: Viva 3-2-8-7. ¿Van a posible Charlie 2?
0: Charlie 2, Viva 3-2-8-7. Charlie Golf Golf.
2: Charlie 2, cruce pista 2-9 derecha y alza 7.
0: Espera por Charlie 2, a pesar de 2-9 derecha, Charlie 7, Viva 3-2-8-7.
2: Alza 7.

0: Если вы сделали прямо рабиться, то остановите.
1: Descienda a 9000 pies, autorizó ILS-R2 nave izquierda.
2: Cero y mezcla el descenso vía mezcla 1 bravos para ILS-R2 nave izquierda.
3: Descenso 240 y mezcla 1 bravo esperando ILS-R2 nave izquierda, Volaris 173, gracias.
4: Los Volaris 1-1-2-5.
2: 50 es número 9.
3: 250, entrado Volaris 1731.
2: Volaris 142, contacte 19-3 aproximación.
5: 19-3, seguido a 7-4-1-2.
2: No, en esta frecuencia.
0: 1-1-0, pista 2-9 derecha, viento cruzado del norte, 0-3-0 grados. 6 nudos autorizados para despegar en el aire contacto salida, sin 1-2-0, decimal 8, buen vuelo.
4: Autorizados para despegar, 2-9 derecha, en el aire contactaremos 1-2-0, decimal 8, viva 3-1-1-0, que te da buen día.
0: Sí, igualmente. Polaris
4: 1883,
0: piloto
4: de
0: Navi Alfa 1-2.
4: Sí, por Alfa 2.
0: Alfa 1-2, mantenga por el piso 2-9 derecha, tránsito en carrera.
5: 19-3,
4: fuera de la dirección derecha, Polaris 1-3.
2: Polaris 1822.
5: Siempre en Guadalajara, buen día de X-Royal.
0: H30, decimal 1-8.
5: No, bravo.
1: Charlie November, Charlie, contacto radar.
5: Contacto radar, Charlie Mechal.
1: Salino de Charlie, vuelo directo Volima 802, descienda para 1-2000.
0: 407, piso 2-9 izquierda, aliento cruzado del norte, 040 grados, 5-2, autorizado para aterrizar.
3: Se va a aterrizar, pista 2-9 izquierda, Volaris 1-407.
0: Correcto. Volaris 1-8-8-3, cruce piso 2-9 derecha, alfa 1-3 y alfa, contacto terrestre, 1-2-1, decimal 9, bienvenido.
4: Con la velocidad derecha, 1-3, alfa y 29, Volaris 1-8-3, lo logres. Salida de Guadalajara, buenas tardes, viva 3110, asciende vía CDM 1 Bravo.
2: 3310, contacto radar, cancela la salida, mantenga rumbo de pista en la mía 18, vuelo directo hacia CDM, hacienda 230.
4: Cancelamos salida, rumbo de pista en la mía 18, volamos CDM 230, viva 3110.

0: Aeroméxico 793-14 millas, este servicio ha terminado, torre 18-1.
1: Torre 18-1, Aeroméxico 793, gracias.
2: Se busca 232-309.
3: Reduciendo a 230, viva 742.
1: Bajar Aeroméxico 793, final pista 2-9 izquierda.
0: 1-5,
4: descendida pista 2-9 izquierda, QNH 30 decimal 1-8, continuo.
1: 38, continuamos, Aeroméxico 793.
0: Polaris 142, reduzca 2309.
3: Seguimos 230, volvamos Polaris 142.
0: Aeroméxico 793, 11.
5: Sí, Jennifer, papá.
0: Terminado todo.
4: Lubici, pista 29, izquierda, intersección, papá 1, posición y mantén.
2: 578, bravo, bravo, directo al Lima 827.
4: 903, posible abandonar vía Charlie 2.
1: Golf Lima 827.
2: 07.
0: 42, reduce.
4: Pista vía Charlie 2, cruce pista 29 derecha y alfa 7.
3: 42.
2: Pro cruce 29 derecha y alfa 7, Volaris 1, 407.
4: Tiene con Pau Pancha, circuito de tránsito por izquierda, pista 29 izquierda. Notifique tramo a favor del viento, travesa tramo.
3: Sección 1-3000, muy amable, Volaris 1, 7. Izquierda para 29 izquierda, notificamos tramo a favor del viento a través de Torre Gucci, Tiene con Pau Pancha.
1: Por condiciones.
3: Entonces, Volaris 1, 7.
4: 07, en Alfa 7, continúe frente con 6, mantenga antes de plataforma y contacte rampa 134, es mal 1.
2: Alfa 7, Eco 6 y 34, no vuelve a hablar, 143.
1: 40, volar.
4: Yusel Ubiski, pista 29 izquierda, intersección Popa 1, el viento cruzado del norte, 040 grados, 5 nodos, autorizado para despegar. En el aire, contacte salida, 120, de mal 8, buen día.
2: 9 izquierda.
0: El 9 en Berchal y vuelve directo, volvimos 804.
1: En Golf Lima 802, renovamos el 1,
4: bravo. La 1050, buen día, piso 29 derecha, posición y mantener.
1: Torre de Guadalajara, México 793, avistamiento de aves en esta posición.
4: 1793, gracias, notifico.
0: Chalino, Amber Chali, desciendo 1-0-1000.
3: Descenso 1-0-1000, Chalino, Amber Chali.
4: Aeroméxico 793, pista 29, izquierda. Viento cruzado del norte, 030 grados, 5 nodos, autorizado para aterrizar.
2: Taxi 193.
1: Aeroméxico 793.
6: Aproximación Guadalajara, buenos días, noviembre 578, bravo, bravo. Estamos volando directos al Golf Lima, 827 con 12.000 pies.
0: 578, bravo, bravo, con contacto radar. Polaris 1125, 10 millas este, servicio radar terminado, torre 18-1.
1: Torre 18-1, Polaris 1125, buena tarde.
0: Charlie November Charlie, vuelve directo a Playa, descienda a 9.000 pies, autorizó ILSR y 2 a la izquierda.
3: Buenas tardes, X-Ray Bravo, Whisky Zulu Whisky, alcanza 6.000 pies para
1: 125 y él es en pista 2 de mi izquierda, 8 millas.
3: Y...
4: Eso, 125, buen día, pista 2 de mi izquierda, QNH 30 decimal 1-8, continúe.
3: Entrado en condiciones de MC por la derecha, el 125. Esperando hasta aquí, Whisky.
4: Correcto, como información, será número 3 en secuencia, tránsito número 2, está 172, de mi ya entramos a favor del viento a 3 de cacheras, 2 en el próximo viraje.
6: Sin restricción, 8 por ahora.
4: Este tránsito coincide 37, próximo al toque en 2 a la izquierda.
3: La vista, Agustín, 9, papá.
4: Dígalo como número 2, pendiente pista libre.
3: Como número 2, a 2 a la izquierda, pendiente pista libre, Whisky y Unicorn, papá.
2: Viva.
4: Pero pista 2 a la derecha, viento cruzado del norte, 040 grados, 5 nudos, autorizado para despegar en el aire, contacto de salida, 120 decimal 8, buen día.
0: Descienda 9.000 pies, autorizó y el...
3: 9.0 decimal 8, volaría.
1: ¿Verdad? Charlie, no, Charlie. 403. Como información, no será posible cumplir el constraint de velocidad de altitud en Golf Lima 802.
4: Contando pista de 1-0, mantenga fuera de pista 2, 9 derecha, tránsito en carrera.
0: 578, bravo, bravo.
3: Vamos a salir a México 793 y mantenemos fuera de pista.
4: Correcto.
1: Y 1-4000, Volaris 1-403.
4: Tiene Juan Papa, piso 29 izquierda. El viento está algo autorizado para aterrizar, pero va a abandonar vía Charlie 1.
3: Empezamos a aterrizar piso 29 izquierda y planeamos abandonar Charlie 1. 29
6: izquierda.
4: 5. Cuenta aproximación piso 29 izquierda, espera autorización. El final, foto, tránsito, está próximo al toque de 29 izquierda.
1: Continuamos pendiente, pista libre, bola 1125.
4: 3120, piso 29 derecha, posición y mantener. México 7913, piso 29 derecha, alfa 11 y alfa, contacto terrestre 121, decimal 9, bienvenido.
6: Come to cross, Mesca at
3: 111,
5: alfa y... Contacto chain vía Mesca, Bravo, Seca, LS, Cruz, Runway 29 left.
0: Vía 7412, vuele directo a Plade, descienda 10000.
6: Bravo, and expecting the ILS X-ray to 29 left. Thank you.
0: Charlie November, Charlie, reduzca 1609.
4: Aquí Uniform Papa, ¿será posible abandonar vía Papa 1?
3: Para Charlie November, Charlie.
0: Senta.
4: Aquí Uniform Papa, abandone vía Papa 1 y Papa.
0: 4-2, 11 millas este, servicio de terminado sobre 18-1.
4: 1 y Papa, contacto terrestre 121 de Sima 9.
3: Perfecto, Toki, Wiz.
6: And did you say expect the Mesca 1?
4: 1125, piso 2 a la izquierda, el viento 260 grados, sismo, autorizado para aterrizar.
1: Bravo. Para aterrizar 2 a la izquierda, bola 1125.
7: Corre, ¿qué tal, bola 142, estamos 9 millas, 29 izquierda.
1: Arriba.
4: 6142, vendía piso 2 a la izquierda, QNH 30, decimal 18, continúe.
1: Continuamos por la 142. 1403, buen día.

0: 578 Bravo Bravo, reduzca un 809.
1: Altura 3, 120, piso de derecha, viento calmo autorizado para despegar en el aire contacto y salida, 120, decimal 8, buen día.
2: Autorizado al despegue, 2 derecha en el aire 28, 3120, gracias, buen día. Aproximación.
1: Bueno, necesitaría el 1-0, mantenga fuera de pista 2-9 derecha, tránsito en carretera.
2: La velocidad, Xamora Bravo.
0: Está sin restricción para 1-0-1000.
2: Restricción 1-0-1000, Volaris 1-4-0-3.
3: Recibido el presente y mantenga 1-1-1000, nuevo aviso.
4: 1-1-1000, nuevo aviso, Volaris 1-0-5-0, disponible por la derecha.
0: 9000 pies, opresó y al este de río 9 izquierda.
3: 731, contacte 193.
4: 2-9 izquierda autorizado, mi baja.
1: 142, pista 2-9 izquierda, el viento cruzado del norte, 030 grados, 5 nodos, autorizado para aterrizar.
2: En Guadalajara, Volaris 173, queda autorizado para aterrizar, Volaris 142.
4: Rumbo
1: 5, cruce pista 2-9 derecha, alfa 1-1 y alfa, contacte terrestre, 121 decimal, bienvenido.
5: Somos pista 2-9 derecha, alfa 1-1, alfa y
2: Guadalajara, ¿qué tal? Buenas tardes, extra alfa y con extra Romeo con ustedes de 336-240, información,
6: papá, descienda vía Mola 1 Bravo.
3: También volvemos contacto radar, descienda vía Mola 1 Bravo, espere y el SFI 2-9 izquierda.
6: Contacto radar, tenemos a Mola 1 Bravo y el SFI 2-9 izquierda con extra nombre.
0: Charlie, November Charlie, 11 millas, este servicio radar terminado, torre 18-1.
2: 1 Bravo, cruzando 6-800.
3: Ya que son 1-0, contacto radar. Cancele la salida, man.
7: Sales X-Ray Alpha Charlie, November Charlie, y él es X-Ray 2-9 izquierda.
1: November Charlie, buen día, piso 2-9 izquierda, QNH 30 decimal 1-8, continúo.
7: No, vamos, Charlie, va a echarle pendientes, con 30-18.
2: Por la derecha, rada, 3-9-0. Volaris 1-4-0-3, ¿podría confirmarme el altímetro, por favor?
0: 3-0-1-8.
2: 0-1-8, muchas gracias.
1: Posterior tránsito volar y se empezará un buen 737 a posición y mantener pista 2-9 izquierda. Espero autorización al final.
2: Iniciar por la derecha.
3: No posible.
1: Una last line.
7: Una last al cuento, como en este
2: puesto.
3: Pues hizo Luis y contacte 239 Centro México.
0: 731 descienda sin restricción para 1-3-1.
2: Gracias, Blanco. Restricción Polaris 1-7-3.
3: Cero.
2: 2-0 Volaris,
1: bueno. Volaris 1-4-2, abandona pista de 1-0, cruce pista 2-9 derecha y alfa 1-1.
0: 1-2, reduzca 1-8-0-9-2.
2: Alfa 1-1, Volaris 1-4-1. 3-4-1.
1: Correcto, alfa 1-1, contacto terrestre 1-2-1, decimal 9, bien.
2: En nombre de quien sería Volaris.
1: Igualmente.
0: Cinco, siete, ocho, Bravo, Bravo, reduzca 1-6-0-9-2.
2: Reduciendo 1-60.
1: Runway 29 left, main is 0-4-0-degree 6-0. Clear for takeoff, remain on this frequency.
0: 0-3, descienda 9,000 pies.
2: Take off, 9, izquierda, Polaris 1-4-0-3.
0: Polaris 1-7-3-1, vuele directo Plade, descienda 1-0-1000.
2: Directo Plade, 1-0-1000, Polaris 1-7-3-1.
1: Perdón, prosiga.
0: 578 Bravo Bravo, 11 millas este, servicio real terminado, torre 18-1.
2: Approach.
3: 18-1.
1: Oscar Gol, ¿me confirma cuál será la zona de trabajo?
8: Por Guadalajara, buenas tardes, noviembre 578 Bravo Bravo, estamos en final ILS, pista 2-9 de izquierda.
1: Number 578 Bravo, media pista 2-9 izquierda, QNH 3-0 decimal 1-8, continúe.
8: Continuamos, 8 Bravo Bravo.
1: Entonces, Oscar Gol, sigue instrucciones de altitud de la carta visual, continúe con ruta puesto, esperando corredor Kevin, sigue el código 1557. Alfa Charlie November Charlie Pi 2 a izquierda, el viento cruzado 050 grados 6, nos autorizado para aterrizar.
7: Cruzado a izquierda, Charlie November Charlie.
1: Izquierda Oscar Golf, me confirmo, se encuentra listo a la salida, ¿correcto? Izquierda Oscar Golf, QNH 30198, el viento en superficie 040 grados 5 nudos, verifique el área libre, no nos tendrá la vista, notifique sobre cuerpo.
2: Está volando a radar, el Viva 3120.
3: Recibido.
1: Ciudad Solima, independiente, le llamo. Delta
9: 1804,
1: contact
9: departure 1208.8, how about the flight? TCA, that's Luego,
1: Delta 1804.
0: Hello? Este servicio va a terminar, torre 181.
4: 181, viva, 7492, buen día.
1: Delta Charlie, no, Charlie, continúe sobre pista, abandone vía Papa 3.
9: Buenos días, Delta 1804, passing 7000 for 11000.
4: Millas y media, y el S29 izquierda, buenas tardes.
1: Buenas tardes, S29 izquierda, QNH 30 decimal 18, continúa.
9: Delta 1804.
1: Delta Charlie, no, Charlie, Papa, mantén antes de plataforma y contacte rampa 134 decimal 1.

0: Number 578 Bravo Bravo, piso 2 a izquierda, viento 040 Bravo, sí, no, autorizado para aterrizar.
1: Autorizado para aterrizar, 8 Bravo.
0: Excelsa Línea con India, me confirma cuál será la zona de trabajo, si cuenta con carta de sol a bordo.
2: En el censo 63, 4240, con Papa.
3: Turn direct flag, United 277.
4: Desciende vía México 1 Bravo, espera y el SF2 a izquierda.
2: Paso vía
0: 20 millas al Sierra Eco recibido, sigue expresiones altitudes de la carta visual, continúe con ruta Isabel Presidio, active código 1575 Lima y Unifolicia.
2: 802.
4: Pero sistema de contacto radar, desciende sin certeza.
0: Lima y Unifolicia, India, UNH13.18, el viento en la excepción, ahora cruzado del sur, 150 grados 5 nodos, verifique el libre, no lo tendrá a la vista y notifique sobre pacto.
2: 18 viva 3279.
4: Delta 1804, can you fly level 230?
1: 230, but he's got you, Delta 1804.
5: Polaris 1731, descienda 9000 pies, autorizó ILS-329 izquierda.
2: 9000 pies, autorizado ILS-329 izquierda, Polaris 1731.

0: Oscar Golf Cuesco.
1: Sierra Oscar Golf, Recio, continúe con ruta visual y notifique ahora sobre crucero máximo.
0: Sobre crucero máximo, recién reporte, por favor.
1: 578 Bravo, abandone pista vía Papa 3, mantenga antes de plataforma.
0: Papa 3, mantenga antes de plataforma, 8 Bravo, muy mal.
2: Este servicio
1: 78 Bravo, en Papa 3, contacte rampa 134 Semana 1, buen día.
2: En área 2727, descend 9000 feet, please fly LSX 829 left.
3: Alright, 9000 feet, descending 2, clear the ILS X-ray to 29 left, thank you.
4: 1-2023-279.
5: El centro por la 1050, echando 218 por 230, sorteando de nuevo, son estado mayor.
1: Pista 2 a izquierda, el viento es cruzado del sur y 160 grados 5, nuevos autorizados para aterrizar.
6: Autorizado a aterrizar, 2 a izquierda, viva 7412, gracias.
7: 8120, contacte México 239.
8: 239 con México 3120, gracias.

0: IVA 3279, contacto 193, aproximación.
1: United 727, views 4-1-2, ¿o si le van a dar vía Charlie 2?
2: Una espina de chiste.
3: Charlie 2, está bien, viva 74.
1: Gracias, 74, gracias, se van a dar pista vía Charlie 2, cruce pista 2 a la derecha y alfa 7.
3: Ok, Charlie 2, cruzando pista 2 a la derecha y alfa 7. 79, dejando 161 por 1-2000 directo.
1: 1-2-1, decimal 9, bienvenido.
4: 4-3-2-7-9, contacto.
3: 9, sí, gracias, muy buenas.
4: Soy
1: Andrés. 403, piso 29, izquierda, viento cruzado del sur, 160 grados. No, no, autorizado para aterrizar.
3: Regulares, 1403, nos encontramos final 5 millas de estación.
1: Piso 403, venía cruzado a la izquierda, con NH13 decimal 18, el viento cruzado del sur, 160 grados. No, autorizado para aterrizar.
3: Autorizado, aterrizado, piso 29, izquierda, volares 1403, gracias.

0: Polaris 1731, 10 millas.
1: Todo cierra, Sargol.
0: Solo 18.
2: Sargol 3, únicamente confirmando, retorna a Guadalajara, es únicamente vuelo local, ¿correcto?
1: Aterrizo en Tapalpa y regreso a Guadalajara.
2: ¿Podría confirmar, estimado, hacia Tapalpa?
1: 15 minutos y combustible para 2 horas 30.
2: Decidido. Notifique retorno a la estación, cierra Sargol.
1: Ya hemos retornado a la estación, cierra Sargol.
3: Guadalajara, Volaris 1731, buen día, ILS, 29 izquierda.
2: ILS 1731, buen día, ILS 29 izquierda, buen día, 30 decimal 98, continuo.
3: Continuamos, Volaris 1731.
4: Delta 1804, contact México Centro, 127, decimal 3.
5: 127.3, muchas gracias, hasta luego, Delta 1804.
3: Todos a Mula 1 Bravo.
0: Volaris 1083, contacto radar, vuele directo, Plade, descienda para 1-1-1000.
3: Plade 1-1000.

0: Cruce piso 2 a la derecha, alfa 1-1 y alfa, contacto terrestre, 1-2-1, decimal 9, bienvenidos.
1: Puede hacer disterminated, contact tower, 118.1.
2: 18-1, we're switching.
0: 0403, cruce piso 2 a la derecha, alfa 1-1 y alfa, contacto terrestre, 1-2-1, decimal 9. Doble 731, piso 2 a izquierda, viento 260 grados, 7 nodos, autorizado para aterrizar.
3: Autorizado a aterrizar, volteo 1731.
2: Added 2727, inbound, runway 29 left.
0: Final, 2727, my mia, runway 29 on left, UNH, 30, decimal 18, continue.
2: Continue, 3018, free nanda 2727.
4: Torre Guadalajara, 93, Bravo Gile, por cualquiera. Gracias, helicóptero de 407, Hotel Romeo Delta por Atizapan, 6 más 500 manteniendo.
0: Soy helicóptero Sierra, Cuenes 30 decimal 18, ¿me podría confirmar combustible a bordo, estimada en ruta, personas a bordo y nivel de vuelo final?
4: 1 hora 50 minutos, combustible para 3 horas. Y 6 a bordo total.
0: ¿Y nivel de vuelo final?
4: Autoriza 11 más 500.
0: Así que por el momento mantenga 6500 y instrucciones de altitudes de la carta visual teniente código.
4: Efectivo y 6500 por hora. Yo le fue crucera.
0: Y le fue crucera, que es código 1272.
4: 1272, muchas gracias.
0: Clarice 312, piso 2 a derecha, viento 280 grados 6 nodos. Autorizado para despegar en el aire con ataque salida, 1-2-0, decimal 8, buen día.
5: 14 pisos a la derecha en el área 28, buen día, barrísimo 3 nodos.
0: Aproximación 4. 0, mantenga fuera de pista 2 a la derecha, tránsito en carrera.
5: 1-0, pista 2 a la derecha, barrísimo
6: 3-18.
4: Ahí está, con el país de sur.
1: Con OM Romeo, vuelve directo, plague, descienda 1-1-1.
0: India recibido, notifique retorno a la estación.

0: Mi amor, 529, Charlie Del.
1: Este perro está hasta Portlanejo y por el momento mantiene 6500 y le llamo para mayor.
0: 3018, 5 hasta Portlanejo y pendiente para mayor. Y el Fox 8.
1: Es el 313, piso 29 derecha, Alfa 11 y Alfa, contacto terrestre 121 de semana.
0: Cruzamos 21 derecha, Alfa 11, Alfa y terrestre, 19 voladito, 913,
1: no puede ser. 777, runway 29 and left, wind is gone, clear.
0: 3727.
1: Y el para continuar ascenso, contacte aproximación Guadalajara 119 decimal 3.
0: Entiendo por condición. 3 y el Fox 13. Afirmativo hasta el momento. Te diría gracias y el Fox 13.
1: Finalmente.
2: Aproximación Guadalajara, buenas tardes, Floris. 1312, 6500 en ascenso
3: 29 y el S2 a izquierda. Final 10 millas.
1: Y a piso 2 a izquierda, NH30 decimal 18, continúo.
2: Combo 3,
3: vamos 3279 a la ILS2 a izquierda.
0: ¿Y cuando posible en otro?
2: Entrado, probado desviación, cuando posible en otro polarizado 1312.

0: 121.9, good day.
1: 119.7, good day.
0: Via 3279, pista 29, izquierda, viento calmado, autorizado para aterrizar.
1: Y pista 29, izquierda, 3279. 27. Negativo.

0: Aproximación, X-ray, Bravo, Yelo, Foxtrot, Sierra.
1: Yelo, Foxtrot, Sierra.
0: Helicóptero Bell 407, saliendo de Guadalajara, por Puerto Planejo, destino Atizpan, 6 más 500.
1: Recibido, Yelo, Foxtrot, Sierra, continúa el ascenso visual a 11.500.
0: Ascenso visual a 11.500, gracias, Yelo, Foxtrot.

0: Ahora volando directo a Natupo, la Arizona 312.
1: México, muy buenas tardes, para México 785. En descenso 240, dejando 290. Solicitamos directo Lomba, por condición.
2: Fue directo a Lomba, y en Lomba en descenso vía Mula 1 Bravo, espera ahí el SR 29 izquierda.
1: Descenso a Lomba y autorizado descenso vía esperando 29 izquierda a México 185.
3: Adelante a 3279.
4: Activa 3279. Hizo 2 a izquierda, el viento calma, autorizado para aterrizar.
3: Satélite vía 3279.

0: Guadalajara, ¿qué tal? Buen día, Volares 1801, información Papa, en descenso para 240.
1: 1801, contacto radar, directo a Prim, descienda 12000, espere ILS 2000 izquierda.
0: 2000 directo a Prim, Volares 1801.
2: 083, 10 millas, este servicio para terminado, torre 18.
3: 1801, Volares 1083, ¿dónde está luego? Guadalajara, buen día, Volares 1083, final 9 millas, ILS, exploré pista 2-9 izquierda.
4: Volares 1083, buen día, pista 2-9 izquierda, QNH 303, mal
3: 1-8, continúa. Sí, continuamos a la 29 izquierda, Volares 1083.
4: 3279, no le pista 1-0, cruce pista 2-9 derecha y alfa 1-1.
5: Conformación para el
4: ha sido el primer reporte, muchas gracias. Y vio 3279, contacto terrestre, una voz 1, decimal 9.
5: ¿Qué tal? ¿Qué tal?
4: That was 4906, runway 29 right, line up and wait.

0: Runway 85, nivelado 280.
1: Fairway 4936, runway 29 arrived. 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
0: Solo 3000 al 975.
1: Dos 083, pista 29 izquierda. El viento en superficie es variable desde los 0.20 hasta los 180 grados, con 4 a 5 nudos, y notificaron viento de cola de 6 a 8 nudos durante la aproximación. Dos 9 izquierda autorizado para aterrizar.
2: En conector, no, gracias, buen día.
0: Dos izquierda, bola de 1083.
2: ¿Qué tal, Torre de Guadalajara? Buenas tardes, es Alfa con Héctor Romeo y el X-Ray 29 izquierda, a la vista, estamos ahora de 10.
3: 1-2, contacte 21-3 Vallarta.
1: Torre Romeo, ya pista 29 izquierda, con NH30 decimal 8, continúe.
2: Continuamos, 29 izquierda con Héctor Romeo, gracias.

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0: Playton 083, de la nueva pista vía Charlie 2, cruce pista 29 derecha y Alfa 7, me confirma condiciones en la aproximación.
1: Papa, abandona 270 y descenso 24.
2: De 4 a 8 nudos, trabajamos vía Charlie 2, a utilizar cruce pista 29 derecha, Alfa 7 y 301 de Playton 083.
1: Ok, entregado, continuamos al 82, descenso 200 y me confirma lo demás.
0: Izquierda, el viento de superficie 040 grados, 5 nudos autorizado para aterrizar. Conformación, notificado un viento de cola en 48 nudos en la aproximación.
3: Copiado de conector, no autorizado, aterrizado a la izquierda, gracias.
4: Playton 801, contacte 193.
5: 193, 1801.
4: Romico 185, vuelve directo a Prim, cancele la llegada, descienda 1-2000.
6: Playton 801, contacto radar, descienda 1-0000. Autorizado y el S-Ray 1 a izquierda.
1: 1-0000, autorizado y el S-Ray 1 a izquierda, volar S-01.
7: ¿Me puede repetir el 5? Me dijo 75, la transmisión se escucha muy baja.
4: Directo a Prim, Alfa Papa Romeo India Mike.
7: Directo a Prim, Aeroméxico 785.

0: Y me confirma el Michael 785, desde el censo 1, 0, 1000.
1: A 1, 2, 1000, 12, 1000.
0: 1, 2, 1000, a México 8.
2: Rampa 1, 3, 4, de Shimano, ¿no? Buen día.
1: Torre Guadalajara, para 1, 4.
0: 1, 4, 1000, Michael.
1: Hasta 3.
2: 3026, donde piso a la derecha, pues viene a mantener.
0: 93, amigos. Guadalajara, los amigos 785, en descenso, volando directo a Prim, a 12.010.
3: Claro, Mico 785, contacto radar, destino 10.000, autorizado ILS, rey 2 a la izquierda.
0: 10.000, autorizado ILS, rey 2 a la izquierda, los amigos 785.

0: 7002, pista 29 derecha, listo, cruza del norte, 030 grado 5, nodos autorizado para despegar en el aire, contacto salida, 120, decimal 8, buen día.
1: Contacto radar, encienda para 200, espera y el SF 29 izquierda.
2: Contacto radar, descenso a nivel 200, y esperando y el SF 29 izquierda, México 224.

0: Ralph Amay Lima Golf, contacto 19-3.
1: 119 decimal 6, Mike Lima Golf, buen día.
0: 19-3.
1: Una disculpa, 119 decimal 3, Mike Lima Golf, buen día.

0: Aproximación Guadalajara, buenas tardes. X-ray Alpha Mike Lima Golf, volando Golf Lima 802, en descenso para 14 minutos.
1: Lima Golf, contacto radar, vuelve directo Pla de descienda 101.
0: Gracias, directo Pla de 101 pies, Mike Lima Golf.

0: México, 224, cruza 21 por 220 nivel.
1: Cruza 53, pista 2 a la derecha, posición y
0: mantenimiento. 224, 24 mil. 1-4000, Aeroméxico, 224.

0: Salidas Guadalajara, ¿qué tal? Muy buen día, vía 7026, 6200 para 230, Emily.
1: Vía 7026, contacto radar, hacienda vía 230.
0: Entrada de 7026, ¿será posible por la derecha, Emily, por condiciones?
1: Por la derecha, vía el rumbo 90 y espere, Emily, hacienda 230.
0: Derecha, rumbo 090 y 230, vía 7026.
1: Choice 4906, contact México Center 123.9.

0: Romeo 224, contacte 193.
1: CBS 4966, contact 123-9.
2: Solaris 1801, 12 millas este servicio real terminado, todo 18-1.
3: 18-1, bueno, gracias, saludos, 801.
4: Hola Jara, aproximación, buen día, Romeo 224, estamos en descenso cruzando 17000 por 14000.
2: Romeo 24, contacto radar.
3: Claro, buen día, Volaris 1801, final 12 izquierda, 11 millas.
4: Gracias, contacto radar, volamos directo a Plade.
5: Izquierda, con H30 de Sumal 18, continúe.
4: Izquierda, Romeo 24.
3: 8 PEN, Volaris 1801.
2: Soy el SS de la izquierda.
3: 1003 de autosave LSX. Pista
5: 12 derecha, viento calmo, autorizado para despegar en el aire, contacto salida, 120 decimal 8, buen día.
2: Valle Pablo, se busca 230 nodos.
3: Traducción 230, Mike Malos.
0: Viva Chico 06, vuelve directo, mire.
6: Perfecto, fijo, Emery, 7026.
5: Izquierda. El viento es variable desde los 010 a 060 grados de 4 a 6 nudos, autorizado para aterrizar.
3: Enterado, aterrizar, pista 29 izquierda, volaré 1801.

0: Maglimago Sedusca, 2009.
1: Resolución 200, Maglimago. Guadalajara, buena tarde, por ahí, 153, 6300, ascenso 230, Emilio 1 Bravo.
0: 4 reduzca 230 nudos.
2: Bravo para 230. 230 nudos, 0 micro 224.
1: Para 153.

0: Viva 706, vuelo directo Iclas.
1: Entrado directo FIFO Iclas. Viva 706.
0: Iclas.
1: Viva 706.

0: 18-1,
1: Micharaza, Sarah México 105.
2: ¿Se al salir en India?
1: Torre Guadalajara, muy buenas tardes, Sarah México 785, LLS X-Ray, pista 29 izquierda.
2: México 75, buen día, piso 29 izquierda, QNH 30, decimal 4, continúa.
1: 1-4, Micharaza, Sarah México 785.

0: Hay 01, me dan en pista vía Alfa 1-0, pero se pista 2 a la derecha y Alfa 1-1.
1: Somos a la derecha y Alfa 1-8-0-1.
2: 5-3, vuelve directo, mire.
0: ¿01 me confirma condiciones en la aproximación?
1: 3.
0: ¿Qué ve?
1: 0-1.
0: Gracias. 13-21-9.
2: Frecuencia QNH-301-430-14.
1: 30-14 de 5-9 saliendo.
0: Izquierda, el viento variable cruzado del norte de los 010 grados a los 060 grados de 4 a 6 nodos autorizados para aterrizar.
2: 0 nodos. Directo Vallarta y en esa frecuencia todavía.
3: Pista 29 izquierda, Aeroméxico 75.
1: Caballero por condición.
0: Chile Fox cierra contacto León en 129.4.
1: Probablemente hasta Vallarta, yo creo 20 millas más por lo menos.
2: Recibe si perdemos comunicación, 50 al oeste, Vallarta 21.3.
1: Recibido, Vallarta 1.3, en caso de falla de comunicación. Muy amable y gracias por el apoyo, buen trabajo.
0: Gracias, este servicio ha terminado, todo 18.1.
4: Gracias, 18.1, Magnima Goldman. Guadalajara, buenas tardes. X-ray Alfa Mike Lima Golf y LS. X-ray, pista 2-9 izquierda.
0: X-ray Alfa Mike Lima Golf, pista 2-9 izquierda, QNH-3, 0 decimal 1-4. Continuamos.
4: Continuamos, 9 izquierda, Mike Lima Golf. Guadalajara, ahora dice 1-5-3, estando rumbo 110 por condiciones.
2: Polaris 153, vuelo directo ICBES.
4: Vamos ICBES, Polaris 153, ICBES.

0: 5, Barón de Pista, vía Alfa 1-0, cruce pista 2 a la derecha y Alfa 1-1.
1: Continuamos de Alfa 1, cruzamos pista 2, X, 1 a la derecha.
2: Paramédico 24, 14 millas este, servicio ha terminado, torre 18-1.
1: 118, decimal 1, Aeroméxico 224, buen domingo.
0: Izquierda, viento 270 grados 5 nodos, autorizado para aterrizar.
3: Autorizado a aterrizar, 29 izquierda, McDonald's.

0: Guadalajara, Torre, buenas tardes, Aeroméxico 224, estamos 11 millas y les X-Ray 29 izquierda.
1: Aeroméxico 224, piso 29 izquierda, QNH 30, decimal 1,
0: continuamos. Vamos a 29 izquierda con 3014, Aeroméxico 224.

0: Guadalajara, noviembre 3, 2, 1, Víctor Alfa, nivel 270, en descenso para nivel 240, con información, papá.
1: 2, 1, Víctor Alfa, contacto radar, vuelo directo a Prim, descienda 1-2000, espere ILS-29 izquierda.
0: Directo a Prim, esperando la ILS-29 izquierda, 3, 2, 1, Víctor Alfa.

0: Aproximación Guadalajara, buen día, vuelo 1145, el 6250 por 240, volando Guadalima 801.
1: 145, contacto radar, descienda en descripción para 1.
2: Permiso, la 9 vía, papá.
1: Izquierda, QNH 3014.
3: Papá 3, Mike.
0: Seguridad de izquierda, 3014, volando.
2: Papá 3, mantenga antes de plataforma, contacte rampa 134, descenso, bienvenido.
0: 21, Víctor Alfa, nuestro, solicitando continuar nuestro descenso.
1: Mike,
0: estamos para 1-2-1-3-2-1, Víctor Alfa.

0: Mágica Paz 2-4, pista 2-9, izquierda, el viento cruza del sur, 1-7-0 grados 5 nodos, autorizado para aterrizar.
1: Autorizados a aterrizar, pista 2-9, izquierda, Aeroméxico 2-2-4.
2: Horizon 145, vuelo directo al Lima 802.
1: Es esto, Golf Lima 802, Volaris 1145.

0: Number 3-2 Zulu Victor Alfa, contacte 19-3, aproximación.
1: Aproximación en 19-3, noviembre 3-2-1 Victor Alfa. Aproximación Guadalajara, noviembre 3-2-1 Victor Alfa, nivel 180, descendiendo para 1-2, con información Papa.
2: Alfa, contacto radar, descienda para 1-0-1000, autorizó ILS, ruido 1 izquierda.
1: Descendemos para 1-0-1000, autorizado ILS X-Ray para 2-9 izquierda, 3-2-1 Victor Alfa.

0: Guadalajara, buenas tardes, viva 3145240, nivelados, volando el Golima 802.
1: Viva 3145, contacto radar, descienda 14000, QNH 3014, espera y el SX, dos a la izquierda.
0: Descenso 14000, esperando y el SX, dos a la izquierda, viva 3145.
1: Viva 3145, cuando libre de mal tiempo, vuele directo a Clade.
0: Directo a Clade, viva 3145.

0: Volaris 1145, aproximación 19-3.
1: 19-3, Volaris 1145, ¿cuál era? En Guadalajara, buen día, Volaris 1145, de 014000 por 12000, información que le...
0: Buenas tardes, Volaris 1145, en contacto radar, descienda para 11000, autoriza aproximación en el techo, 2 a la izquierda.
1: Descenso 11000, autorizado, y el SX-Ray de la Nación, Volaris 1145.

0: 450 confirmando 11000, donde está frecuencia volando con Lima 802.
1: Avisen 145, cancele la llegada de izquierda directo X y autorizada.
0: Perdón, llega de izquierda directo X, autorizada frecuencia volando con Lima 145.
1: Mambo 321 dice el alfa reducido, velocidad 180 nudos, próximo 981, servicio radar terminado, torre 18.1, buen día.
2: Velocidad 180 y torre en 18.1, 321 Victor Alfa.

0: Torre Guadalajara, noviembre 3, 1, Víctor Alfa, en la ILS X-Ray Pista, 2 Maya Izquierda, 7 millas final.
1: Noviembre 3, 2, 1, Víctor Alfa, buena tarde, pista 2 Maya Izquierda, viento cruzado, 170 grados, 5 nudos, QNH 30 decimal, 1-4, autorizado para aterrizar.
0: Autorizado para aterrizar, 2 Maya Izquierda, 3014, 3, 2, 1, Víctor Alfa.

0: Viva 3145, comunique aproximación 19.3.
1: 19.3, Viva 3145, buen día.

0: Alaska 1418, reduce speed to 30 knots.
1: Okay, reduce 230 knots, Alaska 1418.
2: Nueve 321 Sector Alfa, abandone por su izquierda vía Papa 3. Mantenga desde plataforma y contacte rampa 134 decimal 1. Tenga buena tarde.
0: Buenas tardes. Sector Radar descienda para 10000.
1: 10000, viva 3145.
2: Conocía 3286, buenas tardes. ¿Ya se encuentra listo? 3286, pistas 9 derecha. Viento calmo, autorizado a despegar. En el área, contacte terminal 120 decimal 8. ¿Cómo?
0: Alaska 1418, cancel arrival, right turn upstream, 8 frame, descend 1-2000 feet.
1: Okay, descend maintain 1-2000 feet, right turn direct upstream, Alaska 1418.
0: Correct.

0: Iba 3145, hacienda 9000, autorizado aproximación LS Expressita 29 izquierda.
1: 9000, autorizado LS Expressita 29 izquierda, viva 3145.

0: Guadalajara, buen día, Viva 3207-254x240.
1: Viva 3207, contacto radar. Cancele la llegada, prosiga directo a Prim para aproximación del SX 29 izquierda, descienda a 1-2000 pies.
2: Torre, Guadalajara, buen día, Bolaíso 1145 y el SX 29 izquierda, 9 millas final.
0: Restricción Viva 3207.
3: 1145, buenas tardes, pistados 9 izquierda, viento calma, QNH30, decimal 14, autorizado para aterrizar.
2: 119-4, autorizado aterrizar pista 29 izquierda, Bolaíso 1145.
3: 5024, va de posición y mantenga pista 29 derecha.
1: Buen día.
2: Guadalajara, muy buena tarde, Viva 3286, 7000 por 230, emire 1 Bravo.
1: Viva 3286, contacto radar Hacienda, vía 230 nivel.
2: Ascenso vía 230, Viva 3286. Buenas tardes, Guadalajara Approach, Alaska 1418, ascending 14000 for 12000 direct approach.
1: Watch 7418 today, radar contact descend to 12000, clear ILS section on way 29 left. Buenas tardes.
2: Down to 10,000 and clear for the ILS X-ray 29er left, Alaska 1418.

0: Aproximación Guadalajara, buenas tardes. Volaris 5024, 6000 pies por 230, tenemos.
1: Volaris 5024, contacto radio.
2: 3, vaya posición y mantenga pista 29 derecha.
0: Ascenso vía 2309, hizo Volaris 5024.
1: Viva 3286, directo a ICE.
3: Directo a ICE, 3286, gracias.

0: 5024, solicita rumbo, mantenga pintado sobre derecha.
1: Viva 5024, mal tiempo a radar.
0: Debe ser autorizado cuando libre radar Polaris 5024.

0: México 2-3-3, ¿cuánto tiempo más estará listo? Tenía su slot 20-11, la hora 20-14. ¿Me repite? Para México 2-3-3, prueba por si se mantenga pisados 9 derecha. 1-1-4-5, abandone Villalfa 1-0 y mantenga fuera de pista 2-9 derecha.
1: Nosotros mantenemos fuera de pista 2-9 derecha, Blades 1-1-4-5.
0: México 2-3-3, pista 2-9 derecha, viento calmo, autorizado a despegar en el área de contacto terminal 1-2-0 decimal 8. Un vuelo.
2: 3-3-3-5-2-9 derecha, pista 2-9 derecha.

0: Viva 3207, comunique aproximación 19.3.
1: 0 rueda, posición y mantenga pista 29 derecha.
2: 8-9, gracias, Juan.
3: Pista 29 derecha, volante 1-8-4-6.
2: Torre Guadalajara, buenas tardes, viva 3145, final 9 millas, 29 izquierda.
1: 3145, pista 29 izquierda, viento calma, UNH30 decimal 14, autorizado para aterrizar.
2: Autorizado aterrizar, 29 izquierda, viva 3145.
4: A la descienda para 10000, autorizar aproximación ILS X-ray 29 izquierda.
2: 10000, descenso autorizado, ILS X-ray 29 izquierda, viva 3207.
1: Por ahí es 1145, cruce pista 29 derecha, alfa 11, contacto terrestre 121 decimal 9. Buenas tardes.
2: 2615, pase Venea, viva.
5: 11 y terrestre 21 9, volante 1145, buen día.

0: Guadalajara, buenas tardes, Aeroméxico 233, 6200 pies, ascenso vía Emiri 1 Bravo 230.
1: Aeroméxico 233, contacto radar, hacienda vía 230, nuevo aviso.
0: Contacto radar, ascenso vía 230, nuevo aviso, Aeroméxico 233.

0: 1-8-4-0, pista 2-9 derecha, viento calma autorizado, despegar en el área de contacto, terminal 1-2-0, decimal 8, pómbolo.
1: Volar
2: Volaris 1055 295 por 240, volando rumbo 210 por condiciones, estimando 40 millas con información Quebec.
3: Volaris 1055, contacto radar, descienda 200 nivel, cuando libre de mal tiempo directo a Plade para ILSX, Rey 29 izquierda.
2: Descenso 200, cuando posible Plade, esperando ILSX, Rey 29 izquierda, Volaris 1055.

0: Buena service, Torre Guadalajara, Alaska, 1418, 10 miles final for 29 or left.
1: Alaska 1418, continue approach runway 29 left, altimeter setting 30.14.
0: Come in, altimeter 3014, continue approach Alaska 1418.
2: Contact radar pasando 8000 pies, vire derecha, Otoki.
3: Cruzando 8000 pies, derecha, Otoki, Volaris 1840.
2: Volaris 5024, comunique México 123.
1: Con vía Alfa 8, cruce pista 29 derecha y Alfa 7.
4: Alfa 8, cruzamos 29 derecha, Alfa 7, 3145.
1: 7412, vea la posición y mantenga pista 29 derecha.
2: 33 directo a Iquipes.
1: 7412, vea la posición y mantenga pista 29 derecha.
4: Confirmo aterrizado, el cruce, ¿verdad? 3145.
1: Afirmativo, cruce pista 29 derecha, Alfa 7 y en Alfa 7, contacto terrestre 121 decimal 9. Viva 3145, buena tarde.
4: Zona derecha, cruce, autorizado, Alfa 7 cierra 9, gracias, buen día, viva 3145.
0: Hola, volando Plade, Volaris 1055.
2: Plade recibido, 200 nivel.
0: 200.
1: Show 1418, runway 29 left. Windcom, clear to land.
0: Clear to land, 29er left, Alaska 1418, gracias.

Sentido 7412, piso 9 derecha, viento calmo, autorizado a despegar en el aire, contacto terminal 120 es malo.

0: Alaska 141, cross runway 29 right, Alpha 11, contact ground control, 121 decimal 9, good day.
1: 412, deja 5,
0: Alpha
1: 1, para 189.
2: Buen día.
3: Todos, contacto radar, ascienda vía 18000 pies.
1: Contacto radar, ascienda vía 18000, 7412.
2: Torre Guadalajara, buen día, viva 3207, final 29 izquierda, 10 millas.
0: Viva 3207, buenas tardes, pista 29 izquierda, viento calmo, autorizado para aterrizar, Queen H30, decimal 14.
2: Aterrizar en pista 29 izquierda, viva 3207.

0: Volaris 1055, comunique aproximación 19.3.
1: 19.3, aproximación 1055. Gracias,
0: buen día.
1: Aproximación Guadalajara, buena tarde, Volaris 1055, 16600 por 14000, volando Plade.
0: 126, decimal 15.
2: Contacto radar, descienda para 10000.
1: Contacto a tercer descenso 10000, 1055. Volaris 1055.

0: 300 rueda, posición y mantenga pista 29 derecha.
1: 0, direct flight.
2: Summary 10-1-2-6-4, radar contact, descend 1-2000, QNH 3014, expect ILS X-ray 29 left.
1: Alright, we'll descend to 12,000 now, 3014 on the altimeter, expecting ILS X-ray 29 left.
2: Volaris 1840, comunique México 123, décima 9.
3: Centro México 239, Volaris 1840, buena tarde.
2: Hasta luego. Volaris 1055, descienda 9000 pies, autorizada aproximación, el SX está a una izquierda.
4: 9000 pies, autorizada aproximación, el SX trae 2 una izquierda, Volaris 1055.
5: Final Guadalajara, buen día, Volaris 1142, ascenso vía 71 Bravo, 5900 por 230.
2: Volaris 1142, contacto radar Hacienda, vía 230, nivel nuevo aviso.
5: Gracias, ascenso vía Volaris 1142.

0: Guadalajara approach west.
1: 29 derecha, viento calmo, autorizado a despegar. En el aire contacto terminal 120 decimalos. Vuelo.
2: Autorizado a despegue, pista 29 derecha, 28 en el aire, por ahí, 130, buen
3: día. Flight direct to APRIM, APRIM, for ILS X-ray 29 left, descend 16,000 feet. APRIM at Alpha Papa, Romeo, India, minor.
0: Direct 2 for WestJet 2278.
1: Ya abandone vía al 10, mantenga fuera de pista 29 derecha, tránsito en carrera.
3: APRIM, APRIM.
1: Pero antes pista 29 derecha. Entra de posición y mantenga pista 29 derecha.
0: Guadalajara 7, 4, 1,
1: 2. Su comunicación se escucha muy bien.

0: mejores parroquianas. Ahora voladizo, ¿verdad?
1: Ahora perfectamente inteligente, voladizo número 02. Vía 3207, cruce pista 29 derecha, alfa 11, contacte terrestre 121 decimal 9. Buenas tardes.
0: 21129
1: derecha, alfa 11 y 219, 3207, buen día.
2: 42 aprobado con el libre de mal tiempo radar.
0: Dando libre radar, polarizado 1142.
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2: Roger, WestJet 2278, when able, APRIM.
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0: Johanna Guadalajara, Volaris 1300, 6300, ascenso vía 230.
2: Volaris 1300, contacto radar, Hacienda vía 230, nivel nuevo aviso.
0: Ascenso vía 230, nuevo aviso, Volaris 1300.

0: salidas Guadalajara, volar 1202 en ascenso dejando 6000 para 230 ascenso vía de Mono Bravo.
1: Volaris 1202, contacto radar Hacienda vía 230 nivel, nuevo aviso.
0: Ascenso vía 230, hasta nuevo aviso, Volaris 1202.

0: Polaris 1055, Guasima 981, servicio radar terminado, torre 18.1, buen día.
1: 181, torre, buen día, 1055.
0: Polaris 1142, comunique México 123, décima 9.
1: 123, décima 9, Polaris 1142, buen día. Torre Guadalajara, buenas tardes, Polaris 1055, 8 millas y el S es 9 izquierda.
2: Polaris 1055, buenas tardes, pista 29 izquierda, QNH 30, decimal 14, autorizado para aterrizar.
1: Aterrizar 30, 14, Polaris 1055.

0: Volar es 1-2-2, ligeramente desviación hacia la derecha, alrededor de 5-10 millas y posterior a 70.
1: Volar es 1-2-0-2, aprobada desviación cuando libre a radar.
0: Será aprobada desviación y cuando libre a radar, volar 1-2-0-2.

0: Volaris 1300, comunique México 126, decimal 15.
1: 26, 15, Volaris 1300, buen día.

0: United 2726, line up and wait runway 29 right.
1: Para Guadalajara, muy buenas tardes. Bravo, Cerro Sol.
0: Bravo, Sierra Hotel Golf. Buenas tardes, señor.
1: Cerro Sol, Golf, Palpa 109, despegue de Tapalpa, destino Torre Mil, Hotel Romeo Delta. Próximo a Catlán, 6 más 500.
0: Cerro Hotel Golf, UNH 30, decimal 1-4, pendiente, código. Ingrese al corredor Víctor y notifique próximo al arribo.
1: Autorizado corredor Víctor 3014, pendiente código 00.
0: Por eso 1055, no le vía 10, mantenga fuera de pista 29 derecha.
1: Adiós, pista 29 derecha.
2: Volaris 1202, comunique México 123, decimal 9. Base en Guadalajara, buenos días, Viva 511.
3: 9 right and when ready 120.8.
2: Yendo a 200 nivel y en Lomba, inicia el descenso vía Mula 1 Bravo y el S-Extra a la 29 izquierda. Descenso para 200.
0: Confirma el S-Extra, Bravo Sierra, Hotel Golf.
2: A Mula 1 Bravo,
0: Golf.
2: Viva 511.

0: Aproximación Guadalajara, buen día, amigo. 8-0, abandona 310 por 240 con información Quebec, volando plaza.
1: Aeroméxico 230, contacto radar, descienda 14000 pies, con NH3014, prepara ILSF 29 izquierda.
0: 14000 con 3014, preparamos ILSF para 29 izquierda, Aeroméxico 230.
2: 55, cruce pista 29 derecha, alfa 11, contacto terrestre 121, decimal 9. Buena tarde. 10,
3: cruce 29 derecha, alfa 11, contacto
2: 3-1-2-2-7-8. Oscar Golf, active código 2603, confirme almas a bordo y combustible en tiempo y estimado su destino.
4: 2603 activado, somos 6 almas a bordo, estimado en ruta 8 minutos y combustible para una hora.
2: Se notifique próximo a su destino.
5: Two, six, 6,500, climbing flight level 230, Otoki, 1, Bravo.
6: Left, Russia, 2278.
7: Contact passing 8,000, right turn, Otoki.
5: Passing 8,000, right turn,
2: Otoki. Tarde, rueda, posición y mantenga pista 2, izquierda, intersección, Papa 1.
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0: Tres Alfa Mike Lima, Golf, pista 29 izquierda, intersección Papa 1, viento, calma, autorizado a despegar. En el aire, contacto terminal, 120, decimal 8, vámonos.
1: Otra será pista 29 izquierda, intersección Papa 1, en el aire, 22, máximo, Golfo, ya.
2: Tower American 1264 8 miles out, ILS 29 left.
0: American 1264 runway 29 left, wind calm, altimeter setting 30.14, clear to land.
2: 30.14 clear to land, runway 29 left, American 1264.
3: Buenas tardes, Guadalajara, Mexicana 5200.
4: PAM 5210, contacto radar, le escucha en todo momento.
3: Contacto radar y le escucha en todo momento, el PAM 5210.
2: Aproximación Guadalajara, buena tarde.
4: Restricciones para acortar.
5: Con asistencia restricción, viva 511.
2: Aproximación Guadalajara, buena tarde, Alfa Mike Lima Golf, 6500 por 230, ascenso directo a 1 Alfa.
4: X-Ray Alpha Mike Lima Golf, contacto radar, atienda vía 230 nivel, nuevo aviso.
2: Recibido, que él va 1 Bravo, 230 no aviso, Mike Lima Golf.
4: Aeroméxico 230, descienda a 1-2000 pies.
6: 1-2000, Aeroméxico 230.

Mantenimiento posterior. Cruce pista 2 9 derecha, alfa 1 1, contacto terrestre 121 decimal 9.

0: Aeroméxico 230, comunique aproximación 119.3.
1: Juan Máxima 3, Aeroméxico 13. Buen día, gracias.
0: Buen día.
1: Aproximación Guadalajara, buen día, Aeroméxico 13. Agente Censo 165 por 12000, volando Plade con Quebec.
2: Aeroméxico 13, buen día, contexto radar, desciende para 10000.
1: Extensa 10000, Aeroméxico 13.
3: Josefino 810, 50 listo. Josefino 80, rueda posición y mantenga, pista 2 a la izquierda, intersección Papau.

0: 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Good day.
1: Center 264, take Alpha 10, cross runway 29 right, 11, contact ground to 121.9.
2: A 1-2000 pies. Estamos directo a Frame, descenso para 1-2000, viva 511.
0: Desafío 810, pisado de izquierda, intersección Papa 1, viento 3, 20 grados, 8-1-2, autorizado a despegar. En el aire, contacto terminal, 120, decimal 8, ¿cómo?
2: Termin, pasión. Lima Golf, Hacienda 330, nivel nuevo aviso.
3: 330, nivel nuevo aviso, Mike Lima Golf, y nos encontramos volando el rumbo por la izquierda, 075, mejores condiciones.
2: Recibe 075, ¿cuántas millas sería?
3: 15 millas, únicamente, Mike Lima Golf.
2: Recibido cuando le dio de mal tiempo a Kelva.
3: Recibido cuando le dio de mal tiempo a Kelva, Máximo Golf.

0: United 2726, request higher.
1: United 2726, switch over Mexico 1239.
2: Grenade, Gulf Lima 981, radar service terminated, center tower 118.1.
3: Buen día, Safin 810 en ascenso dejando 6300 pies y sería posible volar por la izquierda a MIU.
1: Aerosafín 810, contacto radar, cancele salida, mantenga rumbo de pista y dejando 8000 pies por la izquierda de MIU.
3: Bueno, vamos, salida, presente rumbo al cruce 8000 pies por la izquierda de MIU, Aerosafín 810.
1: X-Rail.
4: Tower, good day, Russia 2278, ILS 29 left.
5: 615, México, Mike Lima Golf, buen día.
1: Hasta luego.
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4: 3014, good land, Washington 2278.
6: Sierra Fali Mayor, from India, proceed.
7: Esta reprocedencia de tierra y concentración, ahora que se arregla el tejido, se nos utiliza el corredor virtual sur para ascenderlo.
6: Recibido Lima Junior from India, efectuó la ruta Isla de Presidio, QNH30.14 y notifique sobre Pirámide.
7: Sí, Pirámide 3014, informó más específico ciudad.
0: Cero Cero, iniciando descenso en 2000, pendiente salida.
6: Cero Cero, recibido, pendiente salida.

0: November 379 Lima Golf, when able to.
1: 3222, nueve derecha, viento calma, autorizado a despegar. En el área de contacto terminal 120 decimal 8. ¿Cómo lo?

0: Viva 511, aproximación 193. 193, Viva 511.
1: Well, jet 2278, take the Alpha 10, hold short of runway 29 right.
2: Okay, Alpha 10, hold short.
0: Sorpresa San Guadalajara, buen día, Viva 511, volando a Prim, 1-2000.
3: Viva 511, buen día, contacto radar, descendo para 1-0000, autorizada aproximación y el jefe, pistado 9, izquierda.
0: Descenso para 1-0000, autorizado y el SX Ray para pista 2, izquierda, Viva 511.
4: 22, CDM 1 Bravo, 537, 230.
1: Jet 2278, cross runway 29 right, Alpha 11, contact ground control 121, decimal 9.
2: Cross. Alpha 11, ground west, 22.

0: México 230, Golf Lima 981, servicio radar terminado, torre 18.1, buen día.
1: 0014.
2: 30, buen día, gracias.
3: And we have Quebec descending now to 14,000 now. 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
2: Torre de Guadalajara, buen día, México 230 y LCF y 29 izquierda.
4: Aeroméxico 230, buenas tardes, pisados a izquierda, viento 300 grados, 10 nudos, QNH 30 decimal 14, autorizado para aterrizar.
2: Aterrizar en la pista 29 izquierda, con 314, Aeroméxico 230.

0: Mira, volando ahí de que la 12-810.
1: Recibido, 12-810.
2: Lima Junior Familia, de presente posición, vuelve directo a la estación, espere, cruce a través de cabecera 29 izquierda y notifique una milla.
1: Viva 511.
3: Lima Junior Familia, que me autoriza corredor visual sur, próximos a checar pirámides para Hacienda del Oro.
1: ¿Está?
2: Recibido, aprobado, corredor Zulu y pendiente de Hacienda del Oro.
1: Número 9.
3: Sur, señor, para checar IMSS y posterior, perdón, cisterna IMSS y posterior Hacienda del Oro.
2: Entonces entiendo corredor sur.
3: Digo, corredor sur, tierra.
2: Te pido aprobar.
3: Gracias.
1: November 379, Lima Golf, switch over approach 119.3.
4: 19.3 for 9, I'm going to switch. Approach, November 379, Lima Golf, 13,000.
1: November 379, Lima Golf, today available contact, maintain 13,000.
4: Maintain 13,000 for 9, Lima Golf.
1: Tráfico 1-1, no tiene condiciones visuales para continuar descenso.
5: Afirmativo, vía 5-1.
1: Yendo a 7700, autorizado aproximación LSX, pista 2, 9 izquierda.
5: 7700, autorizado LSX, pista 2, 9 izquierda, viva 511.

0: México 230, cruce pista 29 derecha. Abandone vía Alfa 1 Sur, Alfa 1 0, cruce pista 29 derecha y Alfa 1 1. Contacto terrestre 121 decimal.
1: Alfa 1 derecha, Alfa 1 1 y 1 0 derecha.
0: Number 404, Mike Bravo, cruce pista 29 izquierda, alfa 6, mantenga fuera de pista 29 derecha.
2: Gracias, cruzando la pista 29 izquierda y alfa 6, mantenemos antes de la 29 derecha.

0: Aerosafín 810, servicio radar terminado. 49.6 media radial 220 del Borgo a la Jara, cuando posible Manzanillo 187, el QNH 2978 y la espera la pista 10.
1: Esperando la 10, 2968 y 1870. Muchas gracias. A los 1810, teniente, regreso.
0: Buen día.

0: 511, servicio radar terminado, torre 18.1.
1: Servicio radar 511, hasta luego.
2: 04 Bravo, rodea posición y mantenga pista 29 derecha, el backtrack está aprobado.
0: 1-3-2-4-3.
2: Y posición y mantenga 04 Bravo.
3: Recibido en ascenso 8500 por 1-1000 con código 1-3-2-4-30-14, ajustado el 679, Víctor Juliet.
1: Medio 1 y el SX-62, a la izquierda.
0: Pendiente mayor por tráfico.
2: 1-1, pista 29 izquierda, PNH-30, decimal 1-2, el viento calma, autorizado para aterrizar.
1: Todos aterrizados para aterrizar pista 2-9 izquierda, viva 5-1-1.
0: Seccionado Víctor Chile, active, identifique, código 1-3-2-4-13-24.
3: Activado y identificando 1324, Víctor Chile.

0: November 679, Victor Juliet, contacto radar, aprobado ascenso a 210 nivel.
1: Contacto radar, aprobado el ascenso 210 nivel, 679, Victor Juliet.
0: Correcto, 679, Victor Juliet, cuando posible vuele a Airbus y me indica cuando pueda copiar la ruta.
1: Ok, volamos directo a Airbus a la presente y listo a copiar, 679,
0: Victor Juliet. 679, Victor Juliet, la ruta sería directo a Airbus Superior Julieta 14, Querétaro. Toreo, plan de vuelo.
1: Recibido, volamos directo a Airbus Superjet 14 Querétaro, Toreo y plan de vuelo, 679 Victor Juliet.
0: Correcto.
2: Aproximamos 230 vía 3222.
0: Debate 222, México 239.
2: Buen día, gracias. 3222 con México.

0: 40, Mike Bravo, pista 29 derecha, viento calma, autorizado a despegar en el aire, contacto terminal 120, estimado.
1: Autorizado a despegar en el aire 28, muchas gracias, joven.
0: Igualmente.
2: En final para Hacienda del Oro, Lima, Uniform India.
0: Recibido Lima, Uniform India, y el cambio de frecuencia está aprobado. Viva 511, abandone vía Alfa 10 y mantenga fuera de pista 29 derecha, transito en carrera.
3: Pista Viva 511,
0: 240, formación Romeo.
3: Molaris 1007, contacto radar, descienda vía Mula 1 Bravo, espera ILCF.
0: 511, cruce pista 29 derecha, Alfa 11, contacto terrestre 121 decimal 9. Buenas tardes.
4: Contacto radar, descenso vía.
3: Cruce pista 29 derecha, Alfa 11, 219 Viva 511, hasta luego.
5: Final, buenas tardes, el noviembre 404, Mike Bravo con ustedes, salida de Miri 1 Bravo.
3: Noviembre 404, Mike Bravo, contacto radar, Hacienda Vía, a 230 nivel, nuevo aviso.
5: 230 hasta nuevo aviso, 04 Mike Bravo.
4: La cara Volaris 1007, ¿habrá alguna posibilidad que nos autorice volar hacia Lomas para evitar una zona de mal tiempo?
3: Volaris 1007, descienda 200 nivel directo a Lomba, y en Lomba continúa el descenso vía. ¿Cómo va? Buen día.
4: ¿Directo a Lomba?
5: Hola, buen día.
4: 1007.
5: En Guadalajara Tower, the Legacy 379 Macau for the ILS 29 left.
0: Submariner 379 Lima Golf, runway 29 left, wind calm, altimeter setting 30.12, clear to land.
6: 5 condiciones.
5: 9 left for now, Miguel, thank
3: you. 240 nivel y cuando libre de mal tiempo, vuele al Golf Lima 801 para continuar descenso vía Kazuk 1 Bravo y LSX, 2 nave izquierda.
6: Gracias, cuando libre de mal tiempo, volaremos al 801 para llegar a Kazuk 1 Bravo y LSX, 2 nave izquierda y la 3155, descenso 240.
3: Correcto.

0: Volar Arizona 007 descienda a unos 6.000 pies sin restricción.
1: Unos 6.000 pies sin restricción, Volaris 1007.
0: Viva 3155, descienda a 200 nivel.
1: 200, arriba 3155.

0: Galaxia 3155, ahora volando por cima 801.
1: Recibido, descienda 2009 y viva 3155.
0: 2009 y viva 3155.

0: November 404, Mike Bravo, comunique México, 126 decimal, 15.
1: 126, 15 con México, 04 Mike Bravo, buena tarde.

0: Viva 3155, descienda a 15000 pies, QNH 3014.
1: Pro 5000, 3014, Viva 3155.
0: Viva 3155, ¿le sería posible volar a CX cancelando la llegada?
1: ¿A CX?
0: Correcto, a CX.
1: Permíteme un instante. Sin problema, podemos volar a CX.
0: Viva 3155, cancele llegada directo a CX, descienda a 15000 pies.
1: 15000, volando a CX, se lo presenta, Viva 3155.

0: Volaris 1007, descienda a 1-2000 pies en restricción, reduzca a 240 nudos.
1: 1-2000 pies en restricción y a 240, Volaris 1007.
0: Correcto.
2: Guardia 13, Alfa Lima, Unicornio, India 90 con usted, despegando de Hacienda del Oro por su estación Corredor Sur.
3: Lima, Unicornio, Familia, recibido Fuenia 0-12, pendiente código, vale directo a la estación y notifique una misa.
2: Pendiente, Navidad, Lima, Unicornio.

0: Arrival, hello, flare 2854, we are at level 340, descending 247.
1: Chef Ali Mayor Familia, active código 1543.
2: Flare 2854, radar contact, descend 200, flight level, when able, proceed to Golf Lima. 821, to continue to send via Amula 1 Bravo IALS X-ray 29 left.
0: Okay, check, we'll, when able, direct Golf Unit 821, continue on to descend via the Amula 1 Bravo arrival, ILS X-ray 29 left, flare 2854.
2: Correct.
0: Descend flight level 200 now, flare 2854.
3: Bajar a Boles 1007, nos autorizaría desviarnos un poquito a la izquierda para liberar la zona de mal tiempo.
2: Boles 1007, prueba desviación cuando posible a la Bolín y descienda a 1-2000 pies sin restricción.
4: Me han recibido 13 pistas a la izquierda, perímetro.
3: Cuando posible, Bolín, Boles 1007.

0: Viva 3155, descienda 1-2010.
1: 2010, 3155.
2: Ahora mirando Bolín, Volaris, 1007.
0: Recibido.
1: Viva 3155, rumbo 120 por 7 millas.
0: Aprobada dispersión el 120 cuando libre a CX, viva 3155.
1: Libre en tiempo, CX, viva 3155.
0: Volaris 1007, cancelando la llegada cuando le sea posible volar a Prim y descienda a 1-2010.
2: Cancelando llegada cuando posible a Prim y 1-2000, Volaris 1007.

0: Viva.
1: Familia a la vista, el viento en superficie 200 grados 62, verifique área libre y notifique el tiempo.
0: Felicidad, el Lima y su familia de la
2: vista. 5500 por 1, 2000 pies volando a CX.
3: Viva 3155, contacto radar vecino para 11000, autorizada aproximación y LSX, pistados a la izquierda.
2: 11000, autorizada aproximación y LSX, 29 izquierda, Viva 3155.
1: Bueno,
3: Volaris 1311, contacto radar. Mantenga 210 nivel y cuando posible vuele a Oteta para continuar descenso vía espera y LSF 29 izquierda.
1: Cuando posible directo Oteta para descenso vía a 29 izquierda y LSF. Volaris 1311.
3: Volaris 1007, reduzca a 220 nudos.
4: Eso es bien, 220, Volaris 1007. ¿Posible dirección por izquierda por más tiempo?
3: Desviación es aprobado, Polaris 1007, reduzca a 210 nudos, 210, cuando posible a prim y 19-3.
2: Va a alejar ahí a 3155, hay un CV prácticamente a 2-3 millas del 980, ¿nos autoriza a cortar al 981?
3: Mantenga 1-2000. 5 lo bloqueé, el CONET ahora 30 decimal 1-2, vuelve al 980 y espera cortar al 981, continúa el descenso para 9210. Decimal 1-2.
2: Viva 3155, volamos al 980 esperando cortar al 81.
3: 16,000 feet unrestricted.
1: Recibido, buena tarde.

0: 3155, ¿tiene condiciones visuales?
1: Afirmativo.
0: Recibido, condiciones visuales, continúa el descenso para 8000, se corrige 9200.
1: 9200, condiciones visuales, vía 3155.
0: Descend 16000, when clear of weather, fly to Golf Lima 826.
2: Okay, 16000, when clear of weather, direct Golf Lima 826, clear 2854.
0: Correct.

0: Volaris 1007, aproximación 193.
1: 193, Volaris 1007.
0: November 679, Victor Juliet, comunique aproximación León 129.4.
1: 1007, 12000 con 210, volando a Prim.
2: Torre de posición, mantenga pista 29 derecha.
0: Para 10000, utiliza aproximación León.
1: 10000 y LSX en la 29.
2: ¿Verdad, Bucía Oscar Golf?
1: 07.
2: Oscar Golf, prosiga, buenas tardes. Alfa 109, despegue de Torre 1000, destino su estación, código 1500 activado.
0: Sí, velocidad a 200 mil.
2: 8200 y 200. 0 decimal 12, vuelve directo a la estación, no se funciona a milla. 012 y le llamo una milla, 00 Golf.

0: Tome C5, pista 29 derecha, viento cruzado 190 grados. 6 nudos autorizado a despegar en el área de contacto terminal 120 decimal 8. ¿Cómo vale?
1: Autorizado a despegar, pista 29 derecha, en el área de contacto 190 decimal 8, Aeroméxico 2,
0: Concierto Oscar Golf, active código 2620.
2: Que México 129239.
3: Correcto. Solicitamos continuar el descenso en condiciones visuales 7700, viva 3155.
2: Viva 3155, vira izquierda, derecha, última 981, en donde 7700, utiliza aproximación.
3: Autorizados aproximación y el S-X-Ray para la pista 29 izquierda, presente volando al Golclima 981, viva 3155.
4: Volaris 1007, ¿hay alguna posibilidad que nos autorice volar al Golfo Lima 981 para evitar una zona de mal tiempo ahí sobre Blade?
2: Aprende volaría al Golfo Lima 980, nunca vuela plan.
5: Flair 2854, cancel arrival directo a Prim, Aprim, descend 14,000 feet.
6: They cancel the arrival direct to Aprim. Descend 14,000 feet, Flair 2854.
4: Que sea 981. 1000 pies, reduciendo velocidad a 190 y esperar el 981, Volaris 1007.
7: Salida Guadalajara, Avenida de México 235, 6300, ascenso de vía, Emilio 1 grado.
2: Aeroméxico 235, contacto radar Hacienda vía 230, nivel nuevo aviso.
7: En contacto radar Hacienda vía 230, nivel nuevo aviso, México 235.

0: Lleva 3-1-5-5-10 millas, trayectoria final, servicio radar terminado, torre 18.1, buen día.
1: 18.1, gracias por todo, lleva 3-1-5-5.
0: Horario 1007, directo a clima 981, mantenga 9000 pies, no se sigue condicionando.
1: Está 8 millas.
2: 3155, buena tarde, pista 2 a la izquierda, viento cruzado, 170 grados, 7 nudos, autorizado para aterrizar.
1: Autorizado a aterrizar 2 a la izquierda, iba 3155.
0: Cuenta con condiciones visuales para continuar el descenso.
3: Gracias por la derecha, Golf Lima 981, 9000 pies y tenemos condiciones visuales. Horario 91007.
0: Recibido en condiciones visuales, descienda para 7700, autorizada aproximación y derecha y pista 2 a la izquierda.
3: Condiciones visuales 7700 y estamos en fase final de la ILS extra a la 2 nave izquierda, Polaris 1007.

0: aproximación a horario 1311, no será posible volar directo a Teta, desviados al rumbo 050 por condiciones.
1: Volar 1311, aprobado el 050, mantenga 210 nivel, cuando posible al Golf Lima 802.
0: Entrado, autorizado las desviaciones, mantenemos 210 y cuando posible al Golf Lima 802, volar 1311.
1: Aeroméxico 235, vía izquierda a Emiri.
2: Izquierda a Emiri, México 235.
3: Quiero descargar 235 a la espere cruce a través de cabeceras 11, el tránsito Airbus 320, una milla final, pista 2 nave izquierda. Pendiente para usted.
4: Pendiente para el cruce y sobre cabeceras 1-1.
5: Perfecto, estacionamiento 235.

0: Volaris 1311, descienda a unos 7000 pies con NH3012.
1: 7000 pies y altimetro 3012, Volaris 1311.
2: Luego Sierra Oscar Golf está autorizado el cruce de trayectores a través de cabeceras 11, el viento en superficie 200 grados, 6 nudos, verifique área libre, notifique en tierra.
3: 200 con 6, autorizado cruce y le llamo a Sierra Oscar Golf.

0: Buena tarde, vuela 19007, pista 29 izquierda, el viento es cruzado del sur, 180, 6 nudos, autorizado para aterrizar.
1: Autorizado a aterrizar, pista 29 izquierda, vuela 10, 1007.

0: Polaris 1-3-1-1, descienda a 1-2000 pies y cancelando la llegada cuando le sea posible hacia X.
1: Gracias, 1-2000 pies del descenso y cuando posible hacia X, Polaris 1-3-1-1.
0: Aeroméxico 235 México 126 decimal 15.
2: 26 decimal 15 Centro México, México 5.
3: Buen día.
0: Cierras cargas recibidas.

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2: Polaris 1007, abandone la pista derecha en Alfa 10, cruce piso 9 derecha, Alfa 11 y contacte 219 con terrestre. Buenas tardes.
3: 9-3, Polaris 1311.
1: 9-3, Alfa 11,
0: Polaris 1004, direct to Gulf Lima 981.
3: Gulf Lima 981, Polaris 2854. Buenas tardes, Polaris 1311, abandona 15700 por 12000. Desviados a la izquierda rumbo 050 por condiciones.
1: Recibo la dirección 311, contacto radar, descienda 11000, informe volando a CX.
3: Gracias, descenso 11000 y le informo volando a CX, Volaris 1311. Tenemos 230 en un sindicato.
1: Recibo. Flare 2854, able to descend on BMC.
0: Affirmative, Flare 2854.
1: Air 2854, descend visual to 7,700, clear for the ILS every runway 29 left, and direct to Gulf Lima 981 at your proposal.
0: Okay, just clear to send visually 7,700 feet, clear for the ILS X-ray 29 left, Gulf Lima 981, clear 2854.
4: Guadalajara, buenas tardes, Volaris 1243, 228 por 20 sur, rumbo 290 y en un par de millas al Gulf Lima 803.
5: Volaris 1243, ya sus decenas aprobadas, se descienda para 1-2000 pies en restricción, plano de la llegada, en el Gulf Lima 802 y son 1 Bravo, 3011 es el PNH.

0: 3000 sin restricción, renombre de la llegada en el Goslim 802 y 3011 en Volaris 143.
1: Y Guadalajara, Volaris 1243.
2: Dígame.
1: Esto es del sector de centro, nos había autorizado el Goslim 803 y secuenciando nuestra información, borramos el 802. ¿Será posible renovar el 803?
2: Sin problema. Desde el 803. En descenso 1-2.
1: Ok, copia, gracias.

0: Volaris 1243, contacte 193.
1: 193, Volaris 1243, María. Afirmación, buenas tardes, Volaris 1243, 17000, por unos 1000, Golf 1803.
2: Volaris 1800, 6000 pies.
3: 800-28 con salidas, buenas tardes.
1: Directo Fly, es 1-0-1000, Volaris 1243, muy amable.
0: Cero recibido, Hacienda Vía.
2: ¿Clase X? Sí, no, es ascenso vía, Volaris 1800.
1: No, estas condiciones en CX no es posible. ¿Podríamos volar al 980?
4: Esperado, descienda 8200 pies. Descienda 8200 y espera el golpe Lima 981, informe.
1: Gracias, 8200 el descenso y cuando posible al 981, Volaris 131.
2: Tajara, Volaris 1800, después del fijo Golf Lima 710 solicitamos rumbo 310 por condiciones en la salida.
0: Volaris 1800, decisiones aprobadas, sí, directo a Tokio.
2: Gracias, cuando posible, Otoki, decisiones aprobadas, Volaris 1800.
4: Volaris 1311, a su propuesta es directo el Golf Lima 981, ¿tiene BMC para continuar descenso?
1: Afirmativo, tenemos condiciones BMC para el descenso, Volaris 1311.
4: 7700 BMC, Volaris 1311, autorizado el SIG de pista a la izquierda y a su propuesta Golf Lima 981.
1: Gracias, la propuesta 981, Volaris 1311, BMC a 7700.
3: Clear 2854, back to the Alpha 10, cross runway 29 right, Alpha 11.
5: Exit Alpha 10, cross 29 right, Alpha 11, clear 2854.

0: Polaris 1311, servicio radar terminado, Goldman 981, contacto Torre 118.1, buen día.
1: 81 Torre, Polaris 1311, buen día.
0: 243, 9000 pies autorizado y LSX de pista 29 izquierda.
1: 9000 pies autorizado y LSX de 29 izquierda, Polaris 143. Guadalajara, buena tarde, Polaris 1311, final pista 29 izquierda.
2: Polaris 1311, pista 29 izquierda, viento de los 140 grados 6 nudos, autorizado para aterrizar.
1: Autorizado a aterrizar, pista 29 izquierda, Polaris 1311.

0: Guadalajara, buenas tardes, Volaris 1713, 312 en descenso para 24, rumbo 130.
1: Volaris 1713, contacto radar, descienda para 15000 pies, sin restricción. Cuando posible, renuncia hasta Bulín. Está en el centro de 29 izquierda, 30 11 del Conex.
0: Descenso 15000 sin restricción, cuando posible de Bolín, y esperamos si les exige 2-1 izquierda, 30-10, Volaris 1-7-1-3.
1: 30-11.
0: 30-11, corrigiendo.
1: Volaris 1-8-0-0, directo a Zacatecas, cuando posible, y haciendo 3-3-0, nuevo aviso.
0: Directo a Zacatecas, y haciendo cuando posible, 3-3-0, Volaris 1-8-0-0.

0: Aproximación Guadalajara, buen día, Volaris 1-6-9-1-2-7-0, descenso 2-0-0, volando directo, Golf y Marshall.
1: Volaris 1-7-9-1, contacto radar, directo a Plade, desciendo 1-2000, con H-30-11, espera y el sexo y 2-9 izquierda.
0: Descenso, aprobado, directo a Plade, descenso 1-2000, 30-11, espera y el sexo y 2-9 izquierda, Volaris 1-7-9-1.

0: Volaris 1243, reduzco 1601, servicio radar terminado, fijo final, contacto Torre 181, buen día.
1: 1601, sí, contacto Torre 181, Volaris 1243, buen día.

0: Torre, ¿qué tal? Buenas tardes, Dolores 1243, 8 millas, 2 media izquierda.
1: Dolores 1243, 8 millas, 2 media izquierda, con EH3011.
0: 3011, con EH2 media izquierda, Volaris 1243.
1: Volaris 1311, abandone la pista vía Charlie 2, cruce pista 29 derecha y en Alfa 7, contacte terrestre 219. Buenas tardes.
0: Charlie 2 y Alfa 1, corrección Eco 6 y 219, Volaris 1311.
1: Te repito, Charlie 2, cruce pista 29 derecha, Alfa 7, en Alfa 7, 219.
0: Charlie 2, cruzamos pista 29 derecha y Alfa 7, 219, Volaris 1311, buen día.
1: Polaris 1243, pista 29 izquierda, el viento es de los 200 grados con 6 nudos, autorizado para aterrizar.
0: Pista aterrizar, 29 izquierda, Polaris 1243.
2: Polaris 1800, contacte 239 Centro México.
0: 239 Centro México, Polaris 1800. Gracias, buena tarde.
2: Hasta luego, buena tarde.

0: Volaris 1791, contacte 193 aproximación.
1: 193 aproximación, Volaris 1791.
0: Volaris 1753, ¿le será posible proceder directo a PRIM?
1: Ah, aproximación Guadalajara, buen día, Volaris 1791, 16000, descenso 2000, volando directo a Plade.
0: Volaris 1713. Afirmativo, dale la opción de cancelar llegada y volar directo a PRIM.
1: Dame un segundo.
2: Guadalajara, ¿qué tal? Buen día, Volaris 1351, 248 para 200, directo a Golf Lima 530, 550 indicados, información cierra.
0: Volaris 1351, recibido contacto radar. El descenso está volando directamente al Golf Lima. Vuela directo al Golf Lima 802, descendo 14000 pies.
3: Sí, 7304, muy buena tarde, rueda posición y mantenga pisados 9 derecha.
2: Directo Golf Lima 802. Volaris 1351.
1: Es correcto, podemos volar directo a PRIM, Volaris 1713.
3: 43, abandone pista en Alfa 10, mantenga fuera de pista 29 derecha, tránsito próximo en intercarrera.
1: Velocidad directo a PRIM, Volaris 1713.
3: No. Viva, viva 7304, pista 29 derecha, visto de los 200 grados con 6 nudos, autorizado a despegar, en el aire contacto 120 de su mar 8.
0: Y cancela la restricción de velocidad, Volaris 1713. ¿Cuál es su velocidad actual?
1: Estamos 250.
0: Pues si mantenga 250, si posible, hasta la milla 20 en la estación.
1: Que sí, 250, milla 20 y confirmando 15000.
3: Buen día, 7700 Bravo Romeo, número 3 para la salida. Mantenga fuera de la pista 2 a la izquierda.

0: Polaris 1243, cruce pista 29 derecha en Alfa 11, contacte 219, buenas tardes.
1: La 29 derecha en Alfa 11, 219, Polaris 1243.

0: Claro, buen día, viva 7304, cruza 6400, asciende vía a 230.
1: Viva 7304, contacto radar, asciende a vía.
0: Eso vía, viva 7304.
1: Por eso 1351, reduzca 230 la velocidad y 14000 sin restricción.
2: 230, 14000, 1351.

0: Clarice 1770, pista 29 derecha, viento cruzado de los 200 grados 7 nudos, autorizado a despegar en el aire, contacto 120 decimal 8.
1: Pista 29 derecha, en el aire,
2: 433, contacto radar, el descenso vía Mesca 1 Bravo, QNH 3011, espere la aproximación. ILS X-Ray a la pista 29 izquierda. El descenso sin restricción para 14000 pies.
3: Descenso sin restricción 14000, esperando la aproximación ILS X-Ray, pista 29 izquierda. Vía Mesca, viva 7433.
2: Viva 7304, hacienda vía Emiri 1 Bravo.
4: Descenso Emiri 1 Bravo, viva 7304.
0: November 770 Bravo Romeo, rueda posición y mantenga, pista 29 izquierda, intersección Papa 1.
2: 1351.
3: 4805, tenemos dirige.
2: Sí, de momento mantenga conforme la llegada y antes del 804 espere un vector hacia el sur para posteriormente estar al flash.
3: Ok, muy bien, mantenemos la llegada y inclusive en 803 también hay un civil. Mantenemos el cierre fiable, 1-3-5.
2: La llegada y posterior abandona el 803 con el rumbo 220. Contiene su descenso para 14000.
3: Okay, continuamos 220, 20803 y 1000, volvemos 351.
5: Para dejar al vivo a 7433, nos puede utilizar el fijo UCOSI porque tenemos mal tiempo en van.
2: Recibe y aprobado UCOSI en descenso para 14000.
5: Muy amable, gracias.
3: Demasiado buena bajada, Volaris 1770, 6007 por 230, Sedmono Bravo.
2: Volaris 1770, contacto radar, hacienda vía.
3: Subí a Volaris 1770.
0: November 770, Bravo Romeo, pista 29 izquierda, intersección Papa 1, viento 180 grados, 7 nudos, autorizado a despegar en el aire 28.
5: Es correcto, podemos volar 130.
2: Recibir de derecha rumbo 130 y continuar su descenso para 12000 pies, esperando el próximo 981.
5: A 130, 1-2000, esperamos al Goldima 981, Volaris 1713.
2: Volaris 1351, confirmando su descenso para 13000 pies sin restricción.
3: 13000 sin restricción y van rumbo a 220 ahora, Volaris 1351.
2: Antes de abandonar el 803. De momento mantenga la trayectoria de la llegada y si no puede tocar el 803 no hay inconveniente, pero hasta donde pueda alcanzar.
3: Sí, exactamente, en el 803 está el CB. Ok, entonces mantener una llegada y pendiente antes.
2: Volaris 1351, vuele directo al Goldima 980.
3: Ok, directo al 980, Volaris 1351.
2: Volaris 1713, pide por la izquierda ahora para el rumbo 110 y esperen 3 minutos a prim.
5: 110, por la izquierda 110, 3 minutos a prim, Volaris 1713.
2: Viva 7433, reduzca 230 en la velocidad.
5: Recibimos 230, viva 7433.
4: Guadalajara, viva 7304, vamos a solicitar rumbo 215 millas y posterior por la izquierda hacia el 731.
2: Recibido y aprobado, viva 7304.
4: Gracias.
5: Y Guadalajara, viva 7433, fíjense que teníamos muy mal tiempo en nuestra llegada después del 824, solicitando por el rumbo 210 y vectores, si se puede.
2: Aproximativo, reduce 230 la velocidad, a la derecha rumbo 230, mantenga unos 5000 pies y espere vectores.
5: Entrado muy amable, 230 y unos 5000 esperando vectores, muy amable.
6: El día de Guadalajara, un día de noviembre 770, Bravo Romeo, cruzando 6800 para 230.
2: Noviembre 770, Bravo Romeo, contacto radar, hacienda vía.
6: Hacienda vía, el 770, Bravo Romeo.
2: Viva 7304, cuando posible, IPES en ascenso a 356.
0: México 239, muy buenas tardes, vea posición y mantenga pista 29 derecha.
2: Con 1, contacto 193.
3: Perdón, Bajara, buen día, Valeria 1351, entre mis pies, 230, directo con Felipe 80.
7: 1761, abandona 300 por 240, formación cierra.
8: Vía contacto radar, ¿cuál es su velocidad?
0: Espera 2 minutos más para su salida por Islota México.
2: 1820, reanude la llegada a Mula 1 Bravo, con H3011, espera y el centro y 29 izquierda.
7: Con 3011, 250 nudos, Coordinado 820, abandonamos llegada Mula 1 Bravo, esperando ahí en 632, hoy que va a estar 1761.
9: Volaris 1713, contacto 193.
4: 193, 1713, gracias.
9: Viva 7433, reduzca para 2102 cuando posible y continúa su descenso para 14000 pies.
4: 30 en la velocidad. 210 en la velocidad, descenso 14000 pies, viva 7433.
8: 10000 pies y reduzca 210, prepare el fijo final.
9: Viva 7304, ascienda para 350 sin restricción.
4: Fijo final, Polaris 1713.
8: Polaris 1791, media milla del Golf Lima 981, servicio radar terminado, torre 181, muy buen día.
0: 240 y posible volar al Golf Lima 840 por condiciones.
9: Recibido y aprobado, Polaris 1089, 250 en la velocidad, descienda para 14000 pies sin restricción.
7: Guadalajara, buen día, Polaris 1791 y el Street es en la izquierda.
0: Polaris 1791, pista 29 izquierda, viento de los 190 grados, 7 nudos, autorizado para aterrizar.
10: 629 izquierda, Polaris 1089.
7: 29 izquierda, Polaris 1079.
9: 1093 aproximación.
4: 1093, 7433, hasta luego.
9: Viva 7304, contacte 2615, Centro México.
4: 2615, viva 7304, buen día, gracias.
7: 7433, volando rumbo 230, retorno velocidad 210, por Lima 820 con 165.
8: Contacto radar.
9: 4000 pies sin restricción, Volaris 1761.
4: Golf Lima 981.
7: Volaris 1761.
8: Para el Golf Lima 981, de 7433, de momento presente rumbo, 210 en la velocidad.
4: Mantenemos presente rumbo, esperando directo Golf Lima 981.
6: Para el 770 Bravo Romeo, le solicitamos mantener presente rumbo a las siguientes
0: 29 derecha, viento 170 grados, 6 nudos, autorizado para despegar en el aire, contacto 28.
7: Entonces, no, le estoy pista 29 derecha y en el aire 1-2-0, es malo, 0, México 2-3, no.
6: Presente rumbo a las siguientes 20 millas. Y posterior podríamos virar por la izquierda por condiciones.
9: Primitivo aprobar la desviación Bravo Romeo, ascienda para 230, nuevo aviso, 310, corrijo, 310 y espere IPE.
6: 310 esperando IPEX el Cerro Bravo Romeo.
9: Volaris 1089, continúa su descenso para 13000 pies sin restricción.
0: Descenso 13000 sin restricción, Volaris 65, buena tarde, voy a posición, mantenga pisados 9 derecha.
9: 62 recibido, contacto radar. Descienda para nivel de vuelo 230, nuevo aviso, 230 y cuando posible directo al Golf Lima 820 para que reanude a Mula 1 Bravo, PNH 3011, espera ILS 629 izquierda.
8: Por la derecha, el directo será por la derecha al 080 y espere uno vector hacia el tipo final.
11: Reanudar la llegada a Mula 1 Bravo, esperando el ILS extra y a la pista 29 izquierda, 95623.
9: Polaris 1770, mantenga 210, nuevo aviso.
8: Desde busca 1801, los diré derecha al rumbo 170.
4: 170, 180, Polaris 1713.
8: Polaris 1351, el descenso para 8700 y autorizado ILS y pista 29 izquierda.
7: Emilio 1 Bravo. 8700, secretario ILS y pista 29 izquierda, Polaris 1351. Descenso vía Emilio 1 Bravo, México 231.
6: Para el 770 Bravo Romeo, ahora le solicito el 170.
9: Aprobado el 170.
6: Aprobado el 170 del 0 Bravo Romeo.
4: 10. 1000 pies, Volaris 1713.
11: 623.
9: Prosiga, amigo 623.
11: Gracias, mire, posterior al Guadalajara 821, hay más tiempo, podríamos mantener el presente rumbo y prácticamente...
5: Directo al Golf Lima, 2981. 981.
9: Aprobado, amigo 623, mantenga 230 y espere el 822.
11: Mantenemos 230 y volamos al 822, para volar al 822.
9: Afirmativo, reduzca su velocidad a 250, amigo 623.
11: 250 recitado, claro.
0: 791, abandone pista en Alfa 10, mantenga fuera de pista 29 derecha, tránsito próximo a iniciar carrera.
9: Aeroméxico 239, afirmativo, mantenga unos...
7: 9 derecha,
9: ahí mire.
4: Son 6 millas más, ¿no?
3: minutos a Emiri, Aeroméxico 239.
8: Recibido, vuelo 1713, vuelo directo al Gol Lima 981.
9: En la velocidad y continúa su descenso 13 metros.
0: 230 en la velocidad, descenso 29 derecha, viento de los 180 con 6, autorizado a despegar en el aire 28.
9: 93.
0: 08.
9: Volaris 1770, continúa su ascenso para 280 Cemetrichas. 0
11: Cemetrichas.
0: Pasca 1419, buenas tardes, line up with runway 29 right.
9: 5000 pies.
3: 623.
8: ¿Quién me BMS para continuar de sexo? Volaris 1713.
9: Es correcto. A 230 cuando posible en la velocidad.
11: Continuamos la reducción a 230, Aeroméxico 623.
4: También MC y autorizado ILC, Freight Owner, que a la Volaris 1713. También tenemos el tráfico que nos ofrece.
8: Sí, 3518 millas, cabecera 2 izquierda, servicio radar terminado. Torre 18, buen día.
3: Ascenso 17000 pies, Aeroméxico 239.
0: Aproximación Guadalajara, Volaris 1089. En descenso de Han.
3: 1351, final 7 millas, 2 izquierda.
0: Por condiciones. Volaris 1791, cruce pista 29 derecha y en alfa 11, contacto 219.
11: 9, gracias.
0: Volaris 1351, buenas tardes. VNH 3011, la pista mojana, no tengo valores de frenado, está autorizado para aterrizar. El viento es de los 200 grados con 6 nudos.
3: Entrada autorizada para aterrizar, pista de gira, Volaris 1351.
9: Recibido, mire por la derecha al rumbo 160, esperando vectores por el norte de April. Y continúe su descenso para 14000 pies.
3: 14000 pies, rumbo 160, esperando vectores a April, Volaris 1276.
4: Viva 1065, buen día, en ascenso 6700 pies por 230 vía Emiru con condiciones visuales.
9: Viva 1065, contacto radar, Hacienda Vía.
8: Volaris 1089, descenso para 11000.
9: Contacte 239.
0: Descenso Volaris 1089.
9: Aeroméxico 623, desciende y mantenga para 17000 pies nuevos. 17000
11: nuevos avisos, Aeroméxico 623.
8: Posición vuelo directo al Golf Lima 981, mantenga 11000.
3: Rumbo 140, próximas 10 millas aproximadamente por condiciones.
9: Retiro y aprobado y directo mire cuando posible.
8: Reduzco 16012.
3: De Emilia, Aeroméxico 23.
0: Posición
9: 00, nuevo aviso, Aeroméxico 23.
3: Y gracias, continuamos ascenso a 00 nivel 2, Aeroméxico 23.

0: y manteniendo 1-0 media arriba 7433.
1: Sí, correcto, 7433, descendiendo 8200 pies, informe si puede continuar en emergencia.
2: Directo a ICBES y Hacienda para 2319.
3: Todo.
1: 1716,
3: mantenga fuera de la pista 2 de izquierda,
1: 7433, autorizado y el pista 2
3: de izquierda.
0: 9 de izquierda. CMC, autorizado el 107-700, autorizado aplicación y el SF 22 de izquierda, vía 7.
3: 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Volaris 1761, contacte 193, aproximación.
4: Gracias, Volaris 1761, María.
3: Armico 623, descienda y mantenga.
5: Volaris 1361, abandone pista y alfa 10, mantenga fuera de pista 1 de derecha, tránsito en carrera.
4: Acción por izquierda, por condiciones. Pero en alfa 12 y mantenga fuera de 2, Volaris 1361.
3: Para 2.
5: 12 y mantenga fuera de 2, 9 derecha, correcto, ¿me confirma el frenado?
4: 0-10, mal tiempo de mil y 1-0-6-5. La visita produjo bastante ya al final un corte. Final volar 1-7-6-2. O sea, sigue visual, bueno, vaya, sigue corrigiendo ese aterrizaje, pero se redujo bastante. Está volando a por ahí.
5: Volar 1-3-5-1. Cruce la pista 2-9 derecha y en alfa 13 contacte 21-9.
4: Para volar 1-8-3-5-1. Sí, hasta 2. Paso descenso a 240, que tengo ahora.
5: 2-9 izquierda, el viento es de los 220 grados 6-2, autorizado para aterrizar, frenado bueno.
3: 26. Aterrizar 2-9 izquierda, Volaris 1713.
4: 15 Aeroméxico 239.
3: Volaris 1821, contacto. Aprueba la 4-6. Posible reintercepto.
5: 4-6, rueda a posición y mantenga pista 2-9 derecha.
3: Bravo, con H3011.
6: Volaris 1046, ¿alguna posibilidad nos coordinara por la derecha en BMC viraje inmediato a 20?
7: 3011, cuando posible por mí, para contar la posición y esperamos.
5: Volaris 1089.
7: 1812.
8: Airport Alaska, 1419 out of 6800 for 230.
9: Alaska 1419, Roger, Vader Center, Flying Via.
8: Flying Via, Alaska 1419.
9: Vivo 1065, libre de más tiempo ICBES y Hacienda 230.
10: Libre de más tiempo ICBES y 230, Vivo 1065.
9: Aeroméxico 623, Hacienda para 13000 pies.
10: 13000 pies, Aeroméxico 623.
11: Volaris 1761, descenso para 10000.
4: Descenso 10000, que es Volaris 1761.
5: Volaris 1046, no posible ascenso visual de momento, mantenga la salida codificada 61 Bravo. Pista 2 de derecha, el 1082, autorizado a despegar en el aire, contacto 10 de 18.
6: Pista 29, la salida 61 Bravo, con la salida 22 en el aire.
5: Volaris 1713, abandone pista vía Charlie 2, mantenga fuera de pista 29 derecha, tránsito iniciando carrera.
3: Charlie 2, mantenemos pista de 29 derecha, Volaris 1713.
5: Volaris 1716, 1716, rueda posición y mantenga pista 29 izquierda.
11: Piso rueda terminado, contacto.
3: Izquierda, Volaris 1716.
0: 81-7433, gracias, voy.
11: Volaris 1089, ¿puede continuar descenso en BMC?
5: Afirmativo, continuamos descenso en BMC, Volaris 1089.
11: BMC 7700, Volaris 1089.
0: 7433, en final 8 millas, pista 2 9 izquierda.
5: IVA 7433, continúe pista 2 9 izquierda, lluvia ligera sobre la estación, frenado bueno, pendiente pista libre.
10: El pie de Aeroméxico.
0: Siguiente pista libre, viva 7433.
3: Vivo 1065 con 15 Centro México.
5: Leche en Alfa 7, contacte 219.
4: Gracias.
3: Sí. 23, a contacte 19.
10: Se reduce un poco la visibilidad.
4: A 623, gracias.
5: Recibido.
6: Hola Jara, muy buenas tardes. Volaris 1046 en ascenso 5700 por nivel 230.
12: Alianza, Facing Rodado, no posible realizar. Solicitamos viraje por la izquierda, por favor.
2: Volar 1046, contacto a radar. El viraje por la izquierda para que nuevamente vires a la estación, ¿será posible atendiendo a 230 su restricción?
5: Volaris 716, pista 29 izquierda y viento 240.
12: A Facing 230 nivel.
5: En esta frecuencia, tránsito en final 4 millas, no me
2: moré. Programa
13: autorizado, despegue a la izquierda,
2: arriba de 1-2000.
12: Sin problema, cruzaremos arriba de 1-2000 la estación. 1046, muy amable.
2: Aprobado.

0: Polaris 1796.
1: 433, tránsito rotando, pista 2 nudo izquierda, viento 240 con 7 nudos, autorizado para aterrizar, pista... Frenado, bueno.
2: 2761, autorizado a aterrizar, pista 9 izquierda con tráfico, despegando a la vista, vía 7433.
0: Polaris 1761, por la derecha, el cual clima 981, me informa si puede descender en MC.
2: Derecha, Gosima 981 y afirmativo BMC, Polaris 1761.
0: BMC 7700, autorizado y el este de pista 2 9 izquierda, Polaris 1761.
3: Guadalajara, Polaris 1821.
2: X-ray 2 izquierda, Polaris 1761.
3: Esperamos acortar más adelante la llegada. Pregunto por qué hay mal tiempo posterior bolín la llegada. Les comprenderá por si no suficiente rumbo. Más adelante volará a Polaris
4: 1821. Desde Polaris 1821, espere acortar hacia Prince. Solicito.
1: 98, line,
4: abandonar uno. Puede darle algunos vectores, pero un 360 en su posición para que continúe con su descenso.
3: Claro, entonces requiere que expliquemos el descenso.
4: Afirmativo, expedite su descenso para 1-2000 pies.
1: November 379, Lima Golf, you will be number 2, hold set of runway 29 left.
0: Polaris 1089, 8 millas cabecera 29 izquierda, servicio radar terminado, torre 18-1, buen día.
4: Sí, ¿será posible mantener posterior de checar la estación el rumbo 040?
0: Descenso 9000 pies y reduzca 1809.
1: 333, abandone pista Charlie 2, cruce pista 29 derecha y en alfa 7 contacte 219, buen día.
4: 030, continúa su ascenso para 2.
2: Autorizado, cruce pista 1 derecha y en alfa 7, 219, de viva 7433. Otro
4: 1-7000.
1: 16, cambia 28, buen día.
2: 28, Polaris 1716. Hasta luego. A Guadalajara, rumbo 030. Y expeditamos el cruce de 1-7000, Polaris 1046. Sale a.
1: America 2598, runway 29 left, wind is 300 degrees, 6 knots, perfect takeoff, urban contact 120.8.
4: Alaska 1419, contact Mexico Center 123.9.
5: 123.9, Alaska 1419, India.
6: Guadalajara, Polaris 1089, 4 millas final, ILS 29 izquierda.
1: Polaris 1089, continúe pista 29 izquierda, frenado bueno, lluvia moderada sobre la estación, pendiente pista libre, tránsito en carrera.
0: Aeromédico 623.
6: Estación 29 izquierda, pendiente pista libre, Polaris 1089.
2: Aeromédico 623. Incremento el régimen de ascenso, Polaris 1046.
4: Afirmativo, el informe de tráfico, 20 millas a la 10 de su posición, abandonando 1-5000 por 1-2000, rumbo Sierra Eco, es un 322.
2: Lo tenemos en Ticas, Polaris 1046, pendiente.
1: 29 izquierda, viento de los 240 con 6 nudos, autorizado para aterrizar, nada bueno.
4: A manera de...
6: Autorizado para aterrizar, pista 29 izquierda, Polaris 1089, muchas gracias.
4: A su posición, 16 millas, Airbus 321, abandonando 1-3000, rumbo noreste.
7: Y continuamos hasta 1-9000, solicitamos Polaris 1821.

0: Aeroméxico 792, tarde, mantenga para el pista 29 derecho, número 2.
1: Roger, Mercy, Chief 5. DBS, around the weather.
2: America 2598, deviation approved, clear of weather, direct 7.
3: 029 izquierda, servicio radar terminado, torre 681, buen día.
4: Vamos a ver, 1-2-7-6-1, buen día.
2: Instructions, clear of weather, direct Otoki.
1: Directed Toki, American 2598, thanks.
5: Sesión Guadalajara, bola 1743, 270 por 240, información Tango.
4: 761, IR6-2, izquierda.
2: Tido, contacto radar.
0: Izquierda, el viento es 260 con 6. Te informaré si está libre, espere si está mojada, con frenado bueno.
5: Bravo 3011, esperando IR6-2, izquierda. Estoy usando rumbo 160 con 6, correcto. 1743.
2: Recibido, ¿le será posible volar?
0: Number 379, Lima Golf, line upon World Runway 29 left, Papa 136, now delay, traffic 5 miles fine.
5: 1743, volamos rumbo 170.
2: 170 y espere Bolín, continúe su descenso para 1-3 pies.
0: 9, abandone derecha Charlie 2, cruce pista 29 derecha Alfa 7, no demore el desalojo, por favor.
2: Se aproxima.
6: 2 y cruzamos 29 derecha, Alfa 7, Volaris 1089.
7: Para dejar a Volaris 182, alcanzando 1-1000.
0: November 379 Lima Golf, runway 29 left, Papa 1 intersection, wind 300 at 6, clear for takeoff, airborne 120 decimal 8.
7: 1-0-1000, aterrizado Electra U, 2-1000, Volaris 182.
0: Aeroméxico 792, rueda posición y mantenga pista 29 derecha.
7: Ahora,
2: es una 046, afirma
0: 9 en alfa 7, contacto 219.
2: Ahora, 2109, aviso.
0: Volaris 1761, pista 29 izquierda, viento 280 con 6 nudos, autorizado para aterrizar.
8: Millas, Volaris 104.
2: Recibido y aprobado.
8: Claro.
5: Con el rumbo 180, Volaris 143.
2: Recibido Volaris 1743, rumbo 180, aprobado. Continúa su descenso 1-3000.
5: 3000 pies, 180 al rumbo Volaris 1743.
2: Guadalajara, cruza 547, cruza 280 por 240. Vamos a tener que volar el rumbo 160 por condiciones y en toda la llegada Mesca 1 Bravo hay mal tiempo.
9: A través del Golf Lima 981, servicio radar terminado, contacto Torre 18.1, que tenga buen día.
2: Mi intención es que vuele hacia Prima
7: 9 Lima Golf, 7000, up to 230.
0: Switch to 120 decimal 8.
2: 160 y ahorita le aviso.
0: 9 Lima Golf, contact 120 decimal 8.
2: Y espere al Golf Lima 825, 826 para continuar, la decisión está aprobada. Y mantenga nivel de vuelo 230, descienda.
5: Hola, ¿qué tal? Aeroméxico 623, pasamos el pico final, pista 29 izquierda.
2: Entra y un segundo, poquito más.
0: Está libre, continúe 29 izquierda, frenado reportado como bueno, lluvia moderada sobre la estación.
5: Aeroméxico 623, continuamos la aproximación.
2: Afirmativo.
0: Aeroméxico 792, pista 29 derecha, viento 240 con 6 nudos, autorizado a despegar en el aire, contacto 120, decimal 8.
2: ¿Te será posible por desviaciones virar por la derecha al rumbo 170 y esperar Bolín más adelante?
9: Yo piso el 6 pista 29 izquierda.
0: 761, abandone pista vía Charlie 2, mantenga fuera de pista 29 derecha, tránsito iniciando carrera.
7: 6-8, no,
5: no, por la derecha, uno.
0: Romeo Papa Julius, mantenga fuera de la pista 29 izquierda.
2: ¿Le será posible virar por y esperar usar?
10: ¿Cuántos medios serían a 290 porque hay condiciones para ese heading?
2: No más de 20 millas.
0: Aeroméxico 623, pista 29 izquierda, viento de los 260 grados 5 nudos, autorizado para aterrizar.
7: Altitude 230.
5: Izquierda, Aeroméxico 623.
2: Ok, 290 y 20 mil.
0: Cruce pista 29 derecha, en Alfa 7, contacto 121, decimal 9.
7: 1-8000, nacional aviso, Volaris
2: 1. Volaris 1743, mantenga nivel de vuelo 200.
5: Mantenemos 200, Volaris 1743.
1: Afirmativo, ¿y me informa cuando va?
0: No, se observa mal tiempo al November Whiskey y al sur de la estación. Hay unas 5 o 6 millas.
1: Recibido, pendiente el 826.
5: 1743.
1: American 2598, climbing Manchester Level 3.
5: Velocidad hacia el Sierra Whiskey.
1: 2598.
0: Sí, tiene cuesta, ¿correcto? ¿Le asignaron cuesta?
8: 210.
1: Afirmativo, mantenga 210.
0: Aprobado, nada más le doy información de que se observa mal tiempo al sur. Mantenga fuera de la 2 muy izquierda.
1: Espera, nivel de vuelo 230, rumbo.
8: Cero, Volaris 046 y rumbo 038.
1: Viva 547, mantenga nivel de vuelo 230, tráfico 20 millas, rumbo opuesto, Airbus 321.
2: Dado 230 y ahora volando por la izquierda rumbo 215 por condiciones Viva 547.
5: Volaris 1743, solicita por la izquierda, ahora procedible.
1: Recibido y aprobado por la izquierda. ¿Qué rumbo va a volar?
5: Golf Lima 826, Volaris 1743.
1: Okay, aprobado el 826 y descienda para 113.
5: Golf Lima 826, aprobado 1316, Volaris 1743.
7: Archer 379 Lima Golf 17000 to 230.
1: Lima Golf, Roger, radar contact.
9: 181, 160 en la velocidad, buen día.
7: 181, 160 en la velocidad, Volaris 183.
11: Muy buen día, Aeroméxico 792, zona 8000.
1: Polaris 1716, posterior ascenso para 340.
0: Que rueda posición y mantenga pista 2 media izquierda, intersección Papa 1.
1: Y ya puede proceder a usar.
0: Aeroméxico 623, continúa por Alfa 8, cruce pista 29 derecha, Alfa 7.
8: Alfa 8, último 29 y Alfa 7, Aeroméxico 623.
1: Y 50.
0: Derecha y Alfa 7.
8: Lili Charlie, derecha y Alfa 7, Aeroméxico 623.
0: El Chevrolet Romeo Papa Juliet autorizado a despegar 2 media izquierda y Papa 1, viento 260 con 6, vira a su izquierda en cuanto posible, tránsito en final 6 millas.
8: Son a nivel 2309, piso Volaris 1046.
1: Viva 547, cruce efectivo.
0: 623 en Alfa 7, contacte 219, buenas tardes.
8: 213, Alfa 7, 219, Hermitón 623.
5: Aproximación Guadalajara, Estrella Bravo May Romeo Kilo.
7: Próximo 2. Pista 2 media izquierda.
5: 240.
0: Pista 2 media izquierda, tránsito monomotor en carrera de salida. Pendiente pista libre, espere pista mojada con frenado bueno.
1: Torrada.
7: Pendiente pista libre, adicional 8 de 1. 2 media
5: izquierda y me dijo 30.
1: 11, 30 11.
5: 30 11, gracias.
1: Volaris 1716, contacte 239, Centro México.
5: 239, Volaris 1716, gracias, Charre.
1: Hasta luego, saludos.
0: Pista 2, 9 izquierda, viento 270 grados, 5 nudos, autorizado para aterrizar.
7: Pista 2, 9 izquierda, para ahí, 18,
1: 1. 110 y prepare a pedir.
5: 110, preparamos a pedir por ahí.
1: America 2598, contact México Center, 123.9.
12: 23.9, American 2598, today.
7: Departure 379, we're going, we are deviating right of the airway.
1: Viva 547, ¿le será posible proseguir directo a Prim y cancelar la llegada?
2: Sí, afirmativo, en 5 millas más volamos a Prim, viva 547.
1: Ok, desciende 1-2010, expedite el régimen de descenso.
0: Trayectoria por la izquierda.
2: Viva 547,
5: trayectoria por la izquierda, Roma, compañero.
11: Guadalajara, Aeroméxico 792.
1: Aeroméxico 792, prosiga.
11: Gracias, abandono 1-2000 por 230.
1: Recibido contacto radar, próxima 20 millas, abandono 12600 por 230. Directo a CDM aprobado.
11: Hola, 12DM, Aeroméxico 792, 2309.
1: Viva 547, contacto 193, aproximación.
2: 193, viva 547.
7: Para dejar volar el 1046, alcanzando 230.
1: Recibido, contacte México en 27-3.
7: 27-3, Volaris 1046.
2: Destinación Guadalajara, viva 547, cruza 17000 por 12000 y ahora volando a Prim.
9: 2547, contacto radar, autorizado velocidad.
0: Abandone pista vía Alfa 10, cruce pista 29 derecha, Alfa 11.
9: No, el descenso 10000.
7: Pista 29 derecha y Alfa 11, Volaris 1008.
1: 1-3000 pies.
0: La condición de frenado, por favor.
2: 1-110, 1-3000 sin restricción.
0: Muchas gracias. With the 2279, line up on way 1 way 2 9 right.
1: por ahí 1743, contacto 193 y preparabilidad
13: a mitad de la pista por la precipitación por ahí 1823.
1: 1127, el rumbo 100.
0: Por ahí 1821 y contacto 219.
1: Nada, en descenso para 1321, 2000 ahora.
14: 7000 por 13000, esperando a PRIM.
15: Guadalajara, buenas tardes, Manuel 68, Alfa Romeo, 2206 millas, 6.
16: Descienda para 1-2000 pies, sin restricción, y vuele directo a PRIM.
1: Descienda para 1-4000.
14: Restricción y volaremos a PRIM, Volaris 1743 a 1.
0: ¿Condiciones visuales?
1: 2-3-0.
17: Afirmativo, Rafa Papayeles.
15: 068, Alfa Romeo.
0: No lo tengo a la vista, continúe en condiciones visuales, notifique 1-0 millas para...
15: Serial Ulubo 68 Alfa Romeo.
17: Rutas visuales, no, ¿me puede repetir el número de millas para notificar?
15: 3068.
0: 10 millas.
1: Mantenga 10 millas fuera. Muchas gracias, Romeo Papayolo.
15: 220 pendiente plan de Alfa.
0: Que el aeropuerto se ponga en condiciones y MC tiene la capacidad para aterrizar en otro aeropuerto.
1: Hola, 1743, contacte 193 aproximación.
17: Oh, negativo, el número.
0: ¿Lleva instructor a bordo?
17: Afirmativo.
0: Recibido. Weather 227, runway 29 right, wind 2006, clear for takeoff, airborne contact 10.8. 1-2-0-8,
1: airborne 2479, contacte Centro México 123.9.
18: 23, muy bonita noche, Aeroméxico 792.
16: 547, ¿a qué punto está volando?
1: Maestro Romeo Kilo, continuó su descenso sin restricción para 1-4000 en la llegada de Ixon 1 Bravo.
17: 980, viva 547.
15: Ixon 1 Bravo, Maestro Romeo Kilo.
16: 47, descienda 9000 pies.
1: Golf Lima 981 y descenso 9000 pies, viva 547. Dos hacia el Golf Lima 802 y posteriormente espere flag.
15: Lado descenso 200, pendiente 68 Alfa Romeo.
1: Volaris 1705.
16: Volaris 1743, descienda 10000.
14: 10000 pies, Volaris 1743.
19: Caramba, muy buen día, Volaris 1705, 240, desviados. Vamos a mantener rumbo 170 las próximas 40 millas, posterior podríamos volar Weldlima 827.
1: Recibo Volaris 1705 por Weather y secuencia. Mire por la derecha si posible al 270 o 280 y espere vectores por el norte hacia PRIM.
16: Cuenta y prepare el pico final.
19: 270 por la derecha y esperamos vectores a PRIM. Ok, sería mantener unas 40 millas el rumbo para posterior casi llegar a la estación y a PRIM.
1: Afirmativo. Y mantenga 240.
0: Romeo Papa Juliet, ¿qué altitud lleva? No se observa.
1: Flight 1127, contacte 19.
17: Gracias, de Romeo Papayolet. 3, gracias, buen día.
0: Ya.
1: November 68, Alfa Romeo, 230 en la velocidad, directo al golf 802, espere vectores más adelante y puede continuar su descenso para unos 7000 pies.
17: 1-2000, esperando a PRIM.
15: La velocidad, directo golf Lima 802, 68, Alfa Romeo.
16: Radar, mantenga 250 en la velocidad, informe volando a PRIM.
17: Ya. Tenemos 250, informamos cuando directo a PRIM, volarizo 1127.
1: Puede iniciar su descenso a 1-6000 conforme la llegada.
19: 1-6000 conforme la llegada. Tenemos mezcla 1 grado la llegada. Volar 1-6-0-5.
1: 1-3000. 1-3000 sin restricción.
17: Observa ahora del Romeo Papiles.
0: Se observa ahora 6600.
16: 5 autorizables de pista de izquierda. Viva 547, velocidad normal.
0: Como que el mal tiempo del sur se está acercándose a la estación.
1: Factor radar, desviaciones aprobadas, reanude la llegada en Oteta, el descenso para 1-8000 pies, nuevo aviso, y el QNH es 3011, esperando el ILSX de 2000 izquierda.
17: 3011, 1-8000, reanudamos en Oteta para ILSR, pista 2000 izquierda, saludos amigo.
16: 2-10 en la velocidad.
15: 1-2000 y 2-10 en la velocidad, metro, medio kilo.
1: Cero. Recibido y aprobado. Espera.

0: Eva 547, reduzca 1609, servicio radar terminado, 8 millas, carretera urbana izquierda, torre 18-1, buen día.
1: 18-1, 160, la velocidad.
2: Muy buena tarde, ¿se encuentra listo?
1: Rutland, west at 2279.
2: Lugar piso 29 derecha, el viento es de los 220 con 10 nudos, el último QNH es 3010. Autorizado a despegar y en el aire 28, buen vuelo.
1: Santa Juan, 3 miles west from the station, leaving 11000 for fail level 230.
3: Lugar piso 29 derecha, 3010.
4: Normativo rumbo 160, a cual clima 980 por 1.
5: Guadalajara lleva 547, TLS X-ray, 29 izquierda, 6 millas.
2: Lleva 547, pista 29 izquierda, lluvia moderada sobre la estación, el viento 220 grados, 10 nudos, autorizado para aterrizar. Pista, perdón, el frenado es reportado como bueno.
0: 29 izquierda.
5: Autorizado aterrizar 29 izquierda, viva 547.
1: Me descienda 1-2000 pies.
5: 03. Descenso 1-2068 Alfa Romeo.
1: Y contacte 19-368 Alfa Romeo.
5: 19-368 Alfa Romeo, buen día.
6: Directo a Prim Polaris 1127.
1: Cuando le sea posible virar por algún rumbo por la izquierda, ya sea 240 o 230.
7: Y habrá posible volar 1605.
0: Clima 980.
1: Por la izquierda 230. Y descienda para 1-3000 pies.
7: Por la izquierda 230-139, es
0: 1-6-3. Echo Mike Romeo Kilo, por la izquierda directo a Flade, el descenso 1-0-1000.
8: Descenso 1-0-1000, directo a Flade, Mike Romeo Kilo.
0: 8 Alfa Romeo, buen día, contacto radar, mantengo 1-2000.
5: 1-2000, contacto radar Alfa Romeo. PPC con campo a la vista, solicita visual a la pista, volar, es 1-7-4-3.
0: Es número 2, tiene a la vista el número 1 en final 2000.
5: 1743.
0: Es 1743, recibido. Complete aproximación visual a la pista 29 izquierda. Mantengan esta frecuencia y pendiente para el cambio con torre.
5: 29 izquierda, continuamos visual. Voy a decir,
9: fuera Roma Papayoles.
5: ¿Qué frecuencia?
2: De Roma Papayoles, mantengan todo momento condiciones de MC y pendiente regreso. Último QNH 3010.
0: O 27, directo al clima 980, el descenso.
9: En todo momento, y 3010 el QNH Roma Papayoles. No te esperemos otro toque.
5: Como información, estaríamos esperando cortar el 981.
0: Sí, es correcto.
1: 5-4 recibido, contacto radar, Hacienda Vía.
9: No es posible, Vía, nos puedes autorizar por la derecha de la aerovía o rumbo 260.
1: Mantenga el rumbo 260 y me informa cuando pueda virar hacia Kelva, en BMS por la izquierda.
0: Un momento.
9: Al 260 y ahorita si fuera posible por la izquierda Kelva sería perfecto.
0: Mike Romeo Kilo, ¿qué velocidad mantiene?
1: 4 al abandonar, 9000 pies, ¿sería posible?
0: Si lo mantenga, 210, 210 en la velocidad.
1: ¿De momento en BMC?
9: BMC 210.
1: 210, y al abandonar 9000 por la izquierda a Kelva.
9: Perfecto, 210, 9000 pies, por este directo a Kelva, 3254, ¿qué más?
2: Viva 547, abandone pista vía Charlie 2, cruce pista 29 derecha, Alfa 7.
1: Enterado. Charlie 2, cruzamos la pista 29 derecha, vía Alfa 7, viva 547.
0: Izquierda.
2: Y viva 547, puede cambiar con terrestre 219, buena tarde.
1: Who's that? Uniform Sierra, a Delta.
5: Uniform Sierra 03, estamos a 6 millas, próximo final, pista 29 izquierda.
2: Polaris 1743, pista 29 izquierda, lluvia moderada sobre la estación. El frenado es reportado como bueno, el viento 200 grados, 10 nudos, autorizado para aterrizar.
1: 3.9.
5: 743.
10: 3.9
5: West, 7779 today. 7700, cuando posible, Golf Lima 981, Volaris 1127.
7: Volaris 1705, con información, aquí por la izquierda podemos volar a PRIM.
1: Recibo Volaris 1705. Aprobado, mantenga 230. ¿Qué rumbo va a volar a la presente?
7: 200, volar 1705.
1: 200, aprobado, espere vector a PRIM y descienda 1-3000.
7: 1-3000, matar 200 y lo máximo.

0: que puedo mantener el rumbo sería 30, 28 millas.
1: Recibido. Espere, mira. Pero, contacte 19-3 a la presente.
2: Alfa Romeo, por la izquierda directo a Pla de 10.000.
3: Izquierda directo a Pla de 10.000, Alfa Romeo.

0: Viva 7413, reduzca 230 en la velocidad.
1: 230, Viva 7413.
0: Yo creo que por antes del 803, amigo, ya andas virando plaves.

0: Arizona 705 Guadalajara.
1: Hola, Arizona 705 193.
2: 193 Guadalajara 705.
1: Hola, buen día, Volaris 1705, 1, alcanzando 1-3000 rumbo 2-0.
0: Buen día, Volaris 1705, contacto radar, vuele directo a Prim, descenso 1-0000, autorizado y le está de pista 2-9 izquierda, 2-10 en la velocidad.
3: Volaris 1752, buen día, ¿se encuentra listo?
1: En Volaris 1...
3: 1752, rueda posición y mantenga pista 2-9 derecha. Volaris 1743, abandone la pista vía Alfa 10, mantenga fuera de pista 2-9 derecha, tránsito de compañía, próximo a iniciar carrera.
4: Vía Alfa 10, pista 2-9 derecha,
3: Volaris 1752, pista 2-9 derecha, el viento es cruzado de los 200 grados con 7 nudos, autorizado a despegar en el aire 28, buen vuelo.
4: Autorizado al despegue, pista 2-9 derecha. Aire 28, Volaris 1725.
1: Tenemos su frecuencia, Volaris 1127.
0: 1127, 8 millas, cabecera 2-9 izquierda, servicio radar terminado, torre 18-1. Tenga buen día.
1: 18-1, gracias por el apoyo, buen día, hasta luego, 1127.

0: Guadalajara, buen día, Volaris 1127, 8 millas, 7 millas, final pista 2, 9 izquierda.
1: Volaris 1127, continúe, pista 2, 9 izquierda, pista mojada, frenado bueno.
0: Frenado, continuamos pendiente, pista libre, Volaris 1127.
2: 26, 15.
0: 1, 2, 6, 1, 2, 5, 3, 2, 5, 4, gracias, buen día.
2: Hasta luego.

0: Volaris 1743, cruce pista 29 derecha en Alfa 11, contacte 219.
1: Torreta cruce, pista 29 derecha, Alfa 11, 219, Volaris 1743, buen día.
0: Buenas tardes, Volaris 1127, autorizado para aterrizar, pista 29 izquierda, viento cruzado, 200 grados, 9 nudos.
1: Autorizado a aterrizar, pista 29 izquierda, Volaris 1127. Guadalajara, buenas tardes, Volaris 1752, 5700, ascenso vía Tokio 1 Bravo, solicito visual por la derecha, Roja.
2: Volaris 1752, contacto radar. ¿Y Neotoki planea alguna desviación? Hacia Otoki, corrijo.
1: Por lo pronto, rumbo 030, Volaris 1752.
3: Para 160, May Romeo Kilo.
2: Al cruce de 9000 pies, aprobado por la derecha el rumbo 090. Y de momento, si le sirve un rumbo 010, será aprobado.
1: Aprobado el rumbo 010, 9000 pies, posterior 030.
4: Agregado May Romeo Kilo, servicio radar terminado, sigo final, Torre 181, buen día.
3: 181, May Romeo Kilo.
4: 18 Alfa Romeo, mantenga 200 nudos en la velocidad.
2: 752, cuando posible, directo a Zacatecas, en ascenso para 230.
3: Guadalajara, del extra Bravo May Romeo Kilo, final para 29 izquierda.
0: Extra Bravo May Romeo Kilo, continúe pista 29 izquierda, pendiente de pista libre. Espere pista mojada, con frenado bueno y el viento cruzado, 200 grados, 7 nudos.
5: Con Lima 801, solicitaríamos
3: continuación pendiente libre, May Romeo Kilo.
5: Lima 805 hasta el Golf Lima 804, tenemos condiciones y no pudiéramos volar la llegada.
2: Sin problema, amigo, el 801 espera Flave, contacta 193 y desciende 14000.
5: Superior Golf Lima 801, Flave y 193, muchas gracias.
0: 1127, abandone la pista vía Alfa 10, cruce pista 29 derecha, Alfa 11, contacta terrestre 219.
1: Alfa 10, Alfa 11, cruce 29 derecha, 219, y frenado, bueno, Volaris 112.
0: Muchas gracias. Extreme Bravo, Mike Romeo, Kilo, el frenado sigue bueno, pista 29 izquierda, el viento 200 grados, 7 nudos, rachas, 17 nudos, autorizado para aterrizar.
3: Autorizado a aterrizar, 29 izquierda, Mike Romeo, Kilo.
4: Golf Lima 802, descienda 12000, espere a cortar.
5: Golf Lima 802, estando a cortar, viva 7413.
4: Desciendo 1-2000.
5: Y yo 1-2000, viva 7413.

0: Coche Bravo Romeo Papayito. ¿Puedes confirmar las condiciones que tiene en el área?
1: Viva 7413, descienda a 9000 pies.
2: 9000 pies, viva 7413.
0: Recibido, mantenga condiciones visuales, espere la pista 29 izquierda con NH3010. Como información, se observa al mal tiempo, tierra, whisky y sur de la estación.
1: November, piso 8, Alfa Romeo, Golf Lima 981, servicio radar terminado, reduzca 1601 nudos y contacte torre 181, buen día.
0: La verdad, la posición y mantenga pista 29 derecha.
3: Romeo, buen día.
4: Pista 29 derecha, hola,
0: 09. Extra Bravo Mike Romeo Kilo, abandone la pista izquierda, Papa 3, y antes de la plataforma, contacte 134 decimalero.
1: Igual 741.
5: Esta es plataforma 341, Mike Romeo Kilo, gracias.
2: A de 9000 pies y autorizado CLSR, pisado a la izquierda, viva 7413.
6: Más tarde, November 68, Alfa Romeo, millas final y el SX, 29 izquierda.
0: November 68, Alfa Romeo, continúe pista 29 izquierda, pista mojada, frenado bueno.
6: Esperado, continuamos aproximación a Alfa Romeo.
0: Polaris 1092, pista 29 derecha, viento 240 con 13 nudos, autorizado a despegar en el aire, contacto 120, decimal 8. Romeo Papa Juliet, notifique sobre pirámide. Tránsito en final, coordinen 28, por favor. November 68, Alfa Romeo, pista 29 izquierda, autorizado para aterrizar, el viento es cruzado 220 grados, 7 nudos.
6: Autorizado aterrizar 12 izquierda, 68, Alfa Romeo, gracias. 9 izquierda, confirmo.
0: Correcto, 29 izquierda.

0: Volaris 1752, contacte 123, decimal 9, Centro México.
1: 23-9 México, buena tarde, Volaris 1752.
2: Distribución Guadalajara, buena tarde, Volaris 1-0-9, estamos a 5500 por 230, es posible viraje por la derecha, Otoqui.
0: No recibido contacto radar. En BMC, si posible, Otoqui, está aprobado y espere Zacatecas cuando posible.
2: Es aprobado por la derecha, Otoqui, Zacatecas, pendiente, Volaris 1-0-9.
0: Polaris 1752, contacto 123, decimal 9, Centro México.

0: aproximación Guadalajara, buen día, Volaris 1781, alcanza 240, volando rumbo 205.
1: Volaris 1781, recibido contacto radar. Mantenga el rumbo, vire por la izquierda, corrijo, al rumbo 190. Espere, clave más adelante, estimo en 5 minutos. Y el deseo, papá, yo le pregunto, los 200, esperando ir al centro y 29 izquierda.
0: Bueno, papá, yo le mantener presente en posición debido al weather. Vamos a solicitar volar al cierto al...
2: Mantenga BMC presente sobre... Cuexco.
1: No va a ser posible tampoco el 827, entonces intercepte
0: sobre Cuexco de Romeo Papá Juliet.
2: November 68, Alfa Romeo, abandone pista vía Papa 3 y antes de plataforma contacte 134, decimal 1.
0: Con presente posición, 41168, Alfa Romeo, buen día.
1: Donde el weather le permita, con su descenso para 200.
0: De la descenso 200, patrón de espera, discreción, y un minuto podemos continuar al 827.
3: Presidente
1: de
3: Guadalajara, buen día, viva
1: 1398,
3: estamos descendiendo
1: 2
3: para
1: 2008,
3: volando
1: para él. Viva 1398, contacto radar, descienda para 14000 pies, QNH 3011, esperando ILS a la pista.
2: Como información, la tormenta se ha observado que aparentemente se mueve hacia el Sierra Whiskey.
3: Y esperando ILS X-ray 29 izquierda. ¿Y alguna velocidad especial que necesite?
1: La velocidad más alta que pueda volar.
3: Esperado.
2: Romeo Papa Juliet.
0: Recibido Romeo Papa Juliet, ¿será posible utilizar el corredor y volar hacia la ciudad?
1: Volaris 5025, recibido contacto radar, ¿le sería posible virar por la derecha al rumbo 150 y preparar vectores para abrir?
4: De Guajara, aguanta, Volaris 1705 y el SX29 izquierdo.
3: 120.
2: 1705, pista 29 izquierda, viento 230 con 14 nudos, pista mojada, frenado bueno, autorizado para aterrizar.
1: De descenso, sea lo...
4: Pues aterrizaje, pista 29, Volaris 29 izquierda, Volaris 1705.
1: 1000 por 13000 pies.
3: Recibido,
2: Está aprobado el corredor Víctor con 6500 pies. Y como información, se observa una descarga, lo que es más o menos a través de bugambilias, para que tenga precaución. Si requiere alejarse más de 13 millas, está aprobado.
0: Chono, muchas gracias por el apoyo. Viva 7413. Siendo ustedes y pendientes por la descarga de Romero Papeles.

0: Torre Guadalajara, muy buenas tardes, Viva 7413, sin altista, 29 izquierda, 12 millas.
1: Viva 7413, continúe pista 29 izquierda, con NH30 decimal 10, espere pista mojada, el frenado es bueno y el viento cruzado 230 con 17 nudos, pendiente de la pista libre.
0: Esperado, pendiente pista libre, me informa, aún sigue lloviendo sobre la estación.
1: Yo vi nada sobre la estación.
0: Muchas gracias por la información, Viva 7413.
1: Romeo Papa Giles me confirma, viene sobre el corredor Zulu, corredor Víctor, me solicito Víctor.
0: Corrigiendo rumbo de Romeo Papa Giles.
1: Está aprobado Romeo Papa Giles el corredor Zulu sobre las cabeceras 11. Presente rumbo.
0: Aprobado, y como información tenemos la pista a la vista, ¿y será posible hacer un patrón?
1: ¿Posible el patrón por la izquierda?
0: Afirmativo, Romeo Papa Giles.
2: 1092, hacienda para...
1: Desde la torre.
0: Patrón por izquierda y notificamos a través de Romeo Papa Giles.
2: Morales 1781, cuando termine su viraje, puede continuar hacia el 827.
1: Abandone pista vía Alfa 10, cruce pista 29 derecha, Alfa 11, contacte terrestre 121, décima 9.
2: Continúa su viraje continuado por la derecha.
3: Hasta la derecha está 21-9 con 13, con información, el final corto, variable el viento.
1: 21 y recibido, gracias por la información.
0: Y Viva 7413, como información, si nos fuéramos al aire, solicitaríamos por la derecha.
1: Recibido Viva 7413, pista 29 izquierda, el viento 210 grados 20 nudos, autorizado para aterrizar.
0: 19, autorizado para aterrizar, pista 29 izquierda, Viva 7413.
1: Romeo Papa Juliet es número 2, tránsito número 1, es un Airbus 320, final 5 millas. Confirme, ¿se encuentra a través de la torre?
0: Ahora próximo, sobre la torre de Romeo Papa Giles, pendiente de tráfico a la vista.
4: Torre.
1: Papa Giles, ¿es posible mantener inicial?
4: Rumel.
0: Afirmativo, Romeo Papa Giles.
5: 1-0-1000, Viva.
1: La mirada final.
0: Prolongamiento inicial y pendiente final.
1: Viva 7413, información de tránsito no es factor monomotor al sur de la estación, prolongando inicial izquierda. Avanzando, aeronaves a la vista.
6: Podríamos volar a Primo Dares con 02.
2: Por ahí 5025, repita.
6: Ahora posible volar a Primo Dares 5025.
2: Recibo, de momento vuele directo al presente rumbo 130, que sería el 2821, y prepare vectores a Primo.
6: Muchas gracias. Presente rumbo esperando a Primo Dares 5025.
2: El descenso para 1-6000 pies.
6: El descenso 1-6000, volar 5012.
2: Volar 1092, contacte 239.
6: 39, volar 1092.
2: Volar 1781, directo al 2827, descienda 1-3000.
5: Directo al 827 y descenso 1-3000 pies, volar 1781.
2: Confirmando, es 1-4000, 1-4000 descenso.
5: Entrada 1-4000, 1781.
0: Ofrecido.
1: Romeo Papa Giles, con tránsito a la vista, continúa como número 2, pista 29 izquierda y pendiente pista libre. Espere viento cruzado, 210 grados, 16 nudos, con rachas de 26 nudos.
0: No, número 2, pendiente pista libre, 29 izquierda, Romeo Papa Giles.
1: Le llamo móvil operacional.

0: Viva 7413, Charlie 2, cruce 29 derecha, Alfa 7.
1: Charlie 2, este es el cruce de pista 29 derecha, Alfa 7, Viva 7413.
2: Restricción para 1-4 mil pies.
1: 1-4 mil, volar y 5025.
0: Romeo Papayola autorizado para aterrizar, pista 29 izquierda, el viento de los 220 con 20, ocasionalmente 26. Y planeé desalojar en Papa 3.
1: Autorizado a aterrizar pista izquierda y planeamos Papa 3.
0: Viva 7413, contacto 219.
3: Guadalajara, buenas tardes.
1: Viva 7413.
3: Próximo a nivelar 240 y.
2: Aeroméxico 240, contacto radar, descende vía Exxon 1 Bravo, espere ILSF y a la pista 29 izquierda.
3: Nosotros vía Exxon 1 Bravo, esperando ILSF y 29 izquierda, Aeroméxico 240.
2: Volaris 1781, descienda 1-2000 pies.
1: 1-2000 pies en 1781.
2: Volaris 1781, ¿le es posible volar a clave?
1: Aproximadamente en 10 millas más podríamos volar a clave 1781.
2: Presente.
4: Ahora buen día, Volaris 14-1-295 por 240-250 en la velocidad.
2: Gracias. 0-1, contacto radar, descienda a dirección 1 Bravo, espere el SX y 2.
5: Próximos a franja de pista 29 izquierda, la altura de umbral de la 1-1 derecha, teniente para efectuar revisión.
2: Aeroméxico 240.
0: Fuera de la pista, le llamo en unos minutos para revisión.
3: 250.
5: Confirmamos.
0: Probado Charlie 1, Romeo Papayola y contacto 29.
1: No, nada, Romeo Papayola.
2: 1781, contacte a Puerto.
0: Por la posición y mantener 29 izquierda, intersección con Papa 1.
1: 1781. Sí, viva, 398.
6: Viva, 398, descienda 9000, autorizado ILSX, 29 izquierda.
1: Descienda 9000, autorizado ILSX, 29 izquierda, viva, 398.
2: 5, ¿le es posible volar el fijo a Prim?
1: Volaris 1781, descenso 18.000 pies por 2.000 pies.
6: Volaris 1781, contacto radar, cuando posible plade 1-2000.
2: 5025, cancel la llegada, vuele a Prim, descienda 1-2000 sin restricción.
1: A Prim 1-2000, volaris 5025.

pasillo de entrado me confirma el punto al tabla. Sí, entonces voy a coordinar con terminal, me llamo en un momento.

0: volar 5025, reduzca velocidad a 220.
1: Por el momento, posterior al despegue, ascenso visual por la derecha al rumbo 350 y esperar posteriores instrucciones. Correcto, y lo mejor autorizado para despegar, entonces quiere intersección con Papa 1, el viento 220 con 15, rechas 25, viraje por la derecha.
2: Hola, 1781, descienda 10 mil pies.
3: 10 mil pies, 1781.
1: November 321 Víctor Alfa, cruce la pista 29 izquierda hacia Alfa 6.
0: Opción Volaris 5025, descienda 10 mil.
1: Correcto, móvil operaciones, ingrese a la cabecera 29 izquierda para efectuar revisión.
0: Aeroméxico 240, descienda sin restricción a 1-2000 pies.
4: Tenemos restricción a 1-2000 pies, Aeroméxico 240. Baja la bola es 1781.
1: El Mac Bravo, contacto 28 para instrucciones, hasta luego.
4: ¿Un reporte de estallido en la aproximación?
2: El negativo, ahorita tengo un Airbus 321 de Viva, está en el Fortimo 980.
3: Enterado, gracias.
4: Hola, muy buenas, Alfa, Kilomayo Bravo, 7000 en la ascenso para 230 rumbo 350.
0: Kilomayo Bravo, contacto radar en BMC, ascienda a través de 8000 pies, mantenga el presente rumbo y
4: esponja 398, final de 9 izquierda. Tenemos presente rumbo y esperamos por Kilomayo Bravo.
0: Kilomayo Bravo, ascienda a nivel de vuelo 230.
1: Viva 1398, buenas tardes, continúa aproximación a la pista 29 izquierda, el viento 200 grados, 15 nudos, rachas 25, hay precipitación ligera en la estación. Frenado reportado ha sido bueno. No tengo reporte alguno de variaciones de cayó durante la aproximación, sin embargo, se observa precipitación fuerte en la cabecera opuesta y en el tercer cuadrante a partir de media milla del aeropuerto.
4: Bien, enterado, muchas gracias por la información. Continuamos a pista 29 izquierda.
1: Yure 321 Víctor Alfa, cruce la pista 29 derecha, prosiga hacia Alfa 5. Correcto, se va el cruce, el rodaje va a ser Alfa 5, Alfa a la derecha y Alfa 3, mantendrá conmigo.
3: Alfa a la derecha y Alfa 3.
1: Correcto, Viva 1398, adicional a la información que le di, espera autorización de aterrizaje a una milla, hay un móvil sobre la pista en revisión de rutina.
4: Qué enterado, mantenemos aproximación a la 29 izquierda y como información también de nuestra parte, en caso de ir al aire, estaríamos invitándole por la derecha.
1: Correcto, en caso de aproximación, bueno, de ir al aire, espere virar por la derecha al rumbo norte.
4: Ok, enterado, muchas gracias.
0: Volaris 5025, contacte aproximación Guadalajara, 193, buen día.
4: 193, buen día, Volaris 5025.
0: Juliet Mike Bravo, directo Tokio autorizado.
4: Aproximación Guadalajara, Volaris 5025, 11800 para 10000 pies.
2: Volaris 5025, contacto radar, descienda 10000, autorizado ILS X-Ray, 29 izquierda.
4: 10000, autorizado ILS X-Ray, 29 izquierda, Volaris 5025.

0: 3-2-1, Víctor Alfa, en Alfa 3, rueda position y mantener pista 2-9, derecha, despegue en 2 minutos más, coordino su solicitud y le llamo.
1: Aproximación molar 5025, ligeramente rumbo 140, aproximadamente 10 días posterior a prima.
2: Desviaciones aprobadas, Volaris.
0: Móvil, operaciones, ¿cuál es su posición?
2: Autorizada la aproximación.
1: Aprobada cuando posible la prima, autorizada.
0: Aloje la pista, ¿le es posible en zona de paso o prefiere regresar y desalojar en Alfa 6?
3: Desalojamos en Alfa 6, móvil, operaciones.
0: Gracias, en Alfa 6 el desalojo y mantenga fuera de ambas pistas.
3: Será fuera de ambas pistas, móvil, operaciones, tráfico libre.
1: Aproximación Guadalajara, buenas tardes, Aeroméxico 240, descendiendo vía, descendiendo unos 6000 por unos 20.
2: Pero contacto.
0: Gracias, Vivar 1398, el viento 240 con 10 nudos, rachas de 20, autorizado para aterrizar en la pista 29 izquierda.
1: El 10, y esperando virar por la izquierda, plaga de 03, gracias.
0: Dando la precipitación, ahora es moderada en el segundo y tercer tercio de la pista.
4: París 14-01.
5: Correcto, y el descenso sin restricción hasta 1-2000 pies.
4: Restricción 1-2000 pies, volar 14-01.

0: persona se molesta en 1781.
1: 1781, prosiga.
2: Ya, descenso a 14,000 pies.
0: Al aire, se le seguimos por la derecha, por favor.
2: Correcto.
1: Por la derecha, recibido el rumbo 350, espere volar 1781.
0: Entra, gracias.

0: Polaris 1781, confirmo 980, servicio radar.
1: En Alfa 8 y manténganse en la pista 29 derecha, tráfico próximo al despegue.
2: Alfa 8 y antes pista 29 derecha, viva, 139.
1: 321 Víctor Alfa, terminar prueba el ascenso visual por la derecha, inicialmente al 350 por tráfico, estaba para despegar 29 derecha, mantenga en esta frecuencia.
3: Bajar a Volaris 401, 15000 por 14000.
0: Volaris 1401, contacto radar, descienda 12000, se recibe.
1: Alfa 6, ingrese a la pista 29 izquierda para continuar la revisión. Quiero agilizar el recorrido para no desalojar en las zonas verdes, ya que tengo un error en la aproximación a la pista 29 izquierda a 12000.
4: Última revisión 29 izquierda, solicitando la revisión y la operación.
3: Para Guadalajara, buenas tardes, Volaris 1781 y LS pista 29 izquierda.
1: Volaris 1781, buenas tardes, una aproximación 29 izquierda. Le informo que hay precipitación moderada en la estación. Frenado reportado al momento es bueno y se reduce la visibilidad a partir del segundo tercio de la pista. Continúe el viento 250 con 15 nudos, rachas 25.
3: Entra, gracias.
1: Tono 398, ahora cruce 29 derecha y Alfa 7.
2: Cruce 29 derecha y Alfa 7, viva, empresa de
1: más. 321 Víctor Alfa, contacto 28 con terminal, hasta luego.
3: 28 con terminal, 321 Víctor Alfa.
1: Para eso nos hizo uno adicional a la información que le di, hay un móvil en revisión de rutina sobre la pista izquierda, espera autorización de aterrizaje a una milla.
3: 321 Víctor Alfa, 6000, en ascenso para nivel 230.
1: 28 contacto, 219 en Alfa 8.
3: Station 1 Víctor Alfa con
2: 829 viva 139, perdón.
1: Hasta luego, Polaris 1850, posición y mantener 29 derecha. Hold the position, 2 more minutes, there's a vehicle on runway, that should call you back.
5: Información Guadalajara, muy buenas tardes, Aeroméxico 65.
3: Información en caso de ir al aire, solicitaremos viraje por la derecha.
5: Aeroméxico 653.
1: 1 será por la derecha, el rumbo 350 por tráfico.
5: ¿Volando?
3: 350 por tráfico.
5: Volando el rumbo 165 por condiciones, Aeroméxico 653.
1: ¿Qué operaciones prosigue hacia la pista derecha?
5: 53, contacto radar.
1: Alfa y manténgase de eco.
5: Mantenga el presente rumbo cuando libre de mal tiempo. Vuele a...
1: Me informa si requiere alguna desviación y cuando esté usted listo.
5: Estado 9 izquierda.
2: En un segundo necesitamos volar 1.
5: Me repite el fijo volar posteriormente de mal tiempo.
3: Golf Lima 826.
1: Polaris 1781, viento 260 con 20, ocasionalmente 25. Autorizado para aterrizar, pista 29 izquierda, ahora la pista libre.
3: Autorizado a aterrizar, pista 29 izquierda, Polaris 1781.
2: Guadalajara, November 36.
5: November 36885, buen día, posición observada, QNH Guadalajara. 30 decimal 09, mantenga BFR en todo momento y notifique 20 millas.
2: Voy a representar, ¿no? Espere
1: al rumbo 350 inicialmente por tráfico y le llamo en un momento y un tráfico final corto a la pista izquierda.
0: Volaris 5025, confirmo 980, servicio radar terminado, torre 181.
3: 181, Volaris 5025, hasta luego.
2: Buenas tardes, a la presencia me encuentro a 59 millas de distancia para 700, datos de
3: funcionamiento. 240. 5025, en final pista 29 izquierda.
1: 5025, buenas tardes, continua aproximación 29 izquierda, precipitación moderada en la estación. Frenado reportado en el viento 280 con 15, ocasionalmente 25, continua.
3: Son Guadalajara, viva 707, en presión 29 izquierda, Polaris 5025.
5: Viva 7027, contacto radar, vuele a Plade, mantenga velocidad alta, descienda 14000, espere ILS extra y 29 izquierda.
3: Directo Plade, en descenso 14000, esperamos ILS extra y a 29 izquierda, viva 7027.
5: Correcto, y velocidad alta, por favor.
3: Y velocidad alta, 7027.

0: Aeroméxico 653, reduzca velocidad a 240 nudos indicados.
1: Torsión a 240 en la velocidad Aeroméxico 653.
2: Puerto 1850 autorizado para despegar de un 9 derecha, viento 270 con 20 nudos, ascenso visual por la derecha 350 y mantenga en esta frecuencia.

0: 1871 Alfa 10, manténgase en la pista 29 derecho, tráfico despegando.
1: 89.000, autorizado ILSS.
2: A derecha, la derecha, situación. Autorizado ILS, registrada 29 izquierda.
0: Ingrese a la cabecera 29 derecha para
2: revisar. ¿Estación?
1: La lluvia ha estado intermitente, en este momento no hay precipitación.
2: Muchas gracias.
0: Respiro, le agradezco. Y dale. Polaris 1781 en Alfa 10, ahora cruce 29 derecha y contacto 121 decimal 9 en Alfa 11.
2: Aprobado.
0: Polaris 5025, móvil se revisó la pista izquierda, reporta encharcamientos en el segundo tercio, para que lo considere, el frenado ha sido normal hasta el momento, viento 250 con 15 rachas de 5, autorizado para aterrizar.
2: Muchas gracias por la información, autorizado a aterrizar 29 izquierda, vuelo 505.
1: Aeroméxico 240, Cosimo 980.
0: 50, contacto terminal 28, hasta luego.
1: No, reduzco 180, muy bien.
3: 850.
2: Cambiamos a 18-1 y reducimos a 180 nudos, Aeroméxico 240, gracias, buen día.
3: Polaris 1850, se deja 6200 por 230 rumbo 315 de momento.
2: Otro Guadalajara, Aeroméxico 240, final 12 millas y la CX 29 izquierda.
4: Mal tiempo, vuelo directo.
0: Cero, continúa aproximación 29 izquierda, 32 en aproximación. El número 1 está 2 millas en final y posterior a él va a ingresar un 737 a posición de la parte izquierda para el despegue. Sugiero continuar con la reducción, ya que el tráfico va a requerir algo de tiempo sobre la cabecera para evaluar las condiciones que están en la trayectoria del tráfico.
2: Gracias. Continuamos la aproximación. Estamos reduciendo a la mínima Aeroméxico 240.
0: Recibido. Le informo de condiciones. Hay precipitación ligera al momento. Frenado reportado es bueno. Encharcamientos en el segundo tercio. Y no hay reporte al momento de varias condiciones.
2: Esperamos 29 izquierda, Aeroméxico 240.

0: Polarizan 850, ¿ahora qué rumbo lleva?
1: 350, Polarizan 850.
0: Recibido, cuando libre de mal tiempo, vuele directo a CDM.
1: Cuando libre directo a CDM, Polariz 1850.

0: polarizo una 5 de salón en alfa 8, en caso de no ser posible por Charlie 2 y cruce 29 derecho.
1: Alojo por alfa 8, cruce 29 derecho, polarizo 502.
0: Es correcto, muy amable, puedo decir una hora. Clear 25 out, the wind 250 degrees, 15 knots, clear for takeoff runway 29 left, gain this frequency.
2: Taxi aproximación Guadalajara 193.
0: 025 posterior al cruce de la pista. Alfa 7 y Eco 6. Do not delay, there is a traffic on final.
2: 53 descienda sin restricción a 1-2 mil pies.
3: Sin restricción, el autorizado para 1-2 mil pies, para 1-2
4: mil pies. A bordo.
0: No delay, there is a traffic on final.
4: Corrijo, directo PLADE, 15800 por 1-2 mil pies.
5: 702,
6: PLC 29 derecha, izquierda.
0: 401, continúa la aproximación, pista 29, izquierda.
4: 407.
6: Izquierda, continuamos, volares 401. ¿Me confirma el viento, por favor?
0: La información de viento volares continúe. Aeroméxico 240, el viento 200 con 15, ocasionalmente 25, autorizado para aterrizar 29, izquierda.
4: Autorizados a aterrizar 2 a izquierda, México 240.
0: Volaris 5025, Eco 6, antes de la rampa 34. Volaris 140, uniforme de condiciones, precipitación ligera en la estación, frenado reportado es bueno, el viento ha mantenido entre los 250 y 260. Con 15 nudos, ocasionalmente rachas de 15, de correcto de 25, y en el recorrido reportaron encharcamientos en el segundo tercio de la pista, pero el frenado ha sido normal al momento.
6: Gracias, volante 14-1.
0: Clear 255, contact departure 120.8, hasta luego.
3: Información Guadalajara, buenas.
7: 20.8, clear 2855.
3: Vuelo directo al fijo, Golf Lima, 826.
5: Aeroméxico 653, contacto radar.
8: We're off of Guadalajara through 6300, require a right turn, immediate right turn for weather.
6: Clear 2855, radar contact.
0: Con terrestre 21, va a salvo.
6: Enable direct to CDM.
8: Right turn is approved, VMC, and then when able direct to SEDM, flare 2855.
0: 240, via Alpha 10, cruce pista 29 derecho.
4: Via Alpha 10, con cruce de pista 29 derecho, cruzado, 240.
3: Arizona 4429.
0: Me informa el frenado, por favor.
3: Posterior a Ixon, podríamos volar a PLADE.
2: Volar Ixon 4, contacto radar. Posterior a Ixon, vuelo directo a PLADE, velocidad alta. Descienda 14000 sin restricciones, pero ILS extra y 29 izquierda.
0: Polaris 1401, pista libre autorizada para aterrizar en la 29 izquierda, el viento de los 200 grados con 15 nudos.
3: Polaris 144.
2: Correcto.

0: Aeroméxico 240, contacto 219. Hasta luego.
1: Tal, buenas tardes del Extra, bravo.
2: Triple Whiskey, buena tarde, posición observada, QNHR Guadalajara 3009, mantenga PFR en todo momento, notifique 20 millas, espere pista 29 izquierda.
1: 29 izquierda, 3009 y 20 millas, el Triple Whiskey.

0: Volar 1850, contacte México Centro 123, decimal 9, que tenga buen día.
1: 139, excelente día, Volar 1850.
0: Gracias.
2: Aeroméxico 653, vire derecha, clave descienda a 1010.
3: Directo clave 1010, Aeroméxico 653.
4: Guadalajara, Aeroméxico 783, 270, 16 por 240, mula nivelada.
0: Volaris 783, contacto radar, descienda vía mula 1 Bravo, espere ILS extra y 29 izquierda.
4: Mula 1 Bravo, esperando ILS extra y 29 izquierda, Aeroméxico 783.
2: 29 izquierda.
0: 4 ya está volando a Plade.
5: Sí, señor, Volaris 144.
6: 707.

0: temporales 1401 de Salo Gen Alfa 10, cruce la pista 29 derecha y Alfa 11.
1: Alfa 10, autorizado el cruce y Alfa 11, Volaris 1401.
2: Aeroméxico 653, reduzca 2109.
3: Cosas en la velocidad, Aeroméxico 653.
4: Volaris 144, descienda 1-2000 pies.
5: 1-2000, Volaris 144.

0: 1401, ¿me puede confirmar el señalado, bueno?
1: Afirmativo, volante 1401, viento de frente 15-9.
0: 15-9, la gracia de la información, contacto 21-9, Ázaro.
2: 118, decimal,
0: Valia.
2: Decimal 1 con Guadalajara, muestro cadero, 3-6-8-5. Gracias.

0: Buen día, Torre Guadalajara, November 36885.
1: November 36885, buenas tardes.
0: ¿Qué tal, caballero? Buenas tardes, se lo presento en el cuento solar 050, aproximadamente 21 millas en descenso para 6500.
1: Ha sido 36885, pisa en uso 29, continúa por la ruta visual y reporte en campo de golpe. ¿Está usted familiarizado con la zona?
0: Correcto, caballero. Entonces continuamos por conformar ruta visual y modificamos en el campo de golpe. November 36885.
1: Correcto, se observa mal tiempo cerca de Zapotlanejo. En caso de que requiera desviarse, solamente me notifica para estar al pendiente y evitando las zonas de protección de aproximaciones e instrumentos.
0: Se le informó November 36885.
2: Aproximación Guadalajara, Volaris 144, 16000 por 12000, volando a Plade.
3: Volaris 144, contacto radar, descienda a 10000 pies, QNH 3009.
2: 3009, descenso a 10000, Volaris 144.
4: Aeroméxico 783.
0: Tonalá y posteriormente el campo de golpe 9386.
1: ¿No? En todo momento en el
0: teléfono. Ah, es correcto, BMC en todo momento 9386.
4: Aeroméxico 783, cancele la llegada a PRIM, velocidad alta y descienda a 1-2000 pies.
5: Vamos a PRIM, velocidad alta y descenso 1-2000, Aeroméxico 783.
3: Aeronave se le escucha, torre informa precipitación de ligera a moderada en la trayectoria de aproximación 2 millas de cabecera. 7027, confirmo 980, servicio radar terminado, torre 18-1.
6: Contactamos 18-1, torre arriba 7027, salón.
3: Aeroméxico 653, reduzca a 1-80 nudos.
2: 580 la velocidad, Aeroméxico 653.
5: 1-4000, Aeroméxico 783.
1: Polaris 1-2-4-2, rueda posición y mantén 2-9 derecha.
7: 3-2-9 derecha, ahora hizo 2-4.
6: A la cara diga 07 en aproximado San Final Pistola a la izquierda.
8: At center flare 2855, we're going to need further right.
1: Buenas tardes, pues en aproximación a la 29 izquierda. Le informo que hay precipitación en la aproximación a partir de, o de la cabecera a 2 millas en la aproximación. Han reportado condiciones estables, la pista está mojada ya que se puede precipitar en el aeropuerto hace 5 minutos. Frenado, reportado, solo ligeros encharcamientos en el segundo tercio. Continúa.
6: Yo agradezco la información, continuamos de la nave izquierda.
1: Volaris 1242, el viento 250 grados, 15 nudos, autorizado para despegar, pista 29 derecha en el aire 120, decimal 8.
9: Volaris 29 derecha en el aire 20, sobre el 1242.
10: Hola, ¿cómo está? Muy buenas tardes, Volaris 999-290-240, directo a Plade.
4: Volaris 9299, contacto radar, directo a Plade, descienda 14000 pies, QNH 3009, espere y LS extra y a la 29 izquierda, velocidad 250 nudos indicados.
10: 14000 descenso, directo a Plade, 3009, SL extra y 29 izquierda y 250 ahora. 9299.
4: Correcto. Flare 2855, contact Mexico Center, 123, decimal 9, good day, sir.
11: 123, 9, Flare 2855, buen día.
4: Yeah.

0: Guadalajara, país 1242.
1: Polaris 1242, prosiga.
0: ¿Está posible dar por la izquierda en ruta?
1: Polaris 1242, está autorizado por la izquierda directa.
0: Mire, gracias, Polaris 1242.

0: para México 6-5-3, buenas tardes, en la aproximación a la pista 2-9 izquierda, viento 2-5-0 con 1-5, informo que se observa precipitación en la aproximación a 2 millas de la cabecera, frenado reportado ha sido bueno. November 36885, de presente posición, intercepte tránsito por la derecha a la pista 2-9 izquierda, reporte a través de la torre, continúe con el descenso, no mayor a 6500 pies dentro de 10 millas.
1: ILSX 2-9 izquierda.
2: La Arizona 4-4, reportaremos, inicial a través de torre, November 36885.
0: ILSX. Viva 7027, el viento 220 grados, 10 nudos, autorizado para aterrizar pista 2-9 izquierda.
3: Autorizado a aterrizar pista 2-9 izquierda, Viva 7027.
1: Mire por su derecha al rumbo.
0: Posición y mantener 2-9 derecha.
4: Vuelo posición de mantener 2-9 derecha, arriba 7-4.
1: ¿Es posible a la derecha si gusta a la izquierda o...? Ok, por la izquierda al rumbo 270, espere el clima 802, mantenga nivel de vuelo 20.
5: México 653, final 9 millas, ILS, X-ray pista 2-9 izquierda.
1: Sí, mantenemos 20.
0: 3, en aproximación pista 2-9 izquierda, el viento 250 con 10 nudos. Información de precipitación a 2 millas de la cabecera, la pista está mojada, frenado reportado es bueno, solamente hay listados encharcamientos en el segundo tercio.
5: Entradas con información de México 653, 20, autorización para aterrizar.
0: 36885 Whiskey va a mantener rumbo de inicial, va a ser 2 detrás de 737, 9 millas en final. Sugiero continuar con la reducción de velocidad.
1: Muy bien.
2: Y mantenemos inicial el 9-3-6-6.
1: 315 Romeo, descienda a 1-5000 pies, sin restricción, y espere Golf Lima 802.
2: 5000, esperando Golf Lima 802, sin restricción, 315 Romeo.
0: 3-3 autorizado para desplegar, pista 2-9 derecha, el viento 220 con 10, mantenga la frecuencia.
3: 10 autorizado para despegar en la 29 derecha y permanecemos en la frecuencia viva, 743.
6: Aproximación Aeroméxico 783, nivelando 1-2000 pies, volando a prensa.
7: Aeroméxico 783, contacto radar, descienda 1-2000 pies.
1: A nivel de vuelo 290.
6: Contacto Aeroméxico 783.
0: Viva 7027, Alfa 10, manténgase de la pista 2-9 derecha, tráfico despegado.
6: Alfa 10, y antes de pista 2-9 derecha, Viva 7027.
0: Correcto. Polaris 143, posición para tener pista 2-9 derecha, intersección Alfa 4.
1: Alfa 4, 315 Romeo, descienda 1-4000 pies.
2: 1-4000 pies, 315 Romeo.
1: Polaris 242, ¿cuál es su régimen de ascenso?
2: No, 3000 pies, ¿algún especial?
1: Con eso está perfecto, puede cruzar 40 millas con nivel de vuelo 200 superior.
0: ¿Cómo mantiene inicial?
2: Sí, tráfico November 36885.
1: Recibió.
0: Aeroméxico 653, autorizado para aterrizar pista 29 derecha y alfa 11.
5: Autorizado para aterrizar pista 29 izquierda, Aeroméxico 653.
2: Se trata con trágico la vista November 36885.
0: Cruce 29 derecha y alfa 11.
1: 10 y 2 minutos, espere plazo.
0: Correcto, Aeroméxico 653, autorizado para aterrizar 29 izquierda.
6: No, no, no.
5: Quiero Aeroméxico 653 y con información en caso de ir al aire solicitaríamos desviación por la derecha.
0: Recibido, en caso de ir al aire por la derecha 350 por tráfico.
1: November, está la vista, November 3602 con 1-4000 pies.
2: Lima 802 con 1-4000
7: pies.
0: Terminal 28.
7: Terminado torre 181.
1: Whisky, contacte torre 118.1, tenga buen día.
0: 36885,
2: final 2-9
0: izquierda.
2: Ya la final 2-9 izquierda, 3-6-8-5.
8: Guadalajara, buenas tardes, Viva 7-4. Guadalajara, ¿qué tal? Buenas tardes, Alex Bravo, Triple Whisky.

0: Te pide tu cambio de cuatro buenas tardes en aproximación a la pista 29. Izquierda en un momento le informa de cuánto.
1: 5783 descienda a 1-0000 pies, autoridad.
2: 4-4, me apoya con el último altímetro, por favor.
0: Para México 653, alfa 10, mantenga antes de 2-9 derecha, tráfico despegando.
3: Recibido por derecha, mantenemos antes de 2-9 derecha, Aeroméxico 653.
1: Descienda a 1-0000.
0: 6885, trazado para aterrizar, pista 2-9 izquierda, el viento 250 por 10.
4: Autorizado, tenemos la zona de izquierda, 93, 33.
0: Atención, Guadalajara, buenas tardes, Calojo en Papa 3.
4: Sí, tocamos otro largo para el Calojo Papa 3, 93, 33.
0: Altímetro ahora 3011, polarizino 44, le informo de la pista mojada, se observa precipitación a 2 millas y el frenado reportado es.
2: Oteta y Noteta, no condiciones copiadas, polarizino 44, izquierda. Polarizan 43.
0: 4-3, aprobado el viraje por la izquierda, por mal tiempo al 1-4-0.
2: Contacto radar en OTP.
5: 1-4-3.
2: 1 Bravo, espere y el sexta y a la 2-9 izquierda, descienda 1-4 mil pies en restricción.
3: Y confirmando frenado bueno a Aeroméxico 653.
1: Para ILS2.
0: Información, cruce ahora la pista 2-9 derecha y en Alfa 11 va a contactar a 29 Alfa.
3: Recibido, presidente 2-9 Alfa 11. Buenas tardes, Aeroméxico 653.
0: Buenas tardes, Francisco 245, rodea posición y mantener 2-9 derecha. 2 minutos más para el despegue, espaciamiento con tráfico que despego, mismo destino.
2: 1-2-0-3, contacto radar, descenso 1 Bravo, espere y el sexta y 2-9 izquierda.
0: Polaris 1-4, contacto terminal 28, hasta luego.
5: 28, venía a Polaris 1-4-3. 0-3. Terminal Guadalajara, buen día, Volaris 143, 7000 pies por 230, por izquierda.
2: Volaris 143, contacto radar, vuelve directo a Miriam BMC.
0: Bravo, triple whisky, posterior a Tonalá, interceptará tránsito por la derecha, la pista 29 izquierda, reporte a través de la torre. Continúa el descenso, no mayor a 6500 dentro de 10 millas.
5: Y ahora 6500 pies y patrón por la derecha, pista 29 izquierda, triple whisky.
0: Desaloje en Papa 3, mantenga antes de la plataforma. Correcto. Cuando esté antes de la rampa, contacto 34-1 para el ingreso. Polaris 144, 102-50 con 10-2, autorizado para aterrizar, pista 29 izquierda.
2: Pista 29 izquierda, autorizado para aterrizar, Volaris 144.

0: Polaris 1143, descienda sin restricción a 1-2000 pies.
1: Descendemos sin restricción a 1-2000 pies, Polaris 1143.
0: November 315 Romeo, contacto aproximación Guadalajara 119.3, buen día.
1: 9000, autorizado ILTS, 29 izquierda.
2: 1000, autorizado ILTS, eso y 29 izquierda, 2299.
3: Aproximación de Guadalajara, November 315 Romeo, 1400.
1: November 315 Romeo, contacto radar, vira izquierda, plane de 100.
4: 270 grados, con 10 nudos, autorizado para despegar, 29 derecha, mantengan esta frecuencia. Correcto, triple whisky de presente posición, continúe por el tránsito por la derecha, reporta a través de torre.
5: Guadalajara, a través de torre, el triple whisky. 4-3, ligera desviación.
4: 4-4, alfa 10, mantengante 2-9 derecha, tránsito de espera.
0: 4-3-3, recibido. Contacto México, Polaris 1-4-4. En el primer contacto informe de la desviación, tenga buen día.
5: Gracias, el triple whisky.
4: Continúe abajo por la base de la pista derecha, triple whisky, base 4, triple derecha, a corte la aproximación de un tráfico 1-2 millas hacia
5: lado. Posterior, sigo mirando en estos momentos el triple whisky.
0: Recibido cuando libre de mal tiempo, volé directo a Teta.
6: Libre de mal tiempo, Teta, volé 2-0-3.
7: Hola, ¿qué tal? Buenas tardes, ¿cómo está? 517.

0: 783, estamos ILS Cruise 29 izquierda.
1: 517, contacto radar, alfa 11, Volaris 144.
2: Y a la pista 29 izquierda.
3: 83, puede tener la aproximación a la pista 29 izquierda.
4: La pista se encuentra mojada, frenado reportado es bueno, el viento 250 con adicional, informo de un tráfico 340 que se encuentra mirando a Vasco a 3 millas a la pista derecha, no va a ser factor para usted, continúe.
0: ¿Cuál es la única? Si no, pista 29 izquierda, a lo mejor 783. Por las condiciones, ¿puede coordinar viaje por la derecha para dar inicio a la demás tiempo?
2: ¿Fue el Volaris 517?
4: 24528, saludos.
0: Salida de Aeroméxico 245, subiendo por la derecha para ir trazado de mal tiempo por la izquierda en la salida. Dejando 5600 para 12.00.
2: Por la izquierda,
4: 144.
2: Izquierda por la derecha.
4: Yo no, ahí.
0: Llegamos a tirar Aeroméxico 245.
2: Aeroméxico 245, BMC Virio por su derecha, rumbo 090, ascienda a nivel de vuelo 230, espere Miri.
0: 090, el ascenso a 230, estrada de Miri, Aeroméxico 245.
5: Aproximación Guadalajara, muy buenas tardes, Citation X de Alfa Víctor Hotel, Oscar 31-200, descenso 240, desviado a la derecha, no posible checar mezcla por condiciones.
2: Hotel Oscar, contacto radar, mantenga el presente rumbo, descienda a nivel de vuelo 200, espere vectores ILSF 29 izquierda.
4: 29 derecha, viento 250 condiciones.
5: Descenso 200.
6: Autorizados 29 derecha, triple búsqueda.
5: 29 izquierda, Víctor Hotel Oscar.
2: Volaris 1143, vole al Golf Lima 802 con 1-2010.
7: Golf Lima 802 con 1-2010, Volaris 1143.
2: Volaris 1143, ¿les posible incrementar su régimen de descenso para poder enviarlo a TX?
7: Afirmativo, Volaris 1143.
2: Ok, incremente su régimen de descenso, mantenga el presente rumbo y 3 millas, corrección, 3 minutos, espere sexy.
7: Mantenemos presente rumbo, 3 millas, esperamos X, Volaris 1143.
2: Aeroméxico 245, fue incluido volar rumbo 090, ¿qué rumbo está volando?
0: El rumbo 130, Aeroméxico 245.
2: Vuelve rumbo 090, si están amables, señor.
0: 090, Aeroméxico 245.
6: Aproximación Guadalajara, buenas tardes, Viva 3133, dejando 255 por 240, información Víctor.
7: 9299.
4: El tráfico que informe no es factor para ustedes en la carrera de aterrizaje en la derecha, viento de los 260 con 10 autorizado para aterrizar 29 izquierda.
0: Autorizados a aterrizar 29 izquierda, Aeroméxico 783.
4: Correcto, triple Whiskey, Charlie, si manténganse de pista 29 izquierda, tráfico en final corto.
2: Guadalajara, ¿cómo está? Volaris 9299, final, 14 millas y el S29 izquierda. Dice, buen día, 9299,
4: buenas tardes, pues una aproximación 29 izquierda, el viento 250 con 10, pista mojada, frenado reportado.
7: 93, Volaris 1143.
2: 9299.
7: Aproximación Guadalajara, Volaris 1143. Dejando 144 por 120.
8: Radar cancela llegada a izquierda X, descienda 1-2010.
2: Fecha mil.
7: Izquierda X, descendemos 1-2010. Volaris 1143.
2: Víctor Telosca, descienda 1-6010.
5: Descenso 1-6000, Víctor Telosca.

0: Volaris 517, descienda a unos 2.000 pies en restricción.
1: No, 2.000 pies en restricción, Volaris 517.
2: Aproximación, ¿qué tal? Muy buenas tardes, viva 533 en el centro 305. Instrucción de 10 millas antes de Mula, nivelados 2.
3: Triple Whiskey, cruce ahora a la 29 izquierda, Charlie 1 y contacto 21.
2: Descendemos vía Mula 1, Bravo, esperamos si el STX 29 izquierda, viva 533.
3: Saludos, Guaro México 783, en Alfa 10, cruce 29 derecha y 11.
4: Alfa 10, cruce 29 derecha, nota 11, 19
1: de Mula. No, saludos, Mula 17.
0: Volaris 1203, notifica de velocidad.
1: Está, buenas tardes, Volaris 517, descendiendo 16000 por 12000 sin restricción.
0: La velocidad a 2309 indicado.
5: Exacto, radar.
1: Quedas Volaris 203.
6: Volaris 1143, para confirmar si estamos autorizados a la aproximación ILS-29 izquierda.
7: Volaris 1143, descienda a 11000, 11000, autorizado ILS, eco, pista 29 izquierda.
3: 9299, 260 grados, con 8 nudos, autorizado para aterrizar, pista 29 izquierda.
6: 43.
8: Izquierda, 9219, gracias.
7: De volar directo a Plade.
1: Mire, si usa del 825, mantenemos el rumbo 5 millas, posterior a Plade.
0: De mal tiempo, volví directo a Guadalajara, espere vectores por el sur al ILS, eco, 29 izquierda.
1: Gracias, con el libre Plade, Volaris 517, gracias.
9: Directo de Guadalajara, vectores ILS X-Ray 29 izquierda, Víctor Teloc.
10: Durango, muy buena. 304-200-200.
6: Hasta luego.
1: De Guadalajara, November 315 Romeo ILS X-Ray 29 izquierda.
3: November 315 Romeo, buenas tardes, con una aproximación a la pista 29 izquierda, el viento de los 250 con 8, pista mojada, frenado reportado. Bueno.
1: Estrenado 3, Juan Diego, la 2-0-3-3-3-1-5 Romeo. Aproximación Guadalajara, buen día, Volaris 1203, 230 indicados, 14000, directo a Soteta.
7: Volaris 1203, contacto radar.

0: Víctor Hotel Oscar, abandonará Guadalajara rumbo 180 y esperará TX.
1: Ha decidido posterior Guadalajara, abandonado por rumbo 180, esperando TX, Víctor Hotel Oscar.
2: Polaris 1143, reduzca a 180 nudos.
3: Es más, 180 nudos, Polaris 1143.
2: Polaris 517, descienda a 10000 pies.
4: 10000 y te descienda, ahorita estamos en BNC.

0: Guadalajara, buenas tardes, Aeroméxico 039, pesado, 310, descendiendo 240, información vista.
1: Aeroméxico 039, pesado, contacto radar, descienda a nivel de vuelo 200, cuando libre de mal tiempo, vuelo directo al Golfo Lima 825, espere aproximación ILS X-ray a la pista 29 izquierda.
0: Desde el descenso 200, cuando posible, Golfo Lima 825. Y esperamos el ILS X-ray 29 izquierda, Aeroméxico 039.
2: Volaría 1203, descienda a 1-2000 pies en restricción, reduzca a 2-1-0 nudos.
3: 2-1-0, descenso 1-2000, Volaris 1-2-0-3.
2: Volaris 5-1-7, descienda a 9000 pies, autorizado ILS, pista 2-9 izquierda.
4: 9-12-9-9.
0: Sobre 5-1-7.
4: Sobre ahora, salón con Alfa 10, cruce la 2-9 derecha y Alfa 11.
5: Derecha Alfa 10, que son 2-9 derecha y Alfa 11, 9-9.
1: Víctor Hotel Oscar, desciendo 1-3000 pies.
0: Descenso 1-3000, Víctor Hotel Oscar.
1: Viva 3-1-3-3.
3: Adelante, Viva 3-1-3-3.
1: De presente posición, vuelo directo a Guadalajara, espere vectores por el sur al ILS de la 29 izquierda.
4: Claris 9-12-99 en Alfa 11-21-9, hasta luego.
3: Querido, volamos directo.
5: Sí, buenas tardes, perdón.
3: Tres.
4: Hasta luego. November 15 Romeo, autorizado para aterrizar 29 izquierda. El viento 260.6.
1: Estoy listo para aterrizar 29 izquierda, 315 Romeo.
2: Torre Guadalajara, Volaris 1143, ahora en final.
4: Volaris 1143, buenas tardes. Continúa aproximación a la pista 29 izquierda. El viento 250.7 nudos. Pista mojada, frenado reportado en nuevo.
2: Autorizado a la aproximación, pista ILS 29 izquierda, Volaris 1143.
0: Disculpe, durante la aproximación, nuestra llegada a Mula 1 Bravo, no vamos a poder completarla. Solicitamos, si no entorpecemos sus llegadas, reducir velocidad y reducir un vector corto hacia APRIM, volar al Bor Guadalajara y reducir velocidad para recibir un vector corto por weather.
2: X, descienda 1-2000 pies.
1: 5 millas antes del Golfo Lima 820, espere volar a Guadalajara y vectores por el sur hacia el pico X.
0: Enterado, gracias, Viva 533, pendiente.
1: Pendiente.
0: Aeroméxico 039, ¿se autorizará volar al Golfo Lima 826?
1: Aeroméxico 039, autorizado Golfo Lima 826, cuando libre de mal tiempo.
0: Empezamos al Golfo Lima 826, Aeroméxico 039, gracias.
1: Víctor Hotel Oscar, notifique velocidad.
0: Víctor Hotel Oscar, 240, reduciendo para la presente 210 por turbulencia ligera en el área.
1: Recibido. Viva 3133, detenga descenso a 14000 pies.
3: 14000, nuevo aviso, Viva 3133.
1: Viva 533, detenga descenso a 15000 pies.
3: 15000, voy a 533.

0: Víctor Hotel Oscar, vuelve rumbo 180. Espere volar 4 minutos a 6.
1: Vuela Víctor 203, descienda a 11000, autorizado ILSF, pista 2 a la izquierda.
2: Aeroméxico 039, próximos 203. Izquierda volar y 1203.
0: A 16000 pies.
1: 1203, reduzca 190 nudos.
3: Reducción 5 Romeo, desaloja a la izquierda en Charlie 1, contacto 219 para ahí. Doble Star, se ve buena tarde, mantenga antes de la pista, tráfico final. Volaris 1143-102-50 con 7 nudos, autorizado para aterrizar 29 izquierda.
0: Víctor, te busco.
1: Aterrizar pista 29 izquierda, Volaris 1143.
0: Víctor Hotel Oscar, contacta aproximación Guadalajara 19-3, tenga buena tarde.
4: 19-3 y muchísimas gracias, Víctor Hotel Oscar.
0: Para servicio. Viva 533, vuele directo a Guadalajara, espere vectores por el sur hacia 6.
2: Volamos directo a Guadalajara y pendiente los vectores, viva 533.
4: Situation X-Ray Alpha, Víctor Hotel Oscar, 12500 en 281-2000, información Víctor, rumbo 180.
1: Echo Alfa Victor Hotel Oscar, contacto radar. Mantenga el rumbo y espere X en 4 minutos.
4: Contacto radar, mantenemos rumbo esperando X, Victor Hotel Oscar.
1: Volaris 5187, confirma 980, servicio radar terminado, torre 181.
0: 209 indicados.
2: Descenso 13000 y reducimos 220 indicados, IVA 3133.
0: Aeroméxico 039, reduzca velocidad a 2.
5: Buenas tardes, Volaris 517, 13 millas de ILS 29 izquierda.
3: Volaris 517, continúa la aproximación a la pista 29 izquierda, el viento 250 con 6. Pista mojada, frenado reportado.
5: Muchas gracias, Volaris 517, continuamos la aproximación.

0: carretera de Coaching y más tener 29, quiere intersección con Papa 1. Tenemos un hecho de Papa 1.
1: Viva 3133, mantenga el presente rumbo y espere 6.
2: Estamos presente rumbo y pendiente, esperando 2X, viva.
0: Polaris 1143, Alfa 10, cruce 29 derecho.
3: Alfa 10, 32, cruce 29 derecho.

0: WKRTV está autorizado para despegar la nave izquierda, intersección con Papa 1250.6. Viaje por la izquierda, reporte Isla de
1: Santiago.
0: Polaris 1143 en Alfa 11-29, hasta luego.
2: Anda a 1-2000 pies.
1: Descenso 1-2000, viva 3133.
2: Viva 533, descienda a 1-3000 pies.
1: 1-3000, viva 533. Próximo somos 6000, Aeroméxico 039.
2: Aeroméxico 039 pesado, descienda a 1-4000 pies.
1: 1-4000, Aeroméxico 039.

0: Viva 7433, llamó.
1: Volarizo 120.
2: Ferry 517, aterrizado para aterrizar, pista 29, izquierda, el viento 220.7.
3: No, Volarizo 20, pista 2 de izquierda, Volarizo 517.
2: Viva 7413, rueda sin mantener pista 29 derecha.
4: Mantener pista 29 derecha, viva 7413.
2: Ajuste altimétrico a todas las estaciones 3011.
0: Aeroméxico 039 pesado, reduce la velocidad a 230 nudos indicados.
3: Haciendo 230 indicados, Aeroméxico 039.
5: Extra Alfa, Victor Hotel, Oscar Vir Izquierda, TX, Hacienda 11000, autorizado ILTF, 2000 Izquierda.
6: He subido, directo TX
3: 1203, estamos en aproximación final, ILTF y 2000 Izquierda.
2: Polaris 103, buenas tardes, continúa aproximación a la pista 29 Izquierda, pista mojada, frenado reportado, es bueno.
0: Viva 13-203. No, Guadalajara 119, decimal 3, tenga buena tarde.
3: 93, viva 313, gracias por el apoyo, buena tarde.
0: Hasta la próxima.
3: Aproximación Guadalajara, buenas tardes, viva 3133, manteniendo 12000 rumbo 170.
5: Viva 3133, contacto radar.
3: 3133.

0: Vivac 413, viento de los 250 con 7 autorizado para despegar a los 9 derecha en el aire 120 de Sonal 8.
1: Sufrido se sucede la pista 29 derecha, 20.8 en el aire, Vivac 724.
0: 7413. Polaris 517, vía Alfa 10, mantenga antes de la pista 29 derecha, tráfico despegado.
2: 10, antes 29 derecha, por tráfico despegado, Polaris 517.
3: Aeroméxico 039, ¿nos puede autorizar a Flave?
4: Aeroméxico 039, mantengan el descenso y en un momento más lo transfiero con la aproximación Guadalajara.
3: Muchas gracias, 039.
4: Aeroméxico 039, pesado, contacta aproximación Guadalajara 193, tenga buen día.
3: 193039, buena tarde, gracias.
4: Viva 533, abandone Guadalajara rumbo 180, 13010 y espere vectores por la izquierda plana.
5: Aeroméxico 039, pesado, contacto.
0: 7 horas, cruce la pista 29 derecha, contacto 121 de Semana, hasta luego.
3: 1000 y pendientes, la de Quito.
2: 9 horas, 517, va y buen turno.
0: Hasta luego, bien. Polaris 1203, 1260 con 6, autorizado para aterrizar pista 29 izquierda.
3: Aterrizar, 29 izquierda, Volaris, 1203.
0: Viva 7413, contacto terminal 28.
3: 1500 por 230, que lo 1 bravo, sería posible por la derecha para evitar huellas.
4: Viva 7413, contacto radar. En BMC, vuele por su izquierda rumbo 340, espere vectores por la derecha, corrección al 340, espere vectores hacia el nivel de vuelo 230.
3: 230, rumbo 340, esperando vectores a Kelva, viva 7413.
5: Descienda 1-1000, autorizado ILSX, pista 2-9 izquierda.
3: Descienda 2-X, descenso 1-1000, autorizado ILSX, 2-9 izquierda, viva 3133.

0: Nación Guadalajara, buenas tardes. Volaris 1293, en descenso 300 por 240.
1: Volaris 1293, contacto radar, desciende a Vixen 1 Bravo, espere y el de sexta y 2 9 izquierda.
2: Es hasta 1010.
0: 1 Bravo, espera y el ILSS y 2 9 izquierda, Vixen 1 2 9.
1: Viva 7413, el coche le virá por la derecha rumbo 100.
3: Afirmativo, es posible, viva 7413.
1: Ok, por la derecha rumbo 100, espere que él va.
3: Por la derecha 100, esperando que él va, viva 7413.
1: Viva 533, contacte aproximación Guadalajara, 119 decimal 3, tenga buen día.
0: Aproximación 193, viva 533, muchas gracias, muy buena tarde.
2: Hecho Alfa, Víctor Otero, Sergio, Villa, trayectoria final, servicio a la terminal, comunique Torre, 111 decimal
4: 1. He recibido con 181 Torre, Víctor Otero, Oscar, muchísimas gracias, muy bueno.
5: 03, Alfa 10, cruce 29 derecha y Alfa 11.
0: ¿Qué tal?
5: Alfa 10, cruce 29 derecha, Alfa 11, Polaris 12, 0.
2: Viva 533, contacto radar.
0: Contacto.

0: Polaris 1203, en Alfa 1121 de Lázaro.
1: Polaris 1293, vuelve a Plade con 4000 pies.
2: 4000 pies y vuelve a Plade, Polaris 1293.

0: Aeroméxico 039, pesado desciende a 9000, autorizado ILS-X, pista 29 izquierda.
1: Pesa 9000, autorizado ILS-X, 29 izquierda, Aeroméxico 039.
0: Aeroméxico 039, reduzca a 2182.
1: Siendo 2, 10 indicados, Aeroméxico 039.
0: Viva 533, mire izquierda al rumbo 100 y espere clave en 6 minutos.
1: Volando por la izquierda 100, esperamos que esté de viva aquí, 533.

0: Guadalajara, buen día, día 3223-240, información Víctor.
1: Viva 3223, contacto radar, cuando libre de mal tiempo, vuelve directo a Oteta, en Oteta, reanude Casupuno Bravo, espere aproximación ILS-X a la pista 29 izquierda y descienda a 14010.
0: Recibido con la posible Oteta, el descenso para 14000 y reintestándose la aproximación para la 29 izquierda. Viva 3223.
2: Torre 181.
3: 181 Torre, viva 3133. Muchas gracias por todo, buenas tardes.
2: Hasta luego.
0: A 30 millas más.
1: Recibido.
4: Y del otro lado, se ve que van a tomar trabajo.
5: Recibido, o sea, te deja el escuchar en terreno.
4: Es que te pone terreno, otra vez. Torre,
2: Oscar, Torre 181.
1: 181 Torre, Víctor, Torre, Oscar. Torre Guadalajara, 61 Alfa Víctor Hotel Oscar, final 4 millas, 3 millas.
5: A la vista, Víctor Hotel Oscar, viento 270 con 7, aterrizado para aterrizar 29 izquierda, pista mojada, frenado reportado.
2: Aeropuerto 039, reduzca 190.
1: A la izquierda, copiado a tu Víctor Hotel Oscar.
4: Pero freno.
3: Torre Guadalajara, buenas tardes, viva 3133, final pista 29 izquierda.
5: Viva 333, van a hacer esta sin aproximación, pista 29 izquierda, viento 270 con 7, pista mojada, frenado reportado, es bueno.
3: Paso aproximación 29 izquierda, pendiente pista libre, viva 3133. Izquierda rumbo 080, esperamos la de 2 minutos, 10000 viva aquí, 11000 viva aquí en 233.

0: Viva 7413, contacte a México Centro 126, decimal 15. Ten buen vuelo, Julito.
1: 1615, muchas gracias por el apoyo. Un abrazo, Martín. Viva 7413.
0: Igualmente, saludos.
2: Creo que los arcos de frente se alojan en Papa 3, mantengantes de la plataforma.
3: Recibido, desalojamos vía Papa 3, mantenemos fuera plataforma.
2: Estudiantes de la rampa 34, no saludos.
3: Recibido, ante rampa 34, una victoria de los que muchas semanas.
2: Aeroméxico, 784, rueda posición y mantener 2-9 derecho.
4: Viva 533, vire izquierda a Plade, descienda a 9000, autorizado ILCX, pisado 9 izquierda.
5: Por izquierda a Plade, autorizado ILCX, 29 izquierda, viva 533.
4: Aeroméxico 039, voz Lima 980, servicio radar terminado, torre 181.
0: Contacte a aproximación Guadalajara 193, reduzca velocidad a 230 nudos indicados.
6: 193 y reduce 230 nudos indicados, volares 1293. Buenas tardes, Aeroméxico 039 pesado, aproximación ILS X-Ray, 29 izquierda. Aproximación Guadalajara.
2: México 039 pesado, buenas tardes, con una aproximación a la pista 29 izquierda, el viento 280 con 7, pista mojada, sonado reportado.
4: 3, contacto radar, descienda 10010 con
6: 039.
2: 3133, viento 270 con 8, ahora utilizado para aterrizar 29 izquierda.
0: Notifique con
5: aterrizar 29 izquierda, viva 3133.
7: Ok, déjame un segundo, pida 323.

0: 3223, ahora vamos a volar CX.
1: Viva 3223, cancela la llegada, vuele directo a CX con 14000 pies.
0: CX 14000, 3223.

0: 4 aterrizado para despegar 29 derecha, el viento 280.8 en el aire 28.
1: Aterrizado, usted en 29 derecha en el aire 28, Aeroméxico 784, buenas tardes.

0: 133 Alfa 10, mantenga 329 derecha, tráfico de este lado.
1: Alfa 10, mantenga 329 derecha, viva 323.
0: Aeroméxico 09 pesado, viento 280.8, apresado para aterrizar 29 izquierda.
2: Pues estás aterrizando 29 izquierda, Aeroméxico 039.

0: Viva 533, Cosima 980, servicio radar terminal, torre 18.
1: Derecha, contacto 121.9 en Alba.
0: Hasta luego.
2: Estamos en punto 29 derecha, 11.21.9, viva 1.
3: 3, descienda 1, 2.000 pies.
4: 1, 2.000 pies, vía 3223.
5: Tardes, viva 533, CLS, X-ray 29 izquierda, 14 millas.
6: Viva, con 3-0, buenas tardes, continúa aproximación, pista 29 izquierda, pista mojada, frenado reportado,
7: hermano. Buenas tardes, Aero México, 7, 8,
5: viva 533.
7: 106 por 230, ascendiendo vía CDM, no bravo.
3: Aero México 784, contacto radar en BMC, vuelve directo a CDM.
7: BMC, volamos CDM, Aero México 784.
0: Polaris 1293, descienda a 9000 pies, autorizado ILCX, pista 29 izquierda.
4: César 9000 y autorizado ILCX, 29 izquierda, Polaris 1293.

0: carretera 39 pesa, desaloje en Alfa 1-2 y cruce 2-9 derecha.
1: Alfa 12 y tramo 2-9 derecha, rectifico
0: 3-9. Correcto. Volante 1-2-3-0, rueda posición y mantener 2-9
2: derecha. 2-9
0: derecha,
2: volante.
0: Buenas.